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1: Los pecados de Sodoma, primera parte.
2: Y yo les invito a leer en la palabra de Dios el libro de Ezequiel, capítulo 16, verso 49 y 50, aunque esto está en el libro de Génesis. En el libro de Génesis está la descripción de estas ciudades llamadas Sodoma y Gomorra, pero vamos a hablar sobre lo que dice la Biblia de sus pecados, ¿no? Sus pecados que siempre han estado relacionados con la inmoralidad sexual, con la perdición, con la corrupción y con la depravación, y con las cosas que son inmundas y aberrantes delante de Dios y que de hecho Dios aborrece y abomina. Y eso fue lo principal en ellos. Pero ¿qué es lo que dice la Biblia que los llevó a eso? O sea, ¿qué es lo que lleva a la decadencia? ¿Qué es lo que lleva a todo ese tipo de inmoralidades y de corrupción y desagradar a Dios de tal manera hasta que Dios mandó fuego del cielo y cayó fuego y azufre y destruyó a esas dos ciudades importantes, ¿no? Y que fueron contemporáneas en el tiempo de Abraham, y que Lot, que era sobrino de Abraham, pues él estuvo viviendo en esa ciudad y Dios hizo que los ángeles lo sacaran. La palabra de Dios nos dice aquí en el libro de Ezequiel, capítulo 16, los versos 49 y verso 50. Dice la palabra de Dios con la bendición del Padre, del Hijo y del Espíritu Santo. Dice: he aquí que esta fue la maldad de Sodoma, tu hermana: soberbia, saciedad de pan y abundancia de ociosidad tuvieron ella y sus hijas, y no fortaleció la mano del afligido y del menesteroso, y se llenaron de soberbia e hicieron abominación delante de mí, y cuando lo vi, las quité. Gloria a Dios. Quiero decirles, amados hermanos, que en esta oportunidad el profeta Ezequiel está hablando, gloria a Dios, acerca de Samaria, está hablando acerca de Judá y está hablando acerca de Samaria, o sea, está hablando del pueblo de Israel. Pero simbólicamente, hablando de estos pueblos, gloria a Dios, porque estos pueblos que eran pueblo de Dios, pero se corrompieron siendo pueblo de Dios, ¿no? Y Samaria, que representa las tribus del norte, y Israel, gloria a Dios, que era también la parte de Judá. Pero Dios está hablando y los está comparando con dos pueblos, especialmente Sodoma y Gomorra, ¿no? Y aquí en el capítulo 49 dice: he aquí que esta fue la maldad de Sodoma, tu hermana. Está hablando del pecado de Sodoma y remontándose a Génesis, pero el contexto es pues hacia el pueblo de Israel, ¿no? En otras partes también la Biblia menciona que en los últimos tiempos Israel será llamada Sodoma y Egipto, ¿no? Hablando del grado de perversión.

0: versión que va a alcanzar el pueblo de Israel para llamarse Sodoma y Egipto. Es una descripción terrible, trágica, y también que habla de la inmoralidad y de la contaminación y el grado de corrupción que llegó a tener el pueblo de Israel, hermano. Pero nosotros, por esto, también tenemos que ver lo que dice aquí la palabra de Dios, ¿no? La palabra de Dios describe a estas dos ciudades, pero yo no voy a hablar de Israel ni Samaria, voy a hablar de Sodoma y Gomorra. Pero utilizando el libro del profeta Ezequiel, capítulo 16, porque nos da una descripción adicional a la que nosotros tenemos del libro del Génesis, que describe la inmoralidad y todas esas prácticas perversas que estaban contempladas y que se hacían dentro de lo que era Sodoma y Gomorra. Entonces, la palabra de Dios dice que he aquí que esta fue la maldad de Sodoma, tu hermano, ¿no? Y habla de la soberbia y la saciedad de pan, abundancia de ociosidad, y que también la injusticia, hermano, la injusticia que no fortaleció la mano del afligido y del menesteroso, y que se volvieron a llenar de soberbia y hicieron abominaciones delante de Dios, y cuando Dios las vio, Dios las quitó. Entonces, lo que nosotros tenemos que decir es que los pecados sexuales en Sodoma fueron la punta del iceberg de todas sus inmoralidades, ¿no? Porque la práctica de la homosexualidad y su aceptación social, que es lo que está prácticamente difundiéndose en el mundo entero. Estamos hablando, pues, de que la práctica de del sexo de hombre con hombre y mujer con mujer, y su aceptación social y su imposición social, también diría, eso está prácticamente practicándose y se está apoderando de legislaciones en el mundo entero. Pero ¿qué dice la Biblia sobre eso? Que es importante, porque hay algunos voceros, algunas personas que hasta se han metido dentro de las iglesias y están diciendo de que la Biblia no condena eso, que la Biblia no condena los pecados de inmoralidad sexual. Sí, señores, la Biblia condena los pecados de inmoralidad sexual, sea cual sea. Y la Biblia lo describe, porque la Biblia dice: no tendrás sexo con tu hermana, con tu hermano, con tu padre, no tendrás sexo con tu tío, con tu tía, no tendrás sexo con bestia, no tendrás ayuntamiento, que la palabra la describe en el Antiguo Testamento, en el libro Levítico, en el libro de Deuteronomio también. Son prácticas de inmoralidad, de corrupción, de satisfacción sexual, pero que la gente llega a extremos y llega a pervertirse, ¿no? Hasta el día de hoy hay personas que se satisfacen sexualmente con niños. ¿Cómo un hombre maduro, una mujer, puede llegar a satisfacerse sexualmente con un niño, o satisfacerse con un perro, con un animal? Eso es abominación, eso es inmundicia. Y lo que es la práctica, pues, de lo que es la pornografía, ¿no? Cuando la gente se deleita frente a sus televisores o frente a sus laptops o sus celulares, consumiendo todas esas escenas de pornografía, ¿no? Pornografía, o sea, mostrar acto sexual, mostrar hombres y mujeres desnudos teniendo relaciones sexuales. La pornografía es una plaga, es una inmundicia que está corrompiendo la mente, los corazones de millones y millones de personas, pero que el día de hoy es algo aceptable, es algo que la gente dice que es normal, que está bien que la gente vea pornografía, que eso no está mal, que si nosotros predicamos contra la pornografía, nos ven como malos, nos ven como locos, nos ven como personas desfasadas, pero la Biblia enseña que esas cosas corrompen, hermano, nuestra mente, ¿no? Hay que tener cuidado con las cosas que entran por nuestros ojos, y luego van a nuestro corazón y a nuestra alma, y luego nos van a corromper. Entonces, esta práctica, y nosotros vemos aquí en el libro de Génesis capítulo 13, por eso tenemos que ir a la práctica original a la que se refiere la palabra de Dios, porque Ezequiel habla de Sodoma. ¿Qué pasó en Sodoma y Gomorra? La Biblia dice: Abraham acampó en Génesis capítulo 13, versos 12 y 13. Dice: Abraham acampó en la tierra de Canaán, en tanto que Lot habitó en las ciudades de la llanura, y fue poniendo sus tiendas hasta Sodoma. Mas los hombres de Sodoma dice la Biblia, eran malos y pecadores contra Jehová en gran manera. Qué terrible, como la Biblia misma en el libro de Génesis dice de que esos hombres de Sodoma eran pecadores, eran malos contra Jehová y eran pecadores en gran manera. ¿Y cómo es posible que Lot, siendo el sobrino de Abraham, hermano, gloria a Dios, él estaba poniendo sus tiendas, dice, y fue poniendo sus tiendas hasta Sodoma? Porque en Sodoma había prosperidad, porque en Sodoma había riqueza, porque en Sodoma había mucha abundancia, como dice aquí la palabra de Dios. Sodoma era un pueblo allá en Canaán que tenía muchas riquezas. La gente vivía muy bien. Y la Biblia describe que el pecado de ellos, antes del pecado sexual, antes de todo lo demás, fue la abundancia, fue la saciedad, fue la abundancia de pan y también la ociosidad, que es la madre de todos los vicios. La ociosidad es algo horrible. Cuando una persona está ociosa, tiene su mente ociosa, el diablo le ocupa la mente y el diablo te corrompe y te pervierte y te vuelves un corrompido y un pervertido y empiezas a hacer cosas que no agradan a Dios. Y miren lo que dice en Génesis capítulo 19, porque en Génesis 13 nos da una descripción de cómo el sobrino de Abraham desplazó sus tiendas hacia Sodoma. O sea, buscando prosperidad, buscando riqueza, buscando comodidades, pero no buscando la bendición de Dios. Ese es el gran problema. Muchas personas se preocupan más por sus comodidades, se preocupan más por sus beneficios personales, físicos, humanos, sus comodidades, sus riquezas, y se preocupan más por todo eso que por buscar la presencia de Dios y buscar que Dios se agrade de ellos y que Dios los bendiga. Para mí es más importante la bendición de Dios por encima de todas las cosas. Para mí es más importante agradar a Dios antes que todas las cosas. Es para mí prioritario, vital, agradar a Dios, serle grato en su presencia. Y dice la palabra de Dios en el capítulo 19, verso 5, y llamaron a Lot, dice, porque dice que llegaron unos ángeles de parte de Dios. Y quiero que vayamos a Génesis 19, gloria al Señor, aquí en el libro de Génesis capítulo número 19, el verso número 5. Pero vamos a ver el contexto, lo que dice aquí la palabra de Dios en el verso número 1. Vamos a ver, dice, llegaron pues los dos ángeles a Sodoma. ¿Para qué fueron los ángeles a Sodoma? Dice, llegaron pues los dos ángeles a Sodoma a la caída de la tarde, y Lot estaba sentado a la puerta de Sodoma. Y viéndolos, Lot se levantó a recibirlos y se inclinó hacia el suelo al ver a los ángeles. Y dijo, Lot dijo, ahora mis señores os ruego que vengáis a casa de vuestro siervo y os hospedéis y lavaréis vuestros pies y por la mañana os levantaréis y seguiréis vuestro camino. Y ellos respondieron, no, que en la calle nos quedaremos esta noche. Era una costumbre oriental, era una costumbre muy importante para los orientales hospedar a los peregrinos, ¿no? Era una honra para ellos hospedar un peregrino. Pero dice más, el verso 3 dice que él le dijo a estos personajes que eran ángeles, mas él porfió con ellos mucho. Lot no sabía que ellos venían a rescatarlo a Lot, porque Lot no sabía que lo que venía sobre Sodoma era una catástrofe, era fuego y azufre del cielo por todas las inmundicias y la corrupción y la inmoralidad que se practicaba en ese pueblo, y que Lot sabía las cosas inmundas que se practicaban en ese pueblo, la corrupción. Pero dice que ellos, él le dijo a ellos, y entraron en casa y les hizo banquete, y luego dice la palabra de Dios, y coció panes sin levadura y comieron. En el verso 4 dice, pero antes que se acostasen, fíjese, cuando ya se hacía de noche, rodearon la casa los hombres de la ciudad. ¿Quiénes rodearon la casa de Lot, que tenía los dos ángeles ahí? Dice, los varones de Sodoma, todo el pueblo, desde el más joven hasta el más viejo. ¿Qué es lo que querían? ¿Por qué rodearon la casa? y llamaron a Lot y le dijeron: ¿dónde están los varones que vinieron a ti esta noche? Sácalos para que los conozcamos. La palabra conozcamos es sácalos, porque queremos tener relaciones sexuales con ellos. Y entonces Lot salió a ellos a la puerta y cerró la puerta tras sí y dijo: os ruego, hermanos míos, que no hagan tal maldad. ¿Cómo van a hacer esa maldad? Ellos están bajo mi custodia, son mis huéspedes, no puedo permitir que ustedes les hagan daño. Y entonces ellos dicen: he aquí, ahora yo tengo dos hijas que no han conocido varón. Os las sacaré fuera y haced de ellas como bien os pareciere. Solamente que a estos varones no hagáis nada, pues que vinieron a la sombra de mi tejado. ¿Qué es lo que querían estos hombres que venían hacia la casa de Lot, que rodearon la casa de Lot? Es lo que le dijeron: queremos conocer a esos hombres. Eran viejos, jovencitos, corrompidos, que querían tener relaciones, porque con ellos sí no habían tenido relaciones, y pensaban que esos dos ángeles que vinieron como hombres, gloria a Dios, en forma de hombre, ellos querían usarlos sexualmente, porque había una gran corrupción. Y lo que confirma es que Lot le dice: yo tengo mis hijas, si quieren tener sexo, mis hijas son vírgenes, si quieren violenlas, háganlo, pero con ellos no, no se metan con ellos. Ellos respondieron en el verso 9: quita allá, y añadieron: vino este extraño para habitar entre nosotros, y habrá de erigirse en juez. Ahora te haremos más mal que a ellos, dijeron. O sea, eran malos y perversos. Y hacían gran violencia al varón, a Lot, y se acercaron para romper la puerta. O sea, querían a la mala romper la puerta, violar y hacer sexo con los dos personajes que estaban en la casa de Lot, que ellos no sabían que eran ángeles de Dios. Entonces los varones alargaron la mano y metieron a Lot en la casa con ellos y cerraron la puerta. Y a los hombres que estaban a la puerta de la casa hirieron con ceguera. Todos se quedaron ciegos, desde el menor hasta el mayor, de manera que se fatigaban buscando la puerta. Y dijeron los varones a Lot: ¿tienes aquí alguno más? Yernos y tus hijos y tus hijas y todo lo que tienes en la ciudad, sácalo de este lugar, porque vamos a destruir este lugar, por cuanto el clamor contra ellos ha subido de punto delante de Jehová. Por tanto, Jehová nos ha enviado para destruirlo. Entonces salió Lot y habló a sus yernos, los que habían de tomar sus hijas, y le dijo: levantaos, salgan de este lugar, porque Jehová va a destruir esta ciudad. Mas pareció a sus yernos como que se burlaba. Lot está loco, ¿no? Y al rayar el alba, los ángeles daban prisa a Lot diciendo: apresúrate, levántate, toma tu mujer y tus dos hijas que se hallan aquí, para que no perezcas en el castigo de la ciudad. Y deteniéndose él, los varones asieron, tomaron de su mano y de la mano de su mujer y de las manos de sus dos hijas, según la misericordia de Jehová para con él, y lo sacaron y lo pusieron fuera de la ciudad. Y cuando los tuvieron fuera, le dijeron: escapa por tu vida, no mire tras ti, ni pares en toda esta llanura, escapa al monte, no sea que perezca. La orden era: no voltees, no voltees, mira, sube y haz hacia el monte, porque esta ciudad va a ser destruida. Entonces vemos, hermano, la soberbia. Vemos que en el libro de Ezequiel, gloria a Dios, porque estamos hablando del relato bíblico. El relato bíblico, entonces, para que todos entendamos qué pasó en Sodoma y Gomorra, fue lo que sucedió, el pecado que había ahí, la inmoralidad que había, toda la contaminación y la corrupción en grado sumo, relacionado al acto sexual de hombres con hombres. Esto era lo que se describe acá. No es otra cosa que el acto sexual de hombre con hombre, que es perversión y es corrupción. Dígalo, quien lo diga de otra manera está contra la palabra de Dios. Ahora, fíjese lo que pasó, hermano. Cuando ellos subieron, y cuando ellos estuvieron ya, Lot, sus dos hijas, porque la esposa de Lot, que se le había dicho que no mire hacia atrás, la esposa de Lot, ella miró hacia atrás, porque el verso 26 dice: entonces la mujer de Lot miró atrás, a espaldas de él, y se volvió estatua de sal. Porque dice la palabra del Señor, gloria al Señor, Entonces Jehová, verso 24, dice, hizo llover sobre Sodoma y sobre Gomorra fuego y azufre de parte de Jehová de los cielos. Fuego y azufre, hermano. O sea, nadie podía salvarse, porque el fuego quemaba y el azufre hace, es totalmente, gloria a Dios, es, explosiona. El azufre es algo que tiene un olor terrible, fuerte. O sea, el castigo no era solamente el dolor, sino el olor, el hedor. Todo eso era que se sientan asfixiados, que sientan que les cae el fuego, que se están derritiendo, porque eso vino de parte de Dios. Eso no lo mandó Abraham. Abraham intercedió por Sodoma y Gomorra, y Abraham pidió y dijo: Señor, ¿matarás al justo con el impío? Y Dios le dijo: no, yo no haría eso. Y le empezó a pedir a Abraham 50, a Abraham 40, a Abraham, no había ni 10, hermano, hasta que Dios decidió mandar fuego y azufre, porque así dice la Biblia. Ahora, dice la palabra de Dios, gloria al Señor, en el verso 29, así, cuando destruyó Dios las ciudades de la llanura, Dios se acordó de Abraham y envió fuera a Lot de en medio de destrucción al asolar las ciudades donde Lot estaba. Pero Lot subió de Zoar y moró en el monte, y sus dos hijas con él, porque tuvo miedo de quedarse en Zoar, y habitó en una cueva él y sus hijas. Ese fue el pecado de Sodoma y Gomorra. ¿Qué es lo que dice Ezequiel? Ezequiel añade a este pecado y dice que el pecado que hubo en Sodoma y Egipto, en Sodoma, perdón, y Gomorra, dice que fue, ¿cuál fue la maldad de Sodoma? Soberbia, o sea, vanidad, orgullo. Eso es algo que Dios abomina, aborrece. Y un hombre y una mujer cristiano, una persona, no puede caer en soberbia. No puede caer en esas prácticas. Dice, y luego dice, he aquí, que esta fue la maldad de Sodoma, tu hermana, soberbia. Otra palabra, saciedad de pan y abundancia de ociosidad tuvieron ella y sus hijas. Y no fortaleció la mano del afligido y del menesteroso. Esos fueron los pecados: soberbia, saciedad de pan, abundancia de ociosidad y también la injusticia, hermano. O sea, no mirar por los demás, no mirar por la gente que tiene problemas, por las personas que padecen hambre, que padecen necesidad, que están en situaciones vulnerables, que están enfermos, que ahorita pueden estar teniendo un problema terrible. Eso es algo que Dios aborrece y que Dios abomina. Porque la mujer, cuando pecó, ¿no? La mujer, usted sabe que el hombre pecó. El hombre, del pecado del Edén, y dice la palabra de Dios en Génesis capítulo 3, verso 6, y dice: y vio la mujer que el árbol era bueno para comer, y que era agradable a los ojos, y árbol codiciable para alcanzar la sabiduría. Y tomó de su fruto y comió, y también dio a su marido, el cual comió así como ella. O sea, siempre el hombre quiere alcanzar algo que Dios no le quiere dar. No es que Dios no le daba sabiduría, sino que el hombre y la mujer quisieron alcanzar el conocimiento del bien y del mal, lo que Dios no les había permitido y que no convenía y que no era necesario. Pero ellos pecaron, en Edén fallaron. Luego en Babel los hombres también, con su orgullo y con su soberbia, con este primer hombre llamado Nimrod, ellos que empezaban a edificar varias ciudades, dijeron: ahora vamos a edificar una ciudad y una torre cuya cúspide llega al cielo. Ese es, hermano, la naturaleza del hombre. El hombre y la mujer, con su soberbia, con su altivez, compitiendo entre ellos, ¿qué ciudad es más importante que otra? ¿Qué ciudad tiene más cosas más lindas, más elegantes, más hermosas? Y como dice la palabra, que ellos dijeron: cuya cúspide llega al cielo, y hagámonos un nombre. O sea, un nombre que la gente nos exalte, que la gente nos reconozca, que la gente hable de nosotros, que las personas puedan decir y exaltar nuestro nombre, por si fuéramos esparcidos sobre la faz de toda la tierra. La degeneración moral, la corrupción, es descrita en el libro Romanos capítulo 1, en donde los hombres crearon sus propios dioses. Ahí donde estás, dile: Señor, perdóname, ayúdame. Estás enfermo, estás en un hospital, estás en tu casa. Dile, Señor, ayúdame, cámbiame, límpiame. Voy a orar. Padre Celestial, Dios Todopoderoso, Señor, te pido en este momento que tú obres, Señor. Te pido que libertes, te pido que toques. Te pido, Señor, que obres un milagro, rompiendo toda cadena, destruyendo las obras de las tinieblas, salvando, cambiando y transformando, Señor, para la gloria de tu nombre. Gracias te damos, Padre. Toma el control de cada persona que nos está viendo, Señor, que tal vez han sido arrastrados a estas prácticas, así como en Sodoma y Gomorra, y ellos entienden que eso está bien porque la gente le dice que está bien, ellos creen que están bien, pero Señor, tu palabra condena esos pecados y por eso viene la maldición y por eso viene lo malo. Ayúdalos, Señor, ahora libértalos, rompe sus cadenas de toda obra del diablo. Señor, trae liberación, cambio y transformación para la gloria de tu nombre. Gracias te damos, Padre, en Cristo Jesús. Amén y amén.
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4: 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Acerquémonos pues confiadamente al trono de la gracia,
13: para alcanzar misericordia y hallar gracia para el oportuno socorro. Siempre podemos acudir a la gracia de Dios.
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15: 8 en punto.

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0: 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Hebreos 4:16. Acerquémonos pues confiadamente al trono de la gracia, para alcanzar misericordia y hallar gracia para el oportuno socorro. Siempre podemos acudir a la gracia de Dios.
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1: 9 en punto.
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5: Y vamos a leer en el segundo libro de los Reyes, capítulo 2. ¿Lo tienen? Leo desde el versículo 11 al versículo 13, en el nombre del Padre, del Hijo y del Espíritu Santo. Y aconteció que yendo ellos y hablando, he aquí un carro de fuego con caballos de fuego apartó a los dos, y Elías subió al cielo en un torbellino. Viéndolo, Eliseo clamaba: Padre mío, Padre mío, carro de Israel y su gente de a caballo. Y nunca más le vio. y tomando sus vestidos los rompió en dos partes. Alzó luego el manto de Elías que se le había caído. Vamos a leer este también. Y volvió y se paró a la orilla del Jordán, y el 14, y tomando el manto de Elías que se le había caído, golpeó las aguas y dijo: ¿dónde está Jehová, el Dios de Elías? Y así que hubo golpeado del mismo modo las aguas, se apartaron a uno y a otro lado, y pasó Eliseo. Vamos a considerar, hermanos, este temita con la ayuda del Señor. La necesidad en el plan de Dios de la sustitución, lo cual no es, ya saliéndonos del mismo título, lo cual no es una cuestión extraña ni inusitada en algún programa divino, sino que es la constante de Dios a través de sus tratos con su pueblo. La razón es muy simple: ningún hombre es eterno, por más que quiera hacerlo. Muchos en la antigüedad decían a la gente: me entierran envuelto para conservarme como una momia. Ellos no sabían que iban a ser una momia, tal vez, ¿no? Pero ellos creían que se iban a conservar ahí envueltos. Hasta les mataban a esclavos y esposas para que se fueran con ellos también. Y también le daban ahí dinero, oro, plata, piedras de gran valor y muchos tesoros que acompañaban a ese muerto, y según ellos lo iba a necesitar en el más allá. Pero ustedes saben que no le sirvió de nada. A lo que le sirvió fue a los del más acá, que lograron encontrar esas tumbas y se robaron todo. Dejaron las momias porque eso no les importaba. Y sí han aparecido las momias de esos grandes faraones que enterraron con todo. Era el afán de la inmortalidad. Eso está en el ser humano. El ser humano tiene el soplo de Dios y eso es inmortal. Entonces eso también permea en la conciencia humana. Y este cerebro, que es la mejor computadora que pueda haber, y no hay ninguna otra, por más avanzada que sea, que se compare al cerebro humano, con todas sus conexiones y contactos y circuitos, etcétera, y que trabaja con corriente eléctrica también, ¿eh? Alabado sea el Señor. Así que la corriente eléctrica Dios la inventó mucho antes que el hombre, muchísimo antes. El corazón trabaja con un toque eléctrico, el cerebro trabaja con circuitos eléctricos. Todo ese es nuestro cuerpo, perfecto en Dios. Pero también está implícito en él ese deseo de inmortalidad. De allí la explicación del por qué el hombre siempre ha buscado adorar algo. Siempre ha buscado una deidad superior. Cuando no ha querido buscar a Dios, que se ha revelado desde el principio, pero que no ha querido buscar al Dios verdadero, entonces tiene que tratar de llenar ese vacío y esa exigencia de sí mismo con los ídolos, adorando la naturaleza, adorando el mar, adorando los animales y otros dioses que el hombre ha inventado a través del tiempo, que son innumerables. Nada de eso le sirve para llenar ese vacío, pero es un intento del ser humano desde el principio, porque Dios nos creó seres inmortales. Y no es que Adán era inmortal, lo hubiera sido si come del árbol de la vida, del fruto del árbol de la vida. Por eso Dios no le permitió comer del árbol de la vida, porque Dios nunca ideó, Dios nunca concibió la idea de que este mundo fuera habitado eternamente por el hombre en pecado. sí será habitado eternamente, aunque no este, el cual será transformado, pero sí habrá una tierra nueva y un cielo nuevo, gloria a Dios, en el cual sí los que moren aquí, y digo moren porque no estaremos nosotros, pero habrá gente que vivirá en la tierra, porque su herencia o su promesa que Dios les dio fue de habitar en la tierra, de un reino terreno, no de un cielo. El cielo Dios se lo promete a la iglesia. Amén. La iglesia y todo el que cree en Cristo, no importa si es de la primera generación que hubo, todo el que se aferró a Cristo está siendo un habitante del cielo. Alabado sea el nombre del Señor. Pero también, repito, hay un propósito básicamente para Israel, siempre terreno, excepto los israelitas que acepten a Cristo como Salvador personal. Ese es el afán del hombre, hermanos, la eternidad. ¿Sabe que hoy en día hay cientos de cadáveres congelados en nitrógeno líquido puro? Que eso le cae a alguien encima y lo congela inmediatamente, deteniendo todos los sistemas y todo, congelado. Bueno, así están muchos ahora. Obviamente han tenido mucho dinero para pagar ese tratamiento, ese proceso, pero ellos dicen, nos ponen en un lugar y ahí están, son cientos, hasta que encuentren el secreto de la inmortalidad. Y cuando encuentren el secreto de la inmortalidad, entonces nos descongelan para que ese secreto no sea aplicado y seamos inmortales. Mire usted cómo muere la gente, hermano. ¿Qué clase de esperanzas muere y tiene el hombre en su muerte? Pero es ese afán de querer la eternidad. Ahora, como Dios sabe que humanamente no somos eternos, entonces Dios ha puesto siempre este aspecto de la sustitución o de el reemplazo. El reemplazo tiene que haberlo. Lo hubo desde los tiempos antiguos, por ejemplo, para empezar, desde la era de la fe para acá. Mencionaríamos a Abraham, a quien Dios le da la promesa de ser bendición al mundo entero, de una tierra que sería de él eternamente, gloria a Dios, y de una simiente especial que Dios le daba, siendo él un hombre sin hijos, porque era su esposa estéril. Pero Dios no lo cumplió en Abraham, aunque sí le dio a su hijo Isaac. Dios no lo cumplió. Abraham vivió como un peregrino hasta el final de su carrera. Pero Dios le confirmó esa misma promesa a Isaac, su hijo. Y este, a su vez, que le acontece lo mismo que a su padre Abraham, Dios le confirma a su hijo Jacob. No a Esaú, pero sí a Jacob. Le confirma esa misma promesa, que ya iba con ese hilo eterno. Gloria a Dios. ¿Por qué? Porque Dios sabía que Abraham iba a morir, que Isaac iba a morir, el mismo Jacob iba a morir. Y por eso a Jacob le da los 12 hijos, que son los 12 patriarcas de Israel, que fueron los fundadores del pueblo de Israel, que se compone de 12 tribus, aleluya, y que ya de ahí sí Dios trató con un pueblo que existe hasta hoy. Pero también existe a través de la sustitución. Dios trabajó eso. Se fue un Moisés, ese gran caudillo inigualable de Israel, y Dios tenía un Josué. Ahí estaba él para decir, bueno, yo llevo la carga. Sin ningún problema, Dios lo había preparado, Dios lo había habilitado, usando al mismo Moisés, y Josué heredó, por decirlo de esta manera, toda aquella autoridad y todo aquel perfil dentro de su trabajo como caudillo de Moisés. aunque nunca fue igual que él, pero lo sustituyó perfectamente bien. Hay sustitución. Deberíamos pensar nosotros esto siempre. Nosotros, los pastores, siervos del Señor, los que ya peinamos canas y tal vez los que no peinan tantas canas, pero que también la edad no le pide permiso a nadie para decirle: mira, ¿puedo cumplir 59 años contigo? No, no, ahí va y le pasa por encima. ¿Puedo cumplir 80 años contigo? No, ahí va, no tiene que pedir permiso. La edad y el tiempo es inexorable. Por eso no se quite la edad, porque eso es algo absurdo. Alabado sea el nombre del Señor. Además, la edad vivida en Cristo, los años y la ancianidad a la que se llega después de perseverar muchos años en el Señor, es una honra, no es una deshonra. Aunque algunos pues ya tal vez los años los han doblegado en lo físico, tenemos compañeros que han llegado a esas etapas de la vida, pero siempre son una inspiración. Son una inspiración por haberse mantenido firmes, por haber dado un resultado positivo en la obra, dejado un fruto abundante muchas veces, y sobre todo un ejemplo lindo, digno de ser imitado y seguido. Eso es honroso, bendito sea Dios. Y todos los que entran a esa etapa de la vida pues merecen esa honra y ser tenidos en estima. Cristo vive para siempre, pero tenemos que hacer esa previsión. Acuérdense que esto es algo de Dios. La previsión es que tenemos que dejar en un momento dado el lugar a otros. En la obra misionera Dios ha levantado misioneros tremendos, hombres de Dios de gran fruto y de gran impacto en el mundo. Por ejemplo, tenemos a un hombre grande de la historia como lo fue D.L. Moody, un hombre de un ministerio terrible en siglos pasados, alabado sea el nombre del Señor. Pero él mismo, gloria a Dios, había alzado el manto de otro que estaba antes que él, y se llamaba George Whitefield, un verdadero mártir en el Evangelio en tiempos de las grandes persecuciones inquisitorias en Europa. Pero no le importó aún entregar su vida solo porque la Biblia llegara a mucha gente en Europa. Alabado sea el nombre de Dios. Un gran exponente de la palabra. Y cuando este murió, pues fue Moody el que Dios levantó para seguir. Pero también Moody llegó a su final, como todos. Y cuando él también soltó el manto, gloria al Señor, algunos a través de ser martirizados.

bautizados por causa de la fe. Otros, pues simplemente a través de enfermedades, diríamos que el carro de fuego de la enfermedad los apartó, y luego el torbellino, ¿no?, de la vida más allá se los llevó y los sacó de la escena, gloria a Dios. Pero la escena no quedó sin que alguien también tomara el manto, gloria a Dios. Y así podemos seguir enumerando, porque es el plan de Dios. Jesús mismo lo entendió cuando dijo: os conviene que yo me vaya. ¿Cómo puede ser que sea algo conveniente que Jesús no esté? ¿Puede ser eso conveniente? Si me lo preguntan a mí, si yo hubiera estado en aquel tiempo, de hecho los discípulos lo entendieron, ¿no? Ellos no percibían como que el Señor los iba a dejar, ¿no? Pero el Señor dice: os conviene que yo me vaya. Porque el Señor mismo, por lo menos en su ministerio terrenal de predicar, de mantener el evangelio en acción en el mundo, debía ser sustituido. Aleluya. Y fue sustituido en ese trabajo. No me refiero como Cordero de Dios ni como Redentor del mundo, pero sí como un ministerio de predicación, de enseñanza, de construir el reino de Dios. Él sabía que tenían que venir otros, porque él tenía que irse. Pero eso era conveniente para los discípulos, y lo fue. El tiempo dio la razón. Era mejor que Jesús no estuviera en persona, pero que estuviera el Espíritu Santo en medio nuestro. Porque el Espíritu Santo puede estar aquí, y puede estar en Suiza, y puede estar en Europa entera, y puede estar en África al mismo tiempo, hoy mismo. Aquí estamos en este hermoso culto, pero también hay miles de hermanos en otro lado de la tierra, en un culto como este. ¿Y saben qué dicen? Gracias a Dios, porque el Señor está aquí. Jesús estaba limitado como hombre. Solo véanlo, por ejemplo, en su omnipotencia. Él no podía ser omnipotente como humano. Él no había venido como humano a ser Dios, sino a ser hombre perfectamente. No podía ser omnisciente tampoco, ni podía ser omnipresente. Él podía estar en un lugar, pero no en todos, porque él había renunciado por un tiempo a esas virtudes y cualidades divinas. Como quien se quita un saco. Aquí le dicen saco, ¿verdad? Poterno. Un traje. Bueno, el traje es completo, ¿no? Pero diríamos el saco. Se lo quita y lo pone allá. Obviamente todo el mundo sabe que eso se puede volver a usar. Es un saco. Bueno, eso mismo es cuando dice que se despojó de su condición de Dios. Él se no es que dejó de ser Dios. Nunca dejó de ser Dios. Pero se despojó de sus facultades divinas, de manera que no podía usarlas, porque él mismo había renunciado a ellas mientras estaba en la tierra. Después las tuvo de nuevo, obviamente. Pero aquí hizo el trabajo como verdadero hombre. Todos sus milagros, todas las maravillas que Jesús hizo, las hizo por la unción del Espíritu Santo que vino sobre él. Una unción única, una unción especial para el Mesías, que quiere decir ungido, por lo mismo, porque él estuvo ungido todos los días delante de su Padre, y como estaba ungido, pudo hacer en el poder del Espíritu Santo grandes milagros, sanidades y maravillas, que podrían hacer hombres igualmente ungidos, no necesariamente porque fueran dioses. Amén, hermano. Por eso él dijo: quédense en Jerusalén y esperen la promesa.
Cuando vino, ya les había dicho, me seréis testigos en Jerusalén, en toda Judea, en Samaria y hasta lo último. Allí les dio la visión misionera. Esta obra es misionera. Nosotros no tenemos ningún obstáculo, ministerialmente hablando, en llevar el evangelio a Rusia, llevar el evangelio a China, llevar el evangelio a India. No, estamos facultados por Dios y estamos desafiados por su gran comisión para ir y predicar. Pero tenemos que hacerlo preparando a otros. No hubo uno solo que sustituyó al Señor, pero los apóstoles como tales continuaron el trabajo de Él. Usted lo ve en el libro de los Hechos, paso a paso, continuaron el trabajo de Jesús. Por eso es que el diablo, yo creo que se confundió, porque según él se había deshecho del Señor Jesús cuando murió. Pero no, de pronto le levantó uno como Jesús aquí, otro como Jesús allá, y allá, y allá, y allá, y sigue todavía levantando otros como Jesús, que predican, que sanan, que hacen milagros, que hacen maravillas y que extienden el reino de Dios. Eso es sustitución. El Señor la necesitó. Y ustedes dicen, ¿y cuándo va a hablar el hermano Soto de Elías? Porque eso fue lo que leyó. Bueno, de Elías y Eliseo, porque también allí vemos ilustrada la sustitución. La sustitución que nos lleva a dos cosas. Una, a prepararnos para tomar el manto de alguien, porque eso requiere preparación. Y por otro lado, a ser maestros de alguien para que pueda ser un sustituto. Es una función que Dios prepara con lo que Él tiene, con este material que Él tiene aquí. Gloria a Dios. Así son los tratos del Señor con sus líderes, con aquellos que Él ha llamado. Cuando el momento llega, Él los puede promover a su presencia y desaparecen de la escena. Gloria a Dios. Se van en algún torbellino de Dios, pero luego el Señor ha preparado a alguien para que tome el manto que viene, gloria a Dios, y lo use como lo usó Eliseo, que lo primero que hizo fue hacer lo que había hecho Elías. Dice que lo tomó el manto de la misma manera. Importante es que lo partió, como que él se sintió que todavía no tendría nunca el calibre de un Elías. Y es que Elías fue único, de verdad que fue único también. Como profeta fue único. Él parte el manto y va con una parte de ese manto y golpea. ¿Dónde está Jehová, el Dios de Elías? Eso le da una expresión de un hombre que conoce profundamente los tratos de Dios. No fue Elías el que le dio a él el ministerio. No. Es Jehová, el Dios de Elías. Al mismo tiempo reconoce que él de Elías aprendió mucho. Y sí, como cualquiera otro, en este andar del camino ministerial debe aprender de otros. Por eso lo primero que resalta y que debemos ver aquí es que Eliseo reconoció a Elías como su maestro. Dios guió a Elías para ir esculpiendo en Eliseo este mismo sentir de servicio, porque eso es lo más importante. ¿Quieres ser grande en el reino de Dios? Sirve. Porque el que no sirve, no sirve. ¿Entendieron el juego de palabras este, no? Si no puedes servir, hermano, no sirves para este trabajo. Porque la palabra misma ministro quiere decir uno que sirve. Hay que estar dispuesto a servir. Cuando Eliseo llegó a ayudar a Elías, no crean que llegó
para decirle: Elías, acuérdate que yo te voy a sustituir a ti, acuérdate, así que respeto, No, él llegó a servir. Es decir, lo que Elías necesitaba era, en nuestras palabras, un sirviente. Eso es lo que Elías necesitaba, un sirviente. Y entonces vio a Eliseo y le tiró el manto, ¿verdad? Y fue cuando eso vino sobre el profeta, que era un muchacho trabajador del campo, y fue y dice: me despido y te sigo. Y se fue para la casa de Elías, gloria a Dios. ¿Y qué iba a hacer Eliseo? Lo que Eliseo iba a hacer era que cuando a Elías se le quedaran las sandalias allá en otra parte, le dijera: Eliseo, vete a traerme las sandalias. Y allá iba Eliseo a traer las sandalias del profeta Elías. Se me quedó aquel libro allá, o se me quedó aquel objeto, allá iba para obedecer lo que le mandaba su señor. Así lo reconocía. Que necesito agua, ahí está Elías, ahí está Eliseo con la tinaja de agua. ¿A dónde está el vaso que te lo lleno para que tomes agua? Ese era el trabajo de Eliseo, un muchacho, porque era joven, que sirve. Alguien que no le gusta servir no puede ser un ministro de Dios, porque todos nosotros tenemos que estar dispuestos fundamentalmente a servir. Por eso es que el Señor lo ilustró y dijo: el que quiera ser grande, ese será servidor. Servidor de todos. Entonces hay dos cosas: el servicio y el sacrificio, que están unidos para formar fundamentalmente a un sustituto en esta bendita causa de Jesucristo. Eliseo recibió las lecciones que Elías le dio. Elías, por su parte, trasplantó sus conocimientos y su experiencia a este joven que Dios estaba preparando, y lo llevó al terreno de la vocación divina. Ese llamado, ¿no? Eso que arde en uno por hacer la obra de Dios, que no es una profesión, sino una vocación. Le enseñó, hermanos míos, como dentro de una aula, pero también lo encerró en una especie de jaula. Estoy hablando no literalmente, simbólicamente, porque Eliseo era un hombre absolutamente sujeto a Elías. Eliseo sirviendo, Eliseo siguiendo, porque el que no sigue jamás podrá llegar a ser un buen líder. Y luego Eliseo aprendiendo un oficio que se llama el oficio profético. ¿Por qué? Porque siguió a Elías. Si no hubiera seguido Elías y se queda arando allá en el campo que le pertenecía y pensando en las perspectivas que tendría como un ganadero o como un agricultor exitoso, y se queda allí en ese remolino, nunca hubiera estado en las páginas de esta palabra, ni llegado a ser lo que fue. Porque ciertamente Dios usó poderosamente al profeta Eliseo. ¿Podemos dar gloria a Dios? No era un simple seguidor, hermanos, sino que también era un hombre que observaba. Lo que él hizo lo aprendió de Elías. Observaba a Elías. No es que aprendió cómo movía la mano Elías, o si brincaba o si corría. No, él lo que estaba aprendiendo era lo esencial, los fundamentos de un ministerio, y los estaba recibiendo de Elías, el maestro de él. Entonces luego le tocó hacer lo que hacía Elías. Miren que inmediatamente golpeó las aguas del río y se abrieron. Eso es lo que hacía Elías. Elías empezó esas funciones, gloria a Dios. De hecho, lo acababa de hacer, no hacía mucho, cuando Eliseo lo seguía, gloria al Señor. Y lo que es mejor, diríamos, Eliseo quiso continuar
el ministerio de Elías. Cuando Eliseo seguía constantemente a Elías, y Elías veía la calidad de este muchacho, hombre de Dios, ya le dijo: tú me estás siguiendo demasiado ya. No te me despegas. Eso lo estoy diciendo.

lo que quieras, porque yo voy a ser quitado de ti. Ya Dios se lo había dicho a Eliseo también. Y si me pides algo, ahora es el momento de dártelo. Y Eliseo tal vez lo pensó un poquito, pero yo creo que ya lo tenía planeado. Quiero una doble porción de tu espíritu sobre mí. Una petición espiritual. Podía haber pedido que hablara con el rey a su favor, o pudiera haber pedido una mejor posición en Israel, pero él dice: no, yo quiero continuar tu ministerio, quiero hacer lo que tú has hecho, quiero ser uno que sustituye el ministerio tuyo, y por eso dame una doble porción de tu espíritu. De hecho, Eliseo hizo el doble de los milagros que hizo Elías. Pero pensamos que Eliseo estaba pensando más bien no en querer superar a Elías, lo cual realmente tampoco hizo, porque Elías, como ya expliqué, tiene un lugar muy especial en el pueblo hebreo todavía hoy. Lo que él quería era sentirse como un hijo digno, un hijo digno. El más digno de todos los hijos era el primogénito. En los judíos es así. Él dice: yo quiero ser como el primogénito tuyo, el hijo más digno. Por eso dame dos partes de la herencia. No una, que es la que recibiría un hijo común y corriente. Pero como yo soy un primogénito tuyo, es lo que estamos interpretando. Yo quiero la doble porción. Que te vayas y me consideres tu primogénito. Y el primogénito era el heredero. Sabía mucho este Eliseo. De hecho, era un hombre de tierras y de propiedades y de ganado. Sabía mucho. Quería ser heredero de la gran bendición del profeta Elías. Y Dios se la dio. Sin ser más que Elías, ¿eh? Repito, pero Dios le dio un impacto doble al profeta Eliseo. No voy a mencionar todos sus milagros, ustedes los conocen, pero le voy a decir, por ejemplo, cuando él golpea las aguas, se abren, gloria a Dios. Ahora, Elías le dice una cosa muy importante, cosa difícil has pedido, ¿eh? Hasta Elías lo entendió así: si tú me ves cuando yo se ha quitado de en medio de ti, te será hecho. Si no, no. Allí lo llamaba a una perseverancia mayor, a una insistencia mayor. Y más se pegó Eliseo a Elías. Ahora no lo dejaba ni comer, yo creo. Y ya tal vez Elías, como no sé si decir cansado o queriendo probar a Eliseo, le dice: mira, Eliseo, quédate aquí porque yo voy para Betel. Estaba lejos. Ya ustedes saben la respuesta de Eliseo: vive tu alma y vive Jehová, que no te dejaré. Eso era terminante, hermano. Y siguen caminando. Elías no puede objetar nada. Siguen caminando. Bueno, quédate aquí porque voy para Jericó. Jericó, allá hay que bajar todo eso y hay que llegar allá, pues es una ciudad que está abajo allá. Y entonces le dice Eliseo lo mismo: vive tu alma y vive Jehová, que donde tú vayas yo voy también. Y siguen caminando, hermano. No se sabe cuánto tiempo transcurrió en ese coloquio que menciono, pero acá estaban ya a orillas del Jordán. Y le dice Elías: quédate acá de este lado, porque yo voy para el Jordán. O sea, él va al otro lado del Jordán. Eliseo seguro se quedó pensando: este cruza el Jordán y no lo veo más nunca. Ahí sí me anula. No, señor, eso podemos hablar de las diferentes pruebas que hay cuando uno quiere un ministerio, hermanos.
Y entonces

0: entonces Elías no puede ya objetar tampoco y tiene que cruzar. Ahí es donde Elías golpea las aguas, se abre el río y ellos pasan hasta el otro lado. Gloria a Dios, gloria a Dios. Dios ya le había hablado a Eliseo, se llevaba a Elías, Elías mismo le había dicho, y ahora era lo que estaban esperando. Y de un momento a otro estaba Eliseo tan pegado a Elías que tuvo que intervenir un carro de fuego. El carro de fuego surgió de lo alto, claro está, porque era un carro celestial que vino y, claro, separó a los dos. Yo me imagino que Eliseo cayó por allá dando vueltas, hermano, en la arena del desierto. Aleluya. Mientras tanto, venía un torbellino también que bajaba a tierra y tomaba a Elías, elevándose este hacia las alturas. Por otro lado, Eliseo se sacude la arena y el polvo, pero no está preocupado tanto por eso, está mirando, ¿dónde está el hombre? ¿Dónde está? Y ve el torbellino. Y en una de esas vueltas, ahí va Elías, gloria a Dios. ¡Aleluya! Una de esas vueltas, ahí va Elías. Y él le dice: Padre mío, carro de Israel y su gente de a caballo. Esa era su forma de él exaltar la necesidad de ese hombre de Dios para él y para el pueblo. Era como un ejército entero, Elías solo. Pero no era tanto para decir eso, sino para decirle: te estoy viendo, te estoy viendo, no te he dejado de mirar. Quiere decir que tienes que cumplir lo que me dijiste. Elías es llevado al cielo y cae el manto. Ahí es donde cayó el manto. Hermano, cuando hay una actitud de esa consagración y de esa expectación en Dios y ese deseo de servirle, hermanos míos, el manto cae. El manto tiene que caer. Y cae sobre alguno que lo quiera, gloria a Dios, que de verdad lo anhele. Ya estoy terminando este mensaje. Pero la palabra anhelo es algo profundo. No es solo querer, anhelar. El que anhela, obispado, buena obra desea. Anhelar es más que querer o desear algo. Anhelar es que se me cae este pañuelo ahí y yo vengo y hago así. Esto no es esfuerzo ninguno. Estoy simplemente recogiendo algo que está ahí a mi alcance. Fácilmente lo recojo. Pero si yo agarro el pañuelo y lo tiro ahí, que no lo voy a tirar ahora, ya es distinto. Y si me dicen: no puedes bajar, o hubieran aquí algunos obstáculos que me impiden bajar ahí y recogerlo como lo recogí aquí, entonces es peor, porque está ahí y yo tengo que recogerlo. ¿Qué es lo que tengo que hacer? Bueno, primero tal vez tenga que arrodillarme aquí. Las rodillas siempre están en eso, gloria a Dios, en el anhelo de buscar algo de Dios, ¿no? Tienen que haber rodillas dobladas. Además de eso, todavía no alcanzo. Entonces tengo que hacer un esfuerzo, sostener mi cuerpo con esta mano aquí y después extenderme hasta ahí abajo y doblar todo. Y todavía no alcanzo. Entonces, ¿qué tengo que hacer ahora adicional? Tengo que estirar el brazo en todo lo que da. Y si no alcanza, tengo que estirarlo más y más y más y más, hasta que agarro, aunque sea con la punta de los dedos. Eso es lo que se llama anhelar. Anhelar es hacer el máximo esfuerzo. Anhelar no es solo querer o desear, es hacer el máximo esfuerzo para alcanzar el objeto de nuestro anhelo. Hermanos míos, anhelar el ministerio es grande, es algo que vale mucho. Si usted ve que Dios lo necesita, si usted ve que su pastor tal vez ya, o no solo el pastor, cualquier otro cargo en la obra, ya tal vez los años. Nosotros sabemos en la junta que nosotros no estaremos mucho tiempo más, si el Señor se demora unos años más. Estamos allí, somos personas que ya hemos entrado a la tercera edad, ya algunos estamos llegando al séptimo piso ya. Y la edad pesa en cualquiera. A mí no me venga que usted se siente como de 20, porque no le creo. Dice, no, es que yo me siento, yo tengo 70, pero me siento como de 20. Bueno, ¿de qué verbo está hablando? Porque si es el verbo sentarse, sí, tal vez, ¿no? Yo me siento como cuando tenía 20. Igual. Pero el verbo sentar. Sentir es otro verbo. Si usted dice, yo me siento como de 20, pero está hablando o pensando del verbo sentir, yo le digo, hermano, no se equivoque, porque la edad y sus consecuencias son inexorables, no se pueden cambiar, y los años llegan y no llegan solos. Siempre llegan acompañados. Cuando no le duele la espalda, le duelen los riñones. Y cuando no le duele la cabeza, y cuando no le duelen los pies o los huesos, ojalá no nos doliera nada, ¿no? Yo siempre le digo al Señor, gracias porque no me duele nada. Porque el dolor lo margina uno, lo neutraliza mucho. Pero tengo mis dos o tres cositas con las que tengo que siempre luchar, gloria a Dios, y mantenerme al tanto de ellas. Hay que prestarle cuidado a la salud. Cristo vive. Entonces, usted ve eso. Nosotros, bueno, el hermano todavía es de los jóvenes, que no tiene ni 60. Ya está en el sexto piso, gloria a Dios. Yo no he llegado al séptimo, pero estoy cerquita, gloria a Dios. Pero gracias a Dios tenemos fuerza. Todavía, eso sí, para, y el entusiasmo y el gozo de servir al Señor, eso nunca se ha acabado ni tiene que acabarse. Pero sabemos que llega un momento en que hay que, porque eso de que se aferran, hermano, y que aquí no me saca nadie, porque yo aquí muero con las botas puestas, hermano, olvídese. Está cargando más de la cuenta su vida. Mejor quítese las botas y mejor disfrute en otra forma. Aleluya. Sus últimos días o años. Aleluya. Sirviendo al Señor, porque yo sí le he dicho al Señor: Señor, te serviré hasta el fin de mi vida, hasta que pueda y tú me des fuerzas y salud. Puedo servirte y lo haré con gozo siempre. No en las primeras trincheras. Ya sería en las de más atrás, tal vez en la última. No me importa eso, pero servirte sí, pero no en las primeras. Bueno, hermano, es la verdad. Dios sustituye, pero lo importante es que haya quienes sean esos Eliseos a los que les puede caer el manto y que lo acepten y lo usen. Gloria a Dios. Primero seguidores y también luego líderes. Y esos a los que le cae el manto es gente que Dios está usando. Y quiero concluir, hermanos, diciéndole que en cada iglesia debe haber ese grupo de acción que está en primera fila, ya nada más esperando que el Elías, sea por lo que sea, suba en el torbellino, o los Elías suban en el torbellino para decir, aquí estoy, Señor, cuenta conmigo. Cuenta conmigo, porque he entendido qué es la obra, porque sé cuál es el objetivo de la obra, porque sé cuáles son mis intenciones y mis motivaciones para la obra. Porque todo eso tiene que estar alineado y tiene que ser aprendido. Alabado sea Dios. Alabanzas al Señor. Por eso en la iglesia tienen que haber jóvenes, tiene que haber adultos jóvenes. Jóvenes diríamos el grupo de jóvenes solteros. Adultos jóvenes que aunque son casados, son todavía jóvenes. Tiene que haber jóvenes, como ya les dije, solteros. Tiene que haber adolescentes en la iglesia, porque así van poco a poco aprendiendo. Y obviamente niños de todas las edades, desde aquellos que están en brazos de sus padres hasta otros niños que ya empiezan a entrar a la pubertad. Gloria a Dios. Tiene que haber esos segmentos en la iglesia, no deben fallar, porque entonces estamos rompiendo un eslabón. Tiene que ser la visión y la preocupación de un pastor que en mi iglesia hayan niños. Tiene que hacer programas para que a los niños les agrade. Si los ponemos aquí a todos los niños y les damos un mensaje como este que estoy dando yo, que es para gente ya madura, los niños se aburren y van a decir: papi, yo no quiero ir a la iglesia, no quiero ir. Pero qué bueno es cuando tenemos esas iniciativas y podemos crear, porque eso Dios tiene que levantar esa gente así en medio de la iglesia, crear un ambiente adecuado para cada niño, no solo en la escuela dominical. En Perú me gusta mucho algo que hacen en las convenciones, en el tiempo de la tarde hacen actividades para niños y traen a Betel y todos los payasitos que hay ahí y todos esos programas que hay que atraen enormemente a los niños. Y usted ve esa tarde a un montón de niños, a cientos de niños ahí alegrándose y gozándose con la programación que le dieron esa tarde. Tenemos que pedir que Dios levante algo así también en cada país. Que no perdamos nuestros niños, que a veces enfrente de nuestras narices se nos están perdiendo. Y hoy más que nunca, porque el diablo ha inventado mil cosas para atrapar la atención de nuestros niños. Hay que tener cuidado aún con lo que ellos ven como distracción, fábulas y esas películas que hay, hermano, que ha inventado Disney, que acaba de obtener el permiso gubernamental en Estados Unidos para ofrecer pornografía a los niños hasta los 5 años. Están haciendo desastres con nuestros niños, al que no lo matan en el vientre de la madre, hermano, en épocas tan avanzadas del embarazo como 8 meses, y aún al nacer. Hay algún país por ahí que la madre puede decidir no dar a luz a ese niño que ya va a nacer. Quiero que cuando él nazca muerto, y lo matan en el vientre de la madre, literalmente, porque para la ideología de ellos, una persona no es persona hasta que no sale del vientre materno. Y si no ha salido, se puede hacer lo que quiera con ese producto que tiene ojos, que tiene nariz, que tiene orejas, que tiene un corazoncito latiendo hace meses ya, que tiene todas sus extremidades, manos, pies, etcétera, que tiene todos los sistemas ya ahí en acción, solo falta el desarrollo nada más. Esa criatura que llaman producto, la matan en el vientre de su madre con la anuencia de la madre y con la ayuda de la ciencia, que debería defender la vida. Lamentable. Eso está pasando en el mundo. Y están tratando de aprobar leyes que la legalicen en todos esos países. Siempre nos estamos oponiendo a eso, hermano. Hemos hecho manifestaciones en Panamá, hasta de 250 mil personas frente a la Asamblea Legislativa, para echar abajo una idea de esas. Y hemos logrado echarla abajo. Gloria a Dios. Para decirles otro ejemplo, en Perú han desfilado casi 1 millón de personas también con un propósito similar, y han logrado echar abajo. Hace poco se echó abajo también en Perú, donde estaban reunidos todo el comité de la OEA, hermano mío, la OEA, para instituir la ideología de género y también el derecho al aborto y otras cosas igualmente nefastas, porque incluyen la adopción de la niñez para que el Estado les enseñe, pero les enseñe de acuerdo a la ideología de género. O sea, te arrebatan como padre y madre la patria potestad, que es sagrada, que quiere decir cómo usted debe enseñar a su hijo. Si no, usted no sirve para enseñar a su hijo, ahora le vamos a enseñar nosotros. Desde que entra a los párvulos de allí del colegio, niños de 3 años lo empiezan a inyectar con la ideología de género, que es nefasta y que destruye a la niñez. Señor, reprenda al diablo. Yo estoy firmando cuanta protesta llega a esas ideas. Las estoy firmando y las mando, porque siempre hay gente que se dedica a expresar estas protestas y hacerlas llegar allá, a donde sea que sea. Gloria al Señor. Hermano, más que todo hay que cuidar nuestra niñez. Nos las quiere arrebatar el diablo, el Señor lo reprenda. Ya es lo único que queda en esta humanidad, que sea realmente sensible, que sea santo, que sea inocente. Usted, esa inocencia de los niños sigue siendo un gran ejemplo para todo el mundo y el motivo de alegría de esos padres y de los que rodean a esa criatura que tiene apenas 1 año, 2 o 3 o quizá meses, y se le ve en su mirada y en sus gestos esa inocencia linda, esa claridad, esa limpieza. Gloria a Dios. Ya los únicos que nos quedaban eran los niños. Se los quiere robar el diablo también, y nosotros no podemos quedarnos así. Dios nos va a ayudar, pero hay que estar dispuesto. En este día yo digo, ¿habrá alguno aquí que esté dispuesto a recibir un manto? Pase aquí al frente. Te alabo, Señor, te glorifico. Mira este pueblo, Señor, que está en ese altar, Dios mío, diciéndote, puede venir el manto del llamado. Aquí estoy, estoy dispuesto a llevar la carga también, Señor. Ayuda, Padre, ayuda a cada uno. Tú conoces los tratos con cada vida, Padre. Tú conoces los tratos, Señor. Glorifícate, oh Dios. Tú eres el dueño de la obra. Tú eres el que llamas, tú eres el que quitas, tú eres el que pones. Señor, entendemos el plan tuyo de la sustitución, del reemplazo, Señor, que siempre estará allí como parte integrante de tus planes. Ayúdanos, Padre. Ayúdanos, Señor. Levanta la juventud con poder y con celo de este ministerio. También hombres y mujeres que ya tal vez no son muy jóvenes, pero que también, oh Dios, abren su corazón para expresar ese deseo, esa determinación de servirte, Señor, en cualquier área de tu obra, Padre. Empezando un trabajo de servicio, tal vez visto por otros con insignificancia, pero que tiene delante de ti un poder de enseñanza, un poder de principios profundos. Bendice a tu pueblo aquí en Uruguay, Padre. Levanta misioneros uruguayos, Señor. Levanta misioneros que puedan llegar a lejanas tierras y decir, yo vengo de Uruguay. El Señor me ha llamado desde allá para venir aquí a ser de bendición. Bendice, Padre, bendice. Levanta, oh Dios, que se suelte el manto del llamado. Que se suelte el manto del deseo de servir. Abre puertas, Padre. Abre puertas, Señor.
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5: En Betel Radio, el verso del día. Hebreos 4:16. Acerquémonos pues confiadamente al trono de la gracia, para alcanzar misericordia y hallar gracia para el oportuno socorro. Siempre podemos acudir a la gracia de Dios.
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0: 36.
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1: 11:30.
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12: El mío es un Dios de poder, es un Dios de movimiento. Es un Dios que dice la Biblia, la presencia de Jehová tiembla la tierra. Es un Dios que cuando camina dice que las nubes son el polvo de los pies de Jehová cuando camina. Es un Dios, hermanos, que cuando truena, aleluya, hermanos, está diciendo con permiso que aquí estoy yo. Oh, a mí me encanta ver los relámpagos desde niño, pero ahora que soy creyente más y cuando leo la Biblia más me encantan los relámpagos, mientras no me caiga uno encima, ¿verdad? Gloria a Dios. Cada vez que yo veo un relampaguear, yo digo, Dios está tomando una foto para su álbum. Usted dirá, hermano Carlos, pero usted está un poco ahí medio ya, medio peliculero. Bueno, yo sé lo que es ver un ángel y en la presencia de Dios estoy. Atravesar la puerta de mi cuarto. Aquí no adoramos ángeles, aquí adoramos a Jesucristo, al Padre, al Hijo y al Espíritu Santo. Pero no podemos ignorar la presencia de los ángeles.

Aquí viene un hijo redimido por la sangre del Cordero. Usted es el tesoro especial. No deje que nadie lo engañe. Usted no es cualquier cosa. Usted no es basura. Usted no es un ciudadano de tercera categoría. Usted es un redimido por la sangre del Cordero de Dios. Aleluya. Oh, gloria a Dios. Qué bienaventurado Moisés, Abraham, Enoch, que caminó con Dios, hermano Luis Fernando, y no murió. No murió, hermanos. Doña Muerte no ha podido llevárselos a todos. ¿Te acuerdan que una vez la entrevistamos y que la Muerte dijo: a todos me los he llevado, desde Adán a todos? Y le preguntamos: Muerte, ¿estás segura aquí a todos? Sí, a todos. Segura, segura. ¿Y qué dijo la Muerte? ¿Te acuerdan? Bueno, no a todos. Hubo uno que caminó con Dios tan cerca, que se fue con Dios y no pude llevarme a ese. Pero no se vale, porque estaba demasiado cerca de Dios. Ah, ese fue Enoch, ¿verdad? Sí, sí. Y nada más, Muerte. Bueno, hubo otro, pero fue una carrera injusta. Porque mi yegua vieja, palideja, compitiendo con caballos de fuego. Una carrera injusta, me dejaron botado. Llegamos a la atmósfera, aleluya. Y hasta ahí llegó mi yegua vieja, ya quedó ahí, huffing and puffing, dicen los gringos. Hasta ahí llegó, y esos caballos de fuego iban, llevaban Elías, pues me dejaron botado. Una carrera injusta, no se vale. Y solo eso, Doña Muerte. Bueno, hubo otro, pero de ese sí no me gusta hablar. Mejor cambiemos de tema, porque a ese sí lo tuve bien, bien muerto. Le enterré mi aguijón, lo maté bien muerto, lo enterré bien enterrado, lo encerré bien encerrado. Y cuando ya creí que lo tenía, al tercer día se me escapó de las manos y subió y está sentado a la diestra del Dios Padre Todopoderoso. Y reina para siempre, hasta que Dios Padre ponga a sus enemigos por estrado de sus pies. Usted tiene un Cristo vivo y un Cristo de poder. Oh, gloria a Dios. Y tengo malas noticias para usted, Doña Muerte. Muy pronto, a como van las cosas, muy pronto, habrá miles de millones en la tierra que tampoco verán la muerte, sino que en un abrir y cerrar de ojos seremos levantados con poder y gloria. Somos bienaventurados, somos dichosos, somos bienaventurados. Podríamos hablar en el Nuevo Testamento de hombres y mujeres que fueron muy bienaventurados, entre ellos la Virgen María. Me encanta hablar de la Virgen María, porque soy un fiel devoto de la Virgen María. Y algunos me están viendo con ojos de falso profeta aquí, pero por ahí dicen que nosotros los cristianos evangélicos no amamos a María. Mentiras del diablo. Que conste en actas y que todo Costa Rica lo vea y lo oiga por la radio. El pueblo cristiano evangélico de Costa Rica cree en María. Ama a María. Respeta a María, pero no adora a María, porque solo adoramos al Rey de Reyes y al Señor de Señores, porque solo hay un intercesor entre Dios Padre y los hombres, Jesucristo hombre. Qué bienaventurada fue María, qué bienaventurado fue Pedro cuando el Señor les hace la pregunta aquella: ¿quién dicen los hombres que es el Hijo del Hombre? Y ellos que andaban con él para arriba y para abajo, que comieron con él, lo escucharon, lo palparon con sus manos, compartieron con él, lo vieron echar fuera demonios, levantar paralíticos, resucitar muertos. Lo vieron hacer todo eso. Nosotros damos gloria a Dios. Y el Señor le pregunta: ¿quién dicen los hombres que es el Hijo de Dios? Unos dicen que Juan el Bautista. Levanta la mano otro. Otros dicen que Jeremías. Otro levanta la mano. O alguno de los profetas. Se queda el Señor viendo esos doce más. ¿Qué doce más tremendos?
Bienaventurados.

0: Bienaventurados fueron. Qué privilegio estar con el Señor en carne y hueso. ¿Usted sabe lo que es? Verlo, tocarlo. ¿Y vosotros, quién decís que soy yo? Pedro decía algo porque aquí no sabían quién era. ¿Vosotros, quién decís que soy yo? Y a Pedro como que le dieron un empujón, porque Pedro era así como Juan Santa María, dicen, gloria a Dios. Le dieron un paso atrás y él quedó adelante. ¿Y qué le quedó, verdad? Y abre la boca y dice: tú eres el Hijo del Dios viviente. Tú eres el Cristo. ¿Cuántos creen que eres el Cristo? Y seguro Pedro mismo dijo: ¿qué dije? Porque no fue ni siquiera él, fue una revelación del Padre. Bienaventurado eres, Pedro, porque no te lo reveló carne ni sangre. No lo aprendiste en el catecismo ni en la escuela dominical. Bienaventurado, porque mi Padre te reveló esa verdad. ¿Cuánto damos gloria a Dios? Qué tremendo, Pedro, hermanos. ¿Qué me dicen de Juan? Qué privilegio. Hermano, párate un momentito. Y Juan, usted sabe que aquí predicamos contra argollas, pero hermanos, seamos sinceros, las argollas siempre habrán. El Señor tenía 70, una buena argolla. Pero dentro de la argolla de 70, tenía una argollita de 12. Pero dentro de la argollita de 12, había una argollita más pequeña de 3. Pedro, Juan y Jacobo. Pero dentro de esa cadenita de 3, había uno todavía que era más bienaventurado que los otros, porque se recostaba su cabeza en el pecho del Maestro.
1: Amén.
0: Qué bienaventurado escuchar el palpitar del corazón del Creador de la vida.
1: Amén.
0: Del Hijo del Dios viviente.
1: Amén.
0: ¿Cuánto le damos un aplauso, hermanos, al Señor por ello? A su nombre sea la gloria. Muchos hombres, muchas mujeres. Podríamos hablar del ciego de Jericó. Podríamos hablar de Pablo, que fue levantado y dice que fue llevado al tercer cielo. Y le fue mostrado un montón de cosas que él vio que Dios tiene para usted. Seguro lo vio usted. Vio mi mansión. Un día orando le dije: Señor, si no es mucha molestia, si no hay que hacer muchos cambios. Yo sé que ya usted tiene todo listo, pero si se puede hacer un cambiecito de última hora, me gustaría que las puertas de mi mansión en el cielo fueran de cedro de Líbano. Si no hay mucha molestia, si hay que hacer mucho cambio, no se moleste. Entonces aquí entre nosotros nada más. Cuando llegue conociendo al Señor, que Él hasta en los pequeños detalles suyos, que Él se fija hasta en los gustos suyos, los antojos suyos. Conociendo al Señor, hermano, cuando posiblemente me encuentre en las puertas de cedro de Líbano. Bueno, para que usted no se muera de envidia, pídaselas usted también entonces, gloria a Dios. ¿Cuánto damos gloria a Dios? El Señor les dijo a estos, a todos estos, que lo estaban viendo, que lo estaban palpando, que lo estaban tocando, escuchando. Les dijo: bienaventurados sois. Escuchen, ya voy a terminar. Bienaventurados sois, porque muchos reyes y muchos profetas desearon ver lo que vosotros veis. Muchos reyes y profetas desearon oír lo que vosotros oís. ¿Cuánto damos gloria a Dios? Y está el Señor predicando en una ocasión y hablando acerca de la persona poseída por un demonio. Hay gente que están endemoniados. Oh, algunos que dicen: mi suegra está endemoniada. No, solo porque, ¿verdad? No. Está hablando de no, que mi cuñado, que el otro. Hay personas que sí están endemoniados. Les toman control la mente, las emociones, matan, abusan física, sexualmente de alguien y ni cuenta se dieron después. Y no es que están mintiendo, es que pierden totalmente control de sí mismos, poseídos por un demonio. Y el Señor está hablando acerca de la posesión de demoníaca. Y está hablando allá en Lucas 11 de que cuando sale el demonio de una persona, porque Cristo lo echa fuera, el Señor viene y barre la casa, arranca toda maldición y toda posesión y toda herencia de ruina y de maldición de la tercera, cuarta generación y hasta la segunda y la primera. Barre la casa, nos limpia y ordena los muebles. Pero el Señor dice: pero si descuidan la casa, el demonio que ha salido se va y dice que anda por lugares secos y buscando hogar, y si no encuentra, regresa a su casa antigua. Cuidado, porque esos demonios vuelven y le tocan la puerta, y cuando abre la puerta, el Señor está ahí y le dice: ¿qué quieres? Ah, perdón, creí que estaba desocupada la casa. Ni se atreve a arrimarse aquí, le cierra la puerta. Pero ¿qué ocurre si le tocan la puerta y la casa está vacía? Dice que el demonio se va y trae a 7 demonios peores. 7 más el que tenía antes, serían 8. Se le meten 8 demonios peores a esa persona. Y el estado postrer llega a ser peor que su primer estado. Qué terrible, hermanos, es conocer y descarriarse. 8 veces peor, dice la Biblia. Y el Señor está enseñando sobre esto. Y había una mujer entre la multitud impactada por la enseñanza. Y fue tan impactada que de repente esta mujer se levantó y dijo: ¡bienaventurado! Interrumpió el sermón de Jesús. ¡Bienaventurado el vientre que te trajo! ¡Bienaventurado los senos que mamaste! Todo el mundo la volvió a ver. ¡Qué impactante fue eso! ¡Bienaventurado el vientre que te trajo! ¡Bienaventurado los senos que mamaste! Y una pausa. Y el Señor mismo se vuelve y le dice: antes bien, más bienaventurados los que oyen la palabra de Dios y la guardan. ¿Cuánto damos gloria a Dios? En esta tarde, para terminar ya, en el Evangelio según San Juan capítulo 20, encontramos la bienaventuranza más bienaventurada. Todo lo que hemos hablado aquí han sido bienaventuranzas, pero esta que viene es la bienaventuranza, valga la redundancia, más bienaventurada. Con esto concluyo. San Juan 20:24. Pero Tomás, ¿uno de qué? Uno de los 12. No eran de la barra de la liga, ¿verdad? Pero Tomás, uno de los 12, llamado Dídimo, no estaba con ellos cuando Jesús vino. Le dijeron pues los otros discípulos: al Señor hemos visto. Él les dijo: si no viere en sus manos la señal de los clavos, si no metiere mi dedo en el lugar de los clavos y metiere mi mano en su costado, no creeré. 8 días después estaban otra vez sus discípulos dentro, y con ellos Tomás. Llegó Jesús estando las puertas cerradas y se puso en medio y les dijo: paz a vosotros. Paz a vosotros. ¿Cuánto damos gloria a Dios? Luego le dijo a Tomás: pon aquí tu dedo y mira mis manos, y acerca tu mano y métela en mi costado, y no seas incrédulo, sino creyente. Entonces Tomás respondió y le dijo: Señor mío y Dios mío. Y aquí viene la bienaventuranza más bienaventurada. Jesús le dijo: porque me has visto, Tomás, creíste. Bienaventurados los que no vieron y creyeron. Abraham habló con Dios. Abraham vio a Dios y fue bienaventurado. Moisés habló cara a cara y fue bienaventurado. Los discípulos estuvieron con él, lo tocaron, lo palparon y fueron bienaventurados. Pablo vio al Señor también, fue llevado al cielo y vio esas cosas y fue muy bienaventurado. Pero ¿sabe cuál es la bienaventuranza más bienaventurada? Nosotros, que sin haberlo visto, sin haberlo tocado, simplemente porque hemos leído o porque hemos escuchado, sin haber visto, hemos creído que Jesucristo es el Señor. Oh, Bashaya. Somos más bienaventurados. Por eso tenemos un lugar especial en el corazón de Dios. Porque ninguno lo ha visto ni lo ha tocado. Solo de oídas lo hemos oído. Pero sin embargo, hemos creído que Jesucristo es el camino, la verdad y la vida. Que Él está en el cielo y que pronto viene por su iglesia. Hemos creído que hay un infierno y que hay un cielo. Y que si nos guardamos para Dios, nos iremos al cielo. Solo porque lo hemos leído en un libro. Solo porque hemos escuchado un mensaje de un predicador. Hemos creído por fe nada más. Y eso nos hace más bienaventurados que todos los bienaventurados que lo vieron y lo palparon. A su nombre sea la gloria. Y en esta preciosa tarde ya, para concluir, si hay algún amigo que todavía no ha tenido un encuentro personal con Dios, usted puede ganarse esa bienaventuranza de creer, de aceptar por la fe en Jesucristo, no por obras, para que nadie se gloríe, de ser justificado por la gracia y por la sangre redentora de Jesús. Si hay algún amigo que en esta tarde quiera aceptar al Señor aquí por las ondas radiales o por medio de las ondas televisivas, ahí en su casa donde se encuentra, usted puede hacer un alto en el camino y decir: Jesús, entra en mi corazón. Quiero un cambio, quiero esa bienaventuranza, quiero ganarme ese gozo, esa alegría, quiero ser dichoso en este mundo, necesito la salvación.
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0: En Betel Radio, esta es la hora exacta.
1: 12 en punto.

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0: En Betel Radio, esta es la hora exacta.
3: 1:00 PM.
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13: A continuación, escuchemos al predicador internacional, Reverendo Rodolfo González Cruz, con la exposición de la palabra de Dios, bajo el tema, Dio su vida por nosotros.
14: Gloria al Señor. Aleluya. Pues habiendo antes padecido, oiga, padecido. Esto de padecer es de sufrir. Habiendo antes padecido y sido ultrajado en Filipo, metido en la cárcel, golpeado y castigado con látigo, herido, se manifestó el poder de Dios en la cárcel de Filipo. A medianoche, Pablo y Sila cantaban canciones al Señor Dios Todopoderoso. Gloria a Dios, hermano. A pesar de las heridas, a pesar de estar encadenado ahí y amarrado al cepo, gloria a Dios, enyugado con madera y cadena, ellos cantaban a Dios. El látigo, las heridas, las cadenas, el cepo, la prisión, no nos impide adorar a Dios. No nos quita el gozo del Señor. Sabiendo que por la causa de Cristo estamos padeciendo esto, nos sentimos felices. Nos sentimos privilegiados de sufrir por aquel que dio su vida. siendo santo, sin pecado, Cristo dio su vida por nosotros, miserables pecadores, llenos de maldad y cosas malas. Cristo murió para quitarnos el pecado a todos nosotros. ¿Cómo no vamos también a poner nuestra vida a nosotros por aquel que lo dio todo? Porque no solo que Cristo dio su vida, sino que dejó su trono de gloria, siendo Dios y siendo el creador del universo con el Padre y el creador del género humano, vino al rescate para salvarnos a nosotros. Esto es algo muy grande, hermano. Decirlo se dice fácil, hablarlo se dice fácil, pero la realidad es que esto fue algo muy grande, hermano. No hay con qué comparar este gesto del Padre de entregar a su único hijo, enviarlo a la tierra para que las criaturas que Dios hizo lo escupieran, lo maltrataran, le hicieran esto mismo que le hicieron a Pablo y lo llevaran a una muerte terrible como es la muerte de cruz. Por eso la Biblia dice, oiga bien esta palabra en San Juan capítulo 3: el que no cree en el Hijo de Dios para hacer la voluntad de Él ya está condenado al tormento eterno. ¿Oyó eso? El que no cree que Jesucristo es el Hijo de Dios para servirle y serle fiel está ya condenado al tormento eterno cuando llegue la hora de la muerte. No te salvará nadie en lo absoluto. No hay oraciones ni hay rezo de nadie. La salvación se obtiene ahora que usted está vivo, reconociendo que es un pecador, arrepintiéndose de sus pecados y diciéndole al Señor: aquí estoy a tu servicio, Señor. Te seré fiel hasta la muerte. No volveré nunca más al pecado. Ahora voy a predicar tu nombre, tu palabra. Jesús, aquí estoy para servirte. Eso tienes que hacer. Y si no eres capaz de hacer esto, estás totalmente perdido. Y aunque sea el hombre o la mujer más rico del mundo, con más millones de dólares, con toneladas y toneladas de oro y toneladas de diamante y toneladas de todas las riquezas que pueden haber, te muere y no te lleva ni el anillo pegado al dedo. Ni el anillo te llevas. Tu cuerpo se descompone, se pudre y vuelve al polvo de donde Dios lo formó. Pero tu espíritu y tu alma va al que lo dio, a Dios. Y entonces Dios decide dónde tú vas a ir. Dios no va a preguntarle a usted: ¿de qué iglesia usted viene, Pedrito, o Mario, o Santiago, o Juan, María, Carmen, Estela, Antonia? Él no va a preguntarte: ¿de qué iglesia tú vienes? ¿Quién era tu pastor? ¿Tú eras del movimiento misionero mundial o era católica romana? No, no, no, no. Al Señor no le importa que sea del movimiento misionero ni de la iglesia católica romana. Al Señor lo que le importa es que tu nombre esté escrito en el libro de la vida. ¡Gloria al Señor! Si puede alabar a Dios, alábalo. Alábalo con las palmas, alábalo con los pies, alábalo con la boca. Dale gloria a Dios. Dale gloria a Dios. Aleluya. Gracias a Dios por su palabra, hermano. El Señor va a salvar a mucha gente. ¿Cuánta gente estarán escuchando por televisión, por Radio Betel, por otras emisoras cristianas, aquellos que son verdaderos hombres? Porque hay muchos que están predicando por televisión y por radio que no valen nada, hermano. Pero usted puede conocerlo oyendo esta palabra que yo predico y escuchándolo a ellos. Usted puede decir quién es de Dios. No se olvide que muchos le van a decir en el capítulo 7 de Mateo: Señor, yo echaba demonios fuera, yo tumbaba a la gente para atrás, yo hacía milagros, la gente se sanaba, yo profetizaba, Allí lo va a ver en el capítulo 7 de Mateo, versículo 21 al 23. Cuando usted se muera, llegará allá. El Señor le dirá, pero su nombre no está aquí en el libro de la vida. Pero Señor, Señor, yo creo en ti. Yo iba a la iglesia evangélica pentecostal, yo iba a la iglesia alianza, a la iglesia bautista, a la adventista, a la católica, a la ortodoxa, a la que usted fuera. El Señor dice, ¿y qué me dice con eso? Tu nombre no aparece aquí. Tu nombre no está aquí. Pero Señor, yo daba campaña. Yo era un evangelista que llenaba estadio y soplaba a la gente y se caían para atrás. Y le tiraba el saco y se caían para atrás. Yo hacía milagros, yo hacía sanidades. No importa lo que tú hayas hecho acá. Si tu nombre no está escrito en el libro de la vida, aunque hable lengua y profetice. Por eso en el capítulo 13 de Primera de Corintios, San Pablo dice, si yo hablase lenguas humanas y angelicales y no tengo amor, de nada te vale. Si tú repartieras todo tu dinero, vendieras tu hacienda, tu tierra, tu ganado, todo lo que tienes, y lo repartieras, tampoco eso te salvará. Y si pusieres tu vida para ser quemado, para salvar a otro, en un fuego que hay en este edificio, y este piso de aquí está cerquita de este otro, y yo me agarro de acá para que la gente pase por sobre mi cuerpo, y la gente abajo aplaude, bravo, héroe, héroe, qué bravo, las manos quemándome yo ahí agarrado. Aunque pusiera mi cuerpo para ser quemado, sí, porque hay gente que hacen esta cosa para buscar aplauso, para buscar reconocimiento, para saber salir en las primeras planas de los periódicos. Esa es su recompensa. Pero no tiene el cielo ganado. Para ganar el cielo hay que creer que Jesucristo es el Hijo de Dios. Con tanto amor se despojó de su divinidad Cristo. Se despojó de su divinidad de ser Dios y estar en el cielo como Dios en su trono con el Padre, y venir a esta tierra a vivir con estas lacras que hay aquí, con tanta gente podrida y corrompida, religiosa, como le dijo, generación de víbora a los líderes religiosos, hipócritas, mentirosos, sepulcros blanqueados. Eso y mucho más le dijo Cristo. Le dijo en el capítulo 8 de San Juan, le dijo, ustedes no reciben mi palabra, mi palabra no tiene cabida en ustedes. Si conocieres la verdad, seríais verdaderamente libre. Nosotros somos libres, somos hijos de Abraham. Jesús le dice, si ustedes fueran hijos de Abraham, no quisieran matarme como me quieren matar. Ellos decían, demonios tú tienes. Esos enfermos que tú sanas, los demonios que tú echas, lo haces por Belcebú, príncipe de los demonios. Y le dijeron también, tú eres hijo de una fornicación, porque María no tenía marido y salió embarazada. Tú eres hijo de una fornicación. Y Jesús ya estaba calentito ya. Le dijo, ustedes no son hijos de Abraham, ustedes son hijos de vuestro padre, el diablo. Si ustedes fueran hijos de Abraham, las obras de Abraham harían y recibirían mi palabra, pero mi palabra no tiene cabida en vuestros corazones. Usted sabe que esta palabra también la rechaza la gente. Dice que creen en Dios, que son cristianos, que creen en Jesucristo, pero no quieren leer la Biblia, no quieren obedecer lo que la Biblia dice. Jesús lo dijo, si no guardáis mi palabra, no tienes entrada al reino de los cielos. E irás a la condenación eterna. Eso lo dice la Biblia. Esa es palabra de Dios. Sea usted evangélico, sea protestante, sea católico romano, sea ortodoxo de la religión que usted sea. No es pertenecer a una u a otra religión, es obedecer la palabra de Cristo. Y lo que yo estoy declarando aquí es lo que declaró nuestro Señor Jesucristo y los santos apóstoles. Esa palabra es fiel y verdadera. Pues habiendo antes padecido y sido ultrajado en Filipo, como sabéis, tuvimos de nuevo, tuvimos el coraje, la valentía, gloria a Dios, la disposición, tuvimos el denuedo en nuestro Dios para anunciaros el Evangelio de Dios en medio de gran oposición. Vea, también en Tesalónica encontraron gran oposición. Cuando usted lee el libro de los Hechos, va a ver la llegada de Pablo a Tesalónica, como va a ver lo que ocurrió en el capítulo 16 de los Hechos, cuando llegaron a Filipo, lo que les pasó allí, lo que le hicieron, hermano. Esto que habla aquí lo encuentra en el libro de los Hechos. Aleluya. Cuando llegaron a Tesalónica, habían pasado por el fuego primero, hermano. La persecución, la cárcel, los golpes, el látigo, la sangre corriendo. Aleluya. Poder en el Señor. Pero Dios nos llenó de valentía, de ánimo, gloria a Dios, para anunciar a ustedes en Tesalónica. ¿Qué cosa? Iban a anunciar el Evangelio de Dios en medio de gran oposición. Así estaba también la cosa en Tesalónica. Cuando llegaron todos esos países, eran países entregados a la idolatría, a la hechicería, a la brujería, como pasa aquí en el Perú, hermano, y como pasa también en todos los países del mundo. La obra satánica, la obra diabólica ha tomado fuerza, pero esto es de siglos y milenios. En el Antiguo Testamento vemos que los países que habían eran países también idólatras, llenos de hechicería, de brujería, de espiritismo, de curanderos, sacrificios de niños, sacrificios de jóvenes que quemaban viva. Así eran esos países. Pero Dios tomó un pueblo que le enseñó la palabra que ellos tenían que obedecer, las leyes que ellos tenían que obedecer. Ese fue el pueblo de Israel, y a este pueblo le dio este libro que se llama la Biblia. Y a ellos mismos les alcanzó el juicio de Dios, porque habiendo recibido esta palabra, no obedecieron esta palabra. Israel se rebeló contra Dios, conociendo los mandamientos de Dios, y Dios le mandó persecuciones que les quemaron sus casas, le quitaron sus mujeres, les mataron sus hijos delante de ellos, le violaban sus mujeres delante de ellos, le sacaban los ojos, le cortaban la cabeza, los mutilaban a los hombres, usaban a las mujeres más jóvenes, a las otras las mataban. Todo esto le pasó a un pueblo que Dios escogió y le dio su palabra, porque ellos no quisieron obedecer la palabra. Entonces Dios levantó vecinos, naciones vecinas, y los envió contra Israel para castigar su maldad. Amén. Así es que ha sucedido la historia de los pueblos, de las naciones. Cuando usted ve que un pueblo es castigado de esta manera por terremoto, por maremotos, gloria a Dios, por guerras destructoras, y perdemos nuestros valores, perdemos nuestros bienes, nos convertimos en nada, ese es el azote de Dios. El Perú hoy y el mundo está recibiendo esta palabra para que se conviertan de sus malos caminos a Dios, para que Dios los bendiga y se cumpla la palabra de Dios, que dice que en el día del juicio, oiga esto, palabra de Dios, oye bien, palabra de Dios, en el día que Dios envíe juicio a los pueblos o a las naciones, dice que el Señor conoce a los que son de Él, para librar.

del mal, en el día del juicio, en el día del maremoto, en el día del terremoto, aleluya, en el día de la guerra. Sabe Dios guardar, caerán 1,000 y 10,000 a tu diestra, a tu siniestra, mas a ti no llegará. Esto es promesa de Dios. Cuando envíe plaga a los pueblos, cuando envíe plaga a las naciones y mortandad con plagas malignas, el Señor te tendrá puesto una marca. Y ni el mosquito con la fiebre amarilla te picará. ¡Gloria a Dios! Yo caí preso por causa de predicar el Evangelio. Me metieron en una celda, hermano. Y yo sentía la cantidad de miles de mosquitos. Y no me picaba un mosquito. Ahora sí me pican, no hay problema. Pero allí, en la cárcel, sin con qué cubrirme, sin cómo fumigar esos mosquitos, me tenían en una celda de castigo. Terrible, hermano. Pero yo cantaba alabanzas al Señor también. Yo me sentía como Pablo y como Silas. Y eso es maravilloso, ¿sabes? Eso es maravilloso. Gloria a Dios. Y allí predicaba la palabra. Levantaba mi voz cantando. Inventaba canto, pero entregándole mensajes a los presos que estaban en celdas por debajo, que era una pequeña endijita que ni la claridad entraba, hermano, porque yo no veía ni mis manos. Pero la voz salía. Y comenzaba como que estaba cantando, porque no se podía predicar. Pero cantando le entregaba el mensaje a los presos que iban a fusilar, hermano. Alabado sea el nombre del Señor. Y después de unos días me llevan a una entrevista, me sacan de allí, que cuando me dio la luz del sol casi me caía por la claridad, metido encerrado en una celda. Tuve que aguantarme de las paredes para no caerme. Y en ese tiempo tenía nada más que unos 30 años aproximadamente, si mal no recuerdo. ¿Están oyendo, hermano? ¿Está escuchando, hermano? Alabado sea el nombre del Señor. Y me dice el capitán: pastor, ¿y cómo va? ¿Cómo se siente? Muy bien, le digo. Gracias a Dios. ¿Y cómo lo tratan los mosquitos? Digo, muy bien. Me ponen música para dormir. Gloria a Dios. Y me miró serio. Estaba sonriente y alegre. Y le muestro mi brazo. Digo, míreme a ver si me ve en mi cara, en mi frente. Mira si mis brazos. Usted me ve una picadita. No me tocan. Yo estoy cubierto con la sangre de Cristo. Son momentos tremendos, hermano. Momentos de gloria. Testificar de la grandeza de nuestro Dios. Dios lo hace, hermano. Dios lo hace. Somos fieles. Dios es más fiel que nosotros. Él cumple sus promesas. Usted es infiel, Dios permanece fiel. Se vuelve otra vez a Dios y Dios lo recibe. Gloria a Dios. Pero estas son las realidades que el mundo no conoce.

0: Padre bueno, Dios todopoderoso. Mira estos hombres y estas mujeres, la sinceridad que hay en cada uno de ellos, los que son sinceros, los que reconocen sus pecados y te piden perdón a ti, Señor. Salva ahora, no solo aquí, sino allá en las naciones del mundo, en todo el Perú, los que escuchan por radio, por internet, por televisión. Sálvalos ahora. Te pido, Padre, en el nombre de Jesucristo, rompa las cadenas que están arrastrando de pecado, de maldiciones. Sean desatadas, sean echadas fuera toda obra del diablo, de los demonios, y la sangre de Cristo, tu Hijo, les limpie de todo pecado. Y escribe sus nombres en el libro de la vida, Señor. Salva estas almas de la condenación eterna. Dale vida espiritual ahora. Santifica cada alma, espíritu y cuerpo. Señor, toca los cuerpos enfermos, todo cuerpo adolorido, toda infección, todo órgano paralizado, afectado, sea restaurado ahora en el poderoso nombre de Jesucristo, tu Hijo amado. Sana toda enfermedad, Padre, en el nombre de Jesús. Ahora echamos fuera toda enfermedad de los cuerpos por las heridas de Cristo. Padre, sana ahora allá en los hogares donde escuchan esta palabra, donde estén aquí en el templo. Toca a toda persona enferma, los que están esclavos del alcohol, de la droga, del vicio de juego, Señor, que están poseídos de demonios que lo arrastran y lo conducen a esto que ellos no quieren y están obligados a seguir en esas cosas malas que arruina su hogar, su familia. Liberta del poder del diablo, liberta esas vidas del alcohol, de las drogas, de los vicios en que están sumidos. Sácalo, Señor, ahora en el poderoso nombre de Jesucristo, tu Hijo amado, Señor.
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3: En Betel Radio, esta es la hora exacta.
2: 2:30.
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6: Cristo vive. Abramos nuestras Biblias, hermanos, en el libro de Apocalipsis, capítulo 21. Amén. Dice así el versículo 5, en el nombre del Padre y del Hijo y del Espíritu Santo. Y el que estaba sentado en el trono dijo: he aquí, yo hago nuevas todas las cosas. Y me dijo: escribe, porque estas palabras son fieles y verdaderas. Pueden sentarse, amados y amadas. Sea Dios glorificado para siempre. Este versículo nos presenta el tema completo de los últimos dos capítulos de Apocalipsis. Gloria a Dios. Donde Dios como que hace un círculo en el cual incluye todo este tema que tiene que ver con el fin de los tiempos. Y dijo: he aquí, yo hago nuevas todas las cosas. Y como que le pone un remache a esa palabra. Estas palabras, dice el mismo Dios, son fieles y verdaderas. Gloria al Señor. Quiere decir, hermanos, que es una palabra que tiene doble firmeza. Con solo que Dios lo dijera, ya es suficiente. Pero cuando establece todavía este énfasis adicional y dice que estas palabras son fieles y verdaderas, imagínense si estas palabras serán firmes de verdad. Bendito sea el nombre del Señor. No podemos en un mensaje entrar en todos los detalles interesantísimos de estas enseñanzas de los últimos dos capítulos de Apocalipsis. Sin embargo, gloria a Dios, podemos entresacar aquí algunas lecciones importantes que estoy seguro todos nosotros las consideramos lecciones principales. Gloria al Señor. Aquí dice que Él hace nuevas todas las cosas. Dios es especialista

son hechas nuevas. ¿Ha conocido usted a alguien que Dios lo ha hecho de nuevo? Estoy seguro que usted ha conocido muchos. Porque Dios hace nuevas las personas. Él lo dice aquí, el que está en Cristo, Dios lo hace nueva criatura. Nadie debería extrañarse de que cuando alguien cae, por decirlo así, en las manos de Dios, tenga una transformación que después no lo conocen. Porque el pillo ya no roba más. El mentiroso ahora no quiere y no puede hablar mentiras. El adúltero ahora es un hombre fiel a su esposa. El atracador, el estafador, se vuelve una persona honorable, alabado sea Dios. Y podríamos hacer una lista grande de cómo es el contraste cuando Dios interviene en una vida. Bendito sea el Señor. Pero acá tenemos en el capítulo 21 otras cosas que Dios hace nuevas. Por ejemplo, en el capítulo 21, versículo 1 y 2 dice: vi un cielo nuevo y una tierra nueva, porque el primer cielo y la primera tierra pasaron y el mar ya no existía más. Un cielo nuevo y una tierra nueva. Esto quiere decir que Dios va a cambiar la fisonomía que tenemos nosotros de este universo. Dios va a cambiar la forma como vemos el sistema ahora, el sistema solar y todo ese sistema astral, esas estrellas, todo eso. Dios lo va a cambiar. Y va a cambiar también la tierra. Ahora aquí la palabra original que se usa para decir nueva o nuevo se refiere a algo nuevo en carácter, no que fuera nuevo en relación al tiempo, que usted antes no lo vio y en un tiempo lo vio, es nuevo para usted. Acá está hablando una novedad en el sentido de cambio del carácter de las cosas. Dios va a hacer un cielo nuevo y una tierra nueva. Y una de las características es que Dios va a quitar todo lo pecaminoso y todo lo contaminante de esta creación. Porque lo único que ha hecho el hombre aquí, incluyéndonos nosotros, y lo único que ha hecho el pecado desde que incursionó a trastornar la raza humana, aleluya, lo único que has hecho o que ha hecho es contaminar, dañar, desorganizar, destruir el orden establecido por Dios. Aún en términos naturales, no hace mucho oía yo en uno de estos programas de geología de un canal que hasta la comida que comen los osos polares allá en la Antártida, no, en el Ártico, allá arriba en Noruega, allá arriba, está contaminada. Contaminada porque el aire y los desechos del mar también contaminan el primer eslabón de la alimentación de los seres del mar, el plancton, que son los que comen los peces, y luego los peces se los comen las focas, y las focas se las comen los osos, y los pobres osos ya están contaminados allá en el fin del mundo. Imagínense ahora, aquí en nuestro medio ambiente, hermanos, lo único que ha hecho el hombre es contaminar, es destruir, es dañar. Pero Dios tiene un plan distinto. Dios tiene un plan en el cual todo va a ser hecho nuevo. La Biblia dice que es lo que Dios va a hacer. Segunda de Pedro 3, versículos 3, especialmente 7 al 10, donde dice que toda esta creación está reservada por el juicio de Dios para el fuego. Porque todas las obras que hay aquí, dice, toda la materia esta que hay, que nos rodea, la Biblia dice que serán quemadas, serán fundidas

0: es que Dios quitará esto del todo, pero lo va a purificar mediante el fuego, que es un poder purificador terrible, y de esa fundición nueva es que entonces surge tierra nueva y cielo nuevo, donde mora la justicia. ¿Cuántos damos gloria a Dios? La Biblia dice, hermano, que en esa creación nueva no va a haber lo que hay hoy en esta creación. No va a haber pecado, no va a haber noche, no va a haber mar, por cierto. Dios tiene algo mejor que el mar. Un hermano me dijo, no, yo quisiera que hubiera mar porque el mar me gusta mucho. Bueno, Dios tiene algo mejor que el mar, hermano. Mire, cuando Dios quita algo de este mundo que sea hermoso y bonito, es porque tiene algo que está mejor que eso. Créame que Dios no va a quitarle a usted algo que ha experimentado aquí en esta vida, como las cosas hermosas que se pueden ver y experimentar, y va a darle algo inferior. ¿Sabe por qué? Porque estas cosas de acá todas son solo un pálido reflejo del modelo verdadero y original que reposa en los cielos. Sea el nombre de Dios glorificado. Puede levantar su mano y dar gloria a Dios, hermano. Es muy importante esto de que no habrá mar, porque recuerden que 3/4 partes del globo terráqueo se compone de mares. Quiere decir que por algo Dios permitirá que sea más ampliamente la parte de tierra que la parte de aguas. Además, Dios tendrá que inventar, si es que tiene que hacerlo, porque al principio Dios regaba la tierra en una forma distinta como se riega hoy. Hoy Dios implantó luego el sistema hidrológico, el ciclo hidrológico, que especialmente se alimenta de la evaporación de las aguas del mar. Por eso es que hay lluvia y por eso las estaciones y todo lo demás, por la gran evaporación que hay en el mar. Cuando no hay mar, pues no va a haber ciclo hidrológico. Pero no se preocupe, que antes del diluvio no había ciclo hidrológico y las cosas existían perfectamente bien. Sea el nombre de Dios bendecido. Así que a Dios no lo va a sorprender ningún proyecto. Dios sabe lo que está haciendo. En el versículo 3 nos dice: y oí una voz del cielo que decía: he aquí el tabernáculo de Dios con los hombres, y Él morará con ellos, y ellos serán su pueblo, y Dios mismo estará con ellos como su Dios. Dios va a ser un pueblo nuevo. No es el pueblo normal de la tierra hoy. Dios tiene reservada esta tierra nueva también para un pueblo nuevo, capaz, preparado para vivir por la eternidad, pero en una estrecha e íntima comunión con el Creador, con el Dios eterno y soberano. La Biblia dice que allí no habrá más llanto, ni habrá más muerte, ni habrá más dolor. Toda maldición será quitada, gloria a Dios. Quiere decir, hermano, que la bendición de Dios estará envolviendo toda su creación para bendición también del ser humano glorificado que vivirá en ella. Sea el nombre de Dios glorificado. Hay una palabra fuerte, hermanos, gloria a Dios, que nos dice, gloria al Señor. Bendito sea el Señor, como cuando Jesús dijo en la cruz: consumado es. Quiere decir, terminó. Aquí la palabra que dice es: hecho está. Es la misma expresión que decir consumado es. Es decir, Dios va a completar. Así como Cristo completó el plan de redención, que no le falta ni le sobra nada, Asimismo, el plan de la nueva creación está hecho a la perfección, de manera que no le faltará nada, ni tampoco le sobrará nada. Pueden dar gloria al que vive, hermano. Bendito sea el Señor. La Biblia dice aquí, en esta parte del 3 al 8 de nuestro pasaje, ¿quiénes son los que estarán allí en esa ciudad? Y también los que no estarán. Encabeza allí, hermanos, la lista. Gloria a Dios. Leamos desde el versículo 4, donde dice: enjugará Dios toda lágrima de los ojos de ellos, y ya no habrá más muerte, ni habrá más llanto, ni clamor, ni dolor, porque las primeras cosas pasaron. Y el que estaba sentado en el trono dijo: he aquí, yo hago nuevas todas las cosas. Y me dice: escribe, porque estas palabras son fieles y verdaderas. Y me dijo: hecho está, yo soy el Alfa y la Omega, el principio y el fin. Al que tuviere sed, yo le daré gratuitamente de la fuente del agua de la vida. El que venciere heredará todas las cosas, y yo seré su Dios y él será mi hijo. Pero los cobardes e incrédulos, los abominables y homicidas, los fornicarios y hechiceros, los idólatras y todos los mentirosos tendrán su parte en el lago que arde con fuego y azufre, que es la muerte segunda. ¿Está claro? La Biblia dice quiénes estarán, y la Biblia dice quiénes no podrán estar. Si usted, querido hermano, querido amigo, está dentro de estos conceptos aquí escritos, no es que alguien le dice que usted no va a ir al cielo. Es la palabra. Los cobardes e incrédulos. La cobardía deja a muchas personas precisamente sin poder acudir a Dios. Porque hay gente que dice: ¿qué va a decir mi tío si yo me convierto al evangelio? ¿Qué va a decir mi hermano, mi hermana? ¿Qué va a decir mi amigo de farra? ¿Se va a burlar de mí? Entonces hay gente que no busca a Dios por mera cobardía. Porque allí, hermano, se prueba realmente el valor de la persona. Cuando alguien dice: diablo, no me vas a engañar más. No importa quién se enoje, a quién le guste o a quién no le guste. Yo entiendo que debo buscar a Dios ahora que puedo. Porque mañana puede ser que no haya oportunidad. Sea el nombre de Dios glorificado. Por eso, hermano, aquí es tan terminante esta palabra. Y el Señor se presenta allí como el Alfa y la Omega, que es la primera y última letra del alfabeto griego. Como quien dice, el que abarca cualquier expresión. Cualquier expresión que usted quiera encontrar, Dios es todo ello. Cualquier expresión que indique su grandeza, su majestad, su poder, su gloria, su amor, etcétera, está allí, porque Él es el Alfa y la Omega. Sea el nombre de Dios glorificado para siempre. Entonces, ni los cobardes, ni los incrédulos, lo dice ahí. ¿Alguien cree que por ser incrédulo Dios lo va a excusar? ¿Alguien cree que decirle a Dios: yo no tuve la culpa porque no creí? ¿Quién no tiene la culpa por incrédulo? Hermano mío, uno es culpable si no cree. Igual que tiene uno la razón si cree. Es una acción voluntaria. Una persona decide no creer, dice: yo no creo. Muy bien, esa es su decisión. Otro dice: yo creo. Pero ninguno podrá decir un día a Dios: yo no pude creer. No. Tendrá que decirle: yo decidí no creer. Pues la Biblia dice: los incrédulos no entrarán. Los incrédulos no tienen parte ni suerte en la ciudad y en el pueblo de Dios. Amén, hermano. El versículo 9 hasta el 27, para no leer todo ese pasaje, nos habla de algo nuevo que es muy interesante, que Dios también creará. Más bien que Dios acomodará en su nueva creación, porque esta ciudad tiene que estar ya construida. Me refiero a la nueva Jerusalén. La Biblia dice en el versículo 9, Juan testificando que vio la nueva Jerusalén descender del cielo de Dios, dispuesta y ataviada como una novia para el matrimonio. ¡Qué maravilla, hermanos! Probablemente en el milenio la ciudad de Dios descenderá, porque Dios tiene una ciudad, hermanos, es la capital del cielo, la nueva Jerusalén. En el tiempo del milenio probablemente descenderá y la gente la vea como una especie de luna en el espacio cercano. Pero en el tiempo de este cielo nuevo y esta tierra nueva, esa ciudad descenderá a la tierra como capital del reino de Dios en este mundo y en el universo. La nueva Jerusalén, no la actual, no la Jerusalén actual, ni las que fueron destruidas, obviamente, a través de la historia. Esta es una ciudad distinta. Es una ciudad, hermano, que no tiene en este mundo ningún parangón. Nada se le parece. Bendito sea el nombre del Señor. Qué interesante, capítulo 17 de Apocalipsis. Se describe el poder religioso corrupto del mundo que se entregará al anticristo como una ramera. Así se menciona, como una ramera. El poder religioso mundial que le dará al mismo tiempo su poder al anticristo se le llama la gran ramera. Acá, a la nueva Jerusalén se le llama como una novia ataviada para su esposo. Puede levantar su mano y dar gloria al que vive, hermano. Pero esta ciudad que Dios tiene, sí es una ciudad distinta, una ciudad celestial. La Biblia dice en su descripción que solo el tamaño de esta ciudad, traducido a nuestras medidas, más o menos unos 2.200 kilómetros. No estoy diciendo metros, estoy diciendo kilómetros. Y dice la Biblia allí en el pasaje del 9 al 28 que esa ciudad está trazada en cuadro. En cuadro. Es decir, todos los lados son del mismo tamaño. 2.200 kilómetros. Se calcula que es más o menos 3/4 partes del territorio que ocupa Estados Unidos, solo para una ciudad. Estamos hablando que esa ciudad empezaría aquí y terminaría ya por México, un lado, ¿no? Para seguir por el otro lado y por el otro y por otro lado, en cuadro. Ahora sí, como dice que todos los lados son del mismo tamaño, podríamos pensar en su altura. Su altura también es de 2.200 kilómetros. Así que no le vengan al Señor con un rascacielos de 70 pisos, ni de 100 pisos, ni de 500 pisos, que no llegan ni a 800 metros de altura. El más grande que hay ahora apenas pasa de 400 metros. Aquí estamos hablando de kilómetros. Probablemente sea una ciudad en forma de cubo, un cubo perfecto, o tal vez pudiera ser también, sea en forma de pirámide, para dar la altura que corresponde. Todos sus lados y su altura tienen que ser iguales. Pónganse a pensar cuántos pisos tendrá esa ciudad. Dice la Biblia que tendrá 12 puertas, 3 de un lado, 3 de otro, etcétera. tres de cada lado, gloria al Señor. Pero esas puertas no será cualquier puerta. Cada puerta es una perla preciosa. Y cada color, de acuerdo a lo que nos describe Apocalipsis, tiene un significado, que no vamos a entrar en ese detalle ahora, pero habla de la multifacética forma en que se muestra la gracia de Dios. Acuérdense que esa ciudad será la habitación de la iglesia. Por eso es que el Señor dijo: voy pues a preparar lugar para vosotros. En la casa de mi Padre muchas, muchas moradas hay. Jesús sabía de qué estaba hablando, hermano. La nueva Jerusalén no es un astro que adorna, aunque la Biblia dice que allí no habrá sol ni luna, porque la gloria de Dios iluminará esa ciudad. ¿Puede imaginarse usted el fulgor de la presencia de Dios iluminando cada rincón de esa ciudad? Pero al mismo tiempo es una ciudad de oro puro. De oro puro que da, es un metal con toda esa perla que le rodea en forma traslúcida. La gloria de Dios brillando ahí adentro. Aleluya. Y luego, hermano, reflejando a través del oro puro. Hermano, qué luna, qué sol, qué Marte ni Mercurio. Esa será la gloria de Dios brillando para toda la tierra. Porque no solo alumbrará la misma ciudad, sino que la gloria de Dios alumbrará toda su creación. No es cualquier ciudad. Aquellos constructores de ciudad hicieron ciudades en contra de la voluntad de Dios. Pero en ese mismo tiempo, aquel gran hombre de fe llamado Abraham, dice la Biblia que él vivía en tiendas. Y dice la Biblia que él tenía puestos sus ojos en una ciudad cuyo arquitecto y constructor es Dios. No una ciudad de aquí abajo, sino una ciudad del cielo. Así se mantiene aquel que cree en las promesas del Señor. Mano mío, este mundo, por más lindo que sea, no se puede comparar al nuevo mundo que Dios tiene preparado. Este cielo con todo su esplendor y su brillo, ya contaminado por tanto demonio que anda por ahí, y también por la vista del hombre, que como si fuera poco ha hecho telescopios y se ha metido más profundamente en ese universo. Creo yo que ya contaminándolo con su vista, pues bueno, Dios va a coger todo eso y lo va a enrollar como un pergamino. Y de alguna manera lo va a desechar para poner allí un cielo nuevo. Ya no solo tierra nueva, cielo nuevo. Para que cuando usted diga así, diga: ¿dónde están las siete cabritas? Ya eso no existe, hermano. Y la osa mayor que se hizo, hermano, ya no existe. Dios tendrá algo mejor que eso. Puede dar gloria al que vive. A eso se refiere la Biblia cuando dice: cosas que ojo no vio, ni oído oyó, ni han subido al corazón humano, son las que Dios tiene preparadas para los que le aman. Para nosotros, hermanos, porque hemos creído en Él y porque amamos al Señor y amamos su palabra.
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0: 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Esta es la hora exacta.
1: 3:00. 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
0: En Betel Radio, esta es la hora exacta.
1: 4 en punto.

sin santidad, nadie verá al Señor. Por eso estoy diciendo, óyeme ahora, pueblo de Arequipa, la iglesia de Arequipa, o la iglesia del Perú, santificaos ahora, santificad, dice la casa de Jehová, el Dios de vuestros padres. Gloria a Dios, bendito sea el Señor. Y hacían cosas, ¿no? Cosas tal vez en el templo. Hay que santificar la casa de Jehová. Bendito sea el Señor. Gloria a Dios. Sacad del santuario toda la inmundicia. ¿Y usted sabe su condición como está delante de Dios? Bendito sea el Señor. Mi alma te adora. Alaba a Dios ahora. Segundo libro de Corintios, capítulo 7, verso 1. La palabra del Señor nos dice de la siguiente manera. Segundo libro de Corintios, capítulo 7, verso 1, que dice un verso conocido. Amados hermanos, puesto que tenemos tales promesas, puesto que tenemos la Biblia son sus promesas, puesto que tenemos la palabra de Dios, ¿qué nos está diciendo? Limpiémonos de toda contaminación de la carne. Toca tu carne, a ver, toca tu carne, peñica tu carne. ¿Te duele? Límpiate de tu carne y de tu espíritu, perfeccionando la santidad en el temor de Dios. Limpia tu carne, límpiate. Bendito sea el Señor. Entonces la verdadera santidad tiene dos aspectos: el interno y el externo. El aspecto del corazón y el aspecto de la conducta. El interno es el corazón adentro. Usted ha escuchado mucho que dice: Dios mira mi corazón. Pero atrás está como, afuera está como Jezabel. Jezabel, que era una mujer impía. Como una ramera, se ataviaba, se pintaba, se maquillaba. Y hay muchos que dicen así: Dios mira mi corazón, Dios sabe mi corazón, ¿cómo está? Y afuera, Dios no mira. Si adentro es limpio, refleja afuera que limpio. Esta es la gran verdad. Bendito sea el Señor. Y hoy que sale por los medios de comunicación, por las redes sociales, usted ha visto a predicadoras, evangelistas que se pasan listas, el pelo bien cortito como el mío, con tremendos aretes bien pintadas, con pantalones apretados mostrando hasta su ropa interior. Y eso es lo que dicen, eso es lo que enseñan. Eso nada tiene que ver. Pero la palabra de Dios dice lo contrario. Hay muchos pasajes en la Biblia, solamente algunos podemos tomar. Como primer libro de Pedro, volvemos a Pedro. Mi alma te adora. Bendito sea el Señor. Primer libro de Pedro, capítulo 3, del verso 3 al verso 5. Bendito sea el Señor, capítulo 3. Vuestro atavío no sea
el externo, de peinados ostentosos, de adornos, de oro o de vestidos lujosos, sino el interno, adentro, dice, el del corazón, incorruptible, ornato de un espíritu afable, apacible, que es de gran estima delante de Dios. Así también se ataviaban en otro tiempo aquellas santas mujeres que esperaban en Dios, estando sujetas a su marido, como Sara obedecía a Abraham, llamándole Señor, del cual no, vosotras habéis venido a ser hijas, si hacéis el bien sin temer ninguna amenaza. Gloria a Dios, bendito sea el Señor. Ahora, Timoteo 2:9, regrese más atrás. La palabra del Señor nos dice, Timoteo 2:9, está apuntando estos versículos bíblicos. Asimismo, las mujeres se atavían de ropa decorosa, con pudor y modestia, no con peinados ostentosos, ni oro, ni perlas, ni vestidos costosos. Asimismo, las mujeres se atavían con ropa decorosa. Amén. No vestidos transparentes. Que deben usar, ¿qué? Su combinación, le llaman aquí, ¿no? Todas las hermanas usan su combinación. La enagua. El vestido debe ser largo, más abajo de la rodilla, para cuidarse. A esto no le gusta muchas. Ahora por el frío están usando botas. Muy bien, usan botas, pero están levantando sus vestidos. Baja tus vestidos. Ni tampoco queremos que se vaya al extremo, que esté barriendo con la falda el piso. Muchos van a ese extremo. Por favor, no. El piso está lleno de microbios. No usan manga cero. Los cristianos verdaderos, estoy hablando de cristiana verdadera, porque esta es obra del Espíritu Santo de Dios. Hay muchos pasajes en la Biblia, como también usted puede leer Isaías capítulo 3, verso 16. ¿Por qué no las hermanas no usan braceletes, cadenas, collares? ¿Por qué no se pintan? ¿Por qué no usan tacos 9? O que aquí esos que están con nueva andan danzando, haciendo son con los pies, moviendo las caderas. No diga ese pastor. Estamos hablando de santidad. Estamos hablando para cristianas verdaderas, para los cristianos verdaderos. No te diga que sin santidad nadie verá a Dios. Oh, mi alma te adora. Bendito sea el Señor. Entonces, muy importante es la conducta. Recuerda que somos un pueblo diferente. Diferente al mundo. No somos del mundo, pero estamos de paso. Somos ciudadanos del reino de los cielos. Pero mientras estamos aquí, tenemos que alumbrar que verdaderamente somos cristianos, que somos diferentes al mundo. Nuestra forma de vestir, nuestra forma de hablar. Bendito sea el Señor. Diferente a ellos. Gloria a Dios. Entonces se visten con decoro. ¿Me escuchó? Bendito sea el Señor. Ni tampoco con blusas transparentes. Usa un polo adentro.
¿Usted no quiere que el hermano, amén, esté insinuando usted al hermano algo? O si el hermano es un carnal que está lleno de concupiscencia, nunca ora, ¿qué está provocando? Hay que evitar. Y el Señor nos manda amar a nuestro prójimo. Usted ama a los hermanos, no quiere provocar a los hermanos, por eso se cubre bien. Y también Deuteronomio 22:5 dice que la mujer no vestirá ropa de varón, ni el varón ropa de mujer, porque es abominación a Jehová Dios. Por eso las hermanas no usan pantalones. Pero pastor, está haciendo frío, puede usar mi combinación, como le llaman esto. ¿Usted qué sabe que es, hermana? Pantalón, mi abrigador, dice. Usa tu abrigador, no hay problema. Encima pon tu falda. Bendito sea el Señor. Pero no debe usar ropa de varón. Gloria a Dios. Y también si vamos al capítulo 11 del primer libro de Corintios, nos habla que le es honroso a la mujer dejarse crecer el cabello. En vez del velo, le es dado el cabello. Pero aquí a nadie obligamos. Es obra del Espíritu Santo de Dios. Era diácono en la iglesia allá en Lima cuando yo empezaba. Bendito sea el Señor. Entró una mujer, ustedes saben, es de mal vivir, con ropa indecorosa, con minifalda bien pintada, todo, y con fumando. Le dije, por favor, apaga su cigarrillo. Vengo a la iglesia todavía, me dice eso. Por favor. Y apagó su cigarrillo. Y entró, se entró por la parte de atrás. Y el pastor no habló de santidad. No habló de santidad. No quítate esto, ni quítate nada de eso. Sino el Espíritu Santo empezó a ministrar de una forma especial. Y la mujer que estaba atrás pasó gritando adelante. Ahí se quedó de rodillas. Estaba de rodillas. Y se acabó el servicio. La mujer seguía de rodillas. Estamos cerrando el templo. Lo digo, vamos a cerrar el templo. Por favor, vámonos, mijo. Me siento sucia. Búscame algo para cubrirme. Búscame algo para cubrirme. Estaba con manga cero. Gloria a Dios. Todos los maquillajes, todo está por su rostro. Que había corrido. Los hermanas lo prestaron chompa para que se cubra, apretaron, creo que una falda por ahí. Al día siguiente viene y me dice, ¿se acuerda de mí? Lo vi como una hermana con su falda largo, bien protegida, bien cuidada. Yo soy aquella que estuve llorando, que usted me dijo, apaga el cigarrillo. No usas esa falda, minifalda. ¿Quién lo dijo? No te pintes. Es obra del Espíritu Santo de Dios. Maravilloso es el Señor. Es de que algunos hermanas que están luchando por ahí, es que todavía no han sentido la plenitud de Dios en su vida. Por eso te recomiendo, busca el Espíritu Santo. Él te santifica, Él te purifica, te llena. Vas a entender y comprender las cosas de Dios. Y vas a entender que sin santidad nadie verá a Dios. Mi alma te adora.
Sin santidad nadie verá a Dios. Bendito sea el Señor. Gloria a Dios. Entonces en la Biblia encontramos muchas amonestaciones que nos dice para ser un cristiano verdadero. Bendito sea el Señor. Y dice que es la vida cristiana a ser incorporado esa vida, esa persona que se ha convertido. Entra en la familia cristiana y ha roto con el pecado. Se ha convertido, señal que se ha convertido. De modo, si alguno está en Cristo, nueva criatura es. Las cosas viejas pasaron. Y aquí todas son hechas nuevas. Como estoy testificando a esta mujer, señal que se convirtió. Al día siguiente, cambiado total. Bendito sea el Señor. Esa señal que Dios ha tratado con su vida. Se sienten mal. Si está usando pantalones, sus pantalones lo vuelven falda. Si no tienen para comprar. Se siente mal. El Espíritu Santo lo redarguye. Ay, que no se siente mal este que todavía busca a Dios. Y búscalo de todo tu corazón. Y vas a entender y vas a comprender. Santificación es un acto de separación. La santificación no solamente se purifica, se limpia, sino también es una fuerza que se separa del pecado. Amén. Se separa del pecado. Segundo libro Corintios, capítulo 7, capítulo 6, vemos del verso 14 hasta el verso 18. Dice: no os unáis en yugo desigual con los incrédulos, porque ¿qué compañerismo tiene la justicia con la injusticia? ¿Y qué comunión la luz con las tinieblas? ¿Y qué parte Cristo con el vial? ¿O qué parte el creyente con el incrédulo? ¿Qué acuerdo hay entre el templo de Dios y los ídolos?

porque vosotros sois el templo del Dios viviente. Como dijo, habitaré, andaré entre ellos y seré su Dios y ellos serán mi pueblo. ¿Qué está diciendo? Por lo cual, salid de en medio de ellos. Apartaos, dice el Señor. Apartaos y no toquéis lo inmundo. Y yo recibiré y seré para vosotros por padre. Y por vosotros seréis hijos y hijas, dice el Señor Todopoderoso. Separado del mundo, separado del pecado. Tiene que romper con el pecado. Gloria a Dios. Bien claro nos dice que no podemos hacer yugo desigual con los incrédulos. ¿Cómo una hermana creyente que no se dio puede enamorarse de un impío, de un pecador? O a la viceversa. El hermano, ¿cómo puede enamorarse de una mujer impía, pecadora? El que no se ha adoctrinado bien, no viene a los cultos, no sintoniza Radio Betel, Canal Betel, porque ahí se adoctrinan. Mira, han venido personas de Europa, ya del Medio Oriente, hace tiempo, diciendo para la convención, quiero ser bautizada. ¿Y cómo te ha adoctrinado? Por Betel. Cambiada, transformada, así toda una cristiana, y se bautizó. Después de la convención, lo bautizamos. Bendito sea el Señor. Sí. Betel lo doctrinaba. Betel es mi pastor. Gloria a Dios. Y así hay muchas personas. Y Dios utilizando a nuestro amado pastor Rodolfo González. ¿Cuánto manda saludos? Él está sintonizando. Gloria a Dios. Estamos orando por ti, pastor. Bendito sea el Señor. Por eso, cuán importante es hoy estar atento. O vienen a los cultos y se quedan dormidos, no reciben nada. Vienen a los cultos, no están atentos. La enamorada está pensando en el enamorado. O la viceversa, el enamorado está pensando en la enamorada. ¿Qué bendición va a recibir? Como se canta ese coro, para que la bendición de Dios sea manifestada, olvida tu problema y quién está a tu lado. Si vienes al templo, olvídate de todo tu problema que tienes. Todos tenemos problemas. ¿Y quién está a tu lado? Si no, alaba a Dios y verás que la bendición viene y te toca. Oh, mi alma te adora. Grande es el Señor. Y sigue diciendo, ¿qué compañerismo tiene la justicia con la injusticia? La justicia es el creyente que practica la justicia. Y la injusticia es la persona inconversa o la persona incrédula. ¿Qué comunión? La luz, nosotros estamos en luz. Y aquella persona impía está en tinieblas. ¿O qué concordancia Cristo? Nosotros tenemos a Cristo con el bien. ¿Quién es el bien? El diablo. ¿Cómo puede? No hay comunión. Dime con quién anda y diré quién eres. Ah, entonces todavía no eres de la iglesia. No te has convertido entonces. Mi alma te adora. Alguna y alguno orgulloso dice, aquí en la iglesia no hay de mi tipo. No hay de mi raza. No hay de mi sangre. Si hay de tu sangre. Porque todos somos comprados por la sangre preciosa de nuestro Señor Jesucristo.

Soporta un poquito más la aflicción. Soporta un poquito más la prueba. No digas que no puedes. Un poquito más. Hay que llegar a la meta. El que ha de venir vendrá. Jesús viene ya, viene ya. Él ha prometido: me voy pues a preparar un lugar para vosotros, para que donde yo esté también vosotros estéis. Ya está todo listo, todo está preparado ya. Gloria a Dios. Será hoy o mañana o pasado mañana, pero no vamos. Pero es necesario que te santifiques. Así como aquel que os llamó es santo, sé también santo. Y sin la santidad nadie verá al Señor. Yo he pecado, yo reconozco mis rebeliones, yo reconozco que he pecado, que he hecho lo malo delante de tus ojos. Pero lávame, lávame más y más. Límpiame, purifícame con hisopo. Pero límpiame, Señor, con tu sangre preciosa. Santifícame, te necesito. Dile, te necesito. Ayúdame a romper con el pecado. No tengo fuerza, dile, Señor, dame la fuerza para romper con el pecado, con el mundo. Ahí donde te encuentras con tu mano levantada, dile: Padre Celestial, en estos momentos me acerco a tu presencia por los méritos de tu Hijo Jesús. Jesús, tu Hijo, Él es el Santo, Él es el Justo. En ese nombre maravilloso te pido misericordia. Dile: ten misericordia de mí. Toca mi vida, toca mi corazón. Jesús, te necesito. Te necesito. Hoy te abro mi corazón. Ven, mi Señor, ven. Ven, mi Jesús, ven. Entra, mora, vive aquí en mi corazón. Y yo te recibo como mi Señor, como mi Salvador. Escribe mi nombre en el libro de la vida. Yo te prometo serte fiel. Yo te prometo servirte y buscarte. Gracias, Señor amado. Dile: gracias. Gracias, Señor eterno. Gracias. Gracias, Jesús bendito. Gracias.

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0: 4:30.
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2: Cinco minutos más.
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0: En Betel Radio, esta es la hora exacta.
1: 5:00 PM.
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0: 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Salmos 27:1. Jehová es mi luz y mi salvación. ¿De quién temeré? Jehová es la fortaleza de mi vida. ¿De quién he de atemorizarme? La presencia de Dios elimina el temor.

0: Hola, hola, buenos días, son las 5 de la mañana con 7 minutos, 5 y 7, ya estamos aquí listos, preparados, comenzando, iba a decir una nueva semana, sí, una nueva semana, aunque ya prácticamente despedimos este mes de junio, son las 5 de la mañana con 7 minutos, 5 y 7, Roger Roque, Víctor Infantas, estamos aquí, bueno, luego del descanso que han tenido muchos, ayer nos tocó venir en una edición especial de Despierta con Betel, y hoy ya la edición que tú conoces, que tú sabes y que tú disfrutas cada mañana, sobre todo la alegría de despertar, de agradecerle a Dios el regalo maravilloso de la vida y por supuesto de encontrarnos todos unidos a través del momento de oración. Betel Radio, la voz que inspira. Roger, ¿cómo estás? Buenos días, Dios te bendiga.
1: Víctor, Dios te bendiga, un saludo cordial para ti y para todos los oyentes. Hoy estamos martes, señores.
0: Sí, señor.
1: Ha sido lunes, fue feriado, fue 29, bueno, hoy estamos 30, finalizando este sexto mes del año, ¿no?
0: Qué rápido, ¿no?
1: Sí, entramos ya a julio. Yo creo que si en los primeros 6 meses hemos sentido que se ha ido súper rápido los días, las semanas, los meses, yo creo que a partir de ahora van a ser por dos, ¿no?
0: Por dos.
1: Porque imagínate, mira, empezamos julio, terminamos este séptimo mes e inicia agosto, ¿no? Septiembre, octubre, noviembre y listo.
0: Y hasta Roger.
1: Y diciembre casi no se
0: felice
1: cuenta.
0: Felices fiestas,
1: ¿no?
0: Roger, felices fiestas.
1: Sí, de verdad.
0: Felices fiestas, Moisés, Pastor
1: Ulises. Dentro de poquito vamos a estar así saludándonos. Muy bien, 5:08, una vez más le damos la bienvenida. Gracias por sintonizar Betel Radio. Le damos gracias a Dios, en primer lugar, por el privilegio y la bendición que nos da de llegar a cada uno de sus hogares, porque es una bendición y un privilegio, ¿no? Poder compartir con todos ustedes estos momentos, estos minutos y el poderlos acompañar en este día, en este martes, que por supuesto va a ser de mucha bendición con la ayuda del Señor.
0: Bueno, el momento de oración se inicia todos los días a partir de las 5 de la mañana y siempre hay alguien especial que nos acompaña. Hoy es el pastor Ulises Heredia, que está con nosotros aquí en los estudios de la radio. Vamos a darle la cordial bienvenida. Él va a llevar el momento de oración más adelante con su voz, con su palabra, con su mensaje, con su consejo a través de Betel Radio. Pastor Ulises, ¿cómo está? Buenos días.
2: Buenos días. Salud para ti, Víctor. Un cordial saludo también para Roger y sobre todo a toda la audiencia de Betel Radio, la voz que inspira. Gozoso, aunque hace un poquito de frío ya esta mañana.
0: Así, sí, sí.
2: Pero siempre deseoso de poder estar atento a sus peticiones y también a sus acciones de gracias, porque esta mañana vamos a clamar, vamos a interceder a nuestro Dios por todas sus necesidades. Confiamos y creemos que el brazo del Señor está extendido y siempre presto para poder ayudar a todo aquel que clama, a todo aquel que pide una ayuda, un auxilio a nuestro Dios Todopoderoso.
0: Perfecto, entonces son las 5 de la mañana con 10 minutos con el pastor Ulises Heredia. Vamos a regresar en un instante más, vamos a recibir la vitamina espiritual y vamos a reflexionar juntos. Desde ya la invitación, Roger, para que nuestra audiencia pueda dejarnos sus peticiones de oración a través del 947-246-545. Es el WhatsApp de Betel Radio, es el canal de comunicación con la radio y que nos permite todos juntos formar una gran cadena de oración. 947-246-545. Quizás no quieres poner tu nombre anónimo, pero es importante que nos indiques desde qué lugar del Perú o el mundo te comunicas y te unes a la gran cadena de oración de Betel Radio, la voz que inspira.
1: 5:10, vamos a la música rapidito y luego venimos con más aquí en Betel Radio.

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2: Aquí estamos en el momento de oración a través de Betel Radio, La Voz que Inspira. Son las 5 de la mañana con 16 minutos, es lunes 30 de junio. Le decimos adiós a este mes y bueno, comenzaremos el mes de la patria, el mes de julio, con todas las cositas que trae consigo el mes de julio. En esta parte del mundo, en el Perú, hay cambio de gobierno. Ya ayer el Jurado Nacional de Elecciones prácticamente a terminado el conteo al 100% y tenemos presidenta para los próximos 5 años. Toda la suerte del mundo y el éxito siempre se le desea a las personas que comienzan algo nuevo, y en este caso la presidenta. Que le vaya muy bien a la señora Fujimori. Son las 5 de la mañana con 16 minutos, 5 y 16. Roger, estamos aquí en el momento de oración y, por supuesto, para continuar con él hay que reflexionar. Hay que hacer un alto en esta mañana y junto al pastor Ulises Heredia, con una vitamina espiritual.
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3: 5 de la mañana con 16 minutos, 5 y 16. Y la historia de esta mañana lleva por título El Paraguas. Aquella mañana el cielo estaba completamente nublado para Martín. Antes de salir, su abuelo tomó un paraguas. «No creo que llueva», le dijo su nieto. El anciano sonrió y respondió: «Prefiero estar preparado y no necesitarlo, que necesitarlo y no tenerlo». Horas después comenzó una fuerte lluvia. Mientras caminaban protegidos bajo el paraguas, Martín comprendió que la verdadera previsión no nace del miedo, sino de la sabiduría. Con los años recordó aquella escena y entendió que la fe también funciona así. Oramos antes de que llegue la dificultad. Leemos la palabra antes de necesitar consuelo. Buscamos a Dios antes de que aparezcan las tormentas, porque un corazón preparado enfrenta de manera diferente los días difíciles. No esperes, amigo, que llegue la tormenta para acercarte a Dios. Recuerda, haz de Él tu refugio cada día y descubrirás que su paz siempre llega antes que el temor.
4: Preciosa historia. Y en base a esta historia voy a leerles un versículo de la palabra del Señor en el Salmo 46, versículo 1. Dice así la Sagrada Escritura: Dios es nuestro amparo y fortaleza, nuestro pronto auxilio en las tribulaciones. Salmo 46, versículo 1. En este pasaje, el tema principal es que siempre debemos confiar en Dios, porque Él está dispuesto a darnos la ayuda, el refugio, la seguridad y la paz. ¿Por qué? Porque Él es el Todopoderoso. Ciertamente salvará a quienes le aman, a quienes le claman, le buscan con todo su corazón. Este versículo bíblico está dividido en tres partes. La primera parte dice: Dios es nuestro refugio. En las tormentas de la vida, en los problemas, en las adversidades. Pero también Dios es nuestra fortaleza. Él nos da la fuerza para resistir lo que venga. Con su ayuda podemos vencer toda adversidad. Y además Él está presente siempre en toda adversidad para ayudarnos. Pero hay que clamarlo a Él. Él ha dicho: clama a mí, yo te responderé y te enseñaré cosas grandes y ocultas que tú no conoces. Así que hay que clamarlo, pero de todo corazón. Este pasaje bíblico fue escrito para no tener miedo, aunque el mundo colapse. Por eso cuando nosotros leemos este salmo, en el versículo 2 y versículo 3 dice: aunque

0: la tierra tiemble, aunque el mar se embravezca, tenemos que confiar en Dios para vencer los temores de la vida. Entonces, ¿qué se aprende de este pasaje bíblico? Que no estamos solos. Si estás pasando pruebas, adversidades, amigo, hermano que me estás oyendo, estás soportando enfermedades, Dios es nuestro refugio. Él nos equipa con su fortaleza y nos brinda ayuda inmediata. Quien camina cerca de Dios encuentra seguridad. Aunque las circunstancias cambian, su presencia siempre es nuestro mejor refugio. Así que confía en Dios y confía en sus promesas, que son fieles y verdaderas.
1: Son las 5 de la mañana con 21 minutos, 5 y 21. El pastor Ulises Heredia con la reflexión sobre esta historia muy bonita puesta al aire aquí en Betel Radio, la historia del paraguas. Y es cierto, ¿no, pastor? Dios es nuestro refugio, Dios es nuestra fortaleza. Y si de repente pasamos por esos momentos difíciles de adversidad, como usted muy bien lo mencionó, de repente de alguna enfermedad, hay que recordarle a nuestro público oyente que Dios es nuestro refugio.
0: Así es nuestro refugio seguro. Lo único que pide Dios es que le clamemos a Él con fe, con un corazón contrito y humillado, y Él está ahí para atendernos. A veces no lo atiende al instante, ¿no? Pero ya llegó, ¿no?, la solicitud a Dios, y Él va a actuar en el momento de Él. Pero hay que tener fe de que Dios ha escuchado nuestro clamor, nuestra petición, y Él va a actuar.
1: Son las 5 de la mañana con 22 minutos, 5:22, estamos en Betel Radio, la voz que inspira y por supuesto viviendo ya este momento de oración. Desde ya, déjanos tus peticiones de oración al 947-246-545, 947-246-545, es el WhatsApp de Betel Radio, la voz que inspira. Vamos a ir a la música y regresamos contigo aquí en Betel Radio, la voz que inspira.

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1: Gracias, Dani Berríos. Dijo presente esta mañana, hoy lunes, aquí en Betel Radio, la voz que inspira a Dios, cuida de mí. Y me planteaba esta pregunta, ¿no, pastor? ¿Cómo cuida Dios de nosotros?
2: Bueno, de muchas formas, ¿no? Sobre todo dándonos la vida, porque imagínate, sin vida pues no existimos. Y no solamente Él nos da la luz del sol, sin la cual no hay vida tampoco sobre la faz de la tierra. Nos da el aire que respiramos. Sin respiración, pues no hay vida tampoco. Uh-huh. Así que tantas cosas que agradecer a Dios, a veces no nos damos cuenta. Dice, ¿qué me da Dios? Una vez un hombre así me dijo, ¿qué me da Dios, mijo, para que yo crea en Él? Estábamos viviendo en la sierra en ese tiempo. Y él tenía muchas extensiones de terreno, de chacra y todo eso. Le digo, mira, ve, Dios te da abundante agua y tú no lo agradeces. No, me dice, yo pago el agua en mi casa. Bueno, digo, pero de la lluvia que cae sobre todos tus terrenos, todo, ¿cuánto has pagado? ¿Dónde está tu recibo? Dios te da gratuitamente, sin embargo no lo alabas. Dios te da el aire que respiramos. Yo recuerdo en el tiempo de la pandemia, un balón de gas llegó a costar hasta 20 mil soles.
1: Ah,
2: era terrible.
1: Sí, sí,
2: pero mira, Dios nos da oxígeno desde que estuvimos en el vientre de nuestra madre. Nos da oxígeno. ¿Pagamos algo? Estamos endeudados con Dios. Entonces, no solamente el oxígeno, el aire, el sol, sin la cual no hay vida, la lluvia. Hay muchas cosas por qué agradecer a Dios. Y sobre todo, aquello que ya conocemos a Dios, el perdón de nuestros pecados. Y Él siempre está atento a nuestras necesidades. Solamente hay que acercarnos a Él, clamarlo a Él y estar dispuesto a obedecerlo.
1: Ah, importante, porque a veces decimos, sí, sí, pero estamos muy distantes. Usted ha dicho algo que creo que es importantísimo esta mañana, Pastor Ulises Heredia. Acerquémonos a Dios.
2: Claro, a veces queremos que Dios se acerque a nosotros y no estamos lejos de Dios. No, la Biblia dice eso, acercaos a vosotros, dice, ¿no? Y purificad vuestros corazones. Entonces, Dios quiere que estemos cerca de Él. No, el que tenga sed dice, venga a mí y beba. Entonces, si queremos la bendición de Dios, hay que acercarnos al Señor a través de la oración y a través de su santa palabra.
1: Son las 5 de la mañana con 29 minutos. Vamos a separarnos tan solo un instante y regresaremos ya con las peticiones de oración que siguen generándose esta mañana de lunes a través del WhatsApp de Betel Radio, la voz que inspira. 947-246-545. 947-246-545. El pastor Ulises Heredia nos acompaña esta mañana y él va a presidir el momento de oración luego de la pausa. Aquí en Betel Radio, la voz que inspira, son las 5 de la mañana con 30 minutos.
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0: y 35.
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2: Estamos de regreso aquí al Momento de Oración en Betel Radio, la voz que inspira todas las mañanas entre las 5 y las 6. Oramos por ti, por las intenciones, por las peticiones, y también le damos gracias a Dios por esas bendiciones recibidas, que es importante en la vida ser siempre agradecidos. El pastor Ulises Heredia nos acompaña, es el Momento de Oración. Estamos en Betel Radio, la voz que inspira, acompañando a todo un país que despierta, acompañando a todo un país que inicia un nuevo día, que inicia una nueva jornada, siempre de la mano de Dios, a quien le agradecemos ese regalo maravilloso de la vida, esa oportunidad que nos da de despertar y de poder ver la luz de este nuevo día.
3: Muy bien, 5:36, iniciamos la lectura de este primer bloque de peticiones. Desde Cajamarca, un anónimo nos escribe y nos pide oración por Wilson para que sea libertado de todo vicio.
2: Son las 5:36, 5:36 aquí en Betel Radio, la voz que inspira, es el Momento de Oración.
3: Más mensajes, seguimos, 5:37 ya. Nos escriben y nos dicen: Dios les bendiga, mis hermanos. Es un anónimo, oración por la niña Yancel. Se encuentra en el hospital neoplásica en recuperación después de una operación. Por favor, oren mucho por ella, nos dicen. Nos escriben desde el Agustino. Más mensajes al 947-246-545. Nos dicen: bendiciones, mis hermanos. Oración por mi hijo David, para que Dios lo cuide en su trabajo. Pido también por Ángela, para que Dios la sane de su gastritis, y pido por Abel, para que sea sano también. Tiene problemas en su salud. Muy bien, estaremos orando por esta petición. Más mensajes nos dicen: Dios le bendiga, mis hermanos. Oración por las vendas, ¿no?, que es un trabajo ahora que tengo, es un emprendimiento. Por favor, que Dios me ayude, nos dice la oyente. También nos pide oración para que Dios toque el corazón y recompense a las personas que colaboran con ella. Estaremos orando por este mensaje. Más peticiones al 947-246-545. Nos dicen: Dios le bendiga, mis hermanos. Por favor, oren por Patricio González. Tiene cirrosis al hígado. Tiene también un problema médico. Por favor, que Dios obre con poder en su salud. Nos dicen: este mensaje llega desde San Vicente, La Unión, Departamento de La Libertad. Más mensajes al 947-246-545. Nos dicen: buenos días, hermanos. Dios les bendiga. Oración por mis deudas. Es un anónimo. Saludos desde Ica. Más peticiones, 5:38. Nos piden oración por Martín, ¿no? Es una persona que tiene problemas de salud. Estaremos orando entonces por Martín a esta hora de la mañana. Más peticiones al 947-246-545. Atentos a la hora, 5:38. Nos dicen: Dios les bendiga, mis hermanos. Por favor, oren mucho por las deudas que tengo. Estoy muy preocupada. Se me vencieron varias cuotas. Me están llamando para cobrarme. No me dejan tranquila. No sé qué hacer. Entiendo que solamente Dios me puede ayudar, nos dice el oyente. Pide oración también por su hijo, para que pueda Dios obrar en su vida y en su salud. Muy bien, más mensajes, 5:38. Somos Betel Radio, la voz que inspira. Nos escriben y nos dicen: Dios le bendiga, mis hermanos. Soy John, desde Huancayo. Por favor, oren mucho para que el juez agilice los papeles que tengo, y así se me pueda dar la tenencia de mi menor hijo. Oren mucho por esta petición, nos dicen. Muy bien, estaremos orando. Más mensajes, 5:39. Nos dicen: Dios les bendiga, mis hermanos. Por favor, oren por toda mi familia aquí en Perú. Oren también por mi familia en Venezuela. Necesitan mucha fortaleza. Todos aquellos que perdieron sus casas y a sus familiares en mi país, en Venezuela, nos dice el oyente, necesitan de sus oraciones. Muy bien, estaremos orando por este mensaje. Más peticiones, 5:39. Isabel nos dice: Dios le bendiga, mis hermanos. Por favor, oren para que vuelva mi esposo. Se fue con otra mujer. Que Dios tenga misericordia de mí, nos dicen. Oren también por mi vida espiritual. 5:39. Más mensajes nos dicen: Dios le bendiga, mis hermanos. Pido oración. Tengo problemas económicos. Pido también por mi hija. Ella está fuera del país. Pido para que Dios nos provea en todas las necesidades que tenemos. Les escribo desde Ayacucho, nos dice el oyente. Más mensajes. Dios le bendiga, mis hermanos. Por favor, oren mucho por mi salud. Estoy sufriendo con muchos dolores. Tengo artritis crónica. Que Dios tenga compasión de mí y que Dios tenga misericordia.

0: Misericordia, nos dice el oyente. Muy bien, 5 de la mañana con 40 minutos, 5 con 40. Último mensaje para ir con este primer bloque de lectura de peticiones. Nos dicen: Dios le bendiga, mis hermanos, por favor, oren por mi esposo Joel Saavedra Verde, para que lo puedan operar pronto y que todo vaya a salir bien. Saludos desde Piura. Muy bien, estaremos orando por estos mensajes. Vamos con este primer bloque de oración. Este primer momento de oración dirige este espacio el pastor Ulises Heredia.
1: Gracias, Roger. Siendo ya las 5:41 minutos de la mañana, vamos a orar. Aquí también me llegó una petición por un bebé que se llama Esteban Ferro, por sanidad. Y bueno, saludo a toda la audiencia también de Ollón, en la Sierra de Lima. Muy bien, vamos a orar. Donde usted se encuentre, Dios es el Todopoderoso y Él está atento a nuestro clamor. Dios es real. Lo único que pide es que usted le presente su petición de todo corazón, con un corazón contrito y humillado y con fe, porque para Él no hay nada imposible. Eterno Dios del cielo, nos acercamos ante tu santa presencia para clamarte por todas estas peticiones recibidas aquí en el programa. Te clamamos para que tú extiendas tu mano poderosa, Padre, y envías salvación, sanidad, liberación sobre cada petición, Señor. Confiamos que tú eres grande y todopoderoso y estás atento al clamor de tu pueblo, aquellos que te aman y te invocan. Oramos, Señor, por este bebé Esteban Ferro, Padre, en el nombre de Jesús. Envía sanidad sobre él, tócalo, sánalo, Padre, restáuralo, Dios mío. Oramos por Ángelo Velarde, por su familia, Dios mío, extiende tu mano de perdón, de sanidad, de fortaleza. Dios mío, oramos por Wilson, Señor, libértalo, cámbialo, transfórmalo. Tú eres un Dios de cambio, de transformación, Señor. Oramos por Yancel, Señor, envía sanidad sobre ella también en el nombre de Jesús. Oramos por David, Señor, que tú le des fortaleza y trabajo. Tú eres, Señor, el Dios que abre las puertas. Señor, provéelo, por favor. Oramos por Ángela también, fortalécelo espiritualmente. Oramos por Abel, por sanidad. Tu brazo no se ha cortado, Señor. Tu brazo está extendido para obrar milagros y sanidades. Oramos por Venezuela, Señor, en estos momentos difíciles, Padre amado. Dale la fortaleza, el ánimo, la provisión necesaria para todos aquellos que han quedado, muchos de ellos sin casa o sin familiares, Dios mío. En medio de la tormenta, de la prueba, extiende tu amor y tu misericordia y envía un despertar poderoso sobre toda la nación de Venezuela. Dios mío, oramos por Joel Saavedra, envía sanidad sobre él. Señor, tú haces las llagas y tus manos curan, dice tu palabra, y para ti no hay nada imposible. Oramos ahí en el hospital por Marcos Manrique. Ten misericordia de él, de su familia, de sus niños, Padre amado. Envía sanidad sobre él, sobre su cuerpo. Pon tu mano sobre sus pulmones. Dios mío, tú eres un Dios de milagros. Pon tu mano y sánalo, restáuralo. Dios mío, oramos por todo Ollón, Dios mío, por todo aquel pueblo ahí en la Sierra de Lima. Extiende tu mano y envía un despertar espiritual. Salva, sana y liberta, Padre. Oramos, Señor, por aquella vida que se dedica a las ventas, Señor, para que tú abras puerta y lo proveas todo lo necesario en su negocio de ventas. Oramos por Patricio, Señor, sana de cirrosis en el nombre de Jesús. No hay plaga, no hay enfermedad, Señor, para ti imposible. Tú puedes sanar, tocar y libertar, Señor. Pon tu mano sanadora, Dios mío, en el nombre de Jesús. Oramos por aquella vida que llamó desde Ica, que tiene deudas, Señor amado, y otra oyente también que tiene deudas y tiene su hijo también necesitado. Tú eres el Dios que multiplica el pan, pero también tú puedes, Señor, multiplicar aún el dinero, Dios mío. Tú eres el dueño del oro y la plata. Para ti no hay nada imposible. Hacen milagros económicos sobre estas familias que lo necesitan, Dios mío, por favor, en el nombre de Jesús. Oramos por Martín, por sanidad. Extiende tu mano y tócalo, Padre. Oramos por John, Señor, agiliza los papeles para la tenencia de su hijo. Señor, tú eres un Dios justo y que hace justicia. Extiende tu mano sobre Isabel, restaura su matrimonio, su hogar. Tú formaste el matrimonio y lo puedes restaurar también. Oramos desde Ayacucho para toda la provisión de esa necesidad, de ese aquel oyente, Dios mío. Y oramos por aquella vida que sufre de artrosis. Y cuántos otros que están en el hospital, en la clínica, en el reformatorio, Dios mío. Señor amado, en el hospital, extiende tu mano, aún en la cárcel, Señor, ahí en la cárcel de mujeres, Señor amado, que te están clamando, que te están pidiendo, Dios mío, en la cárcel, Señor, de máxima seguridad, en el anexo de Chorrillo, donde va a haber una campaña poderosa, Dios mío, en breve. Dios mío, derrama de tu presencia, salva, sana, liberta, bautiza con poder, Dios mío. Oramos, Señor, por todos los penales del Perú y fuera del Perú, Señor, donde cuánta gente está oyendo, está en la sintonía, lejos de su familia, pero muy cerca de ti, Señor. Extiende tu mano y envía salvación, sanidad, liberación. Y cuanta persona esté viajando, Dios mío, esté en su casa o esté en su lecho, Señor, en su cama, tócalo, Padre, envía salvación, envía sanidad, liberación, fortaleza, derramamiento poderoso de tu Espíritu Santo. Oh Dios mío, te clamamos en esta mañana y todo esto te lo pedimos en el nombre de tu Santo Hijo Jesucristo. Amén.
2: Amén. Son las 5 de la mañana con 46 minutos, 5:46. Vamos a regresar en un instante para el segundo bloque de oración. El pastor Ulises Heredia nos acompaña y está orando por cada una de las intenciones llegadas esta mañana a Betel Radio, la voz que inspira.

0: Bien, 5:48, 5:48, continuamos aquí en Betel Radio, La Voz que Inspira. Escuchábamos a Roberto Orellana, ¿no? Con ese bonito tema, Jesús y el Leproso. Así es el título de esta canción y usted lo puede pedir a través de nuestro número de WhatsApp. Y bueno, solicita esta canción, ¿no? Que bendice y que edifica nuestras vidas. Vamos con más mensajes, seguimos con ese segundo bloque de lectura de peticiones. Nos dicen: Dios les bendiga, mis hermanos, por favor, pido oración en este día para que Dios tenga misericordia de mí. Hoy tengo que cumplir con unos pagos al banco, que Dios me ayude y me provea. Pido también por mi vida espiritual, nos dice un oyente, es anónimo.
1: Son las 5:49, buenos días, pido oración por la sanidad y fortaleza espiritual de Luis Palacios y Patricia López.
0: Más mensajes nos escriben y nos dice: Dios les bendiga, saludos hermanos, por favor, pido oración por Ismael Santiago. No puede hablar, tiene 7 añitos, que Dios obre en su vida.
1: Dios los bendiga, hermanos, estamos pasando momentos tristes. A esta hora de la mañana, mi hija Emeline Vilcheses, adolescente, está mal de salud. Oren también por mi padre Demetrio para que se convierta. Hace unos días falleció su pareja y está en el alcoholismo.
0: Más mensajes, 5:49, Flor de Arequipa nos pide oración por su familia y pide oración también por su mamá. La van a operar dentro de poco.
1: Buenos días, hermanos, soy Janet, pido oración por mi nieto Neitán. Tiene 1 mes de vida, que nuestro Señor lo sane de la neumonía, que ponga sus manos sobre él.
0: Luis Enrique nos escribe y pide oración por su suegro Eustaquio, sufre de tormentos, nos dice, se quiere suicidar. Piden para que Dios sea quien liberte a esta persona.
1: Buenos días, pastor, pido oración para que la rotación que estoy pidiendo en Chiclayo se pueda dar por mi esposo, para que Dios le dé autoridad en casa y se acerque más a mis hijos, y por mis hijos adolescentes Emanuel y Damaris.
0: 5:50, Luis Márquez nos escribe y nos dice: soy una persona invidente, pido oración por mi familia, tengo epilepsia, pido también por mi hermano Jean-Pierre para que sea libre, le han hecho brujería.
1: Buenos días, hermanos, les pido oraciones por mi padre Lorenzo, que Dios transforme su vida y regrese a los caminos del Señor.
0: 5:50, más mensajes, un anónimo nos dice: Dios les bendiga, mis hermanos, por favor, oren por mi hogar y oren por mi familia. Saludos desde Vitarte.
1: Buenos días, Dios los bendiga en este día y gracias a nuestro Padre Celestial. Soy Luz María Hurtado Ramos. Escribo desde la frontera con Suiza en Italia. Pido oración por fortaleza y sabiduría espiritual. Soy una mujer que está buscando un milagro de sanidad divina.
0: Nos dicen: Dios le bendiga, mis hermanos. Es un anónimo. Piden oración por Cayetana y por Amaranta.
1: A esta hora de la mañana, a las 5:52, buenos días, hermanos de Betel, por favor, oren mucho para que siga apareciendo más personas con vida en Venezuela.
0: Más mensajes, 5:51, nos dicen: Dios les bendiga, mis hermanos, pido oración por la salvación y liberación de toda mi familia, para que Dios rompa todos los yugos, nos dice una persona, es anónimo. Saludos desde el Cusco.
1: Buenos días, hermanos, pido oración por la hermana Maribel, que sea feliz y se rodee de buenas personas en Arequipa.
0: Un anónimo desde Huacho pide oración por su familia y por sus hijos.
1: Continuamos en el momento de oración en Betel Radio. Dios los bendiga desde Patás. Oren por mi vida espiritual, que me cuide de todas las cosas malas, nos dice un anónimo.
0: Más mensajes nos dicen: Dios les bendiga, mis hermanos. Oración por Priscila, para que Dios le pueda ayudar en su vida espiritual. Pido también por mi hijo Ángelo, nos dice, para que tenga una experiencia. Es un anónimo.
1: Buenos días, hermanos. Pido oración por mi salud. Hoy tengo una ecografía de tiroides, que todo esté saliendo bien. Por mi familia también. Soy Eli en Arequipa.
0: Más mensajes. El último para ya entrar al momento de la oración. Nos dicen: Dios les bendiga, mis hermanos. Por favor, oren mucho por Jesús Morales Carbonell, por sanidad y por fortaleza espiritual.
1: Bueno, ya queda con todos ustedes el pastor Ulises Heredia. Es el momento de oración en Betel Radio, La Voz que Inspira, a las 5:53.
2: Muy bien, vamos a este segundo bloque de oración, siendo ya las 5:53. Únase en oración porque Dios es real. Para Él no hay nada imposible. Él es el Todopoderoso. Dios mío, te clamamos por todas estas peticiones recibidas aquí en el programa. Extiende tu mano, Señor, por aquel que tiene, Señor, deudas con el banco. Extiende tu mano y provee, Señor amado, ese milagros económicos en el nombre de Jesucristo. Oramos por Luis y Patricia, Señor. Extiende tu mano y sánalo y fortalécelo, Padre, en el nombre de Jesús. Por Vilchese, Señor, envía sanidad sobre él. Por Demetrio, envía salvación en el nombre de Jesús. Esa petición desde Chiclayo, Dios amado, te clamamos, Señor, por Emanuel, por Damaris y por toda esa familia. Dale fortaleza física y espiritual. Por aquella petición desde Vitarte, Señor, extiende tu mano y responda a esa petición. Oramos por Cayetana y Amaranta, Señor. Envía fortaleza sobre ellos en el nombre de Jesús. Por aquella petición desde Patá, Señor amado, extiende tu mano y tócalo, fortalécelo, ayúdalo, Señor amado. Por Priscila, dale fuerza de seguir adelante. Tú eres nuestra fortaleza y nuestro pronto auxilio en las tribulaciones. Oramos por Ángelo, Señor, envía sanidad sobre él en el nombre de Jesús. Oramos por Eli también, tócalo, Señor, y sánalo. Tu palabra dice que rayos brillantes salen de tu mano y ahí está escondido tu poder. Oramos por Ismael, Señor, por ese niño, tócalo. Pon tu mano y sánalo, Dios mío, en el nombre de Jesús. Por Yaitán, Señor, envía sanidad sobre él también. Por Eustaquio, libértalo, Señor, cámbialo, transfórmalo, tú puedes sanarlo. Aquel que sufre de epilepsia, envía tu poder milagroso y sanador en el nombre de Jesús. Oramos por Lorenzo, por reconciliación, extiende tu mano y tócalo, Padre. Oramos por Luz María, Señor, dale sanidad y fortaleza física en el nombre de Jesús. Por aquella petición desde el Cusco, extiende tu mano también. Y bendice esa familia, Dios amado, en el nombre de Cristo. Oramos por Maribel, envía sanidad y fortaleza sobre ella en el nombre de Cristo. Y oramos por Jesús, Señor, extiende tu mano y sánalo y fortalécelo. Oramos por Luis Osorio, Dios mío, extiende tu mano, Señor, y sobre toda su familia, Dios mío, extiende tu mano y tócalo. Para ti no hay nada imposible. Tú eres el Todopoderoso, Dios mío, extiende tu mano de misericordia. Ayuda, Señor, a tu hijo Martín Pimentel. Sigue fortaleciendo y ayudando, Señor, por este proceso que ha pasado. Dale fuerza de seguir adelante, Dios mío, y sigue bendiciendo, Dios mío, a cada oyente, Dios mío. Bendice y toca también, Señor amado, a Felicita Heredia allí, Señor amado, en Puente Piedra, extiende tu mano, Padre, y cuantos otros que están ahí en la audiencia, en la sintonía, en la cárcel, en el hospital, en la clínica, que están en la sintonía, extiende tu mano y envía salvación, envía sanidad, liberación, poder del Espíritu Santo. Oh Dios mío, todo esto te lo pedimos en el nombre de Jesucristo de Nazaret. Amén.
1: Amén. Son las 5:56 de la mañana. Finaliza el momento de oración aquí en Betel Radio, agradeciéndole al pastor Ulises Heredia por su participación, por estos dos bloques de oración que hemos tenido, esperando que Dios escuche a cada uno de ustedes en sus peticiones, y sabemos que así será. Pastor, muchísimas gracias.
2: Muy bien, que Dios lo bendiga y que sigan en la sintonía de Betel Radio, la voz que inspira.
1: ¿Dónde ubicamos al pastor Ulises?
2: Bueno, estamos pastoreando aquí en la calle Hipólito de la Melena, conocido como Guatemala 126, en Chorrillo. Pues todos los días estamos a partir de las 7 de la noche.
1: Perfecto, muchísimas gracias. Vamos a ir a la pausa y regresamos. Ya está el gallito listo, va a despertar a todos los pequeños de la casa. Hay que ir a estudiar, hay que ir a estudiar, hay que ir a trabajar también. Por supuesto, en Betel Radio nos encargamos con el gallito de despertar a la familia. Regresamos.
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5: Tal vez no tienes un mar rojo, pero tal vez estás frente a unos muros de Jericó. Gruesos los de afuera y más gruesos los muros de adentro. Una ciudad herméticamente cerrada, como hay algunos corazones, gloria al Señor, que son más cerrados. Hay personas cerradas, herméticamente cerradas. Usted tal vez está enfrentándose a un caso así con su esposo inconverso o con sus hijos rebeldes. Aquí tienen que haber hermanas que tienen a su esposo más cerrado que la ciudad de Jericó. Y están diciendo, esto definitivamente es un imposible, humanamente hablando. No temas. Y segundo, para decirte, oiga, ¿hay para Dios alguna cosa difícil? Herméticamente cerrado, déjeme decirle una cosa, ¿habrá algo difícil para Dios? Absolutamente. Tengo la convicción, el respaldo de la palabra. Tengo al Espíritu de Dios que está aquí con nosotros convenciéndote de que eso es así. Para el Dios al cual usted sirve, el Dios al cual usted le aplaude, para Él nada es imposible.
3: 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Nos despedimos hasta un próximo encuentro. 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
3: En Betel Radio, el verso del día. Salmos 27:1. Jehová es mi luz y mi salvación. ¿De quién temeré? Jehová es la fortaleza de mi vida. ¿De quién he de atemorizarme? La presencia de Dios elimina el temor.
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4: 6:00.
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0: 6 y 5.
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2: Sí, Despierta con Betel en Betel Radio, la voz que inspira. Segunda hora de programa, son las 6 de la mañana con 6 minutos. Saludos en el norte, centro, sur y oriente de la patria. Un abrazo grande para cada uno de nuestros oyentes, de nuestras amigas y amigos oyentes de Betel Radio, la voz que inspira. Señal que cubre 350 ciudades en simultáneo, en tiempo real, y que, por supuesto, para nosotros es una alegría de que Dios nos permita estar con ustedes día a día, de que Dios nos regale un día más de vida, de que Dios nos dé el despertar, de que Dios nos diga: hey, hey, van a comenzar un nuevo día, les regalo un nuevo día, hay que aprovecharlo y disfrutarlo al máximo. Despedimos ya el mes de junio, estamos en el día 30 del sexto mes de este 2026. El reloj nos indica que son las 6 de la mañana con 7 minutos. Aprovechamos el momento también para saludar a todas las personas que hoy día están de cumpleaños. Reciban un abrazo, un aplauso grande, grande, grande, grande, grande, grande. Si estás de cumpleaños, es de Betel Radio, la voz que inspira. Aquí estamos Roger Roque y Víctor Infantas, tus amigos de la mañana, para que, por supuesto, hoy despertemos siempre con alegría, con fe, con emoción, y que tengamos siempre una canción que nos acompañe en el andar de este nuevo día. Por supuesto, la invitación a que nos dejes tus mensajes al 947-246-545, es el WhatsApp de Betel Radio, y nos indiques a quién despertamos esta mañana. El gallito ya llegó, el gallito ya está aquí, el gallito despertador de Betel. 947-246-545. Comienzan a llegar los mensajes de texto, comienzan a llegar los audios, y por supuesto, nosotros agradecidos a ustedes que nos permiten hoy también pasarles la voz, despertarles y decirles que el día ha comenzado, que la jornada promete y que este va a ser un día extraordinario, siempre en la compañía de Betel Radio, la voz que inspira. Son las 6 de la mañana con 8 minutos, 6 y 8. Vamos a ir de inmediato, junto con Roger, al detalle de las temperaturas en las principales ciudades de nuestro país.
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3: Muy bien, 6 de la mañana con 8 minutos, 6 de la mañana con 8 minutos, iniciamos este recorrido y comenzamos por la ciudad de Tacna. El pronóstico del tiempo para hoy: mínima 14 grados, máxima 23.
2: Bueno, nos recibe a esta hora Ayacucho, que presenta una mínima de 8 grados, mañana friecita en Ayacucho, y llegará una máxima de 21 grados.
3: Saludos Chiclayo, buenos días Chiclayo, 6 de la mañana con 8 minutos, el pronóstico del tiempo para hoy: mínima, atención, 21 grados, máxima 28.
2: ¿Qué pasa en Huánuco? A ver, mínima 12 grados mínima, máxima 25.
3: Atención Cerro de Pasco, buenos días Pasco, el pronóstico del tiempo para hoy: mínima 0 grados, máxima 12.
2: Friecito siempre. Lima amanece con 19 grados y como máximo 24. Por estos días hay, no, Roger, días soleados en Lima, ¿no? Tiene sus momentos que aparece un ratito el sol, pero después corre también bastante viento, así que hay que recordar que ya estamos viviendo en Lima el invierno.
3: Sí, en estos últimos días, como bien dices, ¿no?, el solcito nos ha estado acompañando por la tarde, pero ya por las madrugadas se siente el frío. Hay que abrigarse.
2: Sí, sí, sí.
3: Hay
2: sí.
3: que dormir con la frazadita, con un abrigo, por supuesto. Una chompita para no poderse enfermar. Es importante cuidarse, más en estos meses donde dicen que va a ir bajando la temperatura.
2: Bueno, eso sucede.
3: Vamos a verlo, vamos a comprobar.
2: Aquí en esta parte del Perú hay que tener mucho cuidado de los cambios bruscos de temperatura y de dejar un poquito las agüitas heladas de lado, ¿no? Hay quien dice: no, mi limonada con bastante hielo, no, mi refresco con bastante hielo. No, cuidadito. Puede salir sol, pero nuevamente no es que sea cargosito, y que insista, ya estamos en invierno, estamos viviendo un invierno, sí, con sabor a verano porque sale el solcito por ahí, por allá, pero es invierno y hay que tener mucho cuidado y sobre todo no desabrigar a nuestros niños y adultos mayores.
3: Así que 6 de la mañana con 10 minutos.
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2: A ver, señor dólar, ¿cómo despertó hoy a las 6 de la mañana con 11 minutos, 6 y 11 en Betel Radio, la voz que inspira? Te contamos que el dólar compra, cotiza a esta hora de la mañana 3 soles 40 y venta 3 soles 41.
3: Atención, el euro se compra a 4 soles con 7 céntimos y se vende a 4 soles con 16 céntimos.
2: Bueno, dejamos esas cotizaciones que nos mantienen siempre al día para saber cómo va, cómo está la fluctuación de la moneda extranjera en nuestro país, y vamos a retroceder en el tiempo un 30 de junio. ¿Qué sucedió? ¿Qué pasó en la historia?
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3: Muy bien, atentos a la hora, 6 de la mañana con 11 minutos, 6 y 11, estamos martes, segundo día de semana, atentos a la hora que el tiempo no les gane. Un día como hoy en la historia, en el año 1716, nace en Arequipa Domingo de Bustamante y Benavides, fue un general de gran figuración política, militar y social, ejerció el cargo de depositario general y alcalde del Cabildo de Arequipa.
2: Un día como hoy en el 2008, el ex asesor presidencial Vladimiro Montesinos asegura que el expresidente Alberto Fujimori es inocente de los cargos de violación de derechos humanos por lo que estaba siendo juzgado. El tribunal no acepta ese testimonio y condenará al ex mandatario a la máxima pena.
3: Muy bien, 6 de la mañana con 11 minutos, 6 de la mañana con 11 minutos, ya lo saben mis amigos, pueden ir dejando sus audios al 947-246-545. 947-246-545. ¿A quién le pasamos la voz en esta mañana? Sea grande, sea pequeñito, ustedes nos avisan y nosotros derivamos su audio, su solicitud, su pedido a nuestro amigo el despertador del programa.
2: Claro que sí, ese gallito se encarga de despertar a los pequeños y no tan pequeños porque el día ya comienza. Es lunes, es 30 de junio y por supuesto ya está gallito, buenos días, de despertar a nuestra audiencia, la audiencia de Betel Radio, la voz que inspira a los papás. Tienen ahí a su aliado, el gallito que despierta a los pequeños de la casa.
3: Claro que sí, a los más pequeñitos, ¿eh? A los niñitos, muy bien, a los churres, como le dicen en Sullana, ¿eh? A los yuyitos, como le dicen ahí en Iquitos,
2: ¿no? A los peques también, ¿no?
3: A los peques, bueno, ya. Ahí.
2: A los ñañitos.
3: Ajá. Como usted le diga de cariño, y ahí usted ya sabe,
2: ¿eh? Mi bebito, ¿no? Y tenía 30 años.
3: Sí, ay, sí, no, sí,
2: mi
3: sí.
2: Bebito, despierto,
3: te envía su audio, claro, ¿no? Para los padres siempre, siempre los hijos van a ser los bebitos.
2: Sí, señora, ¿cuántos años tiene su bebito? Sí. Oh, ya tiene 30 años. Ya, ya, señora, ya lo vamos a despertar en un ratito más.
3: Ajá. Muy bien, entonces ustedes nos avisan, ya lo saben, 947-246-545, 947-246-545. Nosotros le pasamos la voz, o mejor dicho, el gallito le pasa la voz, enviando sus audios de máximo 20 segunditos.
2: Los esperamos, aquí estamos, sentaditos cómodamente en los estudios de Betel Radio, la voz que inspira, presentando tu programa.
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2: Volvemos.

0: las 6 de la mañana con 20, Roger. 6 de la mañana con 20. El público sigue dejando sus audios, sus mensajes esta mañana para el gallito. ¿A quién vamos a despertar con Betel? 6 y 20, vamos a leer los primeros mensajes. Dios les bendiga. Hermanos de Betel, saludos desde Trujillo. Por favor, despertar a Pedrito y a Caleb, que aún están en sus camitas. Ah, no, ya es hora de despertar con Betel Radio. 6 y 20.
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2: Muy bien, 6 de la mañana con 20 minutos. Sí, Víctor, por si acaso es martes, ¿ah? Martes.
0: Atención. Ay, no duele la oreja, no duele la oreja.
2: A los oyentes, por si acaso es martes, ¿ah?
0: Sí, sí, cuidado, martes, ¿no?
2: Segundo día de semana. Parece lunes, pero es martes.
0: Ya está.
2: Muy bien, 6 de la mañana con 20.

0: 20 minutos. Tenemos audios, vamos rapidito con los mensajes que nos han venido llegando al 947-246-545. Vamos con el primero, buenos días.
1: Hola. Buenos días, hermano Roger, hermano Víctor. Aquí les saluda Alejandro del Callao.
2: A ver, Alejandro.
1: Para reportarme y decirle que mi ruta desde el Callao, San Miguel, Magdalena, Miraflores, amanecido fresquito, pero usted sabe cómo está el clima ahorita, sí, más tarde de repente sale sol, pero de todas maneras abrigarse un poco en las mañanas, ¿no? El tránsito está libre, moderado por la hora, tome sus precauciones porque mientras pasa el tiempo va congestionándose un poco. Circuito de playa está libre, no corran, con despacio, Dios los bendiga. Betel Radio, la voz que inspira.
0: Ajá, gracias, Betel Radio. Claro, con la carrerita al final. Sí, sí, Betel Radio, la voz que inspira. 621, Víctor, ¿hay más audios?
2: Hay más audios, el público está participando. Queremos despertar a los pequeños de casa. Su voz se escucha esta mañana. Buenos días. Hola.
3: Hola, hermanos de Betel Radio, ¿cómo están? Roger, Víctor.
2: Hola, campeón.
3: Aquí estoy como la chamba. Pero antes, o sea, que disfruten a mi hijo Luis.
2: A Luis.
3: Tiene que ir a la academia a estudiar.
2: Allá.
3: De radio, la voz que inspira.
2: Gracias, gracias. Son las 6:22, Luis. Luis.
0: 6:21 minutos. Luis, por favor, despierta. Mira la hora, 6:21. Oh,
4: no. Luis, despierta, Luis.
2: Hola, hola, buenos días, Betel Radio, Dios les bendiga, le pido al gallito que levante bien fuerte con su voz hasta quedarse sin garganta para despertar a mis hijos Esther, Isabela, Esdras, Ángel y Oseas. Ah, que hoy día tienen que ir a su jardincito, mira qué lindo, les escribo desde el distrito de Sarayacú en Loreto, siempre conectados con Betel Radio, la voz que inspira.

0: Betel para inspirar. 6 de la mañana con 22 minutos. Víctor Infantas y Rollo Rock, te acompañamos hoy martes, segundo día de semana. ¡Martes!
1: Sí, martes.
0: Martes 30 de junio. Hoy es laborable. Algunos dicen no.
1: ¿Cómo
0: hoy
1: que no?
0: Hoy se descansa.
1: No,
0: señores, hoy es laborable, por si acaso.
1: País no para, hermano, hay que ir a laborar, hay que ir a estudiar, por eso estamos despertando a los pequeños de la casa.
0: Muy bien, otro audio, buenos días, Betel Radio.
2: Hermanos de Betel, muy buenos días, les saluda Sofía desde Trujillo. Por favor, les pido que levanten a mi hermano Moisés, que todavía sigue en su cama y no quiere salir. Betel Radio, la voz que inspira.
1: Ya está, ya sabes, Moisés, ¿eh? Acá también conocemos a un Moisés que está, se levanta. 6 y 23.
0: Muy bien, 6 y 23 minutos. Somos Betel Radio, la voz que inspira. Ya está listo nuestro amigo El Despertador. ¿Qué te parece si vamos con el Víctor?
1: Por
0: y una
1: supuesto.
0: Vez.
1: Que pase,
0: señor.
1: Gallito,
0: suba.
1: Suba
0: a la plataforma.
1: Sí. Listo. Corriendo. Que venga.
3: Atención.
4: Damas y caballeros.
3: Niños y niñas.
4: Con ustedes, nuestro amigo el despertador del programa, El Gallito.
1: Pasa, Gallito, tenemos que despertar a todo el país, ¿eh? Dios les bendiga, Roger, Víctor, soy César desde Satipo. Por favor, despierten a Débora Aro, de 5 añitos. Betel Radio, la voz que inspira, es hora de despertar.
0: Muy bien, 6 y 24 minutos. Antonio Gas, no despiertas, no dice sus papitos. Él está escuchando la radio en la ciudad de Tacna. Antonio, despierta, Antonio.
1: Bueno, quiero saludar a Roger, Víctor, a mi papito Pastor de la Oliva, que está visitándonos acá en Lima, desde la ciudad de Las Flores, Monsefú, en el Chiclayo. Decirle que estamos felices de tenerlo aquí y que también, por favor, despierten a Benjamín y a Gaelita, que ya es hora de ir al colegio, nos dice Ivonne de la Oliva. Betel Radio, la voz que inspira.
0: 6 y 25 minutos, atención, Alan en Trujillo, Gino Farfán, esto en el cercado de Lima, Valeria González, Valeria, despierta, nos sintoniza en Huaycán, no quiere despertar, nos dicen Wilmer Velázquez, está escuchando la radio en San Juan del Urigancho, Víctor, Evelyn Córdoba, en Chimbote, Evelyn, 6 y 25.
1: Siguen llegando algunos audios, Roger, para poder ponerlos al aire y que nuestro público despierte a sus niños. Carlos Alberto Roque nos dice, por favor, despierten a mi pequeño Carlitos, tiene que ir al colegio, él está en primer grado, ya la mamá le preparó su desayuno y aquí estoy yo también con el pancito caliente llegado y puesto en la mesa, qué rico, ¿no? Su pancito caliente a esta hora, 6 de la mañana con 26 minutos, es la audiencia de Betel que despierta un nuevo día, es martes 30 de junio y estamos contentísimos de que ustedes nos puedan premiar con su sintonía, nos den esa respuesta constante, yo escucho Betel el radio, la voz que inspira.
0: Muy bien, 6 y 26, audio, buenos días, Betel Radio, la voz que inspira.
1: Hola, sí, adelante.
5: Diga, llamo para levantar a Génesis desde Trujillo, Betel Radio, la voz que inspira.
1: Ya está, que
0: Génesis.
1: Es una mujer de pocas palabras, rapidito nada más, su audio en Betel Radio, son las 6 de la mañana con 27 minutos.
6: Ya, uno más. Buenos días, Dios les bendiga mucho, hermanito, por favor, despierten a Anaís y a Adriel, que no quieren levantarse, se tapan con la frazada, hermano, no quieren, solo el gallito, hermanito, el gallito, le he dejado el radio a alto volumen.
1: Ya.
6: Betel Radio, la voz que inspira.
1: Gracias, muy bien.
0: Anaís y Adriel, no hay problemas, por favor, ya, 6 y 26 minutos. Muy bien, 6 y 26.
1: A ver, aquí tengo otro mensaje. Buenos días, hermano. Despertar a mis gemelas Cecilia y Juliana Valencia en Quillabamba. Quillabamba también despierta con Betel.
0: Listo, 6 y 27 minutos, señor despertador, muchísimas gracias.
1: Gracias, Gallito.
0: Gracias, baje. Sí, baje.
1: Con cuidado. No quiere apagar el micro. Ya, Gallito, gracias.
0: Muy bien, 6 y 27, gracias, señor despertador. Bueno, Víctor, 6 y 27 minutos.
1: Sí, qué rápido, ¿no?
0: Se nos va, así como cuando el agua corre por las manos.
1: Así
0: se va el tiempo.
1: Se va el tiempo, pero volando.
0: Así de rápido.
1: hecho un rayo.
0: Muy bien. Vamos rápidamente, antes de ir a la pausa, a dejarles la pregunta para hoy, porque queremos seguir escuchando sus voces, sus comentarios, sus opiniones. ¿Qué es eso que te paraliza o te incomoda profundamente? Esa es la pregunta para hoy. Ah, teniendo en cuenta que es martes, hay muchas personas que por ahí les incomoda que les despierten, me han dicho.
1: Ah, también.
0: Sí. Hay casos y casos, ¿ah? Sí, sí. Así que ya lo sabes, por eso la pregunta para hoy, ¿qué es eso que te paraliza o te incomoda profundamente? Algunos se paralizan al saber que se han quedado dormidos y que les van a descontar como 50 o 100 soles en el trabajo.
1: Ah.
0: ¿Ah? Muy bien.
1: Señoras y señores, es una misión imposible, pero usted tiene que llegar a tiempo a su trabajo.
0: Claro que sí.
1: Estará el jefe en la puerta con el cronómetro, el reloj y todo, contando de que usted llegue a tiempo. No es una misión imposible. Es posible si se levanta temprano. Es claro. Posible si sintoniza Betel Radio 100.1.
0: Si escucha Despierta con Betel, por
1: pero
0: favor.
1: Por supuesto, joven.
0: Y si escucha los trompetazos del gallito, también va a llegar más temprano todavía.
1: Corriendo.
2: Oh, no.
1: Muy bien. Con el pan en la mano. Ajá. 6 y 29, ya Roger, ¿eh?
0: 6 y 29, qué rápido sí. Se ve el tiempo. Y si seguimos hablando, se va a ir más rápido la hora. Ya. 6 y 30, va a ser dentro de breve. Será dentro de breve. Muy bien, vamos a la pausa rapidito y luego venimos con más aquí en Betel Radio.
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3: 6:30.

0: Muy bien, 6 de la mañana con 33 minutos, 6 y 33, somos Betel Radio, la voz que inspira. Estamos aquí en el programa Despierta con Betel, tus amigos de la mañana, tus amigos de siempre, por la gracia de Dios, Víctor Infantas y Roy y Roque. Estamos hasta las 7 el día de hoy, así es, hasta las 7 de la mañana acompañándote, por supuesto, en ese camino al trabajo, camino a casa, si es que ya sales de laborar. Te acompañamos en este, a ver, en este día a día, en ese alistar diario que siempre... que siempre desarrollas, ¿no? Por ahí estás buscando tu ropa, estás planchando tu camisa, planchando el pantalón. Usted, señor, está preparando el desayuno, preparando la avena, friendo los camotes, friendo el chanchito para acompañar el pan. Bueno, te acompañamos aquí también nosotros en Despierta con Betel a través de la señal de Betel Radio, la voz que inspira.
1: Sí, Roger, muchos oyentes participando esta mañana en torno a la pregunta que está bastante interesante. ¿Qué es esto que te paraliza o te incomoda profundamente? Y hay muchas participaciones. El caso de María Ángela, que dice: a mí, ¿sabes qué, Roger y Víctor? Lo que me incomoda mucho es la tardanza. Por su lado, dice, y lo que me paraliza son las arañas. Veo unas arañas y me quedo así como congelada e inmóvil. No sé qué cosa hacer y tengo que llamar a mi hermano Juan para que venga y desaparezca de mi vista esas arañas.
0: Ajá. Interesante. A ver, algo que a mí me paraliza es las alturas.
1: Ah, mira.
0: Las alturas, sí, eso me paraliza. Y algo que me incomoda, yo creo que es cuando los choferes tocan el claxon desmedidamente.
1: No, ya eso es...
0: Eso me incomoda.
1: Sí, a mí lo que me incomoda bastante... O sea, amigos del volante, está bien, sé que a veces quieren pues que avances de muerto, pero cuando hay congestión vehicular, ¿para qué estar? Dale, dale, dale. Pero a veces también pasa que se produce un sono de tocada, de claxon, cuando la policía no te da paz y estás tú en una intersección buen rato, ¿eh?
0: Sí.
1: Esto te lo digo porque pasa en la avenida Tacna, sobre todo en las noches, que la gente quiere cruzar y nada, y los carros que están en el cruce empiezan a tocar y a tocar claxon para que le den pase. Otra cosa que a mí personalmente me incomoda mucho, cuando estás por, digamos, la avenida Abancay, en esa zona de Ucayal y de Cusco y todo, y vas a cruzar y se demora el semáforo en cambiar, porque es obvio, es una avenida principal y estás... plátano, papaya, pero todos a la vez, palta, papaya, plátano, mango, no sé qué, y sí. Esa realidad
0: no,
1: es ensordecedor.

0: También es cuando tú estás manejando y se te cruzan estas personas manejando su scooter.
1: Ah.
0: Y ellos no respetan que el semáforo esté en para rojo, ellos, sí, ni sí, nada. Sí, sí. No.
1: Se van ya, con todo. Y eso, mira, tú que estás al volante y uno peatón también, ¿eh? Quiere cruzar y tienes que mirar no solamente a los carros, sino la ciclovía por donde pasa el scooter o el de la bicicleta, que para ellos no existe el semáforo.
0: Sí.
1: Con todo respeto, yo creo que se debe reglamentar también el tema de scooters y bicicletas en un semáforo.
0: Sí.
1: Porque se le multa al amigo del volante, pero el señor del scooter o la señorita de la bicicleta se pasan y raudamente pueden arrollar a alguna persona o un adulto mayor que está pasando.
0: Sí.
1: Ellos también deben,
0: y no
1: creo, deben respetar la señal de la luz del semáforo.
0: Sí, y no solamente pasan el semáforo en rojo, ¿no? Se meten en contra. ¿Ah?
1: Sí.
0: Olvídese. Ahora, otra cosa que...
1: Suben a la vereda.
0: Suben a la vereda.
1: Visto. Sí, sí, sí. Permiso.
0: A ver, ¿qué más me incomoda? Cuando estos señores que manejan sus motos lineales, yo no sé por qué descarbonizan, ¿no?, el tubo de escape. Y cuando arrancan hace un sonido.
1: Ah.
0: Olvídalo. Pobre oído, hermano. 6:37.
1: Ay, ya, ya. Bueno, aquí hay varias opiniones. Roger, también ha llegado un audio mientras vamos leyendo. Me incomoda, nos dice, la tardanza. Me incomoda el desorden, nos dice Joel. Marita, la indiferencia. Me incomoda la falta de compromiso, nos dice Carlos. Aquí Nena nos dice, me incomoda el chisme. Ismael dice, me incomoda la hipocresía. Por otro lado, me paralizan los gatos. Acá nos dice Jovita, yo le tengo terror a los gatos. Veo a un gato y me quedo así, inmóvil. Esperar resultados médicos, nos dice Joaquín. Y aquí la señora Magnolia dice, a mí me paraliza la malcriadez. Es algo con lo que no puedo lidiar.
0: Ajá. ¿Sabes qué me he dado cuenta que me incomoda últimamente, Víctor?
1: ¿Sí?
0: Cuando él come así, ¿no?
1: Ah, ¿quién? Ah, sí, alguien...
0: Sí, pero este sí, pero Víctor, como te dije.
1: Sí.
0: Bueno. A ver, bueno, sí son detalles, ¿no? Ahora, como decía mi mamá, hijito, la buena educación siempre, cuando comas, cierra la boca, me decía mi mamá. ¿Ah? A ver, más participación del público. Tenemos un audio, sí, tenemos un audio. Vamos con el oyente. Buenos días, Betel Radio.
2: Buenos días, hermanos de Betel, que tengan un lindo martes. Lo que más me incomoda a mí es el ruido del chicle cuando hace la gente al hacer burbujitas, o en todo caso cuando comen algún snack y el ruido del paquete lo hacen así estruendoso. Cuídense mucho, Betel Radio, la voz que inspira.
0: Ahí está, muy bien.
1: Interesante, ¿no? Interesante y muy real, ¿no? A veces, es que creo que hay personas que no miden, ¿no? Dice, lo toman como normal. Oh, sí, Roger, no sé qué. Y pero incomoda y fastidia a los demás, ¿no?
0: Sí. No, mi mamá también me decía, hijito, nunca hables cuando estás comiendo.
1: Ah, eso también.
0: Ah.
1: Oye, acaba de comer, hijito. Bueno, son las 6 de la mañana con 40 minutos, Dios los bendiga. A mí me incomoda los micros que van con música estridente y encima tienen contenidos irreproducibles, ¿no? Es verdad, bueno, sí, es que hay que respetar un poquito también la tranquilidad, ¿no? A veces uno sube, no lo veo mucho yo ahora, de repente, porque a veces voy en corredores o en el metropolitano, pero hay micros o combis que uno sube y da, da, da, da, da, da, da, da, da, el bullón, y tú estás pensando en otra, o estás o un poco triste, o estás tratando de meditar, o de ir orando en el camino también, y da, da, da, da, da, da, da, da, da, sí. Y aparte el tráfico y todo, no, todo es incómodo.
0: ¿Sabes qué más me incomoda?
1: Sí.
0: De esas personas que le ponen a su, no sé, a su unidad, a su moto, puede ser a su vehículo particular, un parlante que...
1: Eso, pues.
0: ¿No?
1: Que parece que estuvieran, no
0: sí,
1: sé.
0: Sí, sí.
1: Se han llevado el parlante de la sala ahí de la casa. Sí.
0: A ver, otro audio, tenemos un audio. Buenos días.
1: Hola, buenos días.
3: Hola, mis hermanos de Radio Betel, Dios les bendiga. El hermano Joel Valencia de la provincia de Chepén, departamento de La Libertad.
1: A ver, Joel.
3: Lo que me incomoda de esta ciudad, que 6
0: y 40.
3: Aquí hay motos Bayat y tienen unos sonidos en sus parlantes muy fuertes, que las lunas de las casas lo hacen vibrar. Es estrondoso el sonido de las parlantes de las motos Bayat y la

0: policía no hace nada por esta ciudad. Lo que también me es incómodo es que la empresa de minivans de 10 ases Chepén a Trujillo, los choferes hablan por celular en plena Panamericana Norte.
1: Muy bien, perfecto. Ah, lo que le incomoda nos dice que es, a ver, ver a las personas que conducen hablando por teléfono.
2: Ah, también.
1: Claro que sí.
2: Sí, sí, sí. Es algo, eso es un buen punto por parte de nuestro oyente, ¿no? Lo que más incomodidad es los conductores que están usando el celular mientras manejan porque están distraídos, nos dice Ángeles a esta hora de la mañana. Mira, y eso es muy, muy real.
1: Tenemos para hacer todo un, ¿no?
2: Sí.
1: Tenemos para hacer todo un programa de día sábado con este tema. Pero bueno, sí. El tiempo nos van a 6:41. Vamos ya con nuestro espacio de consultorio abierto.
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2: Roger, yo creo que Johanna se molesta cuando no cumplen el régimen alimenticio que ella indica. Ajá. Cuando da las pautas alimenticias y el paciente no lo cumple.
1: Yo creo que mi amiga Joanita se podría molestar ya. Se podría molestar con aquellos que consumen suplementos nutricionales sin antes haber consultado al especialista.
2: Ah, eso también, porque me lo recomendó mi amiga, mi amigo. O creo que me falta esto. ¿Qué puedo tomar? Mejor que te lo dé un especialista y que te lo pueda indicar nuestra amiga Joana Terrones en Betel Radio.
1: Así es, y ese es el tema para hoy. Suplementos nutricionales, ¿cuándo son necesarios, señores? Ah, ese es el tema para hoy. Joanita, Dios te bendiga, bienvenida.
2: Hola, Joana, buenos días. Joana, ¿sí?
1: A ver. Joanita.
2: Sí, por favor, que pase. Está ahí ya Joana. Son las 6:43. Estamos en Betel Radio, la voz que inspira. 6:43. Estamos a la espera de Joana, a quien ya creo la tenemos en la línea. Joana, buenos días.
1: Sí, Joanita, ¿nos escuchas?
2: Vamos a ver ahí con la comunicación qué es lo que sucede. Joana ha dicho, sí, pues están hablando de mí, que yo me molesto. No hablo. 6:43, son las 6:43. Es martes 30. No se confunda, como se confundió hace un ratito Víctor, que decía lunes y no es lunes. Es martes, es que como ayer hemos tenido un feriado, no se olviden que hoy día es martes 30, es último día del mes. Hay que pagar algunas obligaciones, hay que ir al banco, hay que hacer depósito, hay que pagar impuestos y más. Estamos a martes 30 de junio del 2026.
1: Muy bien, mientras hacemos algunos ajustes, Víctor, compartimos un bonito tema musical así de rápido y luego venimos ya con los consejos de nuestra amiga la licenciada Joana Terrones. Presten mucha atención a ojo, pestaña y ceja
2: en Betel Radio,
1: la voz que inspira.

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1: Sí, Despierta con Betel es tu programa que todas las mañanas entre las 5 y las 7 te acompaña. Estamos contigo en el norte, centro, sur y oriente de la patria. Hoy conversando con Joana Terrones en referencia a un tema muy importante: suplementos nutricionales. ¿Cuándo son necesarios? ¿Cuándo los requiere una persona? Eso es importante saber. Creo que Joana nos va a dar unos alcances esta mañana aquí en Betel Radio. Son las 6 de la mañana con 46 minutos, 6 y 46. Betel Radio, la voz que inspira. Es verdad, ¿no? Nos preguntamos, dice, no, yo necesito tal cosa. Supongo, creo, pienso, porque de repente estoy así y creo que es falta de esto. Pero ¿cuándo en realidad es importante los suplementos nutricionales? ¿Cuándo son necesarios, Roger? Ah,
2: claro que sí. Los consejos nos da nuestra amiga, la licenciada Joana Terrones. Joanita, Dios te bendiga.
1: Hola, Joana, buenos días.
3: Muy buenos días, Roger. Buenos días, Víctor. Y también para todos nuestros amigos que están conectados a la señal de Betel. Hoy vamos a hablar acerca de estos suplementos nutricionales que traducidos se llaman vitaminas, minerales, muchas veces algunas cuotas de proteínas, son necesarias para nuestra salud. Necesitamos vitaminas, sí. Necesitamos minerales, sí, proteínas y otras cuotas de que saber cuándo, cómo tomarlo y de dónde deben provenir estos tipos de nutrientes, porque estos nutrientes los podemos obtener de nuestros alimentos, pero cuando lo obtenemos de aquellos suplementos donde la industria farmacológica nos lo presenta, hay que tomarlo con pinzas.
2: Claro, claro que sí, Joanita, hay que tomarlo con pinzas porque tenemos que saber qué y cuándo, ¿no? Tomar, como tú decías, esto de los suplementos o las vitaminas. Joana, ¿quiénes no deberían tomar vitaminas?
3: Bien, una persona que tiene una alimentación balanceada, que cubre todos sus requerimientos, no necesita estos suplementos, esta cuota extra de nutrientes. ¿Por qué? Porque nuestro cuerpo no es que hace una sobreabsorción de nutrientes. Esto quiere decir, si yo tomo una doble cuota de vitamina C, mi cuerpo no lo va a reservar dentro de un banco, digamos así. Lo que mi cuerpo necesita lo absorbe, lo que no necesita lo va a eliminar por la orina o por las heces. Entonces a veces podemos consumir o podemos comprar suplementos muy caros y estamos diciendo, si no lo necesito, mi cuerpo lo tiene que eliminar y estoy botando plata al agua, ¿me entienden? No estoy invirtiendo bien mis recursos. Otras personas que deberían de tener con pinzas el consumo de estos suplementos son pacientes renales, ¿no? Aquellos que tienen esta afectación en el funcionamiento de sus riñones, un exceso de estos nutrientes podría afectar este trabajo, ya que nuestros riñones, cuando están comprometidas su salud, puede afectar muchas veces. Pacientes quizás también cardíacos que tienen que cuidar algunos nutrientes dentro de su alimentación y toman por alguna recomendación de algún familiar conocido, pueden afectar también el funcionamiento dentro de su organismo. Pacientes que tienen retención de líquido, que no manejan bien la parte de los fluidos que ingresan o egresan de nuestro cuerpo, también tienen que tener con cuidado y tener cuidado al momento de suplementarse. Y otra población importante, niños, lactantes, adolescentes, que muchas veces no necesitan suplementos nutricionales y por ahí se les da o se les brinda estos suplementos, puede afectar también su salud. Recuerden que ellos son mucho más volátiles a presentar algún cambio dentro de su fisiología. Ellos tienen menor cantidad de tamaño, por lo tanto, su cuerpecito es inmaduro muchas veces para poder recepcionar tanta carga de nutrientes. Cuando yo consumo un efervescente de vitamina C, me viene ahí una carga de golpe de 1000 miligramos. Cuando yo consumo una naranja, una mandarina, la carga de vitamina C es menos. Casi solamente pueden llegar a 100, 150 miligramos. Mi cuerpo lo puede recepcionar mejor. Y si yo, por ejemplo, consumo la naranja, la mandarina en el desayuno, luego consumo mi ensalada de verduras crudas, que también tiene vitamina C, y por la tarde puedo consumir una manzana, una tajada de papaya, la vitamina C llega a mi cuerpo dosificada y en pequeñas cantidades, de la forma que sea más fácil para que mi cuerpo lo pueda recepcionar, lo pueda absorber. Diferente diferente que cuando yo consumo los suplementos nutricionales llegan de golpe. Por eso es importante saber cómo tomar estos suplementos nutricionales, cuándo tomar. Es importante decirlo, ¿lo puedo tomar con el estómago vacío o es necesario consumirlo con el estómago lleno? Y acá viene también otra cuota de recomendaciones.
1: Son las 6:51, estamos con Joana Terrones aquí en Betel Radio, la voz que inspira. Joana, para terminar, ¿hay algún estudio o examen que nos indique si tengo falta de determinada vitamina y si tengo exceso de determinada vitamina en el cuerpo?
3: Claro que sí, a través de un examen bioquímico de sangre nosotros podemos dosificar la cantidad de nutrientes que yo puedo tener dentro de mi cuerpo y con este examen yo puedo identificar cuáles son mis deficiencias: hierro, ácido fólico, vitamina B12, calcio, vitamina D. Algunos de ellos sí son más costosos, pero si hay por ahí un interrogante o hay por ahí quizás una deficiencia, es necesario poder hacer estos exámenes para yo poder estar más seguro y tener esta intervención de una forma más adecuada. Recuerden que las vitaminas hidrosolubles, las que se pueden diluir en agua, como son la vitamina C, todo el complejo B, no son tan agresivas. O sea, si yo las consumo y tomo una cantidad determinada de líquido adecuado, puedo eliminarlo a través de la orina si yo tengo un exceso. Pero algunas vitaminas que son liposolubles, como la vitamina A, la vitamina D, la vitamina E, la vitamina K, se tiene que consumir con el estómago lleno, precisamente porque cuando consumo mis alimentos y principalmente involucro a las grasas como palta, como alguna ensalada con aceite de oliva, hago que el terreno donde va a llegar esa vitamina sea adecuado para una mejor absorción. Pero también el exceso de estas vitaminas puede ser tóxico a largo plazo dentro de mi organismo. Entonces, si voy a consumir alguna vitamina, siempre bajo una recomendación, la dosificación y el tiempo.
1: Perfecto, Joana, muchísimas gracias. Vamos a seguir conversando sobre este tema. Un abrazo grande, lindo día para ti, que Dios te bendiga.
3: Muchas gracias también, permiso. Dios les bendiga.
1: Son las 6:53. Joana Terrones estuvo con nosotros abordando este tema sobre los suplementos nutricionales cuando son necesarios. Creo que hoy aprendimos un poquito más, ¿no?, sobre este tema que es de sumo interés. Y ya lo sabe, no tome los suplementos y las vitaminas sin antes tener la prescripción del médico tratante. Porque no es el hecho de que porque a la familia o al amigo o a la amiga le cayó bien, a usted le va a caer bien o de repente no necesite ese suplemento. Son las 6:53. Vamos a saber qué es lo que sucede con el tránsito a esta hora con Anthony Vega.
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1: Como alumno aplicado con su loncherita en la mano, pero antes cumpliendo con el deber de informar, Anthony Vega, muy buenos días.
4: Buenos días, Víctor. Buenos días, Roger. Recuerden que el policía es tu amigo, vida que cuida tu vida, 24 horas al día a tu servicio. Vamos con el detalle referente a este inicio de semana, prácticamente porque ayer es feriado, hoy estamos ya nuevamente a través de la señal de Betel Radio. Y aperturamos en los puntos críticos donde el tráfico se vuelve intenso conforme avance esta mañana, mi querido amigo Víctor y Roger. Atención, ubicándonos rapidísimo en Lima Norte 1, exactamente en la cuchilla de San Martín de Porres, ese punto que es bastante congestionado está presentando un tránsito que está avanzando de forma moderada. Vamos rapidísimo por otro sector de la ciudad. En Lima Sur nos trasladamos, atención, hasta la avenida Guardia Civil, Óvalo de Villa, La Curva, los vehículos de transporte público, privados, atención, están presentando un tránsito que está avanzando de forma regular. Situación que se irá incrementando conforme avance esta mañana, que se proyecta a buenísima. Y finalizamos en Lima Norte 2, atención, Panamericana Norte, primera entrada de PRO. ¿Por qué incidimos en este lugar? Porque es este otro punto bastante congestionado de todos los días, pero a esta hora de la mañana podemos darte el dato exacto, fuente oficial de la policía, y te indico que el tránsito está presentándose de forma moderada. Vamos entonces a decirte que respete siempre la señal de tránsito, sobre todo la luz roja, y el límite de velocidad en la vía, amigo conductor. Hasta aquí el reporte del tráfico. Les informó el suboficial Anthony Vega desde la Dirección de Comunicación e Imagen Institucional de la Policía Nacional del Perú y siempre en coordinación con la Dirección de Tránsito y Seguridad Vial. Amigos, bonito martes. No te cases ni te marques, ni de la señal de Betel Radio. Te apartes.
1: Ya lo dijo todo, Roger. ¿Qué queda decir?
2: Listo. Gracias. Gracias, Anthony. Un abrazo.
1: Un abrazo. Hasta mañana. Ya está, don Alfonso. Ya está por acá, don Alfonso Baella, con el pie derecho con nosotros. Hasta mañana a las 5 en Betel Radio. La voz que inspira.
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0: 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En Betel Radio, el verso del día. Salmos 27:1. Jehová es mi luz y mi salvación. ¿De quién temeré? Jehová es la fortaleza de mi vida. ¿De quién he de atemorizarme? La presencia de Dios elimina el temor.
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5: 7 en punto.
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1: Muy buenos días, amigos. Bienvenidos a una nueva edición de Con el Pie Derecho por Betel Radio 100.1 de la FM. Gracias por estar con nosotros. Hoy es martes 30 de junio. El mes terminó. Comienza mañana el día o el mes de la patria. Hoy cerramos junio. Con noticias que sinceramente no son tan buenas en el sentido de lo que ocurre con nuestros hermanos venezolanos. Y vaya para ellos, las familias, los damnificados y los que han perdido lamentablemente seres queridos o que tienen aún lamentablemente a muchas de sus familiares o amigos desaparecidos, nuestra condolencia, nuestra solidaridad. Como usted sabe, en la actualidad se han reportado más de 1.700 muertes. Hay aún muchas, muchísimas personas desaparecidas. 5 días después de estos terribles movimientos sísmicos, con una serie de secuelas que continúan, hay una serie de nuevos terremotos más pequeños, réplicas como se denominan, que continúan azotando Venezuela. Para todos los hermanos venezolanos, desde aquí les enviamos nuestra solidaridad y, por cierto, nuestras oraciones. Bien, pasemos al tema político, que sí trae más bien novedades y son bastante concretas, esperadas o para algunos que ya se caían de maduras. Y es el hecho de que finalmente se terminaron de contar las actas de la segunda vuelta de la elección presidencial en el Perú. El resultado de ese conteo es el que está en pantalla y es muy sencillo. La señora Keiko Fujimori ha obtenido la mayoría de votos y, por lo tanto, virtualmente es la presidente electo del Perú para el periodo 2026-2031. Ella logró superar a su contrincante de segunda vuelta, Roberto Sánchez, de Juntos por el Perú, por la cantidad de 49.641 votos, o sea, el 0.270%. El día de ayer terminó de contarse estas cantidades de votos y el tema está cerrado. Lo que queda por delante es la proclamación de los resultados, es decir, que el Jurado Nacional de Elecciones tome nota de lo que ya ocurrió en ONPE y se encargue de hacer lo que corresponde. Entonces, es interesante tener en cuenta esto como escenario político por una razón muy sencilla y valga el comentario para decirlo. Bueno, entonces quiere decir que la elección concluyó, los números y el pueblo peruano de manera clara han mostrado cuál es su preferencia, aunque sea por un voto, pero aquí han sido casi, 50.000, ha votado y ha elegido la fórmula presidencial de Keiko Fujimori, Luis Galarreta y Miki Torres para los próximos 5 años. Bien, entonces, los discursos, los ofrecimientos o las ofertas presidenciales han concluido. Pasó la etapa de la fanfarria, de las banderolas, del pica-pica, como se dice, y comienza la compleja labor de gobierno. Y esto es importante por la siguiente razón, amigos. Ya no hay mucho más que decir. En realidad, de Keiko Fujimori, quizá vamos a esperar ya pocas palabras y vamos a comenzar a demandar hechos, decisiones, concreción, porque no hay tiempo para otra cosa. Entonces, la responsabilidad de la señora Keiko Fujimori pasa de ser lo que todos imaginábamos o lo que todos pensaban que podía ocurrir después de que ocurrió, digamos, el sinceramiento de las cifras en la segunda vuelta, a las horas de haber comenzado después del conteo rápido y demás, y sabía que se sabía ya que estadísticamente ella era la ganadora,
9: a lo que ha ocurrido ayer. Es decir, se cerró el ciclo. Ella es virtualmente presidente de la República y lo que queda para las próximas horas que ella convoque o diseñe cuál será finalmente su gabinete. Pero más allá del detalle del gabinete sobre si es más técnico o más político, sobre si va a haber o no luna de miel, sobre si va a ser fujimorista o no va a ser, si va a ser amplio o menos amplio, más allá de eso, lo que queda claro creo que para todos es que el tiempo del discurso ha terminado, el tiempo de la palabra y las ofertas llegó a su fin y que lo que viene por delante es hacer, hacer y solamente hacer. Hacer implica tomar decisiones, implica supervisar esa obra pública. Requiere, por cierto, una enorme valentía porque hay que enfrentarse a una serie de mafias que en el Perú han mantenido y mantienen al Estado aletargado, al Estado paquidérmico, al Estado enemigo de la inversión privada, enemigo de los empresarios, enemigo del avance. Si bien es cierto, una parte del Estado, muy pequeña, por ejemplo, Proinversión, por ejemplo, el Banco Central de Reserva, por ejemplo, Cancillería, o por ejemplo, una parte del MEF funcionan correctamente, hay otra, en su mayoría, que simplemente es de terror. A esa parte del Estado que no funciona y que es la mayoría, ¿no es cierto?, es que se enfrenta Keiko Fujimori y su equipo de gobierno. No solamente a los problemas que ya conocemos, que son la delincuencia, el impulso a la política económica, el cierre de las brechas en infraestructura, sino se enfrenta no a desmontar el Estado, sino a hacerlo eficiente, pero se necesita tomar decisiones que no van a ser quizá populares al principio, pero que dolorosamente tendrán que comprenderse y tendrán que asumirse. Pero si no lo hace, ese será un mensaje de que en realidad no está dispuesta a hacer lo que todos los peruanos han mandado. No por esos 50.000 votos de diferencia, sino porque hay una esperanza, inclusive en la gente que no votó por ella, en que se tomen esas decisiones. Quizá inclusive más todavía por aquellos que dijeron no a Keiko y sí a Sánchez. Entonces ella ya no es la presidente de la mitad, sino ahora es la presidente de todos los peruanos. Y por lo tanto, las decisiones que vienen a continuación necesitan tener claramente un espíritu de, diríamos, ser implacables, ser valientes y ser consecuentes con lo que creo que la mayoría de peruanos estamos necesitando y queriendo, que haya un gobierno capaz de vencer esos mitos, esas mafias, esos grupos de poder que están enquistados en diferentes partes. No es que sean privados o que sean públicos o que sean de derecha o de izquierda. No les pongamos etiquetas. Tienen intereses propios. Eso es la verdad, más allá de la ideología. Y esos intereses propios tienen que ser desmontados, tienen que ser pulverizados. Y Keiko Fujimori tiene esa obligación, por encima de todo, tiene que tener éxito. Tiene que tener éxito. Obviamente, amigos, no es por Keiko Fujimori, ni por Alberto Fujimori, ni por el fujimorismo. Quizá para ella pueda ser parte del éxito ese. Pero la mayoría de peruanos lo que queremos es que tenga éxito por el presente, por nuestros hijos, por nuestros nietos, por lo que se está haciendo y por lo que merecemos los peruanos. Es decir, tener una patria bien desarrollada, una patria que tenga dignidad en sus servicios y que sea una que realmente invita a todos, no solamente a quedarse, sino a hacer su sueño, ese que hacen los peruanos afuera, aquí, dentro del Perú. Entonces, queda el tema ahí, digamos, con una reflexión de la mañana de hoy, martes 30 de junio, cerrando el mes, sabiendo ya que ganó Keiko Fujimori presidente, para que ella comprenda, que estoy seguro en el fondo lo tiene claramente establecido, que el gobierno ya no es solamente su gobierno, sino es el gobierno de todos los peruanos y el éxito de ese gobierno es el de todos nosotros. Así que lo que viene por delante va a ser plantar las bases, desde mi punto de vista, de lo que debe ser un Estado y un país moderno para por lo menos los próximos 50 años. Eso no quiere decir que va a gobernarle Fujimori 50 años, por si acaso. Eso quiere decir que lo que queremos son gobiernos honestos, gobiernos que estén pensando en cómo hacer que realmente hayan indicadores de desempeño que muestren los resultados de lo que se hace en la arena pública, para que precisamente se pueda trabajar mirando esos resultados. Así que lo dejamos ahí. Ahora, muy bien, esto que ha dicho Keiko Fujimori, ella lo ha tomado, creo que de una buena manera, ¿no? Pero hay un byte sobre el tema. Quizá lo podemos ver para escucharla. Adelante, por favor.
10: Keiko. Peruanos.
11: Recibimos este resultado con gran responsabilidad y sobre todo sabiendo que nuestro país está prácticamente dividido y tenemos la gran responsabilidad de escuchar a ambos lados. De todas maneras, vamos a esperar unos días. Entiendo que el Jurado Nacional de Elecciones ha dicho que la proclamación lo hace al final de la semana y luego también esperar las credenciales. Tenemos que nombrar los equipos de transferencia y armar el gabinete. Ningún nombre el día de hoy, pero tenemos muy claro que hay dos grandes retos que tiene nuestro país. Primero es recuperar el orden y en segundo lugar tomar medidas preventivas de cara al fenómeno del Niño que ya llegó. Lamentablemente el gobierno que está culminando no ha hecho muchos trabajos de prevención, por lo tanto vamos a tener que ponerle mucha velocidad y eficiencia a este trabajo. Sí, bueno, esta es la cuarta postulación. Creo que mi mensaje sobre todo a los jóvenes, hay este refrán que dice a la tercera va la vencida, en este caso hemos demostrado que no es a la tercera, que uno nunca debe darse por vencido.
9: Claro. Miren, sí, retomo esta última parte, ¿no? No es la tercera, ni la cuarta, ni no hay quinto malo. Eso es parte del anecdotario, de la fraseología, de los refranes. En el mundo, quizá, la lección que Keiko debería de estipular o remarcar, y quizás un mensaje del 28 de julio agregar, es que la perseverancia es lo que hace a los países las personas grandes. No el talento, no la inteligencia, no el dinero. Yo diría que ni siquiera la educación, sin menospreciarla. Lo que hace a las personas y los países grandes es la perseverancia. Si no, yo le regreso a usted la reflexión. Dígame usted, donde sea que esté escuchando este programa, si no es acaso la perseverancia la que lo ha hecho a usted tener seguramente los mejores momentos de felicidad en su vida. Perseverar tercamente en los ideales, en los sueños, en las cosas que uno tiene como objetivos en la vida. Perseverar es estar detrás, dale que dale, por supuesto, con disciplina, por supuesto, con conocimiento, es mejor aún. Pero es la perseverancia lo que tiene que hacer que el país desarrolle. Perseverar en aquello que parece imposible, pero hay que seguir. No es la cuarta ni la quinta, no es la décima, puede ser la vigésima. ¿Cuántas historias de éxito están escritas en el mundo sobre la base de la perseverancia? Eso es quizá un mensaje que está implícito en esto que Keiko dice. Y sobre el fenómeno del Niño, miren, esto recién va a comenzar. Aquí todavía no hemos apreciado los daños que esto puede traer, que sin duda van a ser duros y complicados. Es decir, el manejo del aparato público lentísimo, súper burocratizado, para poder salir adelante y tomar decisiones correctas en favor de la gente que va a sufrir frente a este tema. Dependerá de cómo lo plantee Keiko Fujimori. Pero le digo una cosa, tampoco como una sugerencia para nadie, porque no es un programa de sugerencias, es de reflexión. Si no existe un equipo de comunicaciones adecuado en el gobierno, sí van a tener problemas. Es poner un huevo y cacarear como mil huevos. Así funciona. Así funciona la política. En todas partes del mundo. No es acá en el Perú. No estamos inventando nada. Ni estamos diciendo, uy, qué inteligente. ¿Cómo dicen eso en el programa con el pie derecho? No es eso. Amigos, cualquiera que conoce un poco las cosas como son, va a entender que es así. Hay que tener un equipo de comunicación eficiente, serio, profesional, que permita que los ciudadanos podamos escuchar, podamos encontrar, podemos empatizar, no con el éxito porque la hora ya se hizo y hay que aplaudir. Ese no es el tema. es con la dificultad. O sea, aquello que el gobierno empiece, emprenda o tenga como desafío, tiene que ser explicado en esa magnitud, pero tiene que explicarse. Si es Keiko la que va a comunicar, pues que sea ella. Si no es ella, pues habrá que ver quién lo va a hacer. Y el gobierno tendrá recursos, la capacidad y la inteligencia para encontrar gente profesional. No gente que se arrodille para decirle, cómo no, presidente, usted es iluminado, usted puede hacer todo, usted es... No, eso no se necesita. De todos esos que están ahí aplaudiendo o que quieren un puesto porque aplauden, esos no sirven para nada, sinceramente. Si quiere realmente contener o, digamos, tener éxito, necesita gente que, al contrario, esté dispuesta a decirle que no, para mostrarle un camino con razones, con inteligencia y con propuestas que ayudan a que el público sea el que entiende lo que está sucediendo. Así sea complicado. Sin comunicación, todo lo eficiente, lo honesto, lo súper meritocrático que tengan, se puede ir al agua por un tubo. Así es. ¿Cuántas veces hemos escuchado? Ojo, y no me van a dejar mentir, presidentes que han, en el Perú, para no hablar de otras partes del mundo, que pasa lo mismo, que han comenzado su gobierno y han dicho a los 100 meses o al año, sí, sinceramente, nos ha faltado comunicar mejor, no hemos tenido tiempo para comunicar mejor. La comunicación política, no la publicidad política, por favor, escuche bien, no la propaganda, no haga eso. Guárdese la plata, no haga mermelada, por favor. Comunique, que es una cosa absolutamente distinta. O sea, haga partícipe del gobierno complicado que va a tener por delante a los peruanos, empatizando con ellos, haciéndolos partícipe de la, justamente, dificultad de gobernar. Lo que no puede hacer es repartir publicidad estatal para que a alguien, pues, se lo pueda ocurrir aplaudir. Eso sería simplemente regresar a un mundo que, sinceramente, me parecería una barbaridad. ¿Qué cosa ha dicho respecto de la derrota del señor Roberto Sánchez, ¿no? Que, como ustedes saben, dice que no, que de ninguna manera, yo no acepto. Bueno, pero a ver, escuchemos una parte en una entrevista que dio hace unas horas. Por favor, adelante.
12: La distancia en el Perú es la última y lo que ellos determinen tendrá que respetarse porque eso es la ley. Hemos luchado nosotros en el sistema electoral y creemos nosotros que de manera irregular nos han vencido. Pero han vencido a este tema electoral, no a la voluntad de un pueblo que se resiste con esperanza, con alegría, con ética. Porque creo que es lo que hace bastante falta en el Perú. Ganar un proceso electoral no le hace demócrata, mucho menos con todos sus antecedentes.
9: Este es un tratadista nuevo que ha aparecido, ¿eh? Es el profesor Roberto Sánchez, que nos va a contar a nosotros qué cosa es la democracia. ¿Cómo es eso que no se necesita ganar una elección para ser demócrata? ¿Cómo es eso que pueden vencernos en el tema electoral, pero nos vencen aquí, dice? Sinceramente, yo creo que él ha leído mal los libros o al revés. No es así, señor Roberto Sánchez. Usted tiene que comenzar humildemente porque eso lo hace grande. No se da cuenta usted. Yo no entiendo quién... O como yo decía el otro día acá, o hay algo que no sabemos. O hay algún financista que usted tiene que le está diciendo, tú no puedes aceptar el triunfo de Keiko Fujimori. Tienes que seguir. Para eso está acá. Seguramente, si es así, yo lo entiendo. Pero si él lo está diciendo simplemente porque se le ocurre, claramente, pues, el mayor, digamos, rival en su campaña presidencial fue él mismo. Obviamente, pues, porque si no estás comprendiendo que ya a estas alturas, cuando todos los medios te están explicando lo que ha pasado, todos los medios, ustedes pueden coger hoy día hasta La República. Mira, ahí está, La República, que lo quiere tanto al señor Roberto Sánchez. Ya, 100%, pues, está explicando quién ganó. Y adentro hay una explicación en detalle, departamento por departamento, jurisdicción por jurisdicción. Ya todos te están diciendo qué ha pasado. No, yo sigo diciendo que no me han ganado, puede ser allá, pero no acá. Por favor, esto es simplemente... Y él continúa apelando, de una manera increíble a una serie de conceptos, pues, fatuos, ¿no? A ver, tenemos una parte de una especie de meeting que él ha hecho, o una conversación, o una arenga, un grupo de personas diciéndole, no, no, no nos han ganado. A ver, escuchemos, por favor.
13: Compañeros, tenemos que parar con la persecución política. Solo por una movilización la semana pasada han encausado a 8 de nuestros líderes. Denuncia penal por grave disturbio que existe. ¿No? A mí ya me han anunciado lavado de activos por provocar el yapeo este que nos ha ayudado a resolver parte. ¿No es cierto? Pero yo el 28 de julio dejo de ser congresista. Hay 3 denuncias al cual yo ya no soy aforado y la persecución viene para mí.

0: Vengan pues, yo no les tengo miedo. Que
1: vengan. Ya, pero no es que se han agarrado con él, pues. Pero ¿cómo es que va a convocar una conferencia de prensa para darle un yapeo cuando eso no se puede hacer? Pero, o sea, ¿dónde está? Pues yo insisto, no sé qué tipo de asesores tiene, porque si son, con todo respeto, ¿no? Como José Domingo Pérez, ¿no es cierto? Que lo han traído abajo. Ahora, pues, se comprende, pues, ¿no? Si tú eres capaz de elegir a ese tipo de personas para que te den consejos sobre lo que tienes que hacer, claramente, pues, el yapeo es un error garrafal. Le dice, ahora me están enjuiciando por el lavado de activos. Bueno, que dé cuenta de lo que ha levantado de plata por el yape. Es bien fácil. ¿Por qué no muestra la relación de personas que le han puesto dinero? ¿Por qué no nos dice más fácil? ¿Por qué no nos dice, hoy día se reúne con sus, ¿no? Hace una conferencia de prensa Sánchez y nos dice, les voy a comentar cuáles son los 5 principales aportantes en este yapeo, o los 10 más importantes, y ponga el nombre de DNI, y si tiene una relación con usted. Y también cuénteme la segunda cosa, ¿sí? Deme el 90% de los gastos de esa plata. ¿En qué le ha gastado? Y yo le aseguro que si todo es correcto, van a decir todos qué buen líder es. Y lo tercero que debe hacer, ¿sabe qué es? Bueno, diga lo siguiente. Reconozco y felicito a la señora Keiko Fujimori. Porque eso hace un demócrata. Eso no lo hace menos hombre, menos político, menos líder. No lo hace nada. Lo hace más. ¿Qué falta de lectura política? En fin, es como es, ¿no? Es la clase de izquierda que tenemos. Por otro lado, ¿no? Esa es la clase de izquierda que tenemos. Bueno, a ver, y frente a esto, ¿no? Más bien si hay presidentes de otros países que han felicitado. Ustedes ha visto ayer los tweets que están en todas partes, de Chile, Bolivia, Colombia, Costa Rica, Argentina, ¿no? Milei también le manda un tweet, le manda un tweet de Chile. O sea, todos le mandan saludos a la presidente porque ya terminó el conteo. O sea, todos presidentes, todos elegidos, todos en competencia, todos han ganado su elección en su país y todos, Keiko, felicitaciones, bien por el Perú, sumaremos en la causa latinoamericana. Menos Roberto Sánchez que dice, no, a nosotros no, la democracia no es solamente ganar una elección. Bueno, ¿qué será pues la democracia? ¿Qué cosa ha dicho del Espriella, ¿no? El que ganó en Colombia, ¿no? El récord, dicho sea de paso, en velocidad supersónica, ¿no? Ellos son pues los F-16 de las elecciones, porque caramba, nosotros somos, no sé qué apelativo le pondremos a OMPE y al sistema electoral del Perú por la velocidad más bien infrasónica que nos ha sometido. Pero la supersónica sí está en Colombia. Y de la Espriella ha dicho lo siguiente. A ver, escuchemos por favor.
2: Darte las gracias por tu lucha por la democracia, la institucionalidad, la libertad, y si Dios nos lo permite, vamos a estar juntos como presidente tú de Perú y yo de Colombia, y vamos a estrechar los lazos entre dos países hermanos que pueden tener una relación inmejorable a nivel comercial y de lucha contra el crimen transnacional. Así que será fantástico poder compartir esta presidencia con una mujer de tus calidades, de tus condiciones, de tu patriotismo y de tu valor, Keiko.
3: Me encanta poder trabajar así, juntos, de la mano. Somos todavía jóvenes, contemporáneos, ¿no? Y le vamos a dar un impulso a las relaciones de amistad y las relaciones comerciales como corresponde.
1: Bueno, fantástico. Un buen mensaje de Keiko, de la Espriella, todo en orden. Otra reflexión. Hoy estamos martes reflexivo. Mucho cuidado con la frivolidad. Mucho cuidado con la frivolidad. Mucho cuidado con creer que se gobierna desde el TikTok o que se gobierna solamente desde el Twitter. Ojo con ese tema. Ojalá, Dios quiera que no se vaya a acercar a uno de estos genios de las redes sociales a decirle, no, hoy día el gobierno se hace de las redes sociales. Señores, alguna experiencia tengo en el caso. Miren, nadie puede dejar de decir que no es importante una red social o todas las redes sociales. Ese no es el punto. El punto está en que no puedes estar pensando solamente en eso. O sea, tienes que comprender que lo central está en tener resultados inmediatos. Los problemas que el Perú tiene son grandes, son graves, pero se pueden resolver, se pueden resolver. Hoy día vamos a tener como invitada a Paola Lasarte, ex ministra de Transportes, para hablar de las brechas de infraestructura. Usted dirá, es que las brechas son gigantescas porque son cientos de miles de millones de soles. Claro que son grandes, pero ahí está la plata, está el financiamiento. Lo que tienes que hacer es evitar la corrupción y poner una autoridad con pantalones, con un presidente que realmente quiera gobernar para esa gente y hacer esas obras, básicamente de comunicación, en el sentido de obras de infraestructura terrestre. Puentes, carreteras, autopistas, y todo lo que se tiene que hacer, digamos, para que el transporte sea mejor. El Perú es un país que usted sabe perfectamente es fantástico. No solamente turísticamente, por favor. Todo lo que tenemos en el Perú se puede transportar de un lado a otro. Podemos estar de aquí a la selva tan solo en unas 4 o 5 horas. Y deberíamos estar en 2 horas si tenemos unas buenas carreteras. Yo debería coger mi carro, poner 150 kilómetros por hora o 200 como en Alemania y ¡piu! Llego a Oxapampa en hora y media. 2 horas, a lo mucho. Pero uno tiene que hacer Oxapampa 13 horas, pues. ¿Por qué? Porque tienes que ir por acá, más la trocha, los camiones que están adelante. Es una cosa, una locura. Y todo eso no es, están alucinando con el pie. No, acá no estamos alucinando. Le estoy diciendo lo que estoy seguro, usted, donde sea que está, me está escuchando y dice, tiene toda la razón. Y se queda corto, va ella. Por supuesto que me quedo corto. Y miren, solamente para comentarles algo interesante, ¿no? Porque Keiko ha ganado, por supuesto ha ganado en la costa, ¿no? O sea, ganó en Tumbes, Piura, Lambayeque, La Libertad, Lima, Ica, ¿no? Y Loreto y Ucayali, ¿no es cierto ya? Y perdió en todo lo demás del Perú. Ya, perfecto. Pero donde ha perdido, también ha sacado una importante cantidad de votos. O sea, que no es aquí de que el sur esté en contra, el sur te quiere eliminar, no puedes poner un pie. Ese es el relato de la izquierda. Porque mire usted, ¿cuánto cree que sacó Keiko en Tacna? Casi el 30%. En Moquegua, casi el 30%. En Arequipa, el 36.40%. En Apurímac, casi el 20%. En Ayacucho, 20% y más. En Cusco, 22%. En Junín, 45%. Perdiendo en esos lugares. En Madre Dios, más de 30%. En Puno, casi 14%. En Pasco, 40%, Huánuco, 36%, San Matías, 45%, Ucayali, 35%, Cajamarca, 32%. Ahí ha perdido. En Ancas, 43%. Esos son los porcentajes de votos donde ella perdió. No es que tuvo cero, no es que no tiene votos, no es que no puede poner un pie. Eso no existe. Ya terminó. Este mapa, que es el mapa de cómo fue el resultado de la elección, esto, amigos, ya concluyó. Ya concluyó el día de ayer. Esto es historia, pero es importante entender ahí la historia correctamente. ¿Por qué le digo esto? Porque si esto ya concluyó, como ya concluyó, entonces lo que queda por delante es el gobierno del Perú. Pero el relato de la izquierda es, no puede decir a Puno, no puede decir a Huancavelica, no puede decir a Purímac, ni vayas a Junín, porque te comen, a Pasco tampoco. ¿Por qué no? ¿Por qué no voy a poder ir? O sea, yo me pregunto, si hacemos una votación hoy día, ¿va a sacar lo que sacó Sánchez? Ni la mitad, le aseguro. Ni la mitad. Lo que sí podría sacar la misma cantidad es el sombrero, ¿no? Que es un símbolo, más bien. Que eso hablaremos en otro momento. Creo que ya me tengo que ir un ratito a una pausa. Pero para terminar con este byte de Odar Cornejo, abogado de Balcázar, porque hay un tema ahí, que Balcázar ha contratado como asesor en el despacho presidencial a su abogado personal y se plantea un conflicto de intereses que puede terminar con el señor Balcázar en un proceso penal. A ver, ¿qué ha dicho el señor Odar Cornejo? Como dato nada más. Ahí está el video, por favor, adelante.
4: No hay incompatibilidad entre mi orden de servicio y el derecho de defensa que pueda tener el presidente. En ninguna de las cláusulas me prohíbe litigar, ni con X persona puedo litigar para un ministro, para un congresista o para el presidente de la República.
1: Bueno, eso lo resolverá el Congreso y los abogados del presidente, a ver en qué han quedado, porque, o sea, qué manera de también complicarse las cosas, ¿no? Hay tantos abogados, tienes que tener el que te, el que, el que, el que el que es tu abogado personal. No se puede hacer así las cosas tampoco, pues. Caramba. Falta de sentido común y de criterio. Bueno, vamos a conversar ahora, después de la pausa comercial, amigos, sobre un asunto que es central, que yo le estoy diciendo a usted hace tiempo y que hemos invitado a un especialista en el tema para hablar sobre algo que es extremadamente preocupante. Se llama brecha de infraestructura. ¿Qué cosa es esto? Solamente le cuento en 10 segundos y nos vamos a la pausa. Es, en realidad, la carencia, la falencia, la incapacidad del Estado para cerrar una serie de obras de infraestructura en temas indispensables. ¿Cómo qué? Carreteras, por ejemplo. Carreteras, puentes, trenes, hidrovías, agua potable y saneamiento. Por ejemplo, salud, educación, comunicaciones, interconexión y demás. Bueno, de todo esto no hay, y no es que comencemos de cero, ya existe una detalle, casi le puedo decir kilómetro por kilómetro, obra por obra y sol por sol de lo que hay que gastar. El MEF durante años ha hecho estudios y estudios y estudios que ya está todo listo. La pregunta es, ¿lo hará el gobierno que viene? ¿Ese es el camino? Vamos a preguntarle eso a Paola Lazarte, que ha sido ministra de este rubro, Transportes y Comunicaciones, para conversar después de una breve pausa y seguimos aquí en Betel con el pie derecho. Permiso.
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1: Bien, amigos, seguimos con El Pie Derecho en Betel 100.1 de la FM. 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Gracias por estar con nosotros conectados a esta hora. Son 7:34. Tenemos a la señorita Paola Lasarte, que ha sido ministra de Transportes y Comunicaciones, con quien queremos conversar sobre la brecha de infraestructura. Eso es un dicho. ¿Qué significa esta brecha, no es cierto?, en la opinión de un exministro, y en realidad, ¿qué se puede hacer en estos 5 años si es que tuviéramos una varita mágica? Paola, gracias por acompañarnos.
2: Buenos días, Alfonso, gracias.
1: Para el público que nos escucha, que no necesariamente es docto o experto en estos temas, ¿qué cosa es la famosa brecha de infraestructura en el país?
2: Tradicionalmente se interpreta como los servicios públicos que están pendientes de ser entregados a través de infraestructura. La infraestructura pública, sea bajo obra por impuesto, bajo contratación pública tradicional o asociaciones público-privadas, finalmente se traducen en servicios públicos y son un vehículo, no el fin. Claro. ¿No? Entonces, no existe una... Porque, a ver, también interpretemos. ¿Qué quiere decir brecha? Podemos tener esta lista de proyectos priorizados como existe ahora, que es este Plan Nacional de Infraestructura, que te pone la lupa en aquellos proyectos que tienen impacto turístico, logístico, productivo, pero también puede ser otra brecha, la que encontramos en el Banco de Inversiones del Sistema de Inversión Pública, que es público además, que está con el Ministerio de Economía y Finanzas, y que es toda la demanda de proyectos locales dentro de las 1.900 municipalidades que existen a nivel nacional, más o menos, que también están pendientes de financiamiento y que han sido priorizadas en el marco de una descentralización de funciones. Entonces, esa es una buena pregunta, porque tenemos que ponernos de acuerdo en cuál es la verdadera brecha de infraestructura, la que nos lleva a resultados productivos, impacto logístico, cierre de brechas sociales, o también una formulación o demanda no integral, sin enfoque territorial y sin ningún tipo de planeamiento de inversión pública.
1: Ahora, en este esfuerzo que hace el MEF, el Ministerio de Economía y Finanzas, ellos están hablando básicamente de proyectos que tienen que ver con la inversión privada. O sea, están convocando

0: esa brecha en una verdadera oportunidad. ¿Qué necesitaría un gobierno que empieza para poder acometer este tema? Tú me estás hablando, además, del tema de los municipios y regionales, ya toda una conversación que podría durar varias horas, pero necesitamos avanzar. Entonces, tú como persona que ha estado en el ministerio, ¿qué esperarías para que efectivamente estas brechas puedan resolverse con un mensaje el 28 de julio? ¿Qué deberías escuchar para decir estamos encaminados en la dirección correcta?
1: Tiene que haber un trabajo simultáneo en diferentes frentes, porque no podemos hacer una reforma a costa de la paralización de obras que están en ejecución o de obras que están por iniciarse. Primero, resolver el tema del financiamiento de las obras paralizadas que tenemos en la NIN, que tenemos en el Ministerio de Transportes y Comunicaciones, que tenemos en Vivienda, Construcción y Saneamiento.
0: ¿Esas son las 2.500 obras? ¿2.500 son? ¿3.500? No sé, ya perdí el número.
1: No,
0: de 2.000.
1: Esas son las obras paralizadas que la Contraloría ha identificado por problemas contractuales. Pero problemas contractuales, digamos, controversias con el contratista, entre el Estado, que tienen que
0: resolver. Ese es otro tema. Otro problema. Dejemos eso acostado.
1: Exactamente.
0: A eso no te refieres.
1: Pero por lo menos, y también es público, hay solamente en la NIN casi de 70 proyectos que están pendientes de financiamiento y que suman casi 14 mil millones de soles. Ojo, están en ejecución. O sea, no es que faltan financiar, no.
0: Ya, esa es la Autoridad Nacional de la Infraestructura.
1: Así es.
0: Ya, esa ANIN que fue creada por la señora Boluarte o antes.
1: Sí.
0: Ya. Ya. Entonces, en esta autoridad hay ya 14.000 paralizados.
1: No, son 70 proyectos que están en ejecución, pero que todavía tienes 14.000 millones por financiar, y básicamente la mitad de esos proyectos son prevención contra inundaciones y movimiento de masa.
0: O sea, ahorita para el niño.
1: El fenómeno del Niño. Eso es, por ejemplo, uno. De ahí también tienes los otros proyectos que han sido desfinanciados, como la carretera central, el puente Santa Rosa, la vía expresa Santa Rosa, Majes y Guadós, Chavimochic, los hospitales del norte, Alto Piura. Tienes una lista bastante grande.
0: Ya, esos son proyectos que están paralizados porque no tienen financiamiento.
1: Sí.
0: ¿Se paró el financiamiento?
1: Se ha parado el financiamiento porque ahí hubo un momento en el que el MES dijo no hay más recursos para financiar. Sin embargo, en paralelo le empezaron a soltar recursos a Petroperú. Y además también, que ha sido, digamos, comentado en diferentes instancias, se ha ido entregando presupuesto a nuevos proyectos que no son tan grandes, pero si tú sumas el agregado, finalmente le quita recursos a proyectos que son críticos al día de hoy. Entonces estás incumpliendo contratos. Estás priorizando, no estás planificando estratégicamente. Entonces, esa es, digamos, la situación. Lo primero, solucionar ese tema, pero con una responsabilidad en las finanzas públicas, porque tampoco puedes, digamos, financiar o prometer cosas que no vas a poder ejecutar. Lo segundo es reconocer el problema de la infraestructura en su completitud y de manera simultánea. El plan de infraestructura que se ha publicado este año, que es una actualización de un plan nacional de infraestructura que viene haciéndose desde 2020, es un buen ejercicio.
0: Que además
1: viene haciéndose
0: desde 2012, creo. O sea, todo eso es algo que termina decantando en este documento que todos conocen y que es el famoso Decreto Supremo 039-2026 de Economía y Finanzas. Se llama Decreto Supremo que aprueba el Plan Nacional de Infraestructura 2631.
1: Así es.
0: Ese es como un documento de 170 páginas, que es una maravilla porque está todo, una parte.
1: Es una hoja de ruta que te va diciendo estos son los proyectos que tienen un impacto productivo, un impacto logístico, un impacto turístico. Entonces está
0: Pero
1: bien.
0: Es interesante este documento porque te dice, además, sector, te dice cuánto cuesta el impacto. O sea, hay un análisis casi costo-beneficio interesante porque permite comprender a cualquier persona ¿por qué es importante y trascendente llevarlo a cabo?
1: Sí, es una buena herramienta de gestión. Priorización, exactamente. Yeah. Que ya es como que la primera señal.
0: Ya.
1: Pero no debemos quedarnos solamente la señal, sino tenemos que actuar paralelamente.
0: Por eso, ¿qué hacer?
1: Primero, reconocer que existen actuaciones complementarias a la infraestructura. Por ejemplo, no solamente has identificado infraestructura, pero además necesitas plataformas de servicios públicos, plataformas de calidad o de donde el Estado sea un habilitador para el inversionista.
0: Tradúceme plataformas, por favor.
1: Por ejemplo, ventanillas únicas de atención al ciudadano, ventanillas únicas de atención al inversionista. Te pongo el ejemplo que no está en ese plan, el hub Chancay Callao, ya el hub logístico Chancay Callao. Uno de los proyectos de los resultados que se entregó de la consultoría que se trabajó con la CAF, la cual también...
0: La Cámara Andina de Fomento hizo una consultoría un tema del agua.
1: No.
0: ¿No fue el agua, saneamiento?
1: No, fue toda la estrategia para promover de infraestructura necesaria de todos los sectores para el desarrollo del hub logístico Chancay Callao.
0: Ahí estuvo también el alcalde, entiendo yo, ¿no?
1: Sí, también.

0: También, ha sido
1: varios consultado. Participaron, ¿no es cierto? Ministerios también, ¿no es cierto?
0: Sí, fueron consultados PCM, MEF, MTC.
1: ¿Tú eras ministra o todavía no?
0: No, yo he estado desde el lado de la CAF participando.
1: Ah, tú has estado como CAF, ya, como consultora de CAF.
0: Como consultora de la CAF.
1: Ya, y entonces ese plan que es para HAP, el Callao, Chancay, ¿es un ejemplo de qué?
0: Es un ejemplo de cómo se priorizan los proyectos. Se ha hecho una cartera de proyectos priorizados para potenciar este hub y para darle precisamente esta dimensión de generar encadenamientos productivos y no solamente quedarte en un puerto aislado, ¿no?
1: Porque además, tenemos claramente, digamos, la conciencia de que como están las cosas ahora, podremos avanzar algo, pero estamos con un lastre por la falta de infraestructura, por ejemplo, en la comunicación terrestre que tiene Chancay y el Callao. Eso está, de alguna manera, no cortado, pero por lo menos muy complicado, muy denso. Es imposible, no puede ser que te demores horas para 70 kilómetros de distancia.
0: Sí, no, ahí el problema es evidente. Pero además, no solamente el de reconocer solo Chancay, sino su relacionamiento con el hub portuario logístico en el Callao. Entonces, ¿cuál fue el valor agregado de esta consultoría? Además de identificar la cartera de proyectos necesarios y de poder ver fuentes de financiamiento, también actuaciones complementarias. Por ejemplo, ventanillas únicas de atención al inversionista. Permisología centralizada en algunas entidades para hacerlo más rápido. Por ejemplo, en el caso del cabotaje, también facilitamiento en los temas tributarios que hacen que no se expanda o que no se explote de la manera que debiera ser. Entonces, la infraestructura es necesaria, pero además necesitas otras actuaciones complementarias que le dan lógica para el desarrollo de encadenamientos productivos, para el desarrollo de turismo, el desarrollo de negocios, de industria alrededor del hub. Entonces, eso, por ejemplo, es lo que se tiene que ver que ese Plan Nacional de Infraestructura que el MEF ha aprobado es muy importante para priorizar, pero sí es bueno de que, como ha identificado por macroregiones, la norte, la sur y la centro, qué actuaciones complementarias a la infraestructura se necesitan para potenciar los sectores productivos, para generar industria, para generar encadenamientos productivos.
1: ¿Tú crees que existe, en cierta forma, una superposición de autoridades o de instituciones que podrían estar restando justamente eficiencia al trabajo y a la gestión? Porque tienes la ANIM, creo que hicieron algo más, está el Ministerio de Transportes, están Provías, o sea, hay como varias instituciones que parecieran, por lo menos de afuera, quizá me equivoco, por eso te pregunto, que colisionan en su gestión. ¿Es así o no? ¿Todo es orden por dentro?
0: Totalmente de acuerdo con eso. Un segundo punto es el ordenamiento institucional, porque tienes al día de hoy en la infraestructura más grande, efectivamente, a un ANIN, que no necesariamente ha tenido una, digamos, buena priorización de los recursos para poder ejecutar toda su cartera. El Ministerio de Transportes y Comunicaciones con unidades ejecutoras que necesitan ser reformadas. Lo que queda claro acá es de que si queremos dar el salto, no podemos seguir haciendo las cosas como lo hemos venido haciendo en los últimos 10, 15 años. Entonces, porque ha cambiado mucho la situación. Han incrementado los recursos, pero la capacidad de ejecución del Estado no se ha incrementado.
1: ¿Es una cuestión de personas?
0: De personas, de procedimientos y de hábitos y costumbres. Yo sí creo que, por ejemplo, y para terminar un poco el argumento, claro, ANIN, MTC, pero también Proinversión. O sea, están todos ahí disputándose toda la cartera de proyectos a ver quién ejecuta, cuando en realidad lo que se tiene que disputar es qué vamos a hacer para, por ejemplo, a mí me gustaría, tú tienes en el Ministerio de Transportes y Comunicaciones una serie de proyectos que son multimodales, es decir, aeropuertos, hidrovías, carreteras. Si tú tienes una planificación como la del Plan Nacional de Infraestructura y en el mismo ministerio tienes, digamos, áreas que no necesariamente conversan por el tamaño del ministerio, pues hacer un nuevo ordenamiento. Crea un proyecto especial de infraestructura, un PIP, como se hizo con las escuelas bicentenario del Ministerio de Educación.
1: ¿Qué es lo que mejor ha avanzado?
0: Es lo que mejor ha avanzado. Ojo, no sin problemas, eso sí, tampoco.
1: Pero vamos a los números.
0: Pero sí.
1: Me parece que hay 93% de ejecución, o leí mal.
0: Efectivamente, eso es el proyecto que más ha avanzado. Claro, es un solamente un...
1: Es un lunar.
0: Es un lunar y además también es colegios. O sea, digamos,
1: pero la pregunta es, ¿cómo es que lograron avanzar? O sea, ¿cómo es que si hay cosas que están tan paralizadas, cómo es que en educación Colegio Bicentenario logra avanzar 93%? ¿Cuál es la clave? ¿Que el ministro?
0: No, ahí, porque además se ha ejecutado en un periodo donde ha habido una alta volatilidad de ministros. Entonces, ahí ha habido un tema también de concurso, por ejemplo, en estos proyectos especiales de inversión pública, no hay alta rotación en teoría, porque tienes que postular a una plaza, o sea, el tema de la meritocracia. Segundo, en este caso particular, ahí sí no sé muy bien si le responde directamente al ministro, pero un PIP tiene que responderle directamente al ministro.
1: Pero en el caso de educación, hasta donde yo comprendí, y tú has estado ahí, corrígeme, si bien es cierto, por ejemplo, sale Oscar Becerra, entra otra persona, después, pero muchos de ellos están vinculados a la dirección del ministerio. O sea que respondían más o menos a un criterio o a una forma de pensar quizá uniforme o muy parecida. Entonces, la línea de acción o de trabajo no es que entraba un ministro y comenzaba de cero. Habían sido viceministros los que fueron después ministros o personas ya vinculadas al tema público en ese sector. O sea, que conocían lo que estaba pasando. Y eso ha permitido quizá un poco que, digamos, el ministro que subía sabía la relevancia del caso de las escuelas bicentenario y no paralizar el proyecto.
0: Ahí ha sido un lunar, porque esa situación tú no la has visto en transporte.
1: No, pues. Entonces, sí es importante el tema de las personas en el sentido siguiente, ¿no? Si tú logras mantener un mismo equipo, vas a encontrar estos lunares que se van a multiplicar. Entonces, va a ser positivo para el país que Keiko Fujimori pueda nombrar un equipo de técnicos que se mantengan durante muchos años en el ministerio, en los ministerios, en las direcciones.
0: Crear una carrera pública.
1: Claro.
0: De expertos, o bueno, de expertos o de gente con conocimiento en infraestructura, porque, a ver, o sea, acá no tenemos. Siempre es bueno tener una mente fresca y además, sobre todo, porque una de las cosas que también he visto es de que el funcionario público en infraestructura no tiene necesariamente el conocimiento, la noción de los impactos financieros de sus decisiones. Entonces siempre es bueno que se tenga esa noción financiera para poder avanzar. Pero, a ver, el tema no pasa por solamente poner PMOs, que son gerenciamiento, oficinas de gerenciamiento de proyectos, porque no son quienes toman las decisiones, sino es invertir y trabajar con los funcionarios públicos con mejores procesos y con trabajo concurrente. O sea, no puedes estar haciendo los fast track, por ejemplo. No puedes que el expediente técnico y de ahí empiezas con la obra. Empieza por hitos funcionales. Se puede ir trabajando en paralelo expedientes para alguna parte y de ahí avanzando de manera, digamos, progresiva, ¿no?
1: Ahora, hablando, por ejemplo, del agua, que es un tema central. El agua tiene que ser vista seguramente, y entiendo yo por lo que he estado, digamos, leyendo al respecto, tiene que ser vista como un activo estratégico para el desarrollo. O sea, no es simplemente agua potable y saneamiento.
0: Claro.
1: En realidad es mucho más grande el tema del agua y tiene que ser visto por personas que tengan una visión del problema del agua. Dicho sea de paso, tenemos creo que 4% del agua del mundo y creo que el 90% de esa agua del mundo se pierde en la vertiente que no necesita el agua, que es la del Amazonas, ¿no es cierto? Y más bien para el Pacífico llegan algunos, digamos, ríos. Algunos de ellos están, digamos, en hidroeléctricas, pero la mayoría también se pierden en el océano. O sea que nuestra agua maravillosa que Dios nos da y nos provee minuto a minuto no es aprovechada como deberíamos. Y frente a esto hay millones de peruanos que no tienen agua potable y tienen un sistema deficiente casi en todas las ciudades. Y no es hablar mal de Arequipa, no es hablar mal de Cajamarca, no es hablar mal de otras ciudades donde la cantidad de agua al día en promedio es de algunas horas. Y Arequipa no es una ciudad antigua, no es una ciudad olvidada. Seguramente para algunos es la primera, para los arequipeños, pero para muchos es la segunda ciudad de importancia después de Lima. Y tiene una carencia hídrica gigantesca. Hay enormes falencias. ¿Cómo plantear el tema del agua realmente para convertirla en lo que debería ser un modelo de desarrollo en el país?
0: Primero, cambiar a un enfoque de gestión de cuencas hídricas, más que proyectos aislados, claro, para provisión de servicios de saneamiento. Pero lo otro también es un replanteamiento de la gestión y de la gobernanza de la gestión del recurso hídrico. O sea, tú tienes EPS, que son empresas prestadoras
1: de servicio.
0: Exactamente.
1: De saneamiento.
0: Que son provinciales, pero que están en bancarrota, quebradas, no se recauda lo que se tiene que recaudar. Entonces se tiene
1: que. O sea, no dan buen servicio.
0: No, exactamente. Y la gente también.
1: No hay inversión, pues.
0: No, y la gente no está acostumbrada tampoco a pagar lo que corresponde pagar, porque tampoco hay un buen servicio. Entonces, es que es primero el huevo y la gallina, pero tiene que haber un cambio en esta gobernanza. Se tiene
1: ¿Pero
0: que,
1: tú crees que hay que privatizar el tema del agua?
0: Yo creo que lo primero que se tiene que hacer es que los gobiernos locales y regionales tienen que ser socios en la gestión de la infraestructura. Si bien no necesariamente en la construcción, porque están ahí competencias compartidas y hasta se puede repensar estas competencias nuevamente, pero sí lo van a hacer en la operación y mantenimiento. Entonces, o por ejemplo, en partes específicas. Entonces, yo creo que tiene que haber un realineamiento de incentivos en todos los actores de la infraestructura del gobierno central, gobierno regional y municipalidades, porque lo que la población no está viendo es que no necesariamente el gobierno central es el que está fallando al momento de no tener infraestructura o servicios públicos. Son los gobiernos locales y regionales, pero el gobierno central tampoco se puede hacer de la vista gorda si es que esto no funciona, porque eso también termina, primero, siendo ineficiente para los recursos públicos, segundo, generando una olla de presión social que termina cuestionando nuestro modelo institucional, económico y democracia. Entonces, por donde lo veas, tiene que ser una tarea de los tres niveles de gobierno.
1: Paula, el dicho es, en la actualidad, por parte de algunos técnicos o políticos inclusive, el Estado tiene plata para hacer la obra de infraestructura. Si no la tiene el Estado, la tienen los privados que pueden intervenir. O sea que, digamos, el recurso, si lo tienes o lo puedes gestionar con relativa facilidad, está ahí. Ese no es el problema, como se dice. No es un problema de dinero, es un problema de gestión, o sea, de personas en realidad. ¿Qué, digamos, reflexión final le haría si te escucha Keiko Fujimori, está tomando desayuno y si quiere escuchar a Paola lo que está pensando? Ella ha sido ministra. Generacionalmente están jóvenes, aunque tú eres más chivola que Keiko. Pero igual, ¿no? ¿Qué podrías decirle? Mira, creo que por acá viene la jugada que tienes que hacer.
0: Primero, sí tiene que haber un cambio en las unidades ejecutoras. Yo sí no creo que las principales ejecutoras han venido teniendo un desempeño correcto para la infraestructura. Se tiene que repensar. Creo que hay que mirar este modelo de los PIPs, de las escuelas bicentenario, y replicar buenas prácticas. Ese es el lado de la gestión. Generar cuadros técnicos, darles una estabilidad, darle las condiciones económicas para también poder, digamos, mantenerse en el sector público y además un poco alinear ese tema de las decisiones con la Contraloría, que después no haya una persecución por tomar decisiones, que es lo que ha venido sucediendo. Lo otro es ordenar las finanzas públicas, porque sí ha habido un exceso de promesas con proyectos que no necesariamente tenían un impacto productivo y ha sido más por un carácter político. Y lo otro es que sí creo que tenemos que generar un sistema de información que nos permita tomar decisiones informadas. Por ejemplo, los expedientes técnicos están desfasados y bastante subvaluados. Entonces, seguimos insistiendo.
1: ¿Por qué desfasados y por qué subvaluados?
0: Porque, por ejemplo, sigues teniendo en el Banco de Inversiones todavía proyectos
1: que tienen
0: 10 años, 15 años. Entonces, sigues licitando bajo obra pública, bajo obras por impuestos o APPs, y al final es un sobrecosto. Sinceremos esto, hagamos una línea de corte, qué proyectos requieren ser nuevamente actualizados y se lanzan nuevamente y se pueden ejecutar. Pero lo otro es que efectivamente están subvaluados. Entonces, es como que querer poner a la persona en un corset cuando en realidad tiene que ser, digamos, algo a la medida, ya que no te apriete tanto que no puedas respirar. En este caso, ese corset está ahogando la infraestructura pública porque se está obligando a que proyectos tengan que calzar en algunos montos cuando la ingeniería gana sobre cualquier tipo de lógica del papel, o sea, la supremacía de la realidad. Entonces, es una reforma que viene tanto desde el lado desde la gestión de las unidades ejecutoras, pero también un enfoque más proactivo en la infraestructura pública desde el lado del MEF. Ojo, las APPs, si bien es cierto, autosostenibles, ahí puede ser un poco más de inversión privada, pero la mayor cartera de proyectos que Proinversión saca y que tenemos también son cofinanciadas. Entonces, sí requiere de financiamiento público. Entonces, también en ese caso, hay que hacer un planeamiento adecuado y correcto de qué proyectos vamos a ir sacando en cuánto tiempo, porque también tenemos proyectos en ejecución que no pueden dejarse de ejecutar.
1: Muy bien. Paula, gracias por acompañarnos.
0: A ti, gracias.
1: Muy amable. Amigos, seguimos con el pie derecho, pero vamos a ver dónde está Magda Núñez de Betel Noticias, porque venimos de un feriado largo y hay muchas cosas que están pasando y han sucedido en el país y en el mundo. Magda, ¿cómo estás? ¿Dónde te encuentras, por favor?
2: Buenos días, Alfonso. Estamos aquí ya listos en el set de Betel Noticias. Como mencionas, tal vez uno de los sucesos más grandes es que ya estamos al 100% del conteo de los votos de la OMPE y parece tenemos una virtual presidente en nuestro país. Pero esto y más, cómo se ha reaccionado a nivel internacional y cómo estamos también a nivel de lo que viene sucediendo con el fenómeno del Niño, vamos a comentarles en breves minutos aquí en Betel Noticias.
1: Gracias, Magda. Bien, amigos, escucharon ustedes a Magda Núñez de Betel Noticias. Viene eso a continuación. Conmigo será hasta mañana, aquí con el pie derecho. Gracias por acompañarnos siempre de 7 a 8 en punto. Hasta mañana.
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4: 8 en punto.
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6: Muy buenos días con todos y bienvenidos a una nueva edición de Betel Noticias. A todos los que nos acompañan a través de la radio y también los que están con nosotros en las redes sociales. Qué gusto poder acompañarlos una mañana más. Mi nombre es Magda Núñez y voy a estar con ustedes la siguiente hora informativa de 8 a 9 de la mañana. Vamos a iniciar con nuestros titulares. Con el cómputo oficial del 100% de las actas, Keiko Fujimori de Fuerza Popular es la virtual presidente del Perú tras haberlo intentado en 3 procesos electorales. Fujimori aseguró que recibe los resultados con prudencia y humildad. Además, sostuvo que el país se encuentra dividido, por lo que su partido está dispuesto a dialogar con otras fuerzas políticas. El todavía candidato presidencial Roberto Sánchez reconoció su derrota ante Keiko Fujimori, aunque señaló que se registraron irregularidades en las elecciones, como la visita del embajador de Estados Unidos a las oficinas de la OMPE. El presidente de Argentina, Javier Milei, felicitó a Keiko Fujimori por su victoria en las urnas y afirmó que el Perú rechazó la debacle comunista. Sus homólogos de Chile, Bolivia y Colombia también saludaron a la virtual mandataria de nuestro país. El Jurado Electoral Especial de Lima Centro 2 proclamará en breves minutos los resultados de la segunda elección presidencial correspondiente a peruanos en el extranjero. Empezamos el desarrollo de la información aquí en Betel Noticias, comentándoles que Keiko Fujimori logró finalmente llegar a Palacio de Gobierno tras 3 derrotas previas y se convirtió en la primera mujer elegida presidente del Perú en una contienda definida por menos de 50.000 votos de diferencia. Solo queda esperar la proclamación oficial del Jurado Nacional de Elecciones, que se realizará este viernes. Escuchemos el informe preparado por nuestro compañero Oscar Solís.
7: La líder de Fuerza Popular, Keiko Fujimori, se convirtió en la primera mujer elegida presidenta del Perú, tras imponerse en la segunda vuelta presidencial a Roberto Sánchez, por una diferencia de 49.641 votos según el cómputo oficial de la OMP al 100%. Con el 50.135% de los votos válidos, la candidata fujimorista puso fin a la larga carrera política marcada por 4 postulaciones presidenciales y 15 años de intentos por llegar a Palacio de Gobierno. La victoria de Keiko Fujimori representa el cierre de uno de los ciclos políticos más extensos y polarizados de los últimos años. Tras las derrotas de 2011, 2016 y 2021, la lideresa de Fuerza Popular logró superar el antivoto que marcó sus campañas anteriores y consolidar su base electoral en un escenario de alta fragmentación política y social. Concluido el escrutinio de la OMP, el proceso electoral ingresa ahora a una etapa final. Los jurados electorales especiales deberán completar las proclamaciones descentralizadas y posteriormente el Jurado Nacional de Elecciones emitirá la proclamación oficial de la fórmula ganadora. El presidente del JNE, Roberto Burneo, estimó que este acto podría realizarse el próximo 3 de julio, si el cronograma se desarrolla según lo previsto. Tras la entrega de credenciales, el país ingresará formalmente al proceso de transición gubernamental que culminará el 28 de julio con la juramentación de Keiko Fujimori como presidenta de la República para el periodo 2026-2031. Fuerza Popular llegará al Ejecutivo con presencia importante en el nuevo Congreso, aunque sin mayoría absoluta, en un escenario que obligará a la búsqueda de acuerdos y consensos políticos para garantizar la gobernabilidad.
6: Ante este escenario, la virtual presidenta del Perú, Keiko Fujimori, aseguró que recibe los resultados con prudencia y responsabilidad. Asimismo, reconoció que nuestro país está dividido y en esa línea afirmó que su partido no le cierra las puertas al diálogo político. Escuchemos.
8: Esperamos la proclamación del Jurado Nacional de Elecciones con mucha humildad, prudencia y responsabilidad. Cada vez estamos más cerca de iniciar un camino de orden y esperanza para todos los peruanos.
9: Recibimos este resultado con gran responsabilidad y sobre todo sabiendo que nuestro país está prácticamente dividido y tenemos la gran responsabilidad de escuchar a ambos lados. De todas maneras, vamos a esperar unos días. Entiendo que el Jurado Nacional de Elecciones ha dicho que la proclamación lo hace al final de la semana y luego también esperar las credenciales. Tenemos que nombrar los equipos de transferencia y armar el gabinete. Ningún nombre el día de hoy, pero tenemos muy claro que hay dos grandes retos que tiene nuestro país. Primero es recuperar el orden y en segundo lugar tomar medidas preventivas de cara al fenómeno del Niño que ya llegó. Lamentablemente el gobierno que está culminando no ha hecho muchos trabajos de prevención, por lo tanto vamos a tener que ponerle mucha velocidad y eficiencia a este trabajo. Sí, bueno, esta es la cuarta postulación. Creo que mi mensaje sobre todo a los jóvenes, hay este refrán que dice a la tercera va la vencida, en este caso hemos demostrado que no es a la tercera, que uno nunca debe darse por vencido.
6: El candidato Roberto Sánchez conversó con la prensa internacional y asumió su derrota electoral frente a Keiko Fujimori. Sin embargo, sostuvo que fue vencido de manera irregular. Además, denunció que el embajador de Estados Unidos, Bernie Navarro, fue el único representante de otro país que visitó las oficinas de la OMP.
10: La instancia en el Perú es la última y lo que ellos determinen tendrá que respetarse porque eso es la ley. Hemos luchado nosotros en el sistema electoral y creemos nosotros que de manera irregular nos han vencido. Pero han vencido a este tema electoral, no a la voluntad de un pueblo que se resiste con esperanza, con alegría, con ética, porque creo que es lo que hace bastante falta en el Perú. Ganar un proceso electoral no le hace demócrata, mucho menos con todos sus antecedentes. El único señor embajador que ha visitado OMPE, el órgano nacional de procesos electorales, incluso acompañando en el mismo proceso electoral, ha sido la embajada de Estados Unidos. Nosotros le hemos preguntado al Jurado Nacional de Elecciones, que es el que acredita observadores. ¿Qué otros países se han acreditado como observadores? Como 10 países. Mi pregunta es, ¿y por qué los otros señores embajadores no han asumido ese perfil de actuación pública? Entonces, el jurado no nos responde hasta ahora. Los peruanos hemos visto, y creo que los propios señores embajadores han de evaluar su conducta y comportamiento, porque la soberanía, la fraternidad se respeta, ¿no? Y todos hemos visto esa actuación excepcional del señor embajador de Estados Unidos. Entonces, eso está obligado a varios aspectos de la política interna, vinculada a la compra de aviones, ¿no?, a los comentarios diversos respecto a la inversión importante al megaporte Chancay. Es decir, un conjunto de acciones que uno no puede tapar el sol con un dedo.
6: Tenemos información en directo aquí en Betel Noticias en este momento con nuestro compañero Oscar Solís, quien, como les comentamos al inicio, se encuentra en la proclamación de los resultados del Jurado Electoral Especial Lima Centro 2. Oscar, tú tienes más detalles, estamos contigo.
11: Buenos días, Magda. Información en vivo para todo el Perú. En estos momentos, en sus imágenes, podemos ver al Pleno del Jurado Electoral Especial Lima Centro 2, en referencia a la circunscripción de peruanos en el exterior. Están dando en estos momentos la presidenta Maruja Hermosa Castro y el segundo y tercer miembro Teddy Cortés Vargas y Gina Delgado Reyes al respecto de los resultados de esta circunscripción. Escuchemos.
12: Por el continente de África, total de mesas instaladas, 5. Cantidad de mesas no instaladas, 1. Cantidad de actas contabilizadas, 6. Por el continente de América, cantidad de mesas instaladas, 1.536. Cantidad de mesas no instaladas, 34. Cantidad de actas contabilizadas, 1.570. Por el continente de Asia, cantidad de mesas instaladas, 105. Cantidad de mesas no instaladas, 2. Cantidad de actas contabilizadas, 107. Por el continente de Europa, cantidad de mesas instaladas, 839. Cantidad de mesas no instaladas, 0. Cantidad de actas contabilizadas, 839. Por el continente de Oceanía, cantidad de mesas instaladas, 21. Cantidad de mesas no instaladas, 0. Cantidad de actas contabilizadas, 21. A continuación se muestra el número total de mesas de sufragio correspondiente al ámbito territorial de competencia del jurado electoral especial, total de mesas de sufragio correspondientes al ámbito territorial del JEE, 2.543.
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12: 3. Resoluciones emitidas por el Jurado Electoral Especial. Resoluciones sobre apelaciones contra lo resuelto por la mesa de sufragio contra la cédula de votación, 135. Resoluciones sobre actas observadas en el centro de cómputo.
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12: En total, 140. Resoluciones sobre recuentos de votos, 15.
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12: Resoluciones sobre pedidos de nulidad parcial de mesas de sufragio. En total se tiene 5. El sentido de la resolución de todas estas han sido improcedentes. Eh, resoluciones apeladas. A continuación se consigna información sobre las apelaciones interpuestas y concedidas por el Jurado Electoral Especial sobre actas observadas. Cantidad de expedientes apelados, 8. Resoluciones emitidas por el Jurado Nacional de Elecciones, 8. A continuación se consigna información sobre las apelaciones interpuestas y concedidas por el Jurado Electoral Especial sobre solicitud de nulidad. Total de expedientes, 1. Resueltas por el Jurado Nacional de Elecciones, 1. Fórmulas presidenciales que participan en la segunda elección presidencial del proceso de elecciones generales por la organización política Fuerza Popular al cargo de Presidente de la República, Keiko Sofía Fujimori Higuchi. Primer vicepresidente Luis Fernando Galarreta Velarde. Segundo vicepresidente Miguel Ángel Torres Morales. Por la organización política Juntos por el Perú, presidente de la República Roberto Elber Sánchez Palomino. Primer vicepresidente Analí Márquez Huanca. Segundo vicepresidente Brígida Puro Bustinzo. Quinto, proclamación descentralizada de resultados del cómputo de la segunda elección presidencial obtenida por cada una de las organizaciones políticas participantes continente por continente. Por el continente de África. El total de votos emitidos, 52. El total de electores hábiles en el continente de África, 397. Total de ciudadanos que votaron, 52. Por el continente de América, el total de votos emitidos, 195.744. El total de electores hábiles en el continente de América, 757.697. Total de ciudadanos que votaron, 195.744. Por el continente de Asia, el total de votos emitidos, 9.411. El total de electores hábiles en este continente, 41.413. El total de ciudadanos que votaron, 9.411. Por el continente de Europa, el total de votos emitidos, 122.033. El total de electores hábiles, 403.388. El total de ciudadanos que votaron, 122.033. Por el continente de Oceanía, el total de votos emitidos, 2.312. El total de electores hábiles, 7.918. El total de ciudadanos que votaron, 2.312. Siguiendo con la proclamación, se consigna a continuación el resultado consolidado de la votación emitida en todas las mesas de sufragio ubicadas dentro del ámbito de competencia territorial de este Jurado Electoral Especial que constituye, según la resolución 128-2025, la circunscripción administrativa y de justicia electoral a su cargo. Por la organización política, Fuerza Popular, cantidad de votos, 1.953.000.
6: Hemos estado viendo el conteo de los resultados oficiales de los peruanos en el exterior. Por supuesto, algo que estuvo en bastante debate en estos últimos días, en estas últimas semanas. Vamos a continuar ahora comentándoles cómo ha venido reaccionando la comunidad internacional alrededor de esta virtual victoria de Keiko Fujimori. Y es que varios mandatarios a nivel global saludaron a Fujimori por su victoria en las elecciones generales de nuestro país. Empecemos viendo, escuchando, comentándoles a quienes nos acompañan en la radio y también en redes sociales aquí en Betel Noticias sobre lo que dijo el presidente de Honduras, Nasri Asfura. Él mencionó que extiende sus más sinceras felicitaciones a Keiko Fujimori por su triunfo en las elecciones presidenciales de nuestro país. Asimismo, en su publicación a través de la plataforma X, le deseó muchos éxitos en esta nueva etapa del liderazgo y está seguro de que trabajando con unidad y compromiso fortalecerá el bienestar y el desarrollo del pueblo peruano. También el ministro de Asuntos Exteriores del Estado de Israel, Gideon Saar, dijo lo siguiente: felicitaciones a la presidenta electa del Perú, Keiko Fujimori, por su victoria en las elecciones presidenciales. Le deseo el mayor de los éxitos. Continúa diciendo, Perú e Israel son países amigos que comparten valores comunes y estoy seguro de que juntos seguiremos fortaleciendo nuestros lazos y promoviendo la cooperación en múltiples áreas en beneficio de ambos pueblos. Por su parte, ya yéndonos no a países, sino a los organismos internacionales, el secretario general de la Organización de Estados Americanos, Albert Ratmin, dijo en su cuenta oficial de X lo siguiente: acabo de hablar con la presidenta electa del Perú, Keiko Fujimori, para felicitarla por su victoria en las elecciones presidenciales y expresarle mis mejores deseos para un mandato exitoso. También felicito a Roberto Sánchez por su sólida campaña y su aporte como un contendiente de gran nivel en este proceso democrático. El compromiso de todos los candidatos con la competencia democrática es fundamental para fortalecer las instituciones del Perú y la voluntad de su pueblo. Continúa el secretario general de la OEA diciendo, la presidenta electa Fujimori tuvo la gentileza de invitarme a asistir a su ceremonia de investidura y acordamos reunirnos en el marco de ese evento. Espero trabajar estrechamente con ella y con su gobierno para fortalecer la cooperación entre la Organización de los Estados Americanos, OEA, y la República del Perú, especialmente en las áreas de seguridad, gobernanza democrática y desarrollo sostenible, es lo que dice o lo que venía comentando el secretario general de la OEA. Ahora sí, regresando a alguno de los vecinos nuestros en la región sudamericana, el presidente de Argentina, Javier Milei, escribió en sus redes sociales lo siguiente: felicito a Keiko Fujimori por su histórica victoria en Perú. El pueblo peruano se suma a Colombia y ha enviado un mensaje claro. La región

0: quiere volver al camino de la libertad y la seguridad, haciendo referencia al reciente triunfo de Abelardo de la Espriella en nuestro país vecino, también en Colombia. Continúa Javier Milei comentando lo siguiente: los peruanos rechazaron la debacle comunista que planteaba Roberto Sánchez y le dijeron nunca más al socialismo totalitario. La libertad avanza en toda América Latina y ya no hay vuelta atrás. Es lo que mencionaba Javier Milei. Y el presidente de Colombia, precisamente recientemente electo, Abelardo de la Espriella, saludó a Keiko Fujimori por videollamada. Vamos a escuchar justamente estas palabras que Abelardo de la Espriella le dedicó a Keiko Fujimori.
1: Primero, darte las gracias por tu lucha por la democracia, la institucionalidad, la libertad, y si Dios nos lo permite, vamos a estar juntos como presidente tú de Perú y yo de Colombia, y vamos a estrechar los lazos entre dos países hermanos que pueden tener una relación inmejorable a nivel comercial y de lucha contra el crimen transnacional. Así que será fantástico poder compartir esta presidencia con una mujer de tus calidades, de tus condiciones, de tu patriotismo y de tu valor, Keiko.
2: Me encanta poder trabajar así juntos, de la mano. Somos todavía jóvenes, contemporáneos, ¿no? Y le vamos a dar un impulso a las relaciones de amistad y las relaciones comerciales como corresponde. Así es.
0: Bueno, hemos estado escuchando y observando también las reacciones de la comunidad internacional alrededor del virtual triunfo de Keiko Fujimori, que bueno, al conteo del 100% de la OMP ya vendría a ser la nueva mandataria de nuestra nación. Un proceso que ha dejado mucho que hablar y que nos ha tenido al filo del asiento a todos los peruanos día tras día, porque realmente era estar atentos a qué iba a suceder con el Jurado Nacional de Elecciones, con la OMP, la primera vuelta que no terminó sino con semanas después de que nos acercamos a las urnas el 12 de abril. En fin, un proceso que al final ha terminado en un escenario que probablemente muchos de los que escuchan Betel Noticias, que nos acompañan a través de la radio y redes sociales, coincidirán conmigo en que era un escenario increíble, con todo lo que significa esta palabra, increíble. Son 15 años que Keiko Fujimori ha esperado, tal vez ha perseverado en postular a la presidencia, y finalmente, hoy en el 2026, sería proclamada la nueva presidente del Perú y es la primera mujer elegida. Por supuesto, tenemos a Dina Boluarte en nuestro recorrido de candidatos presidentes, o mejor dicho, de presidentes en el asiento, ¿no?, del Palacio de Gobierno, pero Keiko Fujimori es la primera que en la plancha presidencial estuvo en el primer puesto de la plancha presidencial, postuló como precandidata presidencial y terminó ganando. Al parecer, ahora es lo que se va a proclamar a finales de esta semana. Ahora bien, vamos entonces a ver qué va a suceder en su gobierno. Lo que la ciudadanía tiene que precisamente tener ahora es una actitud de fiscalización. El país ha básicamente terminado en un 50-50 y por lo tanto nuestra actitud debe ser de fiscalización ante el gobierno que ahora vamos a tener, y desde Betel Noticias vamos a continuar haciendo esa labor. Continuamos ahora comentándoles lo siguiente, y es que el despacho presidencial contrató al abogado personal del mandatario José María Balcázar mediante una orden de servicio de 30.000 soles. De acuerdo a un informe periodístico, el magistrado Odar Cornejo prestó servicios a la oficina del presidente por 90 días. Durante ese periodo, Odar Cornejo defendió a Balcázar en un proceso penal por apropiación ilícita de fondos vinculados a la gestión del presidente como decano del Colegio de Abogados de Lambayeque. El abogado interrumpió sus funciones en el despacho presidencial el martes 16 de junio para asistir al Poder Judicial, donde litigó como defensor de Interconsulta de Balcázar en la apertura de su juicio oral. Ahora, según especialistas, las especificaciones del servicio que brinda Odar Cornejo son nebulosas y cabe la sospecha de que el presidente Balcázar haya usado fondos públicos para remunerar a su abogado. Continuamos con la información comentándoles que tras varias horas de intenso trabajo, cerca de 30 unidades del Cuerpo General de Bomberos lograron confinar un incendio de código 4 en Cercado de Lima. Se incendió un almacén que guardaba baterías de litio y otros materiales altamente inflamables.
3: Más de 30 unidades del Cuerpo General de Bomberos Voluntarios del Perú fueron desplegadas para controlar un incendio de código 4 que se registró la mañana de este lunes en un inmueble ubicado en la cuadra 9 de la avenida Óscar Benavides en el Cercado de Lima. Según el reporte oficial, la emergencia fue alertada a las 6:28 de la mañana, movilizando a 33 unidades hasta el lugar del siniestro. Las llamas consumieron gran parte de la edificación y generaron una densa columna de humo que pudo ser observada desde distintos sectores de la capital. El jefe de la Cuarta Comandancia Departamental Lima Centro, Marcos Pajuelo Herrera, informó que el incendio había sido confinado y que las compañías de bomberos lograron controlar por completo la emergencia y proceder con su extinción. Asimismo, precisó que no existía riesgo de que las llamas se propagaran a inmuebles aledaños. Pajuelo señaló además que el inmueble era utilizado como depósito de materiales altamente inflamables, entre ellos productos de fibra de vidrio, PVC, baterías de litio para motocicletas eléctricas, planchas de drywall y otros insumos que habrían contribuido a la intensidad del siniestro.
0: Ya nos acercamos al corte aquí en Betel Noticias, pero antes de pasar a la información regional que tenemos más adelante, continuando un poco en la reflexión que hacemos respecto a todo lo que hemos vivido en esta temporada de elecciones presidenciales, creo que hay dos palabras que destacan tanto para la candidata presidencial Keiko Fujimori como para el candidato presidencial Roberto Sánchez. En el caso de Keiko Fujimori vendría a ser la prudencia. Es algo que hemos visto y hemos hecho el seguimiento desde la primera vuelta, recibiendo diferentes ataques, pero continuando firme, serena, casi ni respondiendo a esos ataques que ella ha recibido a lo largo de todo este proceso. Y en algún momento vimos la intención de querer hacer alguna alianza con otro partido que no fue recibida y al final ha terminado avanzando, sin embargo, manteniendo una apertura de diálogo con otras fuerzas políticas, lo cual para el próximo gobierno, para una nueva transición, es lo que se necesita por nuevamente los resultados que hemos tenido. Entonces, eso es algo que también se saluda y que se debe mantener. Y ahora bien, hablando del candidato de Roberto Sánchez, podría ser que lo podamos calificar su desempeño como fluctuante, pero al final ha venido a respetar lo primero que dijo, que era que iba a respetar los resultados oficiales de la OMPE. Si bien es cierto, en la primera vuelta vimos alianzas que han sido controversiales y por supuesto acá también las hemos dejado saber, una de ellas, la principal, con Antauro Humala y el etnocacerismo, y luego se sumaron figuras como José Domingo Pérez, el exfiscal, una figura antagónica, ¿no?, a Keiko Fujimori, con quien estaba contendiendo para la presidencia, y hemos visto que también al inicio él comentaba que iba a aceptar los resultados, luego no, al final lo aceptó, y eso es algo nuevamente que se saluda. Nuevamente, lo que buscamos ahora es un ambiente democrático y que nuestro país pueda llegar a consensos, que las fuerzas políticas vengan a conversar para el favor de nuestra sociedad y que la ciudadanía se mantenga vigilante y fiscalizando al nuevo gobierno. Bueno, aquí en Betel Noticias seguiremos justamente haciendo también ese trabajo como les comentaba antes. Con esto vamos a ir ahora sí a una breve pausa, pero quédese atento que regresamos con más información regional de nuestro país.
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0: Estamos de regreso aquí en Betel Noticias por radio y redes sociales. Tenemos ahora la oportunidad de conversar con la coordinadora de la organización, déjenme que lo tengo aquí preciso, 20 Lima. Y es una organización que está brindando apoyo a nuestros hermanos en Venezuela, quienes se encuentran, por supuesto, aún sosteniendo, aún enfrentando una trágica situación. Y ella se llama Betsy Requena, quien se encuentra ya con nosotros aquí en Betel Noticias para comentarnos un poco más sobre la situación que se continúa viviendo en esta nación y cómo se está prestando ayuda tangible, que es algo a lo que también nosotros queremos sumarnos. Así que bienvenida, Betsy, muchas gracias por estar aquí en Betel Noticias.
8: Muchas gracias, Magda. Buenos días a todos. De verdad, agradecida por este espacio de Betel. Y bueno, mira, decirte, uno, de verdad agradecida con toda la comunidad peruana y venezolana por todo el apoyo desde el primer momento de que se dio la noticia de estos dos terribles terremotos que han golpeado fuertemente a la comunidad venezolana. Bueno, mira, desde Perú nos hemos organizado. Estamos con una operación que se llama Todos Venezuela, donde está la sociedad civil organizada, hay diferentes ONG y todos estamos trabajando unidos.
0: Okay.
8: Al inicio estuvo el almacén en la sede principal de Surco, en Parque Voces del Clima. Uh-huh. Y posteriormente ahorita estamos en Alfonso Ugarte 1484. Lo que sí, bueno, se pudo hacer todas estas donaciones, recoger todas estas donaciones, las cuales están allí. En este momento, decirles que no estamos recibiendo más donaciones. Hemos llegado a un tope en el almacén y ahorita estamos solicitando voluntarios.
0: Okay.
8: Es lo que necesitamos urgente, estamos necesitando voluntarios para poder seleccionar toda esta carga y así poderla trasladar al aeropuerto.
0: Muy bien.
8: En este momento solicitamos también personas de sistema que nos puedan ayudar con el control de inventario. Si hay voluntarios que puedan acercarse hasta Alfonso Ugarte 1484, lo estamos requiriendo urgente.
0: Okay.
8: Y personas voluntarias para poder clasificar también todas estas donaciones.
0: Ok, bueno, es una buena noticia el saber en todo caso que han podido llegar a un punto en el cual han recibido tal vez más de lo que hubieran esperado. Cuéntanos un poco de eso. ¿Tienen, digamos, qué cantidad de insumos, qué cantidad de materiales han recibido para poder asistir a nuestros hermanos en Venezuela? ¿Han podido recuperar lo que estaban, o recolectar, mejor dicho, lo que estaban esperando?
8: Sí, bueno, gracias a Dios hemos podido recibir donaciones de medicinas. Bueno, hubo mucha gente que donó ropa, agua, alimentos no perecederos. También estuvimos recibiendo algunos insumos para los rescatistas. Mm. Y bueno, como pueden observar, ha sido bastante satisfactorio ver la respuesta de toda la comunidad. También decirte que esto es solo una primera etapa, porque como pueden apreciar, lo que ha pasado en Venezuela ha sido bastante fuerte. Entonces, esto es solamente la primera etapa, la cual hemos dado, como decir, una pausa. Pero más adelante, sí vamos a requerir ese tipo de ayuda por los momentos.

0: logrado recolectar?
1: Bueno, mira, decirte que ayer se enviaron 5 toneladas que estuvo saliendo mediante LATAM y es la aerolínea que nos prestó este tipo de servicio, de ayuda.
0: Wow, excelente.
1: Y sí, entonces estamos, y bueno, también mencionar, no solamente estamos, Venta Lima, estamos toda la organización, son voluntariado, sociedad civil organizada.
0: Correcto. Entonces, actualmente lo que se necesita para poder apoyar el esfuerzo que ustedes vienen realizando, nos comentaba, son voluntarios de logística y voluntarios de sistema que se podrían acercar a Alfonso Ugarte 1484, básicamente para poder decir, Emi, aquí vengo a ayudar, ¿o cómo sería el proceso?
1: Sí, por supuesto. Si puedo dejar un número de teléfono al cual se pueden comunicar.
0: Correcto.
1: Para que los voluntarios puedan llegar allí. De un momento.
0: Muy bien, entonces nos vas a facilitar un número para que aquellas personas que nos estén escuchando a través de la radio y las redes sociales, si tienen a bien y tienen la disponibilidad para poder acercarse a este local y prestarse como voluntarios para que puedan trasladar las donaciones y para que puedan hacer también un registro exacto logístico en los sistemas, en inventario de lo que se ha recibido para que pueda llegar correctamente a su destino. ¿No? Entonces, este es el número siguiente que Betsy nos va a brindar. Adelante, Betsy.
1: 908-571-192.
0: A ver, lo repetimos una vez más, por si acaso.
1: 908-571-192.
0: Perfecto, muchísimas gracias, Betsy. De verdad que desde Betel Noticias nos sumamos a todo el apoyo que podamos brindar para poder extender esa mano de generosidad, de apoyo a nuestros hermanos en Venezuela. Y nos alegra saber que así existen iniciativas como Vente Lima para poder justamente facilitarnos ese apoyo. En otro momento seguramente podremos seguir conversando para saber cómo viene actualizándose y en qué momento se comienzan a recibir nuevamente las donaciones para también comunicarlo. Muchísimas gracias.
1: Bendiciones para todos.
0: Muy bien, hemos estado aquí en Betel Noticias conversando con la coordinadora de Vente Lima, Betsy Requena. Y como les mencionábamos, están buscando voluntarios, ya les extendimos el número de teléfono y la dirección a la que pueden acercarse. La oración es muy importante, la acción que la acompaña también. Y aquellos que puedan, acérquense por favor para extender esta ayuda a nuestros hermanos en Venezuela. Regresando al plano local, tenemos información en directo, me informan, con nuestro compañero Oscar Solís, quien se encuentra justamente en el Jurado Especial Electoral Lima 2. Oscar, estamos contigo.
2: Ya están finalizando, ¿no?, con la
3: propuesta. Así es, Magda, volvemos al Jurado Nacional de Elecciones. En esta oportunidad, en sus pantallas ven nuevamente a Maruja Hermosa, quien es la presidenta del Jurado Electoral Especial Lima Centro 2, en referencia a la circunscripción de peruanos en el exterior. En estos momentos responde a la prensa, en estos momentos se le consulta al respecto de los reclamos de Roberto Sánchez y la forma en la que se dio el transporte, ya que esto es parte central del reclamo de los representantes de Juntos por el Perú. Escuchemos.
4: Dos, ¿qué tiene que decir respecto a esa situación? Muchas gracias.
2: Gracias. Bueno, las valijas diplomáticas, no este procedimiento de custodia que realiza Relaciones Exteriores, se ha llevado de manera prolija, ¿no? Esa cadena de custodia está garantizada tanto a la ida, todo el despliegue del material electoral que salió de manera anticipada, que contó con observadores, fiscalizadores, que se hizo, ¿no?, una verificación in situ antes de que se lleven las actas y el material electoral, ¿no? Imagínense, son más de 2.500 mesas por instalarse, se hace un sorteo aleatorio, se escoge cualquier caja del material electoral, kit electoral, de Oceanía, de América, un número considerable y se abre, ¿no?, en presencia para verificar que todo el material está íntegro. Toda esa misma cadena de custodia se da, no solo a la ida al entregar el material electoral, sino también en el repliegue. Ustedes han visto, muchos medios nos han acompañado en el repliegue, cómo literalmente había una cadena de custodia desde la llegada al Jorge

0: Chávez hasta el procesamiento en la ODP que llegaba al centro de cómputo, cómo se abrían en presencia de cámaras y de medios y de los mismos cámaras de seguridad que cuenta la ODP y antes de iniciarse el procesamiento, ¿no? El tratamiento que han recibido las actas y las cédulas de votación de los peruanos en el exterior es el mismo tratamiento que han recibido las actas y las cédulas de los peruanos que han votado en suelo nacional.
1: Estas han sido las palabras de Maruja Hermosa con respecto al traslado de las actas de los peruanos en el exterior y su llegada al Perú. También ahora la prensa le comenta o le consulta al respecto del ausentismo de los peruanos en el exterior, si hay alguna cifra comparativa con respecto a otras elecciones. Escuchemos.
0: En la segunda vuelta ha habido un ausentismo, ¿no? Hemos tenido circunstancias peculiares, como por ejemplo, ¿no?, la visita del Santo Padre en España, en donde probablemente nuestros connacionales de Europa han decidido trasladarse a estas visitas papales, ¿no? Pero en consideración, tanto en primera y en segunda vuelta, hemos tenido la mayor participación de los peruanos residentes en el exterior y la mayor instalación de las mesas, y el traslado en la segunda vuelta ha sido el más rápido, ¿no? En 3 días ya han estado todo el material electoral replegado en nuestro territorio nacional.
1: Bueno, esta ha sido la respuesta al respecto. Escuchamos ahora la pregunta que se le hace a Maruja Hermosa con respecto a la tecnología, específicamente a la tecnología esta. Recordemos, esta fue suspendida para la segunda vuelta. Escuchemos cuál es la consulta en específico.
2: Sabemos que no llegaron a tiempo y retrasó en muchos casos las elecciones. E incluso él observó esta situación y también estuvo dentro de su reclamo, ¿no?, en donde indicaba que había fraude. Esta situación, si nos puede aclarar en todo caso cómo se dio en el extranjero y si de alguna manera influenció o no.
1: Bueno, como escuchamos la pregunta que se le realiza al respecto de la tecnología STAE, ¿no?, que fue suspendida para la segunda vuelta, la pregunta en específico es cómo es que se aplicó en esta segunda vuelta. Escuchemos.
0: Los cuestionamientos a los que aluden, ¿no? No se aplicó. Todas las cédulas, todas las actas han sido contabilizadas. Bueno, las actas en la ODP Lima Centro 1, dentro de los plazos y con las cadenas de custodia, y los votos en los recuentos de votos han sido contabilizados en esta sede que se ha instalado en Jesús María para hacer el respectivo procedimiento de recuento de votos, que es un procedimiento que ha contado con la participación del Ministerio Público, han sido debidamente notificados los personeros de ambos partidos políticos y además era transmitido en tiempo real. Cualquier ciudadano podía participar y unirse a este recuento de votos, ¿no?, que era escrutar y hacer prácticamente el labor de los miembros de mesa, pero aquí en el Jurado Electoral Especial, con todas las garantías, con toda la transparencia y respetando sobre todo la legalidad y el voto popular.
1: Bueno, estas han sido las palabras a la prensa por parte de la presidenta del Jurado Electoral Especial, Maruja Hermosa, sobre la proclamación de esta circunscripción de peruanos en el exterior. Recordemos que es parte ya de los resultados finales para la proclamación acerca del nuevo presidente de la República. Con esta información, Magda, damos pase a los estudios. Adelante.
3: Muchísimas gracias, Oscar, por el desarrollo de la información. Seguimos atentos porque nuevamente tenemos el resultado ya al 100% del conteo de la OMPE, pero necesitamos la proclamación oficial del Jurado Nacional de Elecciones. En ese sentido, vamos a continuar con la información y ahora nos vamos a dirigir a las regiones de nuestro país aquí en Betel Noticias.

0: Empezamos el bloque regional en Betel Noticias por radio y redes sociales, comentándoles que en Moquegua, autoridades del gobierno regional iniciaron un paro indefinido por la aprobación de una ley que modificaría la frontera con Tacna. Mientras que en Loreto, un aparatoso accidente de tránsito dejó varios heridos.
1: Ciudadanos de la región Moquegua iniciaron un paro indefinido en rechazo a un proyecto de ley que modificaría los límites territoriales con Tacna. La medida de fuerza se acata en las provincias de Mariscal Nieto,

0: movilizaciones. El gobierno regional aseguró que la protesta se desarrollará de manera pacífica hasta obtener una respuesta a sus demandas. Por otro lado, en la región Loreto, varias personas resultaron heridas tras un choque frontal entre un automóvil y un camión Volvo en el óvalo de ingreso a la ciudad de Yurimaguas, en la provincia de Alto Amazonas. Los ocupantes del vehículo menor fueron auxiliados por los servicios de emergencia y trasladados a un establecimiento de salud para recibir atención médica. Mientras tanto, en la provincia de Cayoma, en la región Arequipa, un incendio afectó extensas áreas de pastizales y terrenos de cultivo en el distrito de Cabano Conde. La emergencia puso en riesgo recursos agrícolas y movilizó a pobladores, bomberos y autoridades, quienes lograron contener el avance de las llamas para evitar mayores afectaciones.
1: Y les comentamos que en Jaén acaba de abrir las puertas un nuevo malecón bioturístico. Y tal vez usted se pregunta qué significa, cómo es ese nuevo malecón. Para más detalles nos enlazamos con nuestra colaboradora Karemi Lucero. Adelante, Karemi.
2: ¿Cómo están? Muy buenos días, Magda. Te saluda Karemi Lucero informando para Betel Noticias. Este fin de semana fue inaugurado oficialmente el nuevo malecón de Jaén, una obra que marca un antes y un después para la ciudad, al recuperar pues uno de los espacios que durante años permaneció abandonado y era considerado un foco de delincuencia, consumo de drogas e inseguridad. Hoy esa realidad ha cambiado. El renovado malecón pues se convierte en un moderno espacio de recreación y esparcimiento para las familias, con áreas verdes a futuro, zonas peatonales y miradores que permiten disfrutar del entorno natural del río Amocú. Además, uno de los principales atractivos de esta obra es la instalación de esculturas y elementos decorativos que representan la identidad cultural de Jaén, resaltando de esta forma su historia, sus tradiciones y su riqueza natural. Estas características buscan convertir al malecón en un nuevo punto de interés para turistas, ya sea nacionales o extranjeros que visitan la provincia. Además, pues, de embellecer la ciudad, este proyecto impulsará el turismo y dinamizará la economía local, beneficiando a comerciantes, emprendedores y prestadores de servicios que desarrollan sus actividades en los alrededores. Las autoridades hicieron un llamado a la población para cuidar esta importante infraestructura y conservarla en buen estado con el fin de que continúe siendo un espacio seguro, limpio y acogedor para las familias y visitantes. Con esta inauguración, Jaén recupera un lugar emblemático que durante años estuvo olvidado y que hoy renace como un símbolo de desarrollo, identidad y orgullo para toda la provincia jaena. Desde Jaén, reportó para ustedes Karemi Lucero para Betel Noticias. Adelante.
1: Muchísimas gracias, Karemi, por esta gran noticia. Habrá que ir a Jaén, entonces. El equipo de Betel Noticias habrá que ir a Jaén para poder observar ese malecón que realmente se ve muy bonito y seguramente aquellos vecinos van a poder cuidar. Tienen que saber cuidar para que se mantenga así. Por lo pronto, nosotros desde Betel Noticias vamos a pasar del plano regional al internacional. En el siguiente informe, conozca cómo la agencia internacional France Press informó la victoria de Keiko Fujimori en la segunda vuelta presidencial ante Roberto Sánchez.
3: Keiko Fujimori aseguró que mantendrá abiertas las puertas al diálogo tras imponerse en unas elecciones marcadas por la polarización, apostando por tender puentes y recuperar la estabilidad política en un país fragmentado y con múltiples desafíos por delante.
4: Las puertas del diálogo van a estar siempre abiertas hacia Roberto Sánchez y hacia todos los demás líderes políticos de las distintas bancadas que están representadas en el Congreso y aquellos políticos también que han participado en esta última elección. Acá lo importante es trabajar por el futuro y el desarrollo de los peruanos.
3: La candidata de derecha ganó la segunda vuelta presidencial con el 50,13% de los votos frente al 49,86% de su rival de izquierda, Roberto Sánchez, una diferencia de menos de 50.000 sufragios, según los resultados oficiales anunciados el lunes. Su victoria marca además el regreso del fujimorismo al poder, más de dos décadas después del gobierno de su padre, Alberto Fujimori.
4: Bueno, muy contenta, hemos visto que el conteo de la OMP finalmente terminó, pero de todas maneras ahora nos falta esperar con prudencia y con mucha humildad la proclamación del Jurado Nacional de Elecciones.
3: Perú arrastra una crisis institucional que ha dejado 8 presidentes desde 2016, además de un aumento de la criminalidad y una economía debilitada. Mientras tanto, su rival ha denunciado sin pruebas un presunto fraude y ha encabezado protestas en Lima, reflejando el clima de tensión tras el estrecho resultado. Fujimori, de 51 años, asumirá el poder el próximo 28 de julio para un mandato de 5 años.
1: Las autoridades venezolanas actualizaron el balance de víctimas del doble terremoto que sacudió la costa del país y elevaron a 1.719 el número de fallecidos y más de 5.000 el de heridos. Mientras tanto, los equipos de rescate continúan la búsqueda de sobrevivientes entre los escombros en las zonas más afectadas.
5: La cifra de víctimas mortales por el doble terremoto que sacudió la costa de Venezuela continúa en aumento. De acuerdo con el más reciente balance oficial, el número de fallecidos ascendió a 1.719, mientras que más de 5.000 personas resultaron heridas y miles de familiares permanecen afectadas por la tragedia. Las autoridades informaron que el estado La Guaira fue uno de los más golpeados por los sismos de magnitud de 7.2 y 7.5 registrados el último miércoles, por lo que el gobierno declaró la zona de emergencia y dispuso control militar. Además, se reportaron 15.866 damnificados y 22.619 personas que reciben atención médica, mientras que la ONU advierte que el número de desaparecidos podría llegar a los 50.000. A 6 días del devastador terremoto, las labores de búsqueda y rescate se mantienen de manera ininterrumpida con el apoyo de maquinaria pesada y equipos especializados llegados desde distintos países. Los esfuerzos se concentran principalmente en La Guaira, la región más afectada por la tragedia, donde se registra el mayor número de víctimas y severos daños en la infraestructura. Mientras tanto, las autoridades continúan monitoreando la zona y mantienen un estricto operativo de seguridad para facilitar las tareas de emergencia y la atención a los damnificados.
1: Realmente es una situación gravísima y déjenme decirles que también al estar pendiente de los videos y del avance, de cómo otros países también en la comunidad internacional han prestado ayuda, el mismo Perú, bomberos peruanos yendo a asistir a esta población, parte el corazón, parte el corazón. Pero como cristianos que nos escuchan a través de Betel Noticias, en la radio, redes sociales, como les mencionaba, nuestra oración es poderosa y si podemos acompañarla con acciones de apoyo a través de las organizaciones como Vente Lima, que les hemos presentado el caso para acercarle donativos, para acercarle apoyo, recursos a estas personas, entonces hagámoslo, porque eso también va a ayudar muchísimo. Con esta información nosotros tenemos que cerrar la presente edición de Betel Noticias, pero esos temas y más de lo que está aconteciendo también en nuestro país a nivel electoral y lo que se viene del nuevo gobierno, se viene hora punta en breves minutos y ya estamos con nuestra compañera Grecia Oré desde los estudios. Buenos días, Grecia, ¿cómo estás?
6: Buenos días, Magda, ¿qué tal? Bueno, muy feliz por un nuevo día, pero también lista para informar sobre todo lo que está aconteciendo en nuestro país y a nivel internacional.
1: Muy bien, Grecia, sabemos que va a ser de esa manera y nosotros con nosotros nos vemos mañana. Mi nombre es Magda Núñez y estaremos listos para continuar con la información desde Betel Noticias a partir de las 8 de la mañana. Nos vemos.
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3: Buenos días, que el Señor les bendiga. Son exactamente las 9 de la mañana, hoy es martes 30 de junio, y en nuestro país, el Perú, habemos presidente de la República. Les saluda Grecia Oré, estamos en su programa Hora Punta a través de Betel Radio, la voz que inspira. Un caluroso saludo para todos nuestros amigos, hermanos en la fe, que están en sintonía de esta emisora cristiana, una emisora que busca expandir las verdades del reino de los cielos a todas partes del mundo, y es por eso que a través de nuestras más de 235 repetidoras podemos llegar a todo el litoral peruano, pero también a través de los medios digitales podemos llegar a público extranjero. Para todos ustedes, un caluroso saludo, un bendecido martes. Vamos a empezar con lo que es noticia en estos momentos, y es que la OMPE tiene ya los resultados al 100% de actas contabilizadas. Esto se terminó por concretar el día de ayer por la tarde, feriado nacional en nuestro país, y los resultados quedan de la siguiente manera. Keiko Fujimori se impuso con 9.223.396 votos sobre Roberto Sánchez. En porcentajes, Fujimori tiene el 50.13% versus el 49.86% de Roberto Sánchez. La diferencia porcentual es una de las más estrechas en todos los balotajes que hemos tenido en la reciente historia de nuestros procesos electorales. La diferencia exacta es de 49.641 votos, así también lo dice el Correo, que es el diario que tiene como portada justamente el número 49.641 votos de diferencia. A ver, vamos a hacer una cronología de uno de los procesos electorales históricos en nuestro país, porque se trata del proceso más largo, ¿no? Así que hagamos la cronología del conteo más largo de la historia reciente. El día 7 de junio fue el día del balotaje. A los días siguientes, los candidatos intercambiaron el liderazgo fortuito, falaz, del balotaje. En algunos momentos fue Roberto Sánchez, en otros momentos Keiko Fujimori. Recordemos que cuando Keiko Fujimori llega a sobrepasar, a imponerse sobre Roberto Sánchez, comienza también a surgir esa narrativa por parte de Juntos por el Perú de unas elecciones manchadas, de unas elecciones llenas de fraude. Bueno, de eso vamos a hablar un poquito más adelante. El 23 de junio, Keiko Fujimori consigue revertir la ventaja sobre Roberto Sánchez. Esto porque hay una gran entrada por parte de las actas del extranjero. Cabe resaltar que si las actas no hubiesen sido procesadas por conteo físico, sino por conteo electrónico, probablemente Roberto Sánchez nunca hubiese estado en el podio del balotaje. Es decir, este es un tema de ¿cuándo y en qué momento ingresaron las actas? Si las actas del extranjero las hubiésemos tenido en primera instancia, Roberto Sánchez nunca hubiese estado sobre Keiko Fujimori. Es un tema de orden, inclusive. Ya el 29 de junio, que fue el día de ayer, La OMPE confirmó el 100% de actas contabilizadas. Esto quiere decir que el 3 de julio, que es la fecha que ha dado el Jurado Nacional de Elecciones, por ahora no ha dicho que lo va a adelantar, así que tenemos solamente esa fecha, se va a proclamar oficialmente los resultados y el 28 de julio se va a proceder con la juramentación del Congreso bicameral y también de los otros cargos como el Parlamento Andino y el Presidencial. Un dato clave. Recordemos que esta confirmación llega 22 días después del balotaje. Si hacemos una comparación con lo que pasó en Colombia, un país vecino que también tuvo elecciones muy pegadas a las nuestras, ese mismo día los colombianos ya sabían quién había ganado en primera vuelta y en segunda vuelta también. Solamente había que confirmar o reconfirmar la información con ciertas actas que habían sido impugnadas o ciertos señalamientos por parte de la oposición, por parte del equipo que no venció. Después de algunos cuantos días, Iván Cepeda tuvo la valentía de reconocer en nivel nacional que había perdido de las elecciones, cosa que es de demócratas y cosa que por supuesto también nos habla de personas sensatas que saben que en la guerra o se pierde o se gana. Y uno, si es que quiere participar de un proceso democrático, tiene que, por supuesto, atenderse a esas consecuencias. Vamos a hacer ahora una pequeña reseña de Keiko Fujimori. A ver, da la curiosidad que Keiko, esta es su cuarta elección, ustedes lo saben muy bien, tiene 51 años. Su padre, el expresidente Alberto Fujimori, se convirtió en presidente de la República cuando tenía 52 años. Cercana similitud en edad con respecto a este cargo que después de 3 experiencias electorales le va a llegar a Keiko Fujimori. Ella es hija de Alberto Fujimori y de Susana Iguchi. Ella es administradora de empresas de profesión, está licenciada por la Universidad de Boston, tiene un MBA por la Universidad de Columbia y su título también es reconocido a nivel del Perú y a nivel internacional. Hablemos un poquito de su trayectoria política, porque Keiko Fujimori es una persona que desde muy corta edad ha estado involucrada en política y las consecuencias que esto demanda, ya sean consecuencias positivas como consecuencias negativas también. A los 19 años, exactamente en 1994, es que Keiko Fujimori asume el rol de primera dama de la nación tras la separación y los conflictos entre sus padres. 19 años, la verdad, es una edad bastante, bastante prematura. Y producto de la responsabilidad que muchas veces nos trae la vida, uno tiene que aprender a madurar mucho más rápido de lo que normalmente lo haría. Yo trabajo con jóvenes de 19 años en mi iglesia, tengo un hermano de 19 años y por nada en el mundo los vería en un cargo como el de primera dama o el presidencial o algún cargo semejante o cercano al de un presidente de la República. Es una responsabilidad muy grande. Pero como les venía diciendo, justamente estos venires de la vida lo que provocan es que las personas maduren. Muchas veces maduren en un ritmo acelerado, no producto de su edad, y lo sabrán entender ustedes que a lo mejor han tenido que emigrar a la capital muy jóvenes o que han tenido que hacerse responsable de su familia a una edad también cercana, que han tenido que posponer planes, proyectos, algún proyecto de vida por alguna responsabilidad o carga familiar o externa a ustedes, pero al fin y al cabo entendemos que cada uno de esos procesos nos hacen madurar y también permiten que la resiliencia se forje en cada una de las personas. Desde el 2006 al 2011 fue congresista de la República. En el 2011 es que ella hace su primera candidatura a la presidencia contra Ollanta Humala. Pierde, la diferencia aquí sí es un poco más grande, son 400.000 votos de diferencia y un poquito más. En el 2016 vuelve a candidatear, esta sería su segunda candidatura a la presidencia y pierde nuevamente ante Pedro Pablo Kuczynski, PPK, por menos de un punto porcentual. La diferencia era de 41.057 votos. De hecho, este ha sido la diferencia de alguna elección más mínima. La diferencia que tuvo Keiko Fujimori en contra de Pedro Pablo Kuczynski. En 2021 vuelve a candidatear, la tercera vez de su candidatura presidencial, y vuelve a perder contra Pedro Castillo por un margen de décimas, 44.263 votos, que vendría a ser la segunda elección o el segundo proceso más cercano o más ajustado. Y ya el tercer proceso sería el que hemos vivido en este 2026, cuando ha candidateado por cuarta vez, se ha opuesto a Roberto Sánchez y ha terminado por ganar la presidencia por 49.641 votos. De esta manera, Keiko Fujimori no solamente se convierte en la primera mujer presidente del Perú en ser electa, ojo, porque si hablamos de primera presidente a nivel general, tendríamos que mencionar a Dina Boluarte, pero recordemos que Dina Boluarte asumió el cargo por sucesión constitucional, porque Pedro Castillo fue vacado después del intento de golpe de Estado, del golpe de Estado fallido, me corrijo ahí. Entonces, Dina Boluarte postula para el cargo de vicepresidente, no de presidente de la República. Pero si hablamos de presidente de la República, mujer que ha sido elegida por elección popular, tendríamos que hablar de Keiko Fujimori, y ella sería la primera persona en cumplir este hito. Ojo, 36 años después, un Fujimori vuelve a la presidencia de la República. Y encuentra un país fragmentado, pero también encuentra un país que todavía vive bajo las sombras del antifujimorismo. Años de narrativas, años de relatos, años de fantasías creadas por parte de un sector en contra de Alberto Fujimori. Ahora, yo no quiero quitarle el peso de la responsabilidad al gobierno de Alberto Fujimori, que en sus primeros años fue opulento, fue un gobierno fuerte, fue un gobierno que tuvo la capacidad de vencer al terrorismo. Pero muchas veces la historia te va a juzgar no por tus aciertos, sino por tus desaciertos, sobre todo si culminas tu mandato en desaciertos. Y eso fue lo que pasó con Alberto Fujimori, un gobierno manchado de corrupción, un gobierno que ya estaba muy cercano a la dictadura. Recordemos el golpe de Estado que le dio el Congreso de la República, y eso tenemos que reconocerlo los que somos demócratas. Cada uno de estos modales antidemocráticos del presidente o del expresidente Alberto Fujimori fueron los que produjeron su debacle moral, su debacle política, su debacle familiar también, porque a los Fujimori les ha tocado pasar por momentos muy complicados. No quisiera yo estar en una situación similar, en una situación en la que tengo que tener a mi familia en todo momento bajo el escrutinio público, en la que me tengo que estar peleando con mi hermano, en lo que todo el mundo se va a enterar qué es lo que pasa con mi mamá, cuáles son las diferencias que tengo con mi papá, y que a los 19 años me llaman a ser primera dama. Sinceramente, a mí no me gustaría pasar por una situación así, ni que mis hijos o alguien cercano a mí pase por ello. Creo yo que es importante que las personas quemen y vivan sus etapas como se debe, y que el ámbito familiar también se pueda vivir en privacidad, en intimidad, como tiene que ser. Pero bueno, ese no fue el caso de la familia Fujimori. Y los hijos, aunque no son responsables por las actuaciones de sus padres, muchas veces pagan los platos rotos. Y esto ha sido lo que ha pasado con Keiko Fujimori, con Kenji Fujimori, con Sachi Fujimori y todos los Fujimori, aunque no estén en la palestra pública. Bien. Estos son los resultados entonces que tenemos a estas horas de la mañana. Quiero yo leer el mensaje, el comunicado que dio Keiko Fujimori a través de su cuenta de X. Dice: la OMPE ha llegado al 100% de las actas escrutadas. Ya han sido resueltas todas las observaciones por parte de los jurados electorales de elecciones. Esperamos la proclamación del Jurado Nacional de Elecciones con mucha humildad, prudencia y responsabilidad. Cada vez estamos más cerca de iniciar un camino de orden y esperanza para todos los peruanos. Yo debo resaltar que me gusta este mensaje por parte de Keiko Fujimori, porque en primer lugar, entender que estas elecciones no son un trofeo para ella, que esa victoria no es un trofeo para nadie. Ha ganado por una mínima cantidad de votos. Eso quiere decir que Roberto Sánchez, le guste o no le guste a usted, representa, ya sea por mérito propio o por mérito de terceros, a cierto grupo. Y también tiene que ser respetado aquel grupo. Keiko Fujimori asume la responsabilidad de un cargo presidencial. Y así es como ella lo tiene que ver, como una responsabilidad. Como dice la Biblia, a quien más se le da, más se le demanda. No va a haber luna de miel en ese gobierno fujimorista, porque las necesidades impetuosas de nuestro país son latentes. Perdónenme ustedes, pero José María Balcázar es un presidente que no ata ni desata. Lo único notable o lo único llamativo del gobierno de Balcázar ha sido que se fue a Vaticano con toda su familia. Después, ¿qué otro hecho podríamos reconocer al señor Balcázar? ¿Usted se acuerda de algo? ¿Hay algo memorable que podamos recordar de José María Balcázar? Nos vamos un poquito más atrás. José Gerí, manchado, involucrado por una tonta cena con un proveedor chino. ¿Qué hace un presidente de la República a esas horas de la noche con capucha reuniéndose con un proveedor chino que además tenía vínculos cercanos con el Estado? Volvamos un poquito más atrás. Dina Boluarte, ¿no? La presidente que cada vez que hablaba decía sandeces. La presidente frívola, porque así era como el país la consideraba, fue la presidente que tuvo mayor tasa de desaprobación entre los peruanos y que sí tenía tiempo o sí tenía la cabeza para hacerse sus retoquitos, sus arreglos, y que eso era lo que colmaba las portadas de los periódicos en vez de sus obras o en vez de las actuaciones en pro de los peruanos, ¿no? Y luego, bueno, ya ir a Pedro Castillo sería enojarnos un poco o pintar la mañana con cierto matiz negativo. Entonces, Keiko Fujimori tiene la responsabilidad, porque es eso, es la responsabilidad de conducir a un país. No por un año, no por dos años, por 5 años. Y de ella depende qué es lo que va a pasar en el 2031. Y ustedes miran, pero Grecia, ¿por qué te vas tan lejos? Estamos 2026, ¿por qué te estás yendo al final de su mandato? Porque normalmente, y esto lo conversábamos con el ex canciller Rodríguez Mackay, él nos decía, las ciencias políticas suelen ser muy cíclicas, las ideologías políticas en los gobiernos suelen ser cíclicos, es decir, si hoy está el gobierno A, probablemente de acá a unos años va a estar el gobierno B, y luego el gobierno C, y luego el gobierno D. Eso también responde a ideologías, izquierda, derecha, centro, izquierda moderada, derecha moderada, centro moderado, y va a haber cierto ciclo, es normal, es común, decía él. Pero es responsabilidad de Keiko Fujimori de que este ciclo se siga manteniendo, ni siquiera digo en la derecha, sino en políticos y en doctrinas políticas que sean sensatas, que sean transparentes, que sean fehacientes, que sean concretas para nuestro país. ¿Sabe cuál es el gran problema de la izquierda en nuestro país y del socialismo, del comunismo en todo el mundo entero? Es que parte de premisas falsas. Mire, yo no quiero fomentar el odio ni el resentimiento entre el que es de izquierda, entre el que es de derecha, entre el que es de centro, el que no piensa igual que yo. Pero quiero ser clara en lo siguiente. La izquierda, las izquierdas, mejor dicho, que provienen del comunismo, que provienen de la dialéctica marxista, la dialéctica materialista marxista, centran su visión en que el ser humano solamente tiene un propósito de vida y es aportar a la revolución. Porque el marxismo ve al mundo como un conflicto constante entre ciertos escaños sociales, entre el proletario y el que no es proletario, entre el rico y entre el que no es rico, el pobre, entre el que trabaja y el que es el empleador. Hay una dicotomía constante y cierra todos sus esfuerzos, todos sus planteamientos filosóficos, económicos, morales, sociales, en este conflicto, que además no se puede terminar, porque si el conflicto se termina, termina también la ideología. No buscan eliminar el conflicto, lo único que buscan es exacerbar el pleito y la dicotomía, esta oposición infinita que vamos a tener siempre los seres humanos. Y levantan una bandera que es la bandera de la igualdad. Pero yo le voy a decir algo, nunca vamos a poder ser iguales, jamás. Siempre vamos a ser diferentes. Entonces todos los planteamientos que el marxismo y que las izquierdas heredan, por más que hayan mutado con el tiempo y digan, no, nosotros somos una izquierda democrática, nosotros somos una izquierda moderada, nosotros somos una izquierda con matices por acá, con matices por allá, este legado se hereda y parte de premisas que nacen muertas. Además, y lo más importante, porque yo soy cristiana, es que el marxismo plantea una sociedad sin Dios. El marxismo centra todas sus fuerzas en el ser humano y es el yo Yo soy el centro del universo. Yo soy mi Dios. Yo soy quien pone reglas. No tengo que sujetarme ni supeditarme a nada espiritual ni a nadie más. Solamente yo y yo. Esto se contrapone radicalmente contra la Biblia. Es decir, es antibíblico, querido hermano, querido oyente que me está escuchando. Porque según la cosmovisión bíblica, el centro de todo no es el ser humano. El centro de todo es Jehová de los ejércitos. El centro de todo es el Señor, nuestro buen Dios. Y vea por qué nuestra sociedad está tan perdida. Porque se ha quitado el centro a lo más importante. Como decía Nietzsche, han matado a Dios. Lo han matado de nuestras mentes, lo han matado de nuestra alma, de nuestro corazón, lo han matado de del debate político. Por eso que ahora te dicen, si tú eres cristiano, tú no puedes opinar, ¿ah? Porque el cristiano va a venir a imponer su religión, porque el cristiano va a querer venir a imponer su sesgo. Falso, falso. Eso es lo que quiere justamente el secularismo, quitar a Dios de todo, inclusive del debate político, de la cultura, de lo moral, de la vida en sociedad, de la vida pública. Y tenemos que levantar nuestra voz como cristianos y decir, estamos aquí. No seremos partes de ese mundo, porque mi reino está en los cielos, pero yo soy ciudadana de este país y por lo tanto tengo derechos y deberes que merecen ser cumplidos. Bien, entonces, como les decía, es responsabilidad de Keiko Fujimori. Hablemos también ahora de la posición de Roberto Sánchez, porque Roberto Sánchez hace poco dio algunas declaraciones para el medio español RT y dijo lo siguiente, vamos a escucharlo a continuación.
4: Hemos luchado nosotros en el sistema electoral y creemos nosotros que de manera irregular nos han vencido, pero han vencido a este tema electoral, no a la voluntad de un pueblo que se resiste con esperanza, con alegría, con ética. Porque creo que es lo que hace bastante falta en el Perú. Ganar un proceso electoral no le hace demócrata, mucho menos con todos sus antecedentes. La instancia en el Perú es la última y lo que ellos determinen tendrá que respetarse porque...
3: Bien, entonces ustedes han escuchado lo que ha dicho Roberto Sánchez, ¿no? Que ganar las elecciones no te hace demócrata. Pero hasta aquí pareciera que él reconoce los resultados, porque en un primer momento dice, yo voy a reconocer los resultados porque el Perú es la última instancia. Entonces, hasta ahí todos los que escuchamos estas declaraciones, esa entrevista, dijimos, bueno, por lo menos el candidato Sánchez ya está entrando a un proceso de sensatez, de lucidez mental, a lo mejor está escuchando a los asesores políticos, está escuchando a sus asesores legales y está cambiando de parecer. Sin embargo, recientemente, en su tweet, vamos a poner por favor las imágenes del tweet de Roberto Sánchez de hace algunas cuantas horas, dice lo siguiente: presentaremos un recurso ante la Corte Interamericana de Derechos Humanos. Estamos convencidos de la grave afectación al proceso electoral.

0: y la intangibilidad de la normativa electoral al cambiar las reglas del juego en la segunda vuelta en las elecciones efectuadas por las oficinas consulares. Tenemos el derecho legal y legítimo de acudir a esta instancia. ¿Qué quiere decir esto en cristiano? ¿Qué quiere decir esto en sencillo? Que no reconocen a Keiko Fujimori como presidente de la República, que no les importa que ya las actas estén contabilizadas al 100% y que Keiko Fujimori sea la presidenta del Perú. Ellos van a seguir impugnando. Y ahora el argumento, ¿saben qué recae? En algo sumamente absurdo. Y es en la presencia de Bernie Navarro. Vamos a escuchar nuevamente las declaraciones de Roberto Sánchez cuando se refiere a, supuestamente, según sus propias palabras, la injerencia de los Estados Unidos en este proceso electoral. Adelante.
1: El único señor embajador que ha visitado OMPE, el órgano nacional de procesos electorales, incluso acompañando en el mismo proceso electoral, ha sido la embajada de Estados Unidos. Nosotros le hemos preguntado al Jurado Nacional de Elecciones, que es el que acredita observadores, ¿qué otros países se han acreditado como observadores? Como 10 países. Mi pregunta es, ¿y por qué los otros señores embajadores no han asumido ese perfil de actuación pública? Entonces, el jurado no nos responde hasta ahora. Los peruanos hemos visto, y creo que los propios señores embajadores han de evaluar su conducta y comportamiento, porque la soberanía, la fraternidad se respeta, ¿no? Y todos hemos visto esa actuación excepcional del señor embajador de Estados Unidos. Entonces, eso ha estado ligado a varios aspectos de la política interna, vinculada a la compra de aviones, ¿no?, a los comentarios diversos respecto a la inversión importante, al megaporte Chancay. Es decir, un conjunto de acciones que uno no puede tapar el sol con un dedo.
0: Bien, entonces, bueno, vemos nuevamente a Roberto Sánchez encerrado en su narrativa, encerrado en su dialéctica de afirmar que hemos vivido unas elecciones fraudulentas. Y ahora le echa el dedo a el señor Bernie Navarro. Y aquí el problema de la falta de asesoría, quiero pensar yo que es la falta de asesoría de Roberto Sánchez. El hecho de que Bernie Navarro haya estado presente como observador por parte de la delegación estadounidense no prueba nada. No prueba que haya elecciones fraudulentas. También pudo haber estado el embajador de China. También pudo haber estado el embajador de Paraguay, de Nicaragua, o de algún otro país que haya querido presentar observadores internacionales a nuestro proceso electoral. Dígame dónde están las pruebas. Es decir, yo vi a Bernie Navarro como observador, no prueba nada. ¿Dónde están las pruebas fehacientes realmente? Muéstreme usted algún audio, algún video, algún documento, alguna transacción económica donde se pueda efectuar que Bernie Navarro ha tenido injerencia sobre el Jurado Nacional de Elecciones o sobre alguna persona, algún funcionario dentro de esa entidad. Dénoslo, por favor, porque nosotros vamos a ser los primeros en denunciarlo, evidentemente, pero no hay. No existe. Así como otras de sus cualquieras pruebas que ha intentado argumentar, no solamente él, sino también su defensa. Entonces, ese es el gran problema del señor Roberto Sánchez, que yo personalmente creo que está catapultando la figura de Keiko Fujimori en todo momento y está terminando por sepultar su figura política. Yo no le veo futuro a Roberto Sánchez. No le veo futuro a un Roberto Sánchez ni siquiera si es que se pone el sombrero de Pedro Castillo. Yo creo que ya estamos hablando de un muerto político, probablemente. Puede ser que me equivoque, Puede ser, es mi lectura. Sin embargo, otros líderes internacionales sí han reconocido la victoria de Keiko Fujimori. Abelardo de la Espreya ha enviado sus sinceras felicitaciones por su victoria. Asimismo, Javier Milei, quien dice: Perú sale del socialismo. Felicito a Keiko Fujimori por su histórica victoria en el Perú. El pueblo peruano se suma a Colombia y ha enviado un mensaje claro: la región quiere volver al camino de la libertad y la seguridad. Los peruanos rechazaron la debacle comunista que planteaba Roberto Sánchez y le dijeron nunca más al socialismo totalitario. La libertad avanza en toda América Latina y ya no hay vuelta atrás. Asimismo, también se pronunciaron con otros mensajes el presidente de Chile, José Antonio Kast, y también el presidente de Bolivia, el señor Rodrigo Paz. Pero bien, vamos a estar hablando acerca de todo esto y mucho más con nuestro siguiente invitado. Bueno, nuestro primer invitado en realidad de la mañana. Se trata del congresista Américo Gonza. Muy buenos días, congresista. Que el señor lo bendiga.
2: Muy buenos días, muchas gracias por la invitación.
0: Bueno, en primer lugar, consultarle, ¿cómo toma usted la victoria inminente ya de la candidata Keiko Fujimori?
2: Bueno, nosotros lo hemos dicho ya anteriormente, somos respetuosos del voto mayoritario de la gente, así este no nos guste. Usted sabe, yo soy un hombre del sector de la izquierda popular, hay que diferenciarla bien. No de la izquierda caviar, que es una falsa izquierda, sino de la izquierda popular, la verdadera izquierda. Pero así es, son las cosas, ¿no? Ganó otra postura. Nos guste o no, es lo que la población eligió. Aunque sea por un solo voto, se tiene que respetar.
0: Así es. Usted es congresista de la República del Partido Perú Libre. De hecho, uno de los pocos que se mantuvo en la bancada, porque recordemos que durante todo este quinquenio muchos congresistas de Perú Libre fugaron a otras bancadas parlamentarias y esto hizo que el bloque no quedara tan sólido como se esperaba en un principio. Entonces, ¿cuáles serían sus opiniones con respecto al perdedor, al señor Roberto Sánchez, y este ánimo de querer insistir en la pataleta de que hubiera un fraude en nuestras elecciones?
2: Sí, mire, tienen un comportamiento que no le hace bien a la política peruana. Creo que lo maduro es saber perder también, ¿no? Cuando ganas, pues todo es bonito. Cuando pierdes, justamente donde debes de mostrar tu madurez política. Pero a veces se contradicen, porque ellos mismos dicen: yo no digo que hay fraude, pero todo, hacen todo en ese sentido. Y bueno, no sé, espero que ya lo que le queda ahora al sector de Juntos por el Perú es ser una oposición en el Congreso, ¿no? Creo que ese es el rol ahora que les toca a ellos, ¿no? Y desde allí, no solamente una oposición por oponerse, sino una oposición responsable, que yo siempre lo manifiesto, ¿no? Si voy a hacer lo que nos han hecho, ¿cuál sería lo extraordinario, no? Nosotros recordamos muy bien que el 2021 el sector de la derecha no quiso responder el triunfo de Perú Libre, ¿no? Y eso no hizo bien, pero voy a hacer lo mismo, entonces qué de extraordinario haría, ¿no? Entonces creo que ubicándonos en un contexto regional de Latinoamérica, creo que la población ha volteado al sector de la derecha, pero es una ola, porque de ahí viene nuevamente una ola llevada a la parte de la izquierda, y hay que saber entender y leer este contexto, ¿no? Va a haber mucho desencanto de la población, sobre todo de la clase menos
0: definitivamente
2: favorecida. Por ejemplo, en el caso de Argentina, los trabajadores la están pasando muy mal, porque hay una reforma antilaboral. Entonces creo que la población va a aprender y va a saber darse cuenta qué es lo que le conviene más. Entonces la izquierda popular, nosotros acá en Perú estamos en ese sentido, esperando. Son estas etapas de la historia. Como historiador he leído he leído la historia, algo de historia.
0: Pero congresista, perdóneme que le corte, nos tenemos que ir a una breve pausa. Regresando de la pausa vamos a conversar. Y justamente le quería preguntar si es que cree usted que Roberto Sánchez representó de manera correcta a las izquierdas en general en el país. De esto vamos a conversar regresando de una pausa. Estamos en Hora Punta a través de Betel Radio, la voz que inspira.
3: Hacemos una breve pausa, pero regresamos enseguida con más noticias, análisis y entrevistas. 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
0: Bien, son las 9:32 de la mañana. Seguimos en su programa Hora Punta a través de Betel Radio, la voz que inspira. Estamos conversando con el congresista Américo Gonza, congresista de la República por el partido Perú Libre. Usted me hablaba de que usted representa a la izquierda popular. Quisiera yo preguntarle, porque al fin y al cabo en este balotaje hemos visto a un representante de la derecha o centro derecha, que vendría a ser Keiko Fujimori, que yo le podría asegurar que no todos los sectores de derecha estarían muy felices de que ella haya sido la representante, pero al fin y al cabo terminó siéndolo ella. Y de igual manera, por otro lado, teníamos a un representante de las izquierdas. A lo mejor no todas las izquierdas, a lo mejor no todos los sectores de izquierda estaban a favor de Roberto Sánchez, pero tocaba apoyarlo en estas elecciones. ¿Usted considera que la izquierda peruana en general ha sido bien representada por Roberto Sánchez?
2: No, mire, hubieron varios factores que determinaron la pérdida de Roberto Sánchez y en general de Juntos por el Perú, que se suponía debía representar al sector de la izquierda. En primer lugar, debemos ver que ellos no hicieron campaña. Nosotros en la segunda vuelta, el 2021, Perú Libre, hicimos campaña tan o más que la primera vuelta. Salimos a conquistar el voto de los indecisos, inclusive a captar el voto, si era posible, de la derecha. Porque eso iba a ser complicado. La diferencia. O sea, yo recuerdo que en una reunión que tuvimos en el comando de campaña, le dije, si hay un fujimorista que quiere votar por nosotros, hay que recibirle el voto, hay que tratarlo bien.
0: Bueno, en la guerra todo vale, ¿no?
2: Efectivamente. Y ellos, Juntos por el Perú, primero no hizo campaña. Creyeron que la gente estaba obligados a votar por ellos. Uh-huh. Y seguían atacando al resto de la izquierda. Por ejemplo, el discurso de la primera vuelta de atacar a las bancadas de izquierda que estuvimos en el Congreso le funcionó. Pero esa era una etapa. Ya en una segunda vuelta tenías que tenderle las manos a todos. Y ellos no entendieron eso. Y seguían en la segunda vuelta atacando a la izquierda, atacando a Perú Libre.
0: Pero se refiere usted a la izquierda que usted representa, que vendría a ser Perú Libre. Porque con las otras izquierdas se sentaron muy bien. Y estaban muy abrazaditos con Alfonso López Chau, con el señor Ricardo Belmont. Que bueno, a lo mejor él no se considera de izquierda ni de derecha, de centro. Pero ahí estaba. El señor Ronald Atencio también.
2: Sí, efectivamente, ¿no? A Perú Libre y a las otras bancadas que estaban en el Congreso, de los otros partidos, APP, Somos, Podemos, Avanza País. Entonces, seguían atacando a sectores que podían sumarle votos. O sea, mire, el 2021, inclusive hubo gente de derecha que votó por Castillo. Yo recuerdo muchos de las iglesias cristianas se acercaron a nuestro local de campaña y yo estuve allí recibiéndolos, conversando con los dirigentes y dijeron, nosotros estamos decidiendo por quién nos vamos a inclinar nuestro voto. Uh-huh. Entonces dijimos, vengan con nosotros. Y ellos no entendieron ese factor. Seguían atacando a Perú Libre, a los otros partidos, hablando de las leyes pro crimen, hablando del pacto mafioso, cuando eso ya no tenía caso. Eso de repente en la primera vuelta les funcionó. El otro factor, se se aglutinaron alrededor de Sánchez los mismos personajes que le hicieron daño a Castillo, los que dejaron el sombrero en el piso. Entonces, mucha gente...
0: Pero el mismo Roberto Sánchez traicionó a Pedro Castillo. El mismo sí. Roberto Sánchez evitó votar, se abstuvo de votar y también renunció a su cartera ministerial y dijo, ¿cómo es posible que en pleno siglo XXI estemos aguantando ese tipo de golpes democráticos?
2: Sí, entonces, claro, yo lo sé muy bien, porque él fue, fue al Congreso y se libró de la inhabilitación de la sanción en el Congreso con los votos del fujimorismo.
0: Uh-huh, correcto.
2: Entonces, ahí vieron una serie de contradicciones que la gente empezó a ver y analizar. Dijo, este señor ni llega al poder y ya cambia su plan de gobierno tres veces. Uh-huh. Y yo también recuerdo muy bien que el 2021, mucha gente le

0: gobierno. Y lo otro, los personajes que se sumaron a la campaña, como siempre el sector caviar, le gusta cosechar sin sembrar. Llegan cuando ya el señor Sánchez pasó a la segunda vuelta, lo mismo que hicieron con Castillo, y a decirle, ¿sabes qué? Deja afuera Antauro. Lo mismo que hicieron con Vladimir Cerrón, cuando le dijeron, y ahí es cuando el profesor Castillo dijo, a Cerrón ni de portero.
1: Uh-huh. O sea, quiero leer entre líneas lo que me está diciendo. Usted dice que si Roberto Sánchez hubiese abrazado o se hubiese aliado a Vladimir Cerrón, hubiese ganado las elecciones. O sea, lo que le faltó a Roberto Sánchez fue Perú Libre.
0: No, no, no es una alianza, sino es buscar a la masa electoral. El doctor Vladimir Cerrón, encima la condición que está, pero era a tener apertura. Fíjese que si alguien le decía algo a la gente de Perú Libre, les observaba una cosa, lo insultaban de fujimorista. O sea, ellos se confiaron y creían que ya tenían los votos seguros y que les sobraban votos más bien.
1: ¿Quién no quiso negociar? ¿Cerrón o Sánchez?
0: No, no se trata de negociar, sino que... ¿quién estaba en campaña? Uy, de lo que está en campaña, busca los
1: Roberto
0: votos.
1: Roberto Sánchez tenía la responsabilidad de
0: acercarse a Cerrón. Él tenía la responsabilidad de rebuscarse a todos los sectores.
1: Ajá. Y no lo hizo.
0: Y no lo hizo. Y de convencer a los que estaban dudando. Hubiera mucha gente dudosa en la segunda vuelta que estaba en su momento en ver para qué me voy y al final se fue mete para acá.
1: Congresista, pero si lo hubiese hecho, ¿cuál hubiese sido la respuesta de Vladimir Cerrón?
0: Nosotros, de hecho, por el sector de la izquierda, pues, ¿no?
1: Lo hubiesen apoyado.
0: Sí, y no, nosotros en una reunión del partido se señaló que dejábamos libre la militancia. Era ya su rol de los que hacen la campaña de Juntos por el Perú, que se dedicaron a repartirse ministerios, que se dedicaron a poner a ya buscar cuadros para un gobierno cuando no tenían aún la certeza de que iban a ganar. Por eso, no hicieron campaña, pues. No salieron a los pueblos, a los caseríos, a los centros poblados. Nosotros en el 2021, los comités de Perú Libre, de las provincias, de las regiones, bajaron a las bases, bajaron al campo. Yo vine con un grupo de cajamarquinos a hacer la campaña Lima. Yo recuerdo que se determinó en una reunión del comando de campaña que Lima estábamos flojos y había que hacer la campaña y nos fuimos a los conos. Nos peleábamos en ese tiempo con los venezolanos que apoyaban abiertamente a la señora Fujimori.
1: Esta vez no fue así. No fue, no, porque no Roberto Sánchez no se acercó a Vladimir Cerrón, no quiso tender puentes para con Perú Libre, y lo que hizo Perú Libre es aperturar la elección de sus partidarios. Con Perú Libre, porque decir dejar libre el voto es decirle vota por Fujimori, vota nulo, voto blanco, no, o vota por no necesariamente, Sánchez. Pero no es sentar una posición como tal.
0: No necesariamente, porque ahí está de quién te convence. Pues, o sea, ellos están en campaña, ellos tenían que convencer a los indecisos.
1: Sí, claro, pero el partido como tal tiene cierta humildad sobre su elector. Claro, ¿no? No hay que ser tampoco...
0: El elector no te va a buscar.
1: Insensatos con ello. Ahora, congresista, una consulta. Usted me está hablando acerca de la izquierda popular, me dice con cierto, a lo mejor, tinte de resentimiento, cómo es posible que Roberto Sánchez no nos haya buscado si nosotros hemos sido el partido del presidente, como ustedes lo llaman, Pedro Castillo. Pero, a ver, autoridad moral para hablar sobre gobierno creo que no tienen. El señor Pedro Castillo dio un golpe de Estado fallido, lo vacaron del Congreso, no hay grandes obras memorables que se pueda recordar de su gobierno. Entonces, creo yo que también la población ha quedado decantada. Y mucha gente, así como usted dice, que ha virado de Fujimori para Roberto Sánchez, ha hecho el revés. Ha virado de una idea de izquierda a una idea de derecha.
0: Efectivamente, por ejemplo, en el 2021 le comenté hace un momento que hubieron gente de muchas iglesias cristianas que nos buscaron para apoyarnos y en efecto nos apoyaron. Recuerdo que hubo una reunión de algunos pastores de alguna iglesia que abiertamente dijeron que iban a votar por Castillo y por Perú Libre. Esta vez no lo hemos visto. O sea, no hubo esa apertura. Yo le mencionaba hace un momento también que había mucho insulto al que observaba algo a Juntos. Y menospreciaban el voto. Yo conozco mucha gente que se acercó a los dirigentes en diferentes regiones del país a decirte me suma Juntos por Perú y le cerraban la puerta y lo trataban mal. Entonces, fíjese, ellos estaban en campaña, ellos tenían que apertura, ellos eran los políticos, ellos necesitaban el voto. Ahora bien, usted nos menciona del gobierno de Pedro Castillo. Nosotros le hemos dicho hasta el cansancio. El papel de Perú Libre como partido llegó hasta el día que juramentó presidente

0: Castillo. Después fuimos simplemente echados del gobierno. Echados del gobierno. Acuérdese que ya en campaña, estos mismos señores, lo dije también hace un momento, que se oparon con Roberto Sánchez en la segunda vuelta. Nunca lo vimos en la primera vuelta, no vimos en la segunda vuelta al señor Rodríguez Cuadro, al señor Domingo Pérez, no lo vimos al señor Pedro Frank en la primera vuelta. ¿Dónde estuvieron? Y así desaparecieron también ahorita, ¿no? Lo mismo hicieron. Ahí en el muro de contención que estuvo el sector caviar fue el doctor Vladimir Cerrón. Por eso la puntería fue contra el doctor Vladimir Cerrón, que se enmascaró esta falsa izquierda. Nosotros somos pro vida, pro familia, conservadores en esa parte de los valores ancestrales, claro, y republicanos. Pero los señores no. Entonces, el presidente Castillo juramentó. Al día siguiente quería sacar a Guido Bellido, el único ministro que fue puesto de una manera orgánica como partido por parte de Perú Libre. Después, nunca más hubo un solo ministro de Perú Libre propuesto como partido.
1: ¿Y eso es culpa de quién? ¿Tiene Perú Libre la capacidad de hacer autocrítica?
0: El doctor Vladimir Cerrón ya ha hecho la autocrítica, ¿no? En primer lugar, llevar como candidato a una persona que no tenía la convicción. Y yo a eso
1: un
0: me
1: títere,
0: sumo.
1: Un títere, porque eso es lo que se decía.
0: De los caviares.
1: Que Pedro Castillo era el títere de Vladimir Cerrón.
0: Más bien de los caviares. Porque si hubiera sido de Vladimir Cerrón, hubiéramos tenido un gobierno.
1: Pero lo usó. O sea, títere me refiero a que lo usó. Lo usó con sus fines, porque no podía postular Vladimir Cerrón. Entonces no le quedó de otra que agarrar a alguien, no. Tú. Agarrarlo y usarlo. O sea, seamos sinceros. Lo usó con el fin de llegar al poder.
0: Más bien yo diría, ¿quién te da un partido para que seas candidato? A ver que hagan otro partido, es eso.
1: O sea, Pedro Castillo debería estar agradecido.
0: Desde luego. Desde luego. ¿Quién te da una plataforma política para que te haga candidato y te haga presidente?
1: Increíble. Pero congresista, ¿se dan cuenta usted lo que me está diciendo?
0: Yo recuerdo un pasaje, y le voy a contar un pasaje. Vinieron unos profesores de Chota, queriendo conversar con el doctor Vladimir Cerrón, y me dijeron que yo los lleve a conversar, porque querían reclamarle de que el doctor Vladimir Cerrón no se mete en la campaña de segunda vuelta, ¿no? El doctor Vladimir Cerrón los escuchó, estaban muy enojados, uno de ellos dijo, incluso lo voy a golpear, dijo, porque la prensa decía no se meta Cerrón, porque ya venían preparando el cambio, porque sabían que el soporte ideológico de un cambio del país era el partido y era Vladimir Cerrón. Castillo no tenía la capacidad de hacerlo. Mientras estaba con Vladimir Cerrón, era un peligro para el sistema. Sin Vladimir Cerrón, no era un peligro. Y en efecto, eso fue lo que pasó. Al final, sus mismos asesores y su misma gente de confianza del círculo castillista, no de Perú Libre, lo hicieron cometer lo que usted llama un autogolpe. Ahora, estos profesores conversaron con el doctor Vladimir Cerrón y menospreciaron el papel del partido. Y cuando el doctor Vladimir Cerrón le dice, ¿sabes qué? En todo caso, si ustedes dicen que el partido no tiene nada que ver como institución, entonces ahorita mando una carta al jurado diciéndole que retiramos la candidatura de Pedro Castillo y ustedes busquen un partido para que postule su candidato. Simplemente sería pues darle el triunfo automático al fujimorismo. Entonces, cuando entendieron eso, dijeron, doctor, discúlpenos, no lo habíamos visto por ese lugar. Cuando le decían, y otro que le dijeron estos profesores de Chota, le dijeron, usted no haga sus tweets porque no le ayuda. Y el doctor Vladimir Cerrón muy acertadamente le dijo, yo hago un tuit y todos me atacan a mí mientras Castillo va avanzando solito y lo han dejado pasar a la segunda vuelta porque nadie lo ha atacado, nadie lo ha destruido. Porque me están atacando a mí y a mí.
1: Se moló Vladimir Cerrón por eso, Pedro Castillo.
0: Eso.
1: Usted es un cerronista, ¿no? Un cerronista acérrimo. No, porque hasta ahora escucho que habla de Vladimir Cerrón como si fuera un héroe, no era un héroe de la patria,
0: mire,
1: prácticamente.
0: Yo soy objetivo.
1: ¿Ah, sí?
0: Objetivo en ver las cosas. Yo estuve cuando el profesor Castillo empezamos la campaña, los primeros mítines en Jaén y San Ignacio, cuando ni siquiera ni un mototaxi quería ponerse el polo de Perú Libre o poner la bandera de Perú Libre. Sufrimos mucho. Por eso,
1: entiendo, se siente traicionado.
0: Por eso,
1: se siente traicionado por,
0: eso, cuando
1: por
0: llegó
1: su misma
0: al gobierno,
1: gente y también por aquellos representantes de la izquierda.
0: Del caviarismo.
1: Ok, pero mire, señor Américo Gonza, usted acaba de escribir algo que es crucial para los ciudadanos que nos están escuchando. Acaba de criticar a Roberto Sánchez por no haber tendido lazos a otros sectores de la izquierda, donde también está Perú Libre. Sin embargo, asimismo, usted reconoce que Vladimir Cerrón le tendió lazos a Pedro Castillo, buscó a cualquier persona, pero al fin y al cabo ese método no funcionó. Y no va a funcionar para con ninguno, porque no se trata de buscar a un señuelo, no se trata de buscar a un títere, se trata de hacer un partido sólido. ¿Se da cuenta del peligro que es para nuestro país traer a un presidente de la República o a un partido político que no tiene bases, que no tiene doctrina, que no tiene personas que estén preparadas para el cargo? Porque al fin y al cabo quien lo sufre no es Vladimir Cerrón, ni es usted, lo sufren todos los peruanos.
0: Mire, Perú Libre tenía cuadros, ¿ah? Perú Libre ha tenido dos gestiones regionales donde había gente.
1: El candidato a la presidencia no era un cuadro.
0: Pero
1: definitivamente. Y usted lo puede reconocer.
0: Mire, yo en un momento defendí la postura de que no necesariamente tienes que estar preparado o haber experiencia para asumir un cargo de tanta responsabilidad. Ahora he cambiado. He cambiado de posición. Y la práctica nos ha demostrado que sí hay que estar preparado para que no te engañen pues, los asesores, como le hicieron al profesor Castillo.
1: Pero usted lo ha aprendido, no, ¿sabe dónde? En el camino.
0: En el camino.
1: Eso para lo no tuvo dejarse que haber llevar antes.
0: Desde luego, pues, ¿no? Pero hubieron cuadros importantes en Perú Libre que podían asumir los cuadros que se necesita para el aparato estatal. Pero ¿quiénes no lo dejaron? Los oportunistas, lobistas, que se acercaron a Castillo cuando ya era presidente, incluyendo su propia familia, que en la primera vuelta se burlaban de la candidatura de su tío. Y yo estuve ahí apostando por él cuando no lo conocía muy bien. Y ni siquiera su familia lo apoyó en la primera vuelta.
1: ¿Cree que Castillo merece estar en la cárcel? ¿Merece pagar por la traición que le ha hecho su propio equipo político?
0: Tampoco nos vamos al extremo, ¿no? O sea, lo que él cometió fue un error. Un error político que tiene una sanción constitucional.
1: ¿Un error o un delito?
0: Un error. Una infracción constitucional.
1: Pero por los errores la gente no va a la cárcel. La gente va a la cárcel por sus delitos.
0: Usted lo ha dicho. Entonces, por una infracción constitucional. Por ejemplo, un presidente sale del país.
1: Pero si usted me dice que es una infracción constitucional, no es un error.
0: No.
1: Es un delito,
0: señor. Las infracciones constitucionales.
1: Infringir la constitución o cualquier norma, ley, es más, la constitución que tiene rango mayoritario sobre la pirámide de Kelsen, es un delito.
0: Mire, hay que ordenarlo. No necesariamente una infracción constitucional es un delito, ¿eh? Porque yo le digo, hay una infracción constitucional que es salir del país sin permiso del Congreso. Digamos, ¿no? Un presidente sale del país sin autorización del Congreso, prácticamente se va a casa.
1: Pero eso no es el caso.
0: Pero no es un delito.
1: Pero no es el caso.
0: O sea, no es cárcel.
1: Pero no es el caso.
0: Se da cuenta, ¿no? Ahora, traición a la patria sí es una infracción y ya debe ser delito, ¿no?
1: Y dar un golpe de Estado.
0: Es un autogolpe. Lo que él no llegó a concretizar se quedó en una intentona. Entonces, fíjese, no pasó ese umbral para que esté preso. Nosotros consideramos que por el tema del autogolpe, que no lo apoyamos, que lo hemos condenado, porque uno de los rasgos que le decían a Perú Libre cuando estábamos en campaña, que decían, Perú Libre va a llegar para quedarse en el poder, para hacer dictadura, que corruptos,
1: no
0: que incapaces.
1: Si pero hubiesen no podido, lo hubiesen hecho.
0: Pero no fue Perú Libre.
1: No es pudieron, que fue
0: es
1: otra
0: que
1: cosa.
0: Los,
1: un partido
0: es,
1: débil, pues,
0: es que
1: señor
0: aquí, es que aquí
1: Gonza.
0: Los males de Castillo carga Perú Libre. O sea, siempre le han echado la culpa a Perú Libre como partido. Pero como partido nunca gobernó. Entonces, por ejemplo, yo escuché en estos días a unos opinólogos que dicen, ahora la señora Keiko tiene que poner un premier que no sea fujimorista. Oiga, señores, yo no soy fujimorista, anti-fujimorista, pero sí ellos han ganado, pues.
1: Claro.
0: O sea, y viene otro opinólogo más sensato y dice, no, veis, tienen que poner ministros que sea compatible con su programa de gobierno. Cosa que no pasó pues, con el profesor Castillo. O sea, él puso, ¿qué ministro de izquierda puso para hacer un programa de izquierda?
1: Bueno, pero no deja de tener responsabilidad del partido político, señor Américo Gonza. A eso voy. Usted puede juzgar y puede criticar los hechos de Pedro Castillo. Pero Pedro Castillo llegó al poder gracias a un partido político. Y ese partido político se llama Perú Libre. Tienen que asumir las consecuencias de sus actos.
0: Obviamente. El doctor Cerrón ha señalado que hay una responsabilidad ahí, una autocrítica, ¿no? Pero eso que usted dice, los caviares más bien dicen, no, la responsabilidad. Lo malo es de Perú Libre y lo bueno es de Castillo, ¿no? Y otros dicen, hay que agradecerle a Castillo, que gracias a Castillo Perú Libre pasó la valla, que gracias a Castillo tuvo bancada. Y eso le habían metido a la cabeza al profesor Castillo, porque en una de esas veces cuando yo le abogaba porque Cuadros de Perú Libre ocupen los espacios para implementar un programa de Perú Libre, y me dice, acá deben estar agradecidos los congresistas que gracias a mí llegaron al Congreso. Entonces los caviares le hicieron creer al presidente Castillo que él no le debía nada al partido, que no le debía nada a la bancada de Perú Libre ni a Vladimir Cerrón, y que él era pues el rey, ¿no? Que él Ajá. podía hacer lo que quiere y que no tenía que sujetarse a ningún mandato o a ningún ideario de Perú Libre.
1: Congresista.
0: Y por eso lo deja, o sea, fue la estrategia para dejarlo solo y coactarlo, y finalmente ellos mismos hacerle leer un discurso al estilo Fujimori 2.0.
1: Justamente ahí quiero ir. Si Keiko Fujimori, no le decíamos el mal a ningún gobierno, pero si Keiko Fujimori no hace las cosas bien, ¿va a ser culpa de Keiko Fujimori o de Fuerza Popular?
0: Es que en realidad debe ser una cohesión Ajá. del partido, y sí. el líder está en ese partido porque ese partido
1: tiene el ciudadano lo percibe así.
0: Lo percibe
1: Por así. Eso la respuesta de que si es que se le culpa a Pedro Castillo, también se le culpa a Perú Libre. Y va a ser algo con lo que van a tener que cargar por años, señor Américo Gonza, porque es el precio de los actos irresponsables que cometieron para llegar al poder.
0: Sí, seguramente hay cosas que el partido en su momento, ya lo he mencionado, hubo una pandemia, hubo una inhabilitación faltando pocos días para que se cierre la inscripción, donde los doctores dijeron no podías inscribirse, porque el sistema lo perseguía, pues, ¿no? Lo mismo que ha pasado ahora en estas elecciones actuales, ¿no? Donde sí pudo participar, se inscribió, pero inclusive el jurado, el Tribunal Constitucional, ya teniendo una sentencia donde lo dejaban libre días antes de siquiera del debate, no le dio la libertad, justamente porque saben pues que el doctor Benítez Cerrón es un hombre preparado y que él sí va a implementar el programa de la izquierda popular que tenemos.
1: Bien, aún así postuló a la candidatura también presidencial y no ganó, y creo que ese es el resultado de los ciudadanos que también hay que saber respetar. Yo le agradezco mucho, congresista, por habernos acompañado. Hemos conversado con Américo Gonza, congresista de la República por el Partido Perú Libre. Muchas gracias, congresista.
0: Gracias a usted.
1: Tenga usted un buen día. Gracias por su amabilidad y también por el respeto en esta entrevista. Son las 9:55 de la mañana. Nos tenemos que ir a una breve pausa, pero volvemos para hablar sobre lo que está pasando en Venezuela y también cómo prevenir alguna crisis, alguna emergencia telúrica en nuestro país.
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9: Como el Señor lo sabe todo, conoce tu vida, conoce mi vida, Él sabe cómo tratar con usted. En otras palabras, Él nos da el golpe donde más nos duele. ¿Para qué? Para rendirnos, para humillarnos, para aprender a depender solo de Él. ¿Usted está pasando problemas, dificultades adversas, necesita de un milagro, deja tu orgullo a un lado. Busca a Jesucristo. Él tiene la respuesta a todos tus problemas. Pastor, mi matrimonio se destruye. ¿Qué hago? Busca a Jesús. Él no llega antes ni después, pero Él llega justo a tiempo, en el momento preciso. Donde más lo necesita, ahí llega.
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0: 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Salmos 27:1. Jehová es mi luz y mi salvación. ¿De quién temeré? Jehová es la fortaleza de mi vida. ¿De quién he de atemorizarme? La presencia de Dios elimina el temor.
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2: 10 en punto.
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3: Son las 10 de la mañana, seguimos en Hora Punta a través de Betel Radio, la voz que inspira. Realmente terrible lo que ha pasado en Venezuela, se trata del desastre más grande en toda la historia de este país. Dos terremotos, uno de 7.2 y otro de 7.5, que han dejado algunas ciudades en prácticamente escombros. Y no es por exagerar, pero creo que a esas alturas todos hemos visto videos, todos hemos compartido imágenes sobre la realidad en Venezuela y es desastroso, es desolador. Niños, ancianos, mujeres, hombres que aún se encuentran lamentablemente debajo de escombros, buscando ser rescatados, sin ninguna posibilidad de poder salir si no es por la ayuda externa de muchos países, de muchos rescatistas venezolanos también, que están haciendo todo su esfuerzo para lograr seguir sacando personas con vida. La cifra actual de muertos es de 1.719 y la de heridos 5.034. Sin embargo, sabemos que conforme pasen las horas, probablemente estas cifras vayan creciendo. Esperamos y oramos por todo nuestro hermano país de Venezuela, nuestros hermanos en la fe. De hecho, escuchábamos palabras del reverendo Ricardo Manrique, que es el supervisor de nuestra obra, el Movimiento Misionero Mundial en Venezuela, quien nos daba reportes también de cómo es que la iglesia, los hermanos, la comunidad cristiana están sopesando esta situación. Hay familias que todavía no son encontradas, hay personas que han fallecido, hay personas que están desaparecidas. Oremos, amados hermanos, para que esa situación pueda calmar, esa situación pueda pasar y dentro de todo lo malo aparentemente podamos ver rayos de esperanza, porque yo sé que los venezolanos están esperando milagros y lo único que queda ahora, ya después de algunos días del terremoto, realmente es esperar milagros. Vamos a conversar entonces con nuestro invitado, se trata del señor Víctor Carhuavilca, él es parte de la Cuarta Comandancia Departamental Lima Centro de Bomberos y vamos a conversar sobre lo que está pasando en Venezuela, pero también cómo prevenir algún evento telúrico en nuestro país, el Perú. Buenos días, que el Señor lo bendiga.
4: Buenos días, amén. Traigo los saludos del comandante departamental Brigadier Mayor Marcos Pajuelo, quien le saluda es adjunto del área de Uprein de la Cuarta Comandancia Departamental. Sí, sobre el tema de los sismos, es muy importante mencionar que para Perú ya tenemos aproximadamente 279 años de silencio sísmico, o sea, de un sismo de grandes magnitudes. Lo que se ve a través de los sismos ya, como el que le ha pasado, lamentable sismo que ha pasado a nuestros hermanos venezolanos, es de que la autoayuda es la primera ayuda que tienen que tener las personas. O sea, tenemos que tener una preparación nosotros desde el hogar, porque luego de que las entidades de respuesta se activan, van a comenzar a poder clasificar cómo es lo que ha pasado con los hermanos venezolanos. La primera atención la dan la primera ciudadanía, tratando de hacer el acceso a los lugares donde se les puede permitir. Y luego de eso se van estableciendo los equipos internacionales de acuerdo al primer análisis. Para el caso de nosotros, de Perú, que lo que tenemos que hacer es muy importante. Importante la preparación. Preparación en el sentido de que yo desde mi hogar tengo que comenzar a establecer algunas medidas de seguridad, como son el poder establecer primero un plan familiar, que mi familia sepa qué hacer en el caso de un sismo. Uh-huh. Contar con una mochila de emergencia, contar con lo que vendría a ser también un punto de encuentro. Por ejemplo, si yo en este momento me encuentro laborando, mi familia ya va a saber qué hacer y hacia dónde dirigirse.
3: Una coordinación inclusive que tiene que darse sin medios de comunicación, porque Exacto. en esos momentos las líneas telefónicas colapsan, probablemente el internet no sea el mejor, o producto de la situación uno se encuentre en un espacio donde no puedo utilizar su celular. Entonces, el punto de encuentro tiene que ser coordinado previamente para que si papá está en Chorrillos trabajando, mamá Exacto. está en La Molina trabajando y los hijos están en el colegio de Miraflores, puedan encontrarse en un punto de convergencia como tal.
4: Exacto, y este punto debe ser un lugar que sea un espacio abierto, conversado para poder verlo. Por ejemplo, las personas que viven en las zonas cercanas al Callao tienen que evaluar los puntos porque ahí, adicional a irse a un punto de reunión, tiene que ser protegido en el caso de que se vaya a presentar alertas de tsunami. Entonces sí es muy importante la parte de la prevención para que las personas tanto en el hogar como en los lugares de trabajo puedan reaccionar adecuadamente.
3: Tengo entendido que nuestro país tiene sistemas de alertas. De hecho, durante meses atrás, muchos peruanos hemos visto cómo nuestros celulares de pronto de la nada comenzaban a sonar y se trataban de pruebas por parte de algunos organismos que estaban justamente buscando alertar ante posibles emergencias. ¿Esta situación es factible para un terremoto o es imposible poder pronosticarlo segundos antes?
4: Sí, hay diferentes. Ahorita en la actualidad hay algunos medios como los que pasaron en Venezuela, que mediante el sistema de Google uh-huh. comenzó a dar una alerta unos segundos antes.
3: Correcto.
4: También se instauró en el Perú un sistema que busca el poder alertar. Básicamente no es de que se busque prever el sismo o alertar en el caso de que se vaya a dar, sino de que segundos antes se va viendo el movimiento y este movimiento se va a ir alertando a las personas a través de los equipos celulares.
3: Y sea el celular que yo tenga, porque en el sí. caso de la alerta de Google, que claro, sirvió para algunos venezolanos, se trata de aquellos venezolanos que tienen un dispositivo Android, pero Exacto. los que tienen un dispositivo iPhone no podían gozar de este beneficio. Pero ese sistema del que usted me está hablando es para todos.
4: Es para el sistema que se estableció en Perú, sí llega a través de mensajería de texto.
3: Bien, ahora, mucha pregunta al respecto con el tema de un sismo en un lugar que es muy alto. ¿Qué hacer si es que estoy en un piso número 13, en un piso número 20? Evidentemente no puedo utilizar el ascensor. Exacto. Me va a servir de muy poco bajar porque probablemente en todo ese trayecto me va a agarrar el sismo. ¿Qué hacer en ese tipo de situaciones?
4: Primero es buscar puntos de seguridad. Las zonas que son cercanas a los ascensores son zonas que están reforzadas en el caso de que las personas no puedan desplazarse. La recomendación es buscar estas zonas seguras que se identifican previamente como parte de la preparación. Muy importante lo que mencionas de los pisos elevados porque las personas en un primer momento no van a poder hacer el descenso. Uh-huh. Sin embargo, apenas puedan desplazarse y luego estar en una zona de seguridad, pueden utilizar las escaleras de emergencia
3: Correcto.
4: Para poder buscar un refugio ya en una zona fuera de la edificación en la que se encuentre.
3: Una zona de seguridad es también los marcos de las puertas o las columnas, porque cuando yo era niña, por lo menos, me decían eso. Cuando hay un temblor, hay un sismo, párate debajo del marco de una puerta o al costado de una columna.
4: Sí, sí, pero consideremos también que estamos hablando de edificaciones que ahora en la actualidad tienes pisos de sobre los 8, 9, 10 uh-huh. y hasta más pisos. Entonces lo que se busca es que la zona del habitáculo del ascensor, esa zona al colindante es una de las zonas más resistentes. Sí, importante buscar columnas, pero sin embargo si identificas una nueva edificación no vas a poder visualizar porque la norma de edificación actual es diferente. Por eso se busca, pero todo eso se busca en la preparación.
3: Ok, lo recomendable sería entonces estar cerca a las paredes de un ascensor como
4: Exacto,
3: tal.
4: Sí.
3: Ahora, ¿qué pasa si tengo elementos cortopunzantes a mi alrededor? Ventanas, libreros, que evidentemente con el movimiento van a caer sobre mí. ¿Qué puedo hacer en ese caso?
4: Muy importante. Y todos estos puntos se ven en el plan familiar. Justamente hago una ruta de evacuación desde los puntos que yo me encuentro hacia la parte externa. Identifico, como pudimos ver en el video que se proyectaron hace un momento, que las cosas comienzan a caer. Entonces, hacer que la ruta de evacuación que yo voy a tener no tenga elementos que puedan caer. Por eso que se recomienda que los elementos como estantería estén asegurados a las paredes y no colocar elementos sueltos en las partes superiores, ya que esto va a hacer de que cuando se dé el movimiento sísmico puedan caer, puedan romperse y van a dificultar la salida uh-huh. de las personas. Y luego de eso también uno tiene que tener como parte de la evacuación el tema de las mochilas de emergencia, que son muy importantes importante para las primeras 72 horas. ¿Por qué? Porque la primera ayuda no se va a establecer, como pasó en el caso de Perú, hasta después de las 48 horas que comenzaron a hallar los equipos de respuesta.
3: Sí, de hecho, quisiera aperturar las líneas telefónicas y también las preguntas de nuestros oyentes a través de las redes sociales. Pueden escribirnos al 947-246-545, número de WhatsApp, 947-246-545, y para llamadas al 01-613-1701 o al 01-613-1709. Seguramente en el banner de la transmisión también van a aparecer los números telefónicos, y nuestros amigos de redes sociales pueden hacer las preguntas a través de las casillas de comentarios para también volcarlas a nuestro invitado. Ahora, mucho se habla del triángulo de la vida. ¿Qué pasa si a lo mejor estoy en un lugar donde no puedo evacuar, no hay un ascensor cercano, no identifico alguna zona segura, y te recomiendan que con tu cuerpo y con elementos que están a tu alrededor formes un triángulo de la vida? ¿Podría explicarnos cómo es esto?
4: Sí, el triángulo de la vida básicamente no es con elementos, sino de que las estructuras tienden a colapsar de arriba hacia abajo. Uh-huh. Entonces, entre las paredes y la parte central quedan espacios cuando las estructuras colapsan. Es por eso que podemos identificar en los videos que están cursando sobre lo que vendría a ser las evacuaciones, el rescate de personas, que las personas están siendo encontradas en espacios que sí, uno va identificando.
3: Como una cúpula. Exacto. Se arma.
4: O sea, básicamente la estructura colapsa y estos costados son los que forman el triángulo de la, uh-huh, vida, que se forman entre las paredes y la parte central de las estructuras.
3: Bien, entonces lo recomendable sería a lo mejor pegarse a las paredes. He escuchado también algunos que recomiendan ponerse debajo de una mesa. ¿Eso es recomendable?
4: Sí, pero lo que sucede es que en la actualidad los sismos, o por ejemplo el sismo que tuvimos en Ica, uh-huh, este sismo fue de una envergadura mucho mayor. Entonces, lo que sucede es que las estructuras, de acuerdo al tema de edificación, cómo se construya, es que van a tener las resistencias. Se recomienda que puedan estar sobre estructuras, pero recuerda que ahora los materiales ya no son los mismos. Antes era la madera gruesa que traía el papá con los tableros, pero ahora lo que tiene son elementos ya más aligerados, de vidrio o diferentes, uh-huh, elementos. Se recomiendan estructuras fuertes y, sobre todo, que luego de ir a una zona de seguridad que se identifican previamente y apenas podamos, desplacémonos hacia la parte externa de las edificaciones.
3: Ahora, como usted dice, esta cúpula o este triángulo de la vida a muchos les ha salvado la vida en Venezuela, porque cuando se logran ver los rescates de niños, inclusive de bebés o de ancianos, se ve que se ha armado una especie de cúpula, como vengo mencionando, que no solamente te protege de los golpes, sino que también te permite tener oxígeno, porque claro, estar debajo de tantos escombros evidentemente te va a quitar la respiración por el peso y también va a hacer que el oxígeno no sea el mismo.
4: Claro, o sea, vas a tener de por sí, cuando hay un desplazamiento de una estructura, no va a haber un sello hermético, uh-huh, y van a haber lugares por donde va a poder pasar, que está en menor cantidad y que también uno, conforme va respirando y va exhalando, lo que va a hacer es que va a hacer el intercambio de los gases, pero sin embargo estos le van a dar cierta ventaja para que puedan tener una mayor probabilidad de supervivencia. Y estas se forman dependiendo de la estructura y puede ser también de cuántos pisos tenga la edificación.
3: En el caso en el que no me encuentre en un lugar alto, en un edificio alto, como hemos mencionado en el primer ejemplo, si no me encuentre a lo mejor en mi centro de trabajo, en un primer piso, segundo piso o en la calle, lo recomendable es salir de las viviendas o quedarse en la calle, a lo mejor al costado de un lugar seguro, o es acercarnos a alguna inmediación. O sea, ¿qué sería lo mejor? ¿Salir a la calle o quedarse en algún centro?
4: Lo mencionaste hace un momento, que pasa de que puede haber desprendimiento de estructuras ahora por el tema de las partes de estética de los edificios, a veces cuentan con lo que vendría a ser ventanales, uh-huh, o vidrios. Lo recomendable es salir a espacios abiertos. Si estás por eso, acá hay dos entornos: el entorno familiar, que te permite justamente poder evaluar un lugar que sea libre para que pueda poder evitar la caída de cualquier objeto que se pueda presentar, y para el centro de labores, que también lo mencionas, es muy importante que se sigan las recomendaciones de el personal que prepara los planes de emergencia, los planes de seguridad, para que las personas puedan ser evacuadas hacia los lugares seguros. O sea, es muy importante la preparación. sea, si es cierto, ahorita nosotros estamos conversando dentro de algo que ya sucedió y estamos tratando de empujar lo que es la parte de prevención, es muy importante mencionar la autoayuda en dos entornos. La autoayuda ya sea para el tema de la casa con un plan familiar, e identificar algunos males que tengan las personas, problemas de salud, hipertensión, diabetes o alguna, para que puedan contar con stock de medicamentos las primeras 72 horas que pueda hacer de que estén dentro de la mochila de emergencia.
3: Justamente, ¿cuáles serían los elementos que yo debería tener de manera elemental dentro de una mochila de emergencia?
4: Es agua, galletas, enlatados, podríamos tener también linternas, pilas, radios que funcionen con banda, las analógicas, se podría decir.
3: Medicamentos no de uso personal.
4: Medicamentos de las personas que estén en la casa, algunas frazadas, abrigos, y bueno, si tienes mascotas también poder tener una cantidad para esto, para ellos. Entonces es muy importante el tema de la preparación, y estas mochilas tienen que, de acuerdo a la cantidad de personas que tengamos, uno, que tenga un peso que cualquier persona lo pueda llevar, y que tengan alimentación y bebidas para poder superar las primeras 72 horas para esperar a la ayuda externa que pueda llegar.
3: Escuchaba acerca de la línea 119, si no me equivoco, usted seguramente lo podrá explicar mejor, que es esa línea que te va a permitir grabar mensajes de voz y poder escucharlos en caso de que haya una emergencia y las líneas colapsen totalmente.
4: Sí, la línea 119, que fue dispuesta por el Ministerio de Transporte, esta línea permite poder dejar mensajes de voz. Yo ingreso al 119, dejo los mensajes de voz, doy indicaciones y este mensaje queda grabado. La persona que lo quiere en el plan de plan familiar pueda identificar el número. Lo que va a hacer es llamar al mismo número, seguir las indicaciones, ingresar el número de celular del cual se ha dejado el mensaje y va a poder recibir el mensaje. Esto se hace en miras de que las líneas pueden saturar y las redes de internet también, pero sin embargo lo que puede perdurar va a ser lo que es los mensajes de texto.
3: Claro, por ejemplo, me puedo encontrar yo en un sótano, me agarra ahí algún evento telúrico, no hay comunicación, puedo quedar atrapada. Entonces, dado que tengo la línea 119, marco, dejo el mensaje grabado y mi mamá o algún familiar puede llamar a la misma línea y con mi número telefónico escuchar el mensaje que yo he grabado, ¿correcto? Sí. Y viceversa.
4: Sí, previamente tienes que tener un lugar, porque esto depende también de lo que es la línea telefónica. O sea, tienes que tener una conexión telefónica para poder llamar al número 119 y dejar el mensaje de voz. O sea, necesariamente este servicio de mensajería de voz depende de lo que vendría a ser la línea telefónica, pero sin embargo no satura como una comunicación directa y te permite que mientras que uno va desplazándose o va a hacer alguna acción adicional, las personas, los familiares o las personas que tengamos ya designados dentro de nuestro plan familiar pueda hacer el llamado y rescatar los mensajes.
3: Señor Carabahuilca, un mensaje para todos nuestros oyentes, un mensaje reflexivo con el fin de prevenir cualquier situación de emergencia en nuestro país.
4: Sí, la prevención se tiene que dar desde antes, no tenemos que esperar que sucedan situaciones catastróficas para poder prepararnos, y el prepararnos va desde la casa, el poder contar con las herramientas que tenemos, como vendría a ser un plan familiar donde se establecen algunas pautas como dónde me voy a reunir, qué es lo que vamos a hacer, la mochila de emergencia que nos va a permitir el poder estar con alguna alimentación o bebidas dentro de las primeras horas, y el poder también dentro de la disposición del hogar, mencionó hace un momento el tema de edificaciones altas que cumplan con los parámetros para que puedan resistir y sean sismo resistentes, y también si yo tengo mi hogar, como es la característica de Lima, la parte periférica, si estoy en lugares donde son la parte de las lomas, los cerros, el poder identificar bien, tratar de asegurar porque ya las personas están viviendo allí, pero sin embargo es muy importante el poder identificar, que darle la seguridad al hogar, y también en las casas el poder establecer, como le mencionaba, rutas de evacuación que son parte de nuestro plan de emergencia, y estos nos van a permitir salir hacia lugares seguros. La preparación es lo más importante.
3: Bien, hemos conversado con Víctor Carbovilca de la Cuarta Comandancia Departamental Lima Centro de Bomberos, a quien agradecemos por habernos acompañado. Queridos amigos, entonces ya saben que la prevención es lo más importante, no estamos ajenos ni exentos a una situación de emergencia en nuestro país, y por otro lado también animarlos a que si pueden colaborar con algún alimento, con frazadas, con dinero a nuestros hermanos de Venezuela, lo hagan de la manera más segura posible para que también podamos de alguna u otra manera sumar con un granito de arena. Ahora, una de las mayores responsabilidades que se le viene a Keiko Fujimori es armar su gabinete. De hecho, ya hay mucha incertidumbre alrededor quiénes serán las personas que van a conformar este gabinete. Recordemos que el señor Luis Galarreta había comentado que ellos están buscando un gabinete de ancha base, un gabinete que pueda concentrar no solamente a gente del fujimorismo, eso era lo que se entendía con sus declaraciones. Sin embargo, él hace unos cuantos días atrás, el programa Punto Final con Mónica Delta, dijo algunas especificaciones que yo creo valen la pena entenderlos. Vamos a escuchar entonces las declaraciones de Luis Galarreta. Adelante. Luis Galarreta. Bien, hasta que lo tengamos entonces voy a presentar a nuestro siguiente invitado. Se trata de Luis Roel Alba, él es constitucionalista y ex congresista de la República. Buenos días, ¿cómo estás, estimado?
2: Buenos días, Grecia, a ti y a toda tu audiencia de Hora Punta. Y efectivamente, como tú mencionas, Luis Galarreta ha mencionado que va a ser un gabinete de ancha base, pero al mismo tiempo técnico. Yo creo que lo más importante es entender lo último. Creo que cuando se habla de ancha base, no debemos entender de cuotas políticas. Porque ese es lo lamentable que hemos tenido los últimos 5 años. Castillo, cuando dijo que iba a ser un gabinete que iba a tener ancha base, empezó a dar ministerios a cuotas políticas y tuvimos... ¿Qué es lo que pasó al final? ¿No?
3: Como Roberto Sánchez, ¿no? Que antes de haber ganado ya estaba repartiendo el Perú a Tirumundi.
2: Lo mismo pasó con Dina Boluarte, lo mismo pasó con Gerí y Balcázar actualmente. Entonces, hay que pensar de que cuando se habla de ancha base, no se debe pensar de, voy a dar cuotas políticas para poder garantizar que todo lo que yo haga tenga o un blindaje o tenga una protección frente a ataques de mis adversarios. La ancha base debe ser entendida, creo yo, en una democracia robusta, como lo que debemos aspirar, a ser una ancha base de traer a los mejores técnicos.
3: ¿Técnicos y políticos o solamente técnicos?
2: Yo creo que el presidente del Consejo de Ministros tiene que ser político, porque es el enlace entre la presidenta actualmente, Keiko Fujimori, la electa, y lo que va a ser el Congreso, tanto la Cámara de Diputados como Cámara de Senadores. Pero los ministerios, ahí sí tiene que haber gente técnica, especialistas en sus materias. Porque acuérdate que cada sector, cada ministerio tiene una especialidad muy concreta. Por ejemplo, el Ministerio de Energía y Minas. ¿Hace cuánto que no hemos tenido un ministro que sea especialista en minería? Que es nuestro mayor materia prima que nosotros exportamos. Y que es lo que nos garantiza el PBI que tenemos actualmente. Pero hemos tenido... nuestro ministro actual, especialista en electricidad. Los anteriores ministros nunca habían tenido una experiencia en lo que era la minería. Entonces, hemos perdido tiempo en ese sector económico. Luego, los ministros de economía. ¿Cuántos ministros de economía hemos tenido de que, digamos, que nos aseguran que la economía va a crecer sólidamente 3, 4, 5%? No, pensamos en el piloto automático. Tenemos que tener un ministro que no sea político, sino que tenga un técnico que nos garantice ese crecimiento económico duradero.

0: Pero, y así tenemos un ministro en agricultura y vivienda, transporte, imagínense, ha sido lo que se ha dado como cuota política en los últimos gobiernos, en los últimos 5 años. Y no tenemos un especialista que se dedique en verdad a ver nuestras carreteras.
1: Ahora, cuando se habla también de un gabinete de ancha base, se hace alusión a que Keiko Fujimori ha indicado que ella no ha ganado la presidencia por mucho. Entonces, no es que el Perú esté 100% convencido de que el fujimorismo sea lo mejor para nuestro país. Claro. Pero normalmente se sabe que el que gana entra con su gente, porque también es lo lógico y es lo normal. Cuando ganan los republicanos, gobiernan los republicanos. Cuando ganan los demócratas, gobiernan los demócratas. Pero aquí una gran diferencia, ¿no? Que en Estados Unidos solamente hay 2 partidos. En nuestro país han habido 35.
0: Bueno, acá hay que hacer distinciones, sobre todo, vamos a empezar por atrás. Uh-huh. En Estados Unidos no es que solo existan 2 partidos, sino que son los partidos más preponderantes.
1: Okay.
0: Porque hay otros partidos que también existen, pero que no tienen una representación tal como la uh-huh. que tienen los demócratas y los republicanos. Sobre lo segundo, vamos, como dicen los jóvenes, vamos a los factos, uh-huh. ¿no? A los hechos. Keiko Fujimori llega a tener en la primera vuelta menos del 20%. Uh-huh. Es decir, menos de un quinto de los peruanos sí. confiaron en ella.
1: El 17% aproximadamente.
0: Exactamente. Entonces, menos de un quinto de los peruanos confiaron en ella. Uh-huh. Ya en la segunda vuelta ha ganado por más de 44 mil votos aproximadamente, pero fue más por el antivoto. El anti contra Roberto Sánchez uh-huh. y menos el anti de lo que ella tenía. Entonces no ha sido un tema de que haya ganado porque los 50% de peruanos y un poquito más
1: Correcto.
0: Confiaron en ella. Así los únicos que confiaron en ella fueron, como tú bien mencionabas, su 7% y algo más, menos de la quinta parte del Perú. Iba a tener que saber gobernar para el resto de peruanos y que los restos de peruanos que no confiaron en ella en primera vuelta y en segunda vuelta piensen de que todo lo anti se pueda lograr revertir sobre, por ejemplo, los temas relacionados con el gobierno de su padre en los 90, esa es la dictadura, o lo que hicieron sus representantes en el Congreso en los últimos 20 años. Uh-huh. Todo eso es una carga que ya tiene que demostrar que, o uno, estábamos equivocados, o dos, lamentablemente, no le enseñó nada las derrotas previas. En Correcto. Las elecciones.
1: Claro, y ahora, yo también mencionaba esto porque muchas personas tienen una interpretación de lo que dice Keiko Fujimori y su séquito o las personas que lo rodean y dicen, ah, entonces Keiko Fujimori, como quiere un gobierno dialogante, va a convocar a fuerzas de la izquierda. Y se nutre también en que en algún momento el señor Galarreta dijo, vamos a tener un gobierno de ancha base, podemos considerar una izquierda democrática. Entonces se ha venido confabulando todo eso alrededor, pero como yo decía hace unos minutos en esa entrevista que el señor Galarreta le da a Mónica Delta, lo especifica muy bien. Vamos a escucharlo a continuación.
0: Muy bien.
2: El Perú de hoy día requiere, y Keiko lo ha dicho, de un gabinete amplio. Se usa la palabra ancha base, pero es amplio. Es
3: no,
2: amplio.
3: Yo lo que quiero preguntarle es eso.
2: Porque,
3: ¿qué
2: claro,
3: significa
2: o sea,
3: eso?
2: O sea, si yo estoy pensando en si el partido y Keiko, la presidenta, dice, bueno, queremos que Julio Velarde se quede, es imposible pensar en una ancha base de un grupo político que piense que Julio no debería estar, ¿no? Entonces, la visión de ampliar nos referimos no a contraponer posiciones. Eso no funciona en ninguna parte del mundo. Hay una visión que es destrabar inversiones, generar empleo, crecimiento. Con ese empleo, con ese crecimiento, mirar a las regiones, Mónica, en la primera vuelta yo estaba en 12 regiones, que no hay derecho que el Perú haya crecido dos, tres años seguidos, 6 puntos del PBI, 7 puntos del PBI, y haya regiones que no tienen agua y desagüe. O sea, gente, el 40%.
3: Hay personas que no tienen agua y desagüe. El
2: 40% de los colegios no tienen agua y desagüe, las postas no tienen ni luna, las ventanas. Entonces, hay mucho por hacer, ¿no? Entonces,
3: claro.
2: Esa es una visión que perdóname, puede, no creo que discrepo ni siquiera con la izquierda en esos temas, y eso ya más son para consensos en el Congreso, para normas, para decisiones, que el propio gabinete. Pero el gabinete va a ser un gabinete amplio, donde habrá algunas personas,
3: o sea,
2: tal vez del partido
3: amplio,
2: no.
3: Amplio, digamos, desde el punto de vista ideológico, del centro hacia la derecha.
2: Sí, yo también he hablado incluso que hay una izquierda moderna que podría participar, pero
3: ¿qué representaría esa izquierda moderna?
2: Pero con ideas o en el Congreso, ¿no? No necesariamente con
3: buen gobierno, por ejemplo.
2: Bueno, yo no lo veo más como, lo veo más sí, podría ser como el buen gobierno, pero ellos han señalado que ellos no van a participar de gabinete. Uh-huh. Pero claro, nosotros
1: Entonces, hemos escuchado las declaraciones del señor Galarreta y usted lo tiene claro, creo, ya a estas alturas. Dice que va a, bueno, poder conversar, dialogar con la izquierda democrática, pero en el Congreso, no en el gabinete como tal. ¿Qué interpretación te dan estas palabras?
0: Grecia, yo coincido contigo. Uh-huh. Lo que él ha mencionado es en el Congreso. Uh-huh. Y seamos también un poco de recordar en lo que ha hecho estos últimos años este Fuerza Popular. Ha votado con Perú Libre, han compartido la mesa directiva los 5 años. Eso es para ellos conversar, dialogar, llegar a puntos, claro, de consenso en el Congreso.
1: Y también porque el Congreso es un foro político como tal.
0: Exactamente, y van a necesitar consensos porque acuérdense de que no tienen una mayoría como tal. Sí, es la primera minoría, como se denomina, porque es la bancada más amplia en cuanto a representantes, tanto en la Cámara de Diputados como en la Cámara de Senadores. Uh-huh. Pero solos no pueden hacer nada. Inclusive, aliándose con los que ideológicamente serían los más cercanos, que es Renovación Popular, no tendrían una mayoría que les permita tener la posibilidad de hacer grandes reformas.
1: Necesitan del Partido Cívico Obras y necesitan también del buen gobierno.
0: Exactamente. Y hemos estado escuchando también por el otro lado, ¿no?, que vendría a ser la oposición, que ya tiene una alianza, ¿no? Obras, que tú has mencionado, Juntos por el Perú y ahora Nación. Entonces, ¿cuál quedaría más o menos como una bisagra? Buen gobierno. Buen gobierno va a ser la bisagra tanto para uno como para otro. Uh-huh. Para la oposición como para el gobierno en los temas relacionados al Congreso. Y vuelvo a mencionar, Galarreta, de los que se ha asociado con parecer el presidente del Consejo de Ministros, es el que podría asumirlo. ¿Por qué? ¿Por qué no podría ser, por ejemplo, Miki Torres? Porque si Miki Torres fuera presidente del Consejo de Ministros, perderían un voto.
1: Claro.
0: Y ese voto es necesario, justo necesario, para votar. Porque ellos, inclusive, no pueden enfermarse uno. Falta uno, pierden el equilibrio de poderes dentro de cada Cámara. Entonces, no van a perder a un representante que es necesario su voto. Uh-huh. Luis Carranza también se ha voceado, pero Luis Carranza, todos sabemos de que su especialidad, su manejo es la cartera de Economía y Finanzas.
1: Sí, además hizo una extraordinaria labor en la gestión de la
0: Más
1: García.
0: Más aún porque en el debate, en segunda vuelta, los que han decidido votar por Keiko, a partir de ese debate, ha sido porque vieron a Luis Carranza como el que va a manejar la economía del país. Uh-huh. Y confiaron en él más que en Keiko en esta segunda vuelta. Entonces, y Galarreta lo que es parlamentario andino. Pero no todos sabemos de que es un solo la bandera lo que más pueden hacer.
1: Conviene perder ese escaño, ese curul en el Parlamento Andino que perderlo en el Congreso, Senado, exactamente. Por supuesto. Ahora, sería interesante porque muchas veces los técnicos que tienen un buen perfil y un buen CV no están dispuestos a dejar su trabajo en el aspecto privado. No sé si Luis Carranza estará dispuesto a lo mejor a dejar todo lo que tiene, todo lo que ha cosechado, para ir a un gabinete. Ese fue uno de los problemas de José Gerí, recordarás, Luis. Pasaban días y la prensa presionaba y decía, ¿cuándo vas a presentar al gabinete? ¿Cuándo vas a presentar al gabinete? Y lo que parecía es que Gerí llamaba y nadie le quería aceptar el cargo.
0: Bueno, dice la verdad, Grecia. Llamó a un montón de personas, a varios técnicos, varios especialistas, pero que tenían un nombre propio que pesaba más que el presidente.
1: Claro, y también porque nadie se quería quemar con un gobierno transitorio. Un gobierno
0: transitorio, ¿no? Y también con el peso político que tenía Gerí es nada comparado con el peso político que ahora tiene Keiko Fujimori en un gobierno que recién empieza.
1: Así es. Nos vamos a hacer una breve pausa, son las 10:31 de la mañana, pero usted no se despegue porque volvemos en su programa Hora Punta a través de Betel Radio, la voz que inspira.
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1: Son las 10 y 32 de la mañana. Seguimos en vivo a través de Betel Radio, La Voz que Inspira. Estamos conversando con Luis Roel Alba, constitucionalista y excongresista de la República. Entonces, bien, tú me estabas comentando que sí consideras que hay un mayor margen de viabilidad en que Keiko Fujimori consiga y convenza a aquellos cuadros técnicos y también políticos para que se sumen a su gabinete.
0: Claro, un ejemplo de ello, el debate técnico. Uh-huh. El debate técnico, los que hicieron el plan de gobierno fueron exclusivamente personas allegadas al fujimorismo. En la segunda vuelta, en el debate técnico, quienes sustentaron, debatieron, expusieron lo que era el plan de trabajo, el plan de gobierno del fujimorismo, fueron invitados, especialistas, técnicos. Luis Carranza sabemos de su trayectoria en el gobierno aprista. Carlos Neuhaus, que inclusive ha sido dirigente del PPC. Uh-huh. Y así tenemos a varios más que dejaron su tienda política originaria para dar sus servicios a lo que era el debate, y asumo que también van a ser convocados, como ya se está especulando, al primer gabinete. Porque, vuelvo a repetir, cuando ellos salieron a este debate técnico en la segunda vuelta, dieron también su respaldo político y profesional al futuro gobierno, porque la ciudadanía, que tenía dudas, que tenía un antivoto ante Keiko Fujimori, al verlos a ellos frente al otro equipo técnico, confiaron. Y ellos no pueden ahora decir, bueno, yo estuve ahí solo para...
1: No pueden lavarse las manos.
0: Exactamente,
1: ¿no?
0: No pueden lavarse la mano, no pueden ponerse acostado, porque ya prestaron su nombre, prestaron su CV, como se puede decir en esa manera, su hoja de vida, su trayectoria,
1: sí,
0: para darnos la confianza de que ellos van a hacer lo que han expuesto en ese debate.
1: Ahora, esta iniciativa de tener un gabinete o un gobierno dialogante, percibo yo, me corrige si me equivoco, que proviene de la misma Keiko Fujimori. No entiendo que sea algo que la izquierda le esté exigiendo, ni que podamos entender a través de declaraciones que se le esté exigiendo a ella, sino que ella per se, como tal, como parte de su proactividad, está diciendo, yo voy a tener un gobierno dialogante, porque claro, entiende lo fraccionado que está el país y también el fraccionamiento que produce su propio apellido, el fujimorismo en el país. Sin embargo, seamos sinceros, si hubiese ganado Roberto Sánchez, si Juntos por el Perú estaría en esos momentos armando su gabinete, no dirían lo mismo, no dirían, vamos a tener un gobierno dialogante, vamos a considerar a ciertos miembros de la derecha o de la centro-derecha, no dirían ello. Entonces, tampoco tiene la capacidad de exigirle nada a Keiko Fujimori, creo.
0: Yo creo que la izquierda no le va a exigir nada, y como también creo que no lo hubieran permitido si ellos hubieran ganado. Eso hay que empezar a decirlo, porque Keiko Fujimori sabe, como tú bien has mencionado, tiene varios pasivos, como hemos adelantado. El gobierno de su padre, la dictadura de los 90s. Tiene sus congresos que para nada fueron populares en los últimos 20 años. Que ella ya perdió 3 elecciones previamente. Y además de ello, que ella ha necesitado de otras fuerzas políticas, de otros personajes técnicos para poder afianzar su posición en la segunda vuelta. Ella tiene por sí sola, como Keiko Fujimori, un peso fuerte, sí, en la política, pero débil frente a todo el país. Más aún, ¿dónde ella ha perdido? Ha perdido en el sur, ha perdido en el centro, inclusive en la costa ha perdido Ancash, ha perdido también en el norte de Cajamarca. Va a tener que hacer una labor de tender puentes, más aún teniendo en cuenta un tema muy relevante. En octubre se vienen las elecciones regionales y locales.
1: Correcto.
0: Y usualmente quien gana la presidencia no necesariamente gana los gobiernos regionales y locales, sino todo lo contrario.
1: Sí, lo más probable es que no veamos al fujimorismo dentro de regionales o municipales.
0: Tanto es así que no ha llegado a ocupar todas las posibles candidaturas. ¿Y esto qué significa? Que ellos mismos se están dando cuenta de que hoy por hoy su principal motivación es realizar un buen gobierno nacional, central, y los gobiernos regionales y locales ya se verán en su momento cuando sean electos las nuevas autoridades y tender puentes con los diferentes representantes de los mismos.
1: Claro, ahora, también si hacemos una comparativa del país a nivel regional, veamos el caso de Bolivia, inclusive de Chile, donde también han habido ciertos atisbos de manifestaciones internas. El caso de Bolivia es mucho más severo, mucho más crucial, pero ¿consideras tú que en algún determinado momento, a lo mejor después de 3 meses, después de 6 meses, porque fue lo que pasó en Bolivia, Rodrigo Paz tenía recién 6 meses de gobierno, se levante cierto grupo, si haya una movilización?

0: luego de presentarlo y juramentarlo, o sea, en pocas palabras, el desfile militar va a pasar un segundo momento, porque lo importante va a ser qué plan de gobierno, con qué ejecutores de ese plan de gobierno vamos a tener a lo largo de estos 5 años, y que después de eso, de esa juramentación, se ponga a trabajar y tener hechos. ¿Por qué? Imagínense que diga, bueno, yo para hacer realidad todo esto necesito facultades delegadas del Congreso de la República. Tú vas a tener que también empezar a consensuar desde ahí con tu oposición. Si tú tienes un gabinete que no logra convencer ni a la ciudadanía ni a tu oposición, esa delegación de facultades puede hacer de que no progrese. O si progresa, progresará en algunos temas, pero no tal vez lo más importante es que tú necesitas. Uh-huh. Sabiendo que para muchos de ellos, ser oposición desde ahora en el Congreso va a ser redituable para sus partidos en las elecciones de octubre. Si yo planteo una oposición fuerte, ¿no?, pensando en la oposición en el Congreso desde el día 1, yo voy a generar publicidad, periodicazos, una narrativa que me permita a mis representantes dentro de las elecciones regionales y locales tener mayor visibilidad en las regiones donde no ha ganado hoy por hoy el gobierno entrante. Uh-huh. Eso también hay que tenerlo en la balanza, de que Bahía va a tener que medir muy bien quiénes van a ser sus miembros del gabinete, si estos pueden lograr tender puentes y si estos puentes van a poder, por lo menos en estos primeros meses de gobierno, los primeros 6 meses, esperemos, lograr objetivos claros, medidas claras que convenzan a la ciudadanía y a la oposición.
1: Pesos y contrapesos que va a tener que evaluar Keiko Fujimori. Bien, muchas gracias, Luis Roel Alba, por habernos acompañado. Él es constitucionalista y también excongresista de la República. Muy buenos días. Ahora vamos a presentar brevemente a nuestro siguiente invitado. Él es Paul Jaimes. Ustedes seguramente lo conocen, se acuerdan de él. Candidato a la alcaldía de Lima por el partido Progresemos y ex candidato a la presidencia de la República por el mismo partido, el partido del PRD. ¿Cómo estás, Paul? Dios te bendiga.
2: Hola, ¿qué tal? Muy buenos días. Igualmente, Dios te bendiga.
1: Bien, cuéntanos, ¿cómo surge esta iniciativa? ¿Cómo es que en algún momento dices, ok, no me funcionó para la presidencia, pero puede ser para la alcaldía de Lima?
2: Sí, lo que sucede es que habíamos trabajado mucho al sur del Perú, que son estas regiones, y tal es así que el día de hoy estamos llevando 398 candidaturas municipales y entre regiones. No obstante a ello, nos faltó tiempo como marca nueva, partido nuevo, logo nuevo y personaje nuevo, y muchos de nosotros, trabajar Lima, que es la región más importante del país. Sin embargo, al momento de las elecciones vimos que tuvimos la mayor votación de Lima Metropolitana, más que el sur del Perú. Uh-huh. Y en este sentido, por eso que nos llama la atención, y a veces no es justo este sistema electoral, que tenemos candidatos al Senado que han llegado a 40.000 votos, 17.000 votos, 20,000+ votos, y hemos visto, por el tema de arrastre, senadores de Fuerza Popular o de Roberto, que con 2.000, 4.000 votos,
1: sí, 9.000,
2: han llegado.
1: 7.000 votos.
2: O sea, desastroso. La representación no se ha dado como uh-huh. debe de ser, ¿no? Porque inclusive hay otros partidos que han tenido 150.000 votos y tampoco han entrado. Sí,
1: tiene sus pros y sus contras, ¿no? Porque por un lado también tendrías a un Congreso hiperfragmentado, con partido A, B, C, con partido hasta la Z, pero por otro lado también dejas de lado a personas que sí han logrado una buena cantidad de votos. Sí, claro. Claro.
2: Bueno, eso es lo paradójico. No obstante a ello, el día de hoy hay 6 bancadas. Y como hemos visto, en la elección pasada entraron 7 y al final acabaron 13 bancadas. Auguro, y esto es premonitorio, que sí o sí se va a fraccionar, y las personas que han entrado por el señor Pedro Castillo, que han acompañado a Roberto Sánchez, van a terminar deslindándose y generando una propia bancada. Eso vas a darte cuenta más adelante, que tienen su propia agenda. Uh-huh. Y el señor Roberto Sánchez, si
1: bien pero ya no se puede, perdóname que te corte, ya no se puede formar nuevas bancadas. Lo que pueden hacer es una sola vez migrar, pero a otra bancada. Porque claro, hay una normativa como tal,
2: claro,
1: en contra del transfugismo.
2: Sí, pero también pueden ser no agrupados y pueden juntarse en los proyectos, porque recuerda que los proyectos de ley pueden ser también presentados por personas no agrupadas.
1: Sí, pero como no agrupó, pierdes bastante, ¿no? Pierdes en primer lugar el financiamiento público del partido como tal, que te ayuda bastante, y la cobertura,
2: sí,
1: de votos.
2: Pero pasa,
1: ¿no?,
2: lo siguiente.
1: Pero puede
2: que
1: pasar.
2: Ese financiamiento público le va a llegar al partido que ha ganado Juntos por el Perú. No le va a llegar a los congresistas que representan a un colectivo político como es el señor Pedro Castillo, no le va a llegar, uh-huh, estando en Juntos o no.

0: estando en juntos.
1: Okay.
0: Y ya hemos visto que tiene siempre intereses económicos el señor Roberto Sánchez, que mira el tema de los yapes, Domás. Él dice que llegó 700 y tantos mil y sale que en la práctica llegó más de un millón y tanto. A ver qué va a decir ante la OMP y cuando sea denunciado por lavado de activos.
1: Él dice que lo están persiguiendo políticamente por haber convocado y haber llamado a sus partidarios a colaborar con la causa.
0: Mira, yo rescato lo que dijo el congresista Américo Conza, que estuvo aquí más temprano, que es de izquierda y es muy sincero. Yo soy más tirado para el otro lado. No obstante, yo lo conozco porque soy asesor principal en el Congreso. Y también a Roberto, lo conozco. Y Roberto es una de las personas más indeseables en el Congreso. Los propios congresistas de varias bancadas no lo quieren tratar porque los acuerdos políticos que se llega al consenso para la votación de los proyectos, él termina cambiando a última hora. Y eso que él es psicólogo y termina siendo rechazado por sus homólogos en el Congreso. Es una persona que no tiene palabra.
1: ¿Es de doble ánimo?
0: Sí, no tiene palabra. Y eso lo saben todos los congresistas, por eso que no lo han apoyado muchos. Propio partido de izquierda.
1: Ajá. Ahora, Paul, me gustaría centrarme en tu candidatura. Te vas a enfrentar nuevamente contra grandes personajes políticos, por lo menos que tienen una trayectoria de larga data. Hablamos de excongresistas, exalcaldes de Lima, expolíticos como tal. ¿Cómo enfrentar eso?
0: Pero mira algo, ya me enfrenté a mi edad y por primera vez a personajes mucho más grandes que los que ahora, salvo Rafael López Aliaga, a Keiko, a Roberto, a Alfonso López Chao, etcétera.
1: Ya, pero los resultados no fueron buenos.
0: Sí, pero es la primera vez y estamos llevando 390 y tantos candidaturas. Y si tú multiplicas, mira, para que me digas, y espero que me digas, señores, en abril el partido va a ser presentado nuevamente con todas las firmas con la nueva ley. Con cada meeting que hagan y se ha quedado en septiembre, todos los candidatos que te van de 1.500 para arriba, estás hablando que ya hemos conseguido las firmas de los meetings nomás de cierre de campaña en septiembre. Entonces en abril ya está presentado con los comités ejecutivos y listo, ¿ves? O sea, esa es la capacidad de reorganización y de no tener antis o rechazo. No obstante a ello, te voy a dejar ahí un clip. Cualquiera que quiera tachar al señor Rafael López Aliaga lo puede hacer. ¿Por qué? Porque según el presidente del Jurado Nacional de Elecciones, dijo que necesita el pronunciamiento del Congreso. Es decir, el señor Rafael López Aliaga, así quiera no juramentar, en este momento es virtualmente elegido senador de la República. Por tal motivo, hasta que el nuevo Congreso decida en la nueva mesa directiva en el mes de agosto y entre el señor Axalón Vázquez, el señor es senador. Por tal motivo puede ser tachado en cualquier momento porque está en etapa de evaluación de inscripción ante el Jurado Nacional de Elecciones. Muy simple. Y se va a quedar sin soga ni cabra, sin ser teniente alcalde y sin ser senador. Y es una irresponsabilidad que él, al dejar en este momento para elegir la Cámara de Senadores y la presidencia en la Cámara de Senadores, no se presente. Por tal motivo, en la derecha y el centro van a ser 29. O sea, prácticamente se lo está dejando a la izquierda.
1: Bueno, eso todavía no está definido, pero aún así recae sobre la responsabilidad de Rafael López Aliaga y también sobre sus seguidores. Ellos decidirán si quieren votar por él para que sea teniente alcalde o no votarán por él. Pero aquí
0: va a ser tachado porque el titular del jurado, que es Burneo, ha dicho, dejo al pronunciamiento del Congreso de la República.
1: No tiene competencia.
0: Y conforme al reglamento del Congreso de la República, tiene que ponerlo en agenda para el pleno, en la junta de portavoces, la nueva mesa directiva. Y esta nueva mesa directiva van a llegar en consenso entre el día 20 al 24 de este mes de julio para el día 26 juramentar, para los cambios respectivos. Así que la primera semana de agosto recién se verá.
1: Así
0: y estamos en una etapa que según el cronograma electoral, él ya presentó. Así que debe ser la otra semana, a más tardar, que ya se defina blanco o negro si es o no es, porque le ganó el tiempo, porque él está actualmente con la nueva ley.
1: Sí, bueno, profetas, ni pitonizos, ni videntes somos,
0: pero sí abogado,
1: habrá que esperar,
0: pero sí abogado.
1: Habrá que esperar el tiempo. Pero aún así, Paul, tú no te vas a enfrentar a Rafael López Aliaga, tú te enfrentas contra el señor Rubio, te enfrentas contra Francis Allison, contra Susel Paredes, contra Carlos Bruce. ¿Qué medidas presentas que te diferencien de estos? Aprovecha el tiempo.
0: A ver. Tenemos más de 1,000 parques en Lima Metropolitana, ¿ok? Y hasta ahorita han sido abandonados. Rescato lo que hizo el señor Andrade en alguna oportunidad, que hay que convertirlo en jardines, pero en bosques urbanos, señores, donde se genere la biodiversidad. De todas maneras, el tráfico nos agobia, así que van a llegar el transporte masivo que es teleférico para todo Lima. Hoy está trabado en el ATU un proyecto de 48.5 kilómetros en 8 redes de teleféricos, donde vamos a reemplazar este proyecto inviable de los trenes basura que están botados en la estación central y engañaron al pueblo de Chosica. Señores, ya no podemos con el tráfico, así que teleférico va a ser nuestra solución y vamos a superar al hermano país de Bolivia. Dos, voy a crear los bosques urbanos en perfecta convivencia con el medio ambiente. Tres, una infraestructura vial inclusiva para los hermanos con discapacidad, donde tengan semáforos auditivos, bermas y aceras para el sistema Braille. Hay mucho que trabajar. Hay que trabajar por los corredores verdes, señores. Hay que celebrar el convenio con RENIEC para poder trabajar al fin las cámaras de reconocimiento facial. Porque cualquiera que te diga cámaras con inteligencia artificial o cámaras de reconocimiento facial es un estafador mientras no se celebre el convenio con RENIEC para que tengas la data de reconocimiento de toda la población. Bien. Y los que no sean reconocidos, obviamente que son extranjeros.
1: Paul, ahora una pregunta personal. ¿Piensas hacer una campaña similar a la de Roberto Sánchez que se basa en el anti? La mayor parte de la campaña de Roberto Sánchez se ha basado en el anti-fujimorismo, en levantar esta bandera más que sus propias propuestas.
0: Y no trabajó escuchándote, queriendo conquistar.
1: Escuchándote, pareciera que tu campaña se va a dirigir al anti... a los antis Porky Lovers, o no sé, anti López Aliaga.
0: No tanto así.
1: ¿O te vas a basar más en tus propias propuestas?
0: No tanto así.
1: Lo
0: que yo busco es la lógica, el razonamiento lógico de que si un proyecto o sustento de proyecto por cualquiera de mis adversarios es viable o no. Soy quizás uno de los más preparados técnicamente que políticamente, así que voy a sustentar técnicamente cada propuesta de mis adversarios y cómo transformarlo y hacerlo viable para que la población de Lima vea por el razonamiento si algo es sustentable o no. Por ejemplo, te acabo de decir, se trajo trenes, y si tú has traído trenes, pese a que la ley no te lo expresa y te dice que las municipalidades o gobiernos locales pueden ejercer labores empresariales o funciones empresariales de transporte masivo ferroviario y está prohibido, esos 21 regidores sí o sí tienen que ser procesados por la fiscalía más que denunciados por la Contraloría. Dos, porque si ese fuera el caso, también las municipalidades pueden recibir aviones o barcos y no puede cumplir esas funciones. No es que puede recibir y se ha gastado 24 millones de dólares para esa donación.
1: ¿Criticas entonces la gestión de López Aliaga?
0: O sea, estoy sustentando técnicamente.
1: Okay. ¿Crees que Lima está mejor que antes de López Aliaga o está peor?
0: No es potencia mundial en absolutamente nada. Quizás en basura y en desorden sí, pero no en limpieza y orden. Si, por ejemplo, hablamos de que el señor Francis Allison se jacta de un distrito seguro, déjame decirte que esa es una urbanización distrito seguro. Quizás el distrito seguro o la urbanización más chiquita del país. Entonces, ¿de qué te puedes jactar si prácticamente eres alcalde de un barrio? Entonces, si fueras tú alcalde de San Juan de Lurigancho, Villa María o Villa Salvador, otro sería tu lenguaje.
1: Ya, pero Paul, pero no de ellos ya han sido alcaldes. O sea, sí, te guste o no te guste su gestión,
0: sí,
1: la
0: bien.
1: Gente lo ha elegido,
0: sí,
1: tienen un partido seguro,
0: cuando pise,
1: pero tú todavía no has llegado
0: eso,
1: a ningún cargo
0: por eso,
1: político.
0: ¿Por qué? Pero sí he ocupado altos cargos como secretario general.
1: Pero no es lo mismo que ser elegido
0: técnico,
1: por voto popular, ¿no?
0: Correcto,
1: no es lo mismo.
0: Pero también ese es un tema a favor, que no tengo nada que me desprestigie. Yo no he sido arrestado por manejar borracho como señor Francis Allison. Yo no he sido detenido y enmarrocado en Estados Unidos por pretender lavar dinero, ingresar dinero que está prohibido en el ordenamiento jurídico norteamericano. Yo no estoy denunciado por cambiar las zonificaciones para lobbies en altos edificios en el distrito urbanización de Magdalena del Mar, etcétera, etcétera. Entonces también es un tema a mi favor. Yo no estoy llevando a mi esposa de candidata y dejando como un legado en el mismo distrito. O sea, también tienes que ver el tema de qué cuestionamiento. No tengo proceso penal, yo no he sido arrestado, no tengo proceso por borracho, ni lavado de activos, ni etcétera.
1: Ok, pero para muchos también eres un desconocido.
0: Correcto.
1: Y tienes que también
0: trabajar
1: recibirlo con
0: marca.
1: Humildad. O sea, no está bien también que llegues con la pata en alto y digas, bueno, acá yo soy y yo voy a ganar,
0: no,
1: porque puede ser que los resultados
0: que
1: no te favorezcan,
0: sí,
1: como
0: correcto,
1: en las elecciones presidenciales.
0: Exactamente. Es mejor un desconocido sin un anti, para trabajar y hacerte conocido a unas personas súper conocido con muchos cuestionamientos regulares, como okay. ¿Cómo renovamos nuestra clase política y llevamos personas de excelente calidad moral? Uh-huh. Eso es lo que trato de decir, conservadores, que valoren la familia, los principios, el ordenamiento, que no sean ladrones y que tengan proyectos o sustentos viables técnicamente.
1: Ahora, para que una campaña pueda ser sólida necesita de diferentes elementos. Dentro de ellos está la parte presupuestaria. Te pregunto, ¿cómo sí. se financia el partido Progresemos?
0: Nos autofinanciamos, como lo hemos hecho.
1: ¿Con Yapes también?
0: No, con Yapes, transferencias a la cuenta del partido que son declarados en la OMPE y no tenemos proceso alguno. O sea, uh-huh. todas las transferencias deben ser... El problema del Yape, que alguien te yapea y millones de personas y son desconocidos. A ver, haz el balance del Yape. En cambio, cuando es una transferencia bancaria, sale el nombre, la fecha, la operación y es fácil mandarle a la OMPE eso y en qué se gasta. Por lo general, las campañas se gastan en lo siguiente. En banner, en pintas, en facturas de combustible, en todo lo que es el proselitismo o activismo político. Eso es un tema muy práctico, porque en el tema de las redes sociales, gracias a Dios, es accesible para todos. Y tenemos muchos chicos que son influencers de los jóvenes, ¿no?
1: Uh-huh. Bien, Paul. Entonces, bueno, te deseo el mayor de los éxitos, que te vaya bien. Hemos conversado con Paul Jaimes, candidato a la alcaldía de Lima por el partido Progresemos, el partido del perrito. Nos tenemos que despedir, son las 10:57 de la mañana, pero nos volvemos a encontrar el día miércoles desde las 9 en su programa Hora Punta a través de Betel Radio, La Voz que Inspira. Muchas gracias por habernos acompañado en estas 2 horas de programa. Que el Señor lo bendiga.
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4: Pon tu confianza en Jesús. Pon tu mirada en el autor y consumador de la fe. Los hombres fallan. Tu esposo te falla, tu esposa te falla. El padre falla, la madre falla. El hermano carnal falla. Pero Jesucristo nunca falla. Tu amigo de confianza te falla. Pero Jesucristo nunca te falla. Él es el mejor amigo que nunca falla. Hoy, ¿cuántos hombres y cuántas mujeres que han puesto su confianza en un líder político lo han fallado? ¿Cuántos hijos pusieron su confianza en su padre, pero se enteraron que su padre traicionó a su madre? Otros se refugian al licor, otros a la droga para tener paz. Pues no hay paz para el impío. Solo Jesucristo, el príncipe de la paz, da la paz. Busca a Jesucristo. Él es el único que te puede ayudar, solucionar todos tus problemas. Solo Jesús. No hay más que te pueda ayudar.
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1: En Betel Radio, el verso del día. Salmos 27:1. Jehová es mi luz y mi salvación. ¿De quién temeré? Jehová es la fortaleza de mi vida. ¿De quién he de atemorizarme? La presencia de Dios elimina el temor.
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2: Once en punto.

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1: 11 de la mañana con 4 minutos. Muy buenos días, ¿cómo están? Dios les bendiga muchísimo. Espero que se encuentren muy bien esta mañana. Hoy martes 30 de junio del 2026. Te acompaña Cecia Jowley. Gracias por tu sintonía, gracias por estar aquí. El día de ayer estuvimos disfrutando de un feriado muy bien especial junto a nuestra familia, amigos, aprovechando también hacer las cosas que quizá no hemos podido hacer el fin de semana, también por las ocupaciones. Así que en mi caso ha sido muy productivo, gracias a Dios ha sido muy productivo el hecho de poder pasar tiempo de calidad con mi familia, también tener algunas compritas muy necesarias también, y las cuales había dejado de hacer justamente por las ocupaciones, obligaciones y las distintas responsabilidades. Pero el día de ayer, de verdad, cada hora lo he aprovechado al máximo en hacer también una limpieza así exhaustiva, demasiado profunda, para que ya durante la semana pueda estar todo impecable. Lo bueno, como dicen algunos, lo bueno es que todavía somos dos, así que no hay mucho que limpiar. Estamos todos, gracias a Dios, en orden en casa. Son 11 de la mañana con 5 minutos. Al igual que a la hora de preparar los almuerzos, al igual a la hora de preparar los desayunos, la cena, es igualito. Como solo son dos, una ollita pequeña nada más, una sola sartén. Por ejemplo, en la casa de sí conozco de un amigo que sí sé que cuando, bueno, tiene una familia más grande, usa una sartén más grande, que es una sartén grandísima, parece esas sartenes de chifa, son súper grandísimas cuando hacen las frituras y todas esas cositas. De verdad que usa una sartén grande porque tiene como 3 hijos, entonces wow, es una bendición y de verdad yo los admiro, porque el hecho de preparar grandes cantidades, yo cuando estaba en casa de mis papás, les comento así de rápido, cuando todavía estaba soltera, yo cocinaba a veces para mi familia, y como somos un familión, somos 7 personas, ya mi cabeza ya sabía cuánto de arroz, cuánto de tal cosa, cuántas presas, yo ya sabía todas las cantidades exactas para esas comidas en específico. Sin embargo, cuando ya me casé, imagínense, mi primera comida fue un hoyón, porque de verdad que ya me había adaptado a esas cantidades y decía, y si hago en pequeñas cantidades, en pequeñas porciones, capaz no me salga bien, si ya me sé las medidas exactas. Entonces tenía ese temor, ¿no? Pero ya, bueno, poco a poco nos fuimos adaptando a dos, así que vamos bien hasta el momento, creo yo. 11 de la mañana con 6 minutos, y saludamos también a toda la audiencia que nos saluda y que nos sintoniza también a través de la página web www.betel.fm. ya nos están mandando sus saludos, el número de WhatsApp, aunque algunos quizá aún no lo tienen registrado, así que vamos a anotar todos, por favor, el número de WhatsApp para que podamos también interactuar entre nosotros. 947-246-545. 947-246-545 es el número de WhatsApp al cual tú puedes escribir, manda tu reporte de sintonía. Pero el día de hoy me gustaría compartir una promesa del Señor contigo. Solo envíame un mensaje con la palabra así, promesa nada más. Tu nombre y el lugar de donde nos escuchas, y con mucho gusto voy a leerte una promesa bíblica especialmente para ti. No te olvides, promesa, tu nombre y desde donde nos escuchas, para que sea muy rápido y todos puedan también recibir una palabra del Señor. Te esperamos así en nuestro WhatsApp. Estoy acá con el celular aquí en la manito, para que tú también puedas enviar tu mensaje. No te olvides, la palabra del Señor siempre llega en un momento donde más lo necesitamos. Y qué mejor que empezar este día, esa semana laboral ya, porque el día de ayer ha sido feriado, así que no lo sentimos mucho, pero ya estamos empezando mucho de nosotros a continuar las labores. Así que no te olvides, promesa, tu nombre y desde dónde nos escuchas. 11 con 8 minutos, vamos a disfrutar de este primer bloque musical. Dame tus ojos, un cover producido por Betel Radio. Somos la voz que inspira.

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1: 11 de la mañana con 12 minutos, empezamos con estas promesitas de parte de Dios. Lo podemos encontrar todos los días, en cualquier momento, en su palabra, en la Biblia. Si abrimos la Biblia, que es la palabra de Dios, la cual ha sido inspirada por Él, vamos a encontrar múltiples promesas de parte de Él, ¿no? Múltiples promesas de vida, de aliento, de corrección también, que es muy importante, por supuesto, como dice su palabra, el Padre que ama corrige. Y también, por supuesto, para mejorar nuestras actitudes, nuestro carácter. Es nuestro manual de vida para nosotros como hijos de Dios y también para cualquier persona que acepte esta palabra en su corazón. Así que vamos a empezar con las promesitas. Ya saben, mandar su palabra, mandar la palabra promesa al WhatsApp al 947-246-545, su nombre y desde dónde nos escucha, para que sea más rápido y más personas puedan, por supuesto, también acceder a esto. Julie, ¿cómo estás? Dios te bendiga. Ya nos saluda desde Carmen de la Legua. Aquí va una palabra que podemos encontrar en el libro de Deuteronomio, capítulo 28, versículo 12, que nos dice: te abrirá Señor su buen tesoro, el cielo, para enviar la lluvia a tu tierra en su tiempo y para bendecir toda obra de tus manos, y prestarás a muchas naciones y tú no pedirás prestado. Wow, Julie, qué promesa de parte de Dios. Olinda nos escribe de Cajamarca. Olinda, esto va también para que puedas atesorarlo en el fondo de tu corazón. Señor, delante de ti están todos mis deseos y mi suspiro no te es oculto. Lo podemos encontrar en el libro de Salmos, capítulo 38, versículo 9. Continuamos. Siguiente, Nidia de Villa El Salvador también nos deja su palabra promesa. Así que vamos a leerlo y lo puedes encontrar ese texto en el libro de Salmos, capítulo 23, versículo del 1 al 2, que es mi favorito. El Señor es mi pastor, nada me faltará. En lugares de delicados pastos me hará descansar. Junto a aguas de reposo me pastoreará. Wow, hay que seguir confiando en el Señor, que Él es nuestro buen pastor. Quispe, Noemí Quispe de Chiclayo. A ver, Noemí. El hombre que tiene amigos ha de mostrarse amigo, y amigo hay más unido que un hermano. Lo puedes encontrar en el libro de Proverbios, capítulo 18, versículo 24, que habla sobre la amistad. Siguiente mensaje, a ver, vamos a ver. Nancy desde Ate. Y vosotros, padres, no provoquéis a ira a vuestros hijos, sino criadlos en disciplina y amonestación del Señor. Efesios capítulo 6, versículo 4. La familia, la importancia también de ser muy cuidadosos con nuestra familia. Otro mensajito que nos llega a esta hora. Katy Berrio nos escucha desde su trabajo en Cusco. Katy, esto va para ti. Te haré entender y te enseñaré el camino en que debes andar. Sobre ti fijaré mis ojos. Lo podemos encontrar en el libro de Salmos, capítulo 32, versículo 8. Tenemos otra promesa de parte del Señor para todos nosotros. Y esto va para ti también, que nos escuchas desde Huancayo. No me menciona su nombre, pero dice su apellido Salazar. Listo, vamos a leer esta palabra de parte de Dios para todos nosotros en el libro de Filipenses, capítulo 4, versículo 6, que nos dice: por nada estéis afanosos, sino sean conocidas vuestras peticiones delante de Dios en toda oración y ruego, con acción de gracias. La importancia de ser agradecidos con Dios. Kelly también está en sintonía desde Villa El Salvador. Kelly, sé diligente en conocer el estado de tus ovejas y mira con cuidado por tus rebaños. Proverbios 27:23. Siguiente, a ver, continuamos con este bloque tan especial, este bloque musical. Etnar y Elías, Lener y Etna. Estando convencido de esto, que el que comenzó en vosotros la buena obra la perfeccionará es el día de Jesucristo. Filipenses capítulo 1, versículo 6. Confiar en el Señor. Noé nos saluda desde Ica. Noé desde Ica. La oración eficaz del justo puede mucho. Santiago 5, 16. La oración. Orad sin cesar. Genial. Esthercita también nos escribe por aquí. Porque de tal manera manera amó Dios al mundo que ha dado a su Hijo unigénito, para que todo aquel que en Él cree no se pierda, mas tenga vida eterna. Juan capítulo 3, versículo 16. Vamos a continuar con más promesas de parte de Dios para todos nosotros los que estamos aquí en sintonía y también para los que siempre buscamos estar en un momento con Él. Sigamos preparando nuestros corazones y vamos a escuchar esta siguiente alabanza. Puedo imaginarme aquí en Betel Radio, somos la voz que inspira.

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1: 11:21, sigues disfrutando este bloque musical aquí en Betel Radio. Somos la voz que inspire. Continuamos para todos aquellos que se conectan. El día de hoy estamos haciendo una pequeña dinámica porque queremos compartir contigo una promesa del Señor que encontramos en su palabra, por supuesto, contigo. Así que solo envíame un mensaje al 947-246-545 con la palabra promesa. ¿Tu nombre? Y el lugar de donde nos escuchas, y con mucho gusto voy a estar leyendo tu mensaje y compartiendo una promesa bíblica especialmente para ti. No te olvides, promesa, tu nombre y desde donde nos escuchas, para que sea más rápido también y podamos culminar con todos los mensajes que nos lleguen el día de hoy. Un abrazo para todos ustedes y para toda nuestra audiencia internacional que se suma a esta hora, 11:21. Continuamos. A ver, tenemos saludos de Hilda desde Tocache, la palabra promesa. Muy bien. Dice para ti. Y en el libro de Proverbios, capítulo 11, versículo 15, y también para todos. Con ansiedad será afligido el que sale por fiador de un extraño, mas lo que aborreciere las fianzas vivirá seguro. Eso de acá lo había escuchado hace unos días nada más, y de verdad que la sabiduría del Señor es tan grande que a veces nosotros no terminamos de entenderla. Creo que jamás lo vamos a entender. Él es el Todopoderoso y Él, por supuesto, Él es omnisapiente, Él es el omnipotente, y creo que el principio de la sabiduría es el temor a Jehová, así como dice su palabra en el libro de Salmos. Espero que este texto también que viene, el libro de Salmos, acabo de mencionar, le toque a alguien, porque sí lo he visto por ahí. Así que vamos a continuar. A ver, tenemos otro mensajito antes que se me vaya el tiempo. Joel de Sicuán y Cusco nos dice su palabra en el libro de Salmos, capítulo 119, versículo 105, que nos dice: lámpara es a mis pies tu palabra y lumbrera a mi camino. La dirección de Dios la encontramos en su palabra, por supuesto. A ver, otro mensajito por aquí. Israel desde Guacho, Dios te bendiga. Filipenses capítulo 4, versículo 13 para ti. Todo lo puedo en Cristo que me fortalece. En Él encontramos la victoria, claro que sí. Otro libro por aquí, otro

nombre, a ver, otro lugar. Úrsula, ¿cómo estás, Úrsula? Ella también nos escribe. Úrsula, el libro de Salmos, capítulo 121, versículo 8, es para ti. El Señor guardará tu salida y tu entrada desde ahora y para siempre. Qué hermosa promesa de Dios. Lidia Ríos, desde San Martín, también nos pide una promesita. Lidia, esto va para ti, atesóralo en tu corazón. Lo puedes encontrar en el libro de Jeremías, capítulo 33, versículo 3, que nos dice: Clama a mí, te responderé, y te enseñaré cosas grandes y ocultas que tú no conoces. Qué hermosa es la oración, ¿no? El canal por el medio de nosotros podemos acercarnos a Dios. Desde Segunda Jerusalén, Celi, esto va para ti. No nos cansemos, pues, de hacer el bien, porque a su tiempo segaremos si no desmayamos. Lo podemos encontrar en el libro de Gálatas, capítulo 6, versículo 9. 11 de la mañana con 24 minutos. Vamos por la última promesita porque vamos a disfrutar esa siguiente alabanza. Desde Paita nos escribe Mariela Martínez. A ver, para todos los hermanos de Paita, atención, su representante Mariela. Lo puedes encontrar ese texto que te voy a leer en el libro de Salmos, capítulo 127, versículo 3, que nos dice: He aquí, herencia del Señor son los hijos, cosa de estima el fruto del vientre, la familia, muy importante. Ahora sí, siendo 11 de la mañana con 24 minutos, vamos a disfrutar de esta hermosa alabanza. Así que gocémonos en su presencia. La palabra de Dios es miel para nosotros, es más dulce que la miel. Así que vamos a seguir disfrutando con estos coritos de alabanza. 11 con 25 minutos, esto es Betel Radio, somos la voz que inspira.

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1: 11 de la mañana con 37 minutos. Continuamos disfrutando de este bloque musical. Hemos escuchado estas alabanzas tan hermosas, el milagro de Marcos Vidal y esos coritas de alabanza también, los cuales, por supuesto, nos inspiran a seguir alabándole al Señor porque Él es grande, Él es poderoso y es hermoso empezar esta mañana. Es un privilegio para nosotros poder también cantarle con todo nuestro corazón a aquel que dio todo por nosotros. 11 con 38 minutos y como bien saben los que se han ido conectando y los que se siguen conectando a esta hora, queremos compartir una promesa de Dios contigo. Solo envíanos un mensaje con la palabra promesa, tu nombre y el lugar desde donde nos escuchas y con mucho gusto estaremos compartiendo una promesa bíblica especialmente para ti. No te olvides, promesa, tu nombre y desde donde nos escuchas. Tengo el celular aquí, el WhatsApp a la mano, ya lo tengo listo para seguir leyendo estas promesitas que lo podemos encontrar en la palabra del Señor, en la Biblia. A ver, tenemos aquí un mensaje. Empezamos otra vez con este bloque. Isabel López, ese Cerro de Pasco. Isabel, esto va para ti. Lo podemos encontrar en el libro de Isaías, capítulo 40, versículo 31, que nos dice: pero

Verán qué hermoso es la esperanza que tenemos en Dios. A ver, otro mensajito que nos llega a esta hora. Lister, ¿cómo está Lister? Sí, Lister está presente, listo. Lister, esto va para ti, lo podemos encontrar en el libro de 2 de Timoteo, capítulo 2, versículo 15, y también va para todos. Procura con diligencia presentarte ante Dios aprobado, como obrero que no tiene de qué avergonzarse, que usa bien la palabra de verdad. ¡Wow! Este nos habla un poquito más de liderazgo, ¿no? Y el camino que debemos tomar, siempre con humildad, siempre con la verdad. José Ronald Bereche, él nos sintoniza desde Piura, Chulucanas, desde el 95.5 FM. Él desde tempranas horas está conectado con nosotros. Esto va para ti, José Bereche, desde Piura, que nos escucha. En paz me acostaré y asimismo dormiré, porque solo tú, oh Señor, me haces vivir confiado. Lo puedes encontrar en el libro de Salmos, capítulo 4, versículo 8. Siguiente mensaje, Janet Castillo, desde San Martín de Porres. Me mostrarás la senda de la vida. En tu presencia hay plenitud de gozo, delicias en tu diestra para siempre. Salmos 16, 11. Siguiente promesa. A ver, aquí hay una promesita que me están saltando los mensajitos. Listo, Noemí Valderrama. Ella nos sintoniza desde Usquil a través de la página web www.betel.fm. A ver, esto va para ti, Noemí. Instruye al niño en su camino, y aun cuando fuere viejo, no se apartará de él. Proverbios capítulo 22, versículo 6. Oscar también nos escribe, el fiel oyente. Oscar, confía en el Señor y haz el bien, y habitarás en la tierra y te apacentarás de la verdad. Salmos 37, 3. Siguiente promesa, Edith desde Jicamarca. Jesús le dijo: si puedes creer, al que cree, todo le es posible. Marcos, capítulo 9, versículo 23. Siguiente promesa para Belu Segarra desde el Callao. A ver, vamos a estar aquí leyendo una promesita para ti, Belu. Nunca se apartará de tu boca este libro de la ley, sino que de día y de noche meditarás en él, para que guardes y hagas conforme a todo lo que en él está escrito, porque entonces harás prosperar tu camino y todo te saldrá bien. Josué, capítulo 1, versículo 8. Siguiente promesa también para José Antonio Martínez, que nos escribe desde Pisco. La mano negligente empobrece, mas la mano de los diligentes se enriquece. El que recoge en el verano es hombre entendido. El que duerme en el tiempo de la siega es hijo que avergüenza. Proverbios capítulo 10, versículos 4 y 5. Siguiente promesa. Wendy Vázquez es de Puerto Maldonado. Pero si esperamos lo que no vemos, con paciencia lo aguardamos. Romanos capítulo 8, versículo 25. Julie Sánchez también está conectada con nosotros. Otro mensajito. Milagros desde Trujillo. He aquí, yo hago cosa nueva, pronto saldrá a la luz. ¿No la conoceréis? Otra vez abriré camino en el desierto y ríos en la soledad. Isaías capítulo 43, versículo 19. Lucy Morán, presente desde Nazca. Lucy, te exaltaré, mi Dios, mi Rey, y bendeciré tu nombre eternamente y para siempre. Cada día te bendeciré y alabaré tu nombre eternamente y para siempre. ¡Qué hermoso! Salmo 145, versos 1 y 2. Abel Huarcaya, conectado desde la página web desde San Clemente, Pisco. A ver, Abelito, que dice por aquí una promesa de parte de Dios para ti, también que llega a esta hora. Mira que te mando, Abelito, que te esfuerces y seas valiente. No temas ni desmayes, porque el Señor tu Dios estará contigo donde quiera que vayas. Josué 1:9, una bella promesa para ti. Liz Rodríguez desde Huánuco. A ver, aquí tenemos una promesita de parte del Señor para ti. Deleítate a sí mismo en el Señor. ¡Qué hermoso, Liz! Deleítate a sí mismo en el Señor y Él te concederá las peticiones de tu corazón. Salmos capítulo 37, versículo 4. Qué importante seguir buscando la promesa de parte de Dios. Ubaldo desde Pucusana. Bienaventurado el varón que no anduvo en consejo de malos, ni estuvo en camino de pecadores, ni en silla de escarnecedores se ha sentado, sino que en la ley del Señor está su delicia, y en su ley medita de día y de noche. Salmos capítulo
1.

versículo 1 y 2. Siguiente promesa, las últimas. Ya, Verónica desde Sullana. Mas tú, Señor, eres escudo alrededor de mí, mi gloria y el que levanta mi cabeza. Con mi voz clamé al Señor y Él me respondió desde su monte santo. Yo me acosté y dormí y desperté porque el Señor me sustentaba. Salmos capítulo 3, versículos del 3 al 5. Vamos a disfrutar de esta bella alabanza que viene a continuación, sabiendo que el Señor es grande, que el Señor es bueno, y aunque mis ojos aún no pueda ver quizá la promesa que Dios ha hecho, sigue perseverando, sigue creyendo, porque qué bonito es esperar sin ver algo todavía, sabiendo que nuestra confianza siempre está puesta en Dios, en quien nos creó y que también lo dio todo por nosotros. 11 de la mañana con 44 minutos, vamos a disfrutar esta bella alabanza, aunque mis ojos. 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
1: Con 50 minutos y estamos culminando este bloque musical aquí en Betel Radio, la voz que inspira. 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en vivo de esta programación en tiempo real. Verónica, desde Sullana, hay una última promesa para ti ya, porque estamos terminando ya este bloque. Dios mío, ya al toque pasó el tiempo. Listo para ti, Verónica, desde Sullana. No nos cansemos, pues, de hacer el bien, porque a su tiempo segaremos si no desmayamos. Galatas 6:9. Siguiente promesa también para María, también que está conectada con nosotros. Sé diligente en conocer el estado de tus ovejas y mira con cuidado por tus rebaños. Proverbios. Nelson, el corazón alegre hermosea el rostro, mas por el dolor del corazón el espíritu se abate. Proverbios 15:13. Desde Tintas y Cuani también están conectados con nosotros. Mario, el hermano Mario conectado con nosotros. Si se humilla mi pueblo, sobre el cual mi nombre es invocado, y oraren y buscaren mi rostro y se vuelven de sus malos caminos, entonces yo oiré desde los cielos y perdonaré sus pecados y sanaré su tierra. Segunda de Crónicas 7:14. Giovanna desde Villa, de San Juan de Miraflores. Giovanna Villa de San Juan de Miraflores conectada con nosotros. La paz os dejo, mi paz os doy. Yo no os la doy como el mundo la da. No se turbe vuestro corazón ni tenga miedo. Juan 14:27. Gracias a todos, amados amigos, hermanos que están conectados con nosotros. Emilio Calcina desde el Callao. Mas Dios demuestra su amor para con nosotros, en que siendo aún pecadores, Cristo murió por todos nosotros. Romanos 5:8. Jimena Lozano desde Rioja, también conectado con nosotros. Es pues la fe la certeza de lo que se espera, la convicción de lo que no se ve. Hebreos 11:1. La próxima vamos a tomar lección sobre los textos bíblicos también. Ya que estamos leyendo las promesas del Señor, también es muy importante atesorarlas y ponerlos por obra. 11:52. Me gustaría también despedirme de todos ustedes. Gracias por su compañía. Gracias también por permitirnos ingresar a sus hogares, también acompañarlos en medio del tráfico, del tránsito, a esta hora de la mañana, yendo al mercado, en sus salidas, hacer algunas responsabilidades, diligencias también propios del día a día. Pero, por supuesto, Betel Radio siempre te acompaña. El día de hoy, martes 30 de junio, me gustaría que te quedes en sintonía, porque en breves minutos nada más, el mediodía, viene la hora de la transformación, en la voz del reverendo Rodolfo González Cruz, claro que sí, quien nos hablará bajo el tema que Cristo sea magnificado en nuestras vidas. Wow, qué hermoso. 1:00 p.m, un bloque musical muy pequeñito, 1:30, impacto evangelístico bajo el tema el primer y postrer Adán en su segunda parte. 2:00 p.m. tenemos el programa Entre Notas con nuestra compañera y amiga Mayumi Galindo. 3:00 p.m. hablemos de salud con la doctora Jessica Moreno, quien va a resolver todas sus consultas médicas. 4:00 p.m, mis tardes kids con la Miss Belén. 5:00 p.m, sin prisas, con nuestra compañera Milka Moreno, quien te trae el reporte del tráfico, muy importante para esa hora, para que llegues con calma a tu destino. Saludos para todos ustedes, saludos para Ubaldo de Pucusana, Yuli Sánchez, para, a ver, ¿quién está acá? Yuri Castillo Atencio desde Cerro de Pascua también. A ver, ¿quién más está conectado? Angélica, ¿cómo estás? Samuelito, tenemos mensajes también que nos ha ido llegando desde Ate, para Adrianita también, para María. Les voy a estar enviando sus promesitas por interno. Voy a tomar una fotito de sus promesitas y les voy a mandar. No se preocupen para las que faltan. Para María desde Guacho también, para Ana desde Chanchamayo. Bendiciones para todos ustedes. Cecilia, ¿cómo estás, Ceci? También voy a mandar aquí quién voy a mandar? A Edith de Villa El Salvador, conectada con nosotros, a Albino, a Yasmín Coronado, Ilma desde Chiclayo, también Doreli Quiroz Consuelo desde Piura, desde Consuelo de Velasco. Bendiciones para todos ustedes. Juan Antonio desde Cerro de Pasco. Mis hermanos de Cerro de Pasco están conectadísimos el día de hoy, ¿eh? El día de ayer he tenido más reportes de Chiclayo, el día de hoy de Cerro de Pasco. Vamos ahí, vamos bien. Gracias por su compañía. Quédense en sintonía, amados amigos, hermanos. El día de mañana, Dios mediante, nos volvemos a encontrar a la misma hora. Y como me faltaron algunos, vamos a continuar con las promesitas. ¿Qué les parece? ¿Vamos bien? Listo. Nos quedamos en sintonía a todos, por favor, para disfrutar de la hora de la transformación. 11:55. Dios les bendiga.
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1: Todo lo que pidieres al Padre en mi nombre, os lo dé. Y Dios nos da. Por eso usted es bendecido. Y algo más. Y todo lo que hace, prospera. ¿Lo cree usted? Donde pusieres tu mano, ahí habrá bendición de Dios. Dios te bendice, Dios te ayuda, Dios te prospera. Pero pastor, mire, he estudiado para ser abogado y no tengo. Estoy haciendo taxi. Ah, se dedica a hacer taxi. Dios lo bendice, Dios lo ayuda. Encuentra pasajeros. En mi vida yo lo he experimentado. Yo distribuía casacas. En el tiempo de verano vendía un montón en la ciudad de Lima. Y un tiempo hice taxi también, no me avergüenzo. Pero antes de irme a hacer el taxi, estaba en el templo orando y llorando. Luego salía a hacer taxi, inmediatamente dejaba y estaba otro, inmediatamente otro. Trabajaba hasta las 4 de la tarde, de ahí para dedicarme a la cosa de Dios. Dios te va a bendecir. Dios lo hace.
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0: En Betel Radio, el verso del día. Salmos 27:1. Jehová es mi luz y mi salvación. ¿De quién temeré? Jehová es la fortaleza de mi vida. ¿De quién he de atemorizarme? La presencia de Dios elimina el temor.
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0: En Betel Radio, esta es la hora exacta.
2: 12 en punto.
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5: Aquí tenemos a un hombre de Dios de los tiempos de los apóstoles, a Pablo. Lo tenemos aquí preso. Y podemos ver de que tiene necesidades. Y está hablando de las ofrendas que le han enviado para suplir su necesidad material. Más adelante, y al final casi, vamos a ver que él expresa esta carta a los filipenses agradeciendo por la ayuda que le han enviado. Porque así se ha mantenido la iglesia. Cristo se mantuvo con su discípulo, con la ofrenda voluntaria que le daban y los diezmos que le daban los creyentes. Alabado el nombre de Jesús. Y todos los hombres de Dios de mucho antes de Cristo, cuando Cristo no había venido y Dios había establecido su palabra, estableció que los sacerdotes dentro de la iglesia judía, del pueblo judío, ellos vivirían de los diezmos y las ofrendas que el pueblo le traería. Y no eran 40, eran cientos y miles. Cientos de miles eran los levitas. Y todo el pueblo diezmaba y ofrendaba ganado, grano, de todo lo que tenían, de todo lo que ellos recibían, sacaban el diezmo y traían ofrendas especiales. Para que hubiese alimento para todos aquellos que trabajaban en el templo y en administración, como levitas, como sacerdotes. Bendito sea el Señor, hermano. Y dice el mismo Dios, para que haya abundancia en mi casa para aquellos que trabajan en la obra del Señor. Pablo era uno de esos trabajadores de la obra de Dios. Recibía ofrenda. Él era un hombre que tenía buenas entradas antes de convertirse, pero al convertirse a Cristo ya no tenía los negocios que él tenía. Ya no recibía la ayuda de Roma y de los judíos que le daban una buena ganancia. La vida cristiana es una vida realmente de padecimiento, de sufrimiento. Especialmente, hermano, cuando uno comienza en la obra. Ustedes me ven aquí ahora y Dios me ha bendecido porque yo he permanecido fiel en estos caminos. Nunca me he contaminado con el pecado. Nadie me puede acusar de fornicación, ni de adulterio, ni de estar escondido con ninguna mujer, ni en un hotel, ni por ningún lado. Por la gracia de Dios, que Dios me ha guardado. Y yo he resistido también al diablo. Alabado sea Cristo. Poder en el nombre de Jesús. Pero muchos no han podido resistir. Alabado sea el Señor. Muchos no han podido resistir. Y el diablo se los ha llevado, hermano. Pero los que son fieles, Dios los respalda. Dios los bendice. Dios los guarda. Poder en el nombre de Jesús. Este hombre llamado Pablo, convertido al cristianismo, cristiano evangélico, por causa de predicar el evangelio, está preso. Y le habían dado muchos palos y muchos golpes y pedrada y látigo. Y después de esto, todavía aguantó mucho más. Fue preso muchas veces. Luego fue llevado hasta Roma. Ahora está en Filipo. Gloria a Dios. Y en el libro de los Hechos nos habla de cuando él estuvo en Filipo preso, junto con Silas, uno de sus discípulos, y puesto en prisión y azotado. Cantaban cánticos a medianoche. Y cayó el poder de Dios en la cárcel donde estaba. Alabado sea Cristo. Por la historia del libro de los Hechos, sabemos que fue en Filipo donde ocurrió esto. Tembló la cárcel. El carcelero se quiso matar. Sacó la espada para matarse. Y entonces Pablo le gritó y le dijo: no te mates, porque Dios, no te mates. Todos estamos aquí. Él pensaba que todas las celdas se habían abierto y los presos se habían escapado. Y como soldado, él sería muerto. La pena de muerte, porque escaparan todos los presos que habían allí. Pero este hombre, escuchando a Pablo que ya le había predicado, escuchando los signos que cantaban y viendo una manifestación tan grande que él nunca había visto, que aquello tembló como un terremoto, hermano, y que ellos estaban libres ahora, se zafaron las prisiones de ellos, y dice temblando: ¿qué tengo que hacer, señores, para tener lo que ustedes tienen, para ser como ustedes, para ser salvo? Y Pablo dice: cree en el Señor Jesucristo y serás salvo tú y toda tu casa. Gloria a Dios, hermano. Y a medianoche, aquel soldado romano en Filipo aceptó a Cristo. Y como él estaba azotado, sus heridas en las espaldas por el látigo, los golpes que le habían dado, este hombre llevó a Pablo y a Silas a su casa, sanó sus heridas, le dio alimento, y luego esa misma noche bautizó Pablo a este hombre y a su familia. Alabado sea el nombre de Cristo, hermano. Gloria al Señor. Poder en el nombre de Jesús. Y ahora aquí Él habla de esto, porque sé que en vuestras oraciones, que en vuestra oración y en la suministración del poder del Espíritu de Jesucristo, esto resultará en mi liberación. Una declaración de hombre de Dios. Sé que están orando por mí ustedes. Gloria a Dios. Alabado sea el nombre de Cristo. Sé que están orando por mí. Aleluya. Ahora está en otra prisión, hermano. Ahora Pablo está en otra prisión, no es la de Filipo. Él está mandando la carta a los filipenses, aquellos que habían visto y sabían de su conversión. Ahora está mandando la carta a Filipo pidiéndole la oración. Yo sé que las oraciones de ustedes llegan al cielo. Está preso en otro lugar. Alabado sea Cristo. Y está consciente de que la oración de ellos llegará al cielo. Moverá el brazo de Dios. Moverá el Espíritu Santo. Y así como Dios lo sacó de allá, lo va a sacar de acá también. Alabado sea Cristo. Poder en el nombre de Jesús. Y luego dice todavía, y esto resultará en mi liberación. Miren cómo Él ora y con qué firmeza Él habla aquí. Porque sé que por vuestra oración. Qué importante es confiar en la oración, hermano. Sé que esto resultará en mi liberación. Con firmeza habla Él. Yo sé, yo confío en que las oraciones de ustedes harán posible mi liberación. Eso lo creía Él, y Él pide la oración. Nosotros tenemos que aprender a pedir la oración. Pero no solo que algunos siempre están pidiendo la oración, pero no oran. Hermano, ore por mí, hermano. Hermana fulana, ore por mí. Hermano, ore por mí. Pastor, tengo problemas, ore por mí. ¿Y usted qué? ¿Usted ora? Yo oro. Cada uno tenemos que aprender a orar. Escuche bien esto: nadie podrá ser cristiano nunca si no ora. Uno que dice que es cristiano con un crucifijo en el cuello o con una Biblia en la mano, si no ora, si no conversa con Dios, porque orar es conversar con Dios, y eso es una relación, una comunión con Dios Padre, Hijo y Espíritu Santo. El hombre y la mujer que no ora no tiene comunión con Dios. Alabado sea Cristo. La Biblia dice: la oración del justo, obrando eficazmente, puede mucho. La oración tiene un poder que mueve el brazo del omnipotente Dios para ayudarnos, para intervenir en cualquier situación que tengamos. Por grande y grave que sea el asunto, hermanos y amigos, para Dios no hay nada imposible. Nada imposible. Solo cree. Jesús dijo: orad en todo tiempo, orad sin cesar, para que no caigas en tentación. La oración nos libra a nosotros. Digo, la oración verdadera, no un rezo, no una oración mecánica y hueca y vacía, sino una oración hecha con convicción de que está hablando con Dios y sabe que Dios lo está oyendo, y usted le habla a Dios con toda su alma, consciente de que está hablando con Dios y que Dios oye. Hay personas que se ponen a orar y uno lo escucha y molestan. Su oración molesta. Porque es una oración para que sean escuchados, como la oración de aquellos fariseos que oraban para ser escuchados. Pero la oración de un alma arrepentida, la oración de un creyente convertido a Dios, quebrantado en la presencia de Dios, esa oración va directa al trono de la gracia, al trono de la gloria de Dios. Eso va directo, hermano. Y lo que parezca para usted imposible resultará posible. Cuando usted aprenda a hablar con Dios, va a ver la gloria de Dios, hermano. Se sentirá seguro, confiado. Y esté donde esté, usted podrá decir: están orando por mí, yo sé que Dios va a hacer la obra. Yo sé que Dios me va a sacar de aquí. Yo sé que Dios va a obrar. Pero usted tiene que orar también. No puede estar confiando en que van a orar por mí. No, yo tengo que orar. Yo tengo que humillarme. Yo tengo que clamar de día y de noche. Un verdadero cristiano ora de madrugada, ora en la mañana temprano, ora en la tarde, ora al acostarse, ora cuando toma los alimentos, porque le da gracias a Dios en todo y por todo. Alabado sea Cristo. Entonces él estaba convencido que la oración de los hermanos de Filipo, en esta ocasión, él iba a ser bendecido, tocado, respaldado y libertado también. Dice: conforme a mi anhelo y esperanza de que en nada seré avergonzado. Gloria a Dios. A él le estaban acusando aquí, le estaban levantando falsos testimonios, hermano. Cuando a Pablo lo metían preso, le levantaban un falso testimonio. Cuando prendieron a Cristo y lo llevaron ante Pilato y ante Herodes y ante el sumo sacerdote, le hicieron un montón de falsas acusaciones. Son muchos los cristianos que a través de la historia hemos sido acusados de enemigos de la obra. Han levantado calumnia, le han echado cosas arriba que ellos no han hecho, y lo han llevado a la pena de muerte. Son miles y millones de cristianos que han sido acusados de cosas que ellos no han hecho, por personas enemigos de la fe cristiana. Poder en el nombre de Jesús. Y no es nada raro que hoy también algunos se levanten y hablen y acusen y digan cosas que no son. Pero Cristo dijo: bienaventurados son cuando de ustedes hablen mal, mintiendo. Alabado sea el Señor. Poder en el nombre de Jesús. Esto es necesario saberlo, hermano. Deben de saber ustedes que los cristianos vamos a tener gente que son enemigas nuestras en el lugar donde vivimos, en el centro de trabajo donde usted trabaja, en el centro de estudio donde usted estudia, en cualquier lugar. Pueden acusar a su esposa o a su esposo, llaman por teléfono y le levantan un falso testimonio a su esposo o a su esposa para destruir el matrimonio. Por eso usted no puede hacerle caso a cualquiera que llame, que es usado por el diablo para causar un golpe, una herida, que usted coge el teléfono y le eche una carcajada diabólica. Ahora sí vas a ver, cuando te enteres que tu marido está con otra mujer, ya verás, ya pronto lo vas a saber. Y comienzan una tormenta, cada rato llaman y acusan al marido, o acusan al marido con la mujer, que la mujer le está siendo infiel. Uno no puede creer esas cosas así, hermano. Pero sí es un mensaje de alerta. Puede ser verdad, pero no podemos aceptarlo y descargar enseguida sobre el marido, sobre la mujer, sin tener pruebas, sabiendo que hay gente que tiene mucha maldad, hermano. Hay gente que se complace en hacer daño, en hacer sufrir a otras personas. Lo hicieron todos los tiempos antiguos han habido. ¿Por qué usted cree que entre los 10 mandamientos hay una sanción para el que levanta un falso testimonio? ¿Acaso Dios no previó esto? Que iban a haber personas que iban a levantar falsos testimonios. Gente con maldad, hermano. Poder en el nombre de Jesús. Entonces, al apóstol Pablo lo acusaron, a Cristo lo acusaron de muchas cosas que él no dijo, o si la dijo en forma espiritual, ellos la entendieron de otra manera para llevarlo a la muerte y mataron a Cristo. A Pablo le llegaron a cortar la cabeza. Después de tenerlo en una prisión, en otra prisión, un juicio, otro juicio, llevarlo ante diferentes autoridades, él entendió que esa era su oportunidad para poner en alto el nombre de Jesucristo y darle a conocer a los reyes, a los gobernantes de ese tiempo, a las autoridades militares. Él vio todo esto como una oportunidad para hablar de Cristo. Y siempre que estuvo preso, él no se cayó. Él vio en esto la oportunidad de ganar algún alma para el reino de los cielos. Hubo uno que dijo: Pablo, por poco me persuades. Ojalá que por poco, por mucho, amén, hubieras llegado al conocimiento. Pero no es que por poco, no, no, si no conociste, si no aceptaste a Cristo, te perdiste. Perdiste tu salvación. Perdiste tu alma. Por poco me persuade. Por poco me convence ese hombre. Algunos han dicho: no, no, no voy a seguir yendo a la iglesia. Y después le hemos dicho: oye, ¿por qué no va? Bueno, la verdad es que no seguí yendo, porque yo dije: si sigo yendo, me voy a convertir. Y yo no quería convertirme. Por eso no viene más a la iglesia. Y hay gente que apagan el televisor, porque si siguen oyendo, se le van a salir todos los demonios y van a caer a los pies de Cristo. Gloria a Dios, hermano. Nos cuenta unas hermanas, ya hace unos años de esto, unas hermanas de la iglesia, que su padre decía: ustedes están viendo a ese hombre nada más que habla de diablo y de demonio, apaguen eso. Y la hija le dice: papá, ¿por qué no te sientas a escucharlo? No, ese hombre habla de diablo y demonio nada más. Tú lo que tienes miedo es escucharlo. Ah, yo no voy a escucharlo. Ese hombre habla de diablo y de demonio nada más. Gloria a Dios. Y las hijas le insistían y él siempre decía lo mismo. Y un día le hizo caso a las hijas, se sentó y terminó cayendo de rodillas frente al televisor, entregándole su vida a Cristo. Alabado sea el Señor, hermano. El poner atención a la palabra de Dios. Esto es importantísimo, hermano. Poner oído a lo que se está diciendo. ¿Sabe que el diablo le envía a alguien en su casa o a alguien que le incomode para que usted no llegue a escuchar la palabra? Le pasa cualquier cosita, alguien viene a buscarlo, se acuerda que en la casa que no, que dejó conectada la plancha, que va y se enciende aquello allá, cualquier cosa, y está bien, la plancha está desconectada, pero el diablo lo que quiere es que te vayas para que no escuche la palabra. Porque el que pone atención, óigame bien, óigame bien, esto es una verdad, porque pasó conmigo y yo lo sé. Yo dije: voy 5 minutos y me largo de ese lugar, yo tengo mi religión y a mí no me la va a cambiar nadie. Yo voy, estoy un ratito, me quedo parado ahí o algo y me voy. Complazco a la señora que me está invitando, que era una clienta de nosotros de la tienda que tenía mi padre. La voy a complacer esta noche porque ya me tiene fastidiada. Y así estábamos, así la iglesia como esta. No tanto como lo que hay aquí. Gloria a Dios. Yo me senté en la última banca atrás en la esquinita, para en la primera oportunidad abrir y irme. Bendito sea el nombre del Señor. Pero empezó a llenarse el templo, empezó a llenar, como se ha ido llenando aquí ya. Y arriba también. Gloria a Dios. ¿Ah? Y llegó alguien y me dijo: joven, ¿se puede correr un poquito para allá? Yo lo miré así, como diciendo: pase usted. Pero la verdad es que no podía pasar porque las bancas estaban muy pegadas. Y entonces, por cuestión de respeto, me corrí un poquito adentro. Después comenzaron a entrar por la otra esquina. Después llegaron otros más y córrese un poquito, joven. Quedé atrapado en el medio de la banca. Alabado sea el Señor. Yo estaba medio molesto, molesto y medio. Pero de todas maneras yo dije: un escape y yo me salgo de aquí. Y la gente cantaba y empezaron a alabar a Dios. Y yo así me ponía los... Tan locos, decía, tan locos esta gente. Están locos. Y algunos hacían así, se movían. Son fanáticos, están locos. Pero sabía que el fanático, el loco era yo, hermano. Gloria a Dios. Y cuando quise irme, ya no pude irme. Me cogió la palabra. Y puse atención a la palabra. A ver qué decía el pastor. Tomó la Biblia y comenzó a predicar. Y aquella palabra me traspasó. Me di cuenta que estaba hablando de Dios, de Jesucristo.

de los santos apóstoles que están en el cielo. A mí me habían dicho que esa gente no creía en los santos. Me hablaron hasta de la Virgen María. Gloria a Dios. Lo que no me dijeron es que hay que adorarlo, porque la Biblia dice que no se adora a nadie sino solamente a Dios. Pero me hablaron la palabra de Dios, hablaron de las cosas que suceden realmente en los hogares, en la familia, y de la obra demoníaca. Yo me di cuenta que estaba perdido, que estaba endemoniado. Tenía un crucifijo colgando en el cuello, pero el demonio estaba metido adentro, hermano. Las cosas que yo hacía, como yo hablaba, mi boca era una boca lisurienta. En mi casa ni me conocían bien, porque una cosa es estar en la casa y otra cosa es estar con los amigos fuera, con los estudiantes y demás. Las cosas que uno hace fuera son tremendas. Poder en la sangre de Cristo. Pero esa noche la palabra de Dios hizo una obra en mi vida. Esa palabra me sacudió tremendamente. Penetró en mi vida. Es escuchar la palabra. El escuchar la palabra produce cambio, transformación. Hombres rebeldes, gente, hermano, de esas que matan, que asaltan, que han sido terribles, se han puesto a escuchar la palabra y han caído llorando a los pies de Cristo. Yo conozco de generales que, estando de guardia en el cuartel, sacaron de la gaveta un Nuevo Testamento, de eso que hay de los Hediones. Los Hediones es una agrupación cristiana que pagan, son empresarios, por producir esos Nuevos Testamentos y hasta Biblias, y las reparten en los hoteles, en los cuarteles y en muchos lugares, totalmente gratis. El general llegó a su turno, después de estar sentado, abrió una gaveta y ahí estaba la Biblia, y cogió la Biblia y empezó a leer la Biblia. Y cuando llevaba un tiempo, no sé cuánto, si 20 minutos, si media hora, una hora, no sé, pero lo que sé es que este hombre, el testimonio es que empezó a llorar leyendo la Biblia y cayó de rodillas a los pies de Cristo. Leer la Biblia, oír la predicación de la Biblia, poner atención a lo que uno lee, a lo que uno oye, hace que los demonios salgan y el Espíritu Santo entra. Y cuando entra el Espíritu Santo, se produce un cambio, una transformación, una liberación en el hombre y en la mujer. Y eso es lo que sucede si usted atiende a la palabra de Dios. Usted que dice, a mí no me va a cambiar nadie, yo me gusta esto, yo no voy a cambiar, yo no voy a dejar esto. Yo nunca podría haber pensado que yo iba a dejar la vida mundanal que yo llevaba. Jamás yo podía pensar que iba a cambiar mi vida, que yo iba a dejar de ser lo que yo era para convertirme en un cristiano y hasta en un predicador. Pero Saulo de Tarso jamás pensó, siendo un perseguidor de los cristianos, hasta golpearlo, meterlo en las cárceles y hasta consentir con la muerte de los cristianos que él perseguía, jamás él pensó que iba a convertirse en un predicador, y que luego lo iban a perseguir a él, y que luego lo iban a meter en la cárcel, que lo iban como a matar varias veces, lo arrastraron, le golpearon, le apedrearon, lo dejaban como muerto, y se volvía a levantar y seguía predicando. Alabado sea el nombre del Señor. Gloria a Cristo, hermano. Y él habla y dice, el hambre que ha pasado, el frío que ha pasado, hermano, los momentos difíciles que ha pasado él, pero dice, sé estar en abundancia y sé estar en escasez. Gloria a Cristo. Y entonces aquí él manifiesta ahora la confianza en la oración de los hermanos. Anhelo, amén, y es, dice, conforme a mi anhelo y esperanza de que en nada seré avergonzado. Antes bien,
con toda confianza, como siempre, ahora también será magnificado Cristo en mi cuerpo, o por vida o por muerte. Oiga eso. Cristo será magnificado dentro de esta prisión que yo estoy, dentro de este proceso. Cristo será magnificado. Aleluya. O por vida o por muerte. Alabado sea el Señor. Es decir, dándole la vida y la libertad, o aunque lo manden a la muerte, al patíbulo, a cortarle la cabeza, a colgarlo, pero Cristo será magnificado a través de mi fidelidad a Dios, a través de mi integridad. Venga lo que venga y pase lo que pase, Cristo será magnificado con mi vida cristiana, con mi fidelidad al Señor. Alabado sea el nombre de Jesús. Cuando un creyente sufre persecuciones, padecimiento, y la gente sabe que está en problema, está sin trabajo, pasa necesidades, pero sigue testificando de su Dios, sigue dando un ejemplo, sigue dando testimonio, está magnificando el nombre del Señor, hermano. Esté donde esté y pase lo que pase, Cristo es magnificado. Si sigo vivo, voy a seguir predicando a Cristo en la prisión. Si me trasladan de esta cárcel a otra, voy a seguir exaltando a Cristo. Esa es la vida de un verdadero hijo de Dios. Esteban no era un apóstol. Esteban no era un ministro del evangelio. Esteban era un miembro de la iglesia, pero hablaba de Cristo, oraba por los enfermos, se sanaban los enfermos, salían los demonios. Alabado sea el Señor. Iba de puerta en puerta llevando el mensaje de Cristo, y los enemigos lo tomaron y lo sacaron afuera de la ciudad para matarlo a pedrada. Y con las piedras en la mano, listo para matarlo, él pidió una palabra. Que cuando uno tiene el Espíritu Santo, la cosa es tremenda. Y ellos se callaron todo, y él levantó su voz y comenzó a hablar desde los profetas, desde Abraham. Y la palabra de los profetas, la declaración de que vendría el Mesías, y le dijo: y el Mesías es Jesucristo, al cual ustedes mataron, y el Padre ha resucitado de los muertos. Alabado sea el Señor, hermano. Gloria a Dios. Poder en el nombre de Jesucristo. No era un pastor, no era un apóstol, era un miembro de la iglesia, un diácono, un servidor de los hermanos en la iglesia. Y cuando la gente escuchó esto de que Cristo era el Mesías y el Salvador, gritaron indignados los judíos porque no creían en Cristo, y comenzaron a lanzarle piedra, y mientras las piedras lo iban golpeando la cabeza y su cuerpo y sacándole la sangre, él cayó de rodillas y dijo: veo los cielos abiertos y veo al Señor Jesucristo sentado a la diestra del Padre en los cielos. Alabado sea el Señor, hermanos. Alabado sea el Señor. Gloria a Cristo. Y dice la palabra que el rostro de Esteban se transformó. Fue glorificado allí el nombre del Señor Jesús. En su rostro se vio la gloria de Dios. Yo creo que Saulo, que estaba consintiendo y declarando la muerte de él allí, apoyando su muerte, él cuando se convierte tiene que haber dicho acerca de esto: yo lo estaba mirando, y en verdad que el rostro de Esteban
fue transformado. Yo vi algo maravilloso. Yo vi algo sobrenatural. Yo estoy seguro que Saulo de Tarso no siguió siendo el mismo después de la muerte de Esteban, porque la gloria de Dios se manifestó allí, hermano. Él fue impactado, y aunque él estaba en ese espíritu de rebelión, poquito después se conducía hacia Damasco, y en el camino se le apareció el Señor. ¿Sabe por qué se le apareció el Señor? Porque aunque él estaba persiguiendo, él tenía dudas. Ya había visto cosas tremendas, la fidelidad de los cristianos. A pesar de la persecución que él hacía, él veía que no se acobardaban y alababan a Cristo y exaltaban a Cristo. Esto fue moviendo el corazón. Él vio la firmeza, la integridad. Alabado sea el Señor. ¿Cómo no va a ser fiel ahora? Si él ha experimentado el poder de Dios en su vida. Al nombre de Cristo, gloria, hermano. Esto es algo que el mundo no conoce. La gente cree en Dios, pero viven sirviendo al diablo y a los demonios en fornicación, en adulterio y en cualquier cosa. Pero no viven la santidad. No se consagran, no se convierten de sus malos caminos. Son simples religiosos, llenos de demonios. Porque el que hace pecado es del diablo, Cristo lo dijo. Usted puede creer en Dios, tener Biblia, ser evangélico, católico, protestante, pero si usted hace pecado, dice Cristo, usted es del diablo. Y Cristo se lo dijo a los religiosos más grandes que tenían la Biblia en ese tiempo, y le dijo: ustedes son hijos de vuestro padre el diablo. Cristo predicaba duro, bien fuerte. Algunos dicen que yo predico fuerte. Cristo predicaba más fuerte que yo. Le decía a la gente: ustedes son una generación de víboras. Aleluya. Quien dice mentira es el diablo, y el diablo los engaña desde el principio a ustedes. El que miente es del diablo. Poder en la sangre de Cristo. Poder en el nombre de Jesús, hermano. Alabado sea el Señor. Entonces dice el verso 21: porque para mí, vea esta expresión, después que dice, porque o para vida o para muerte, él va a magnificar al Señor. Dice: porque para mí el vivir es Cristo. Si yo vivo, vivo para predicar a Cristo, vivo para hablar de Cristo, vivo para magnificar a Cristo. Y si muero, morir para mí es una ganancia. Para mí es ganancia. Y aquí viene lo que el mundo no puede entender. ¿Cómo que para ti el morir es ganancia? ¿Tú estás loco? ¿Qué va a ser eso? Morirme, no, no me hable de muerte. Así dicen la gente. Le tienen un terror a la muerte tremenda. Pero los verdaderos cristianos no se suicidan, ni se tiran delante de un carro a lo loco así. No. Hay que cuidar este cuerpo que es templo del Espíritu Santo. Nosotros no podemos buscar la muerte. Pero si nos toca morir, la saludamos y le decimos bienvenida. No todo puede decir eso. No todo el mundo puede decir eso. Hay que estar lleno de Cristo, lleno de Dios, para decir: para mí el vivir es Cristo. Es decir, para mí el vivir es estar hablando de Cristo, hablando de su palabra, enseñando sus mandamientos. Para mí toda mi vida es hablar de Dios, estar en las cosas de Dios. Donde quiera que voy, hablo de Dios. A todo que se me presente, le hablo de Dios. Para mí el vivir es Cristo. Pero si me toca morir, para mí será una ganancia grande. ¿Por qué es una ganancia grande? Porque cuando uno muere, se va con el Señor al cielo. Estoy hablando de los verdaderos cristianos, porque los que dicen que son cristianos y no lo son, se van para el infierno. Para que lo sepan, el infierno está lleno de creyentes de todas las religiones, y de líderes, pastores, predicadores, ministros, sacerdotes y cardenales, y de todas las órdenes.
¿Por qué? Porque eran cristianos, tenían un cargo, pero eran mentirosos, engañadores, hipócritas, adúlteros. Yo soy el reverendo González, soy la máxima autoridad de la iglesia aquí en el Perú, del movimiento misionero mundial.

Poder en el nombre de Jesús. Poder en el nombre de Jesús. Dios no cree en cargo religioso de nadie. El que hace pecado es del diablo. Esto suena duro, ¿ah? Incomodará a alguno, pero es la verdad. ¿Cómo usted cree que un hombre que porque tenga un cargo, que es líder de tal cosa, que tiene muchas cosas de renombre, si es un inmoral, no va a entrar al cielo? Adúlteros, fornicarios, y se mueren viviendo en su pecado. Bueno, los adúlteros se pueden arrepentir. Los fornicarios pecan también, sí, como el adúltero, y se pueden arrepentir y llorar y pedir perdón a Dios, y Dios los salva. Pero si mueren en su práctica pecaminosa y no dejan sus adulterios, y no dejan sus fornicaciones, y no dejan sus hurtos, es decir, están robando, y lo matan, o lo coge un carro, o le da un infarto, se va para el infierno y no lo salva nadie absolutamente. La salvación del alma se decide en la tierra estando consciente uno de que es un pecador y que se arrepienta y le pida perdón a Dios y deje de practicar el pecado. Pero si uno no deja de practicar el pecado, la muerte no será, como dice Pablo aquí, para mí el morir es ganancia, ¿no? Porque estoy en paz con Dios, porque obedezco la ley de Dios. Pero el que está en pecado, morir es un tormento eterno. Óigalo bien, sea evangélico usted, protestante, católico, ortodoxo, morir practicando el pecado y viviendo en la hipocresía y engañando al pueblo es un tormento eterno. ¿Puede darle gloria a Dios? ¿Puede darle gloria a Dios con toda su alma? Levante su mano y alabe a Dios, hermano. Levante sus brazos y alabe a Dios. Alabe a Dios por esta palabra. Dele gloria a Dios por esta palabra. Poder en el nombre de Jesús. Esta palabra es buena, hermano. Esta palabra sacude a la gente, le hace entender la verdad. Nadie se va a ir al cielo porque tenga una Biblia, ni porque se sepa la Biblia de memoria, ni porque da buenos diezmos, ni porque traiga $1,000, ni $10,000, aunque traiga $20,000, no lo va a salvar. Usted no se va a salvar por diezmo ni por ofrenda. Usted se va a salvar por el sacrificio de Cristo en la cruz del Calvario. Eso es lo que me salva a mí. Eso es lo que me salvó a mí. Y eso es lo que ha salvado su alma del infierno. Y luego, perseverar como Cristo dijo: si alguno dice que me ama, ese guarda mi palabra. Ese permanece en mi palabra, en mis mandamientos. Si alguno dice que me ama y no guarda mi palabra, el tal es mentiroso y se irá a la condenación eterna. Yo no le doy vida eterna, le doy condenación eterna. Eso es lo que hay. ¿Hay vida eterna o condenación eterna? A los que obedecen la palabra y se bautizan, dice la Biblia, que se salvarán. Y los que no, serán condenados. ¿Condenados a dónde? ¿No ha leído usted la Biblia? ¿A dónde? Al infierno. ¿Y después del infierno a dónde? Al lago de fuego. Eso lo digo yo, lo dice la Biblia. Eso lo dice la Biblia. ¿Dónde? ¿Dónde dice eso? Lea su Biblia. Para que no diga que lo dice el pastor ese que predica por televisión, ese gritón que dice así y así. No, es la palabra de Dios. Lo que pasa es que yo te lo grito para sacudirte en el nombre de Jesús y entiendas cuán perdido tú andas. Alabado sea el Señor. Alabado sea el Señor. Poder en el nombre de Cristo Jesús. Al nombre de Cristo, hermano. Al Padre. Al Espíritu Santo.

0: alabanzas al Señor. Aleluya. Hay poder en la sangre de Cristo, dígalo. Hay poder en la sangre de Cristo. Hay poder en el nombre de Jesucristo. Oh, gloria a Dios. Gloria a Dios. Aleluya. Miren las expresiones de un hombre de Dios. Eso lo dijo Pablo, pero lo dijeron muchos otros antes de Pablo y después de Pablo, que tenían esta misma experiencia de ser verdaderos hijos de Dios. Él dice aquí ahora, verso 22: mas si el vivir en la carne resulta para mí en beneficio de la obra, de la obra de Dios, no sé entonces qué escoger. Vean cómo dice: si el vivir en esta carne, para entender, que entendamos, no es el vivir en Cristo, en el Espíritu, no. Ahora, si el vivir en esta carne va a convenir, es otra cosa, para salvar a otras almas, para ayudar a los creyentes que todavía están débiles y fortalecerlos. Yo pudiera decir, ya tengo cierta edad, voy a irme de Perú, me voy a retirar, o me quedo en Perú pero me voy a retirar, ya estoy cansado, ya podría yo decir esto, sabiendo la necesidad que hay todavía y sintiendo que el Espíritu de Dios está sobre mí con poder y con autoridad para declarar esta palabra como Dios me la ha dado y me la ha encomendado Dios que yo la predique, como Dios está sacudiendo a los pueblos del Perú, de América y del mundo. Me iría a descansar así como así. Pediré un retiro yo.
1: No, Señor.
0: Alabado sea el Señor. El verdadero hombre de Dios no se retira. Como dicen, muere con las botas puestas. Alabado sea el nombre del Señor. Alabado sea el nombre del Señor. Alabado sea el nombre del Señor. No es posible, hermano. Entonces, él dice aquí, aleluya, mas si el vivir en esta carne resulta para mí en beneficio de la obra de Dios. Aquí dice de la obra, pero ¿qué obra? La obra de Dios. No sé entonces qué escoger, porque de ambas cosas estoy puesto en estrecho, teniendo deseo de partir y estar con Cristo, lo cual es muchísimo mejor. Miren lo que expresa: yo quisiera partir ya. Eso lo he sentido tantas veces yo. Tantas veces yo he sentido, y más cuando han rugido esos vientos furiosos. ¿Ah? Gloria a Dios. Y gente que han sido de uno, que uno los ha amado, y se ha convertido en enemigos de uno. Señor, si tú me llevaras, fuera lo mejor. Porque gente que uno ama y verlo convertirse en enemigos de uno, hermano. Ver situaciones y habladurías y falsos testimonios y calumnias para tratar de desalentarlo a uno y desboronarlo a uno y destruir esta obra y destruir que todo esto que se está levantando para destruir la obra de Satanás, como le estamos dando duro al diablo. El diablo ha tomado gente que ha estado mal hace mucho tiempo y se los ha llevado para convertirlo en enemigo de la obra de Dios. Porque eso es lo que ha resultado: gente que están mal espiritualmente, que han dejado la sana doctrina, que no oran, que están nada más que sacando plata y viviendo del evangelio. Esos son los que se han convertido en enemigos de la obra, hermano, que quieren ser grandes a la fuerza, que quieren coger el poder. Entonces, cuando uno ha amado a esa gente y uno lo ha ayudado tanto y ha visto tantas veces que están al borde de desaparecer y uno lo ha agarrado y lo ha vuelto a agarrar, sacándolo del fango y sacándolo de cosas feas y malas, ayudándolos, y que luego se conviertan en enemigos de uno, uno dice: Señor, llévame ya, es mejor estar contigo, Señor. Alabado sea el Señor. Eso le pasó a Moisés. Mire, eso le pasó a Moisés. ¿Sabe usted que eso le pasó a Moisés? Yo quiero leérselo para que vean que es verdad. Para que vean cómo se siente un siervo de Dios cuando uno tiene gente a su lado que uno cree que son fieles. Alabado sea el nombre del Señor. Y resulta que llegan a ser enemigos. En el libro de Números, en el capítulo 11. Gloria a Dios. Usted puede leerse el capítulo completo. Aquí habla de la condición de este pueblo, que era el pueblo de Dios. Y Moisés lo había sacado de la esclavitud de Egipto, donde eran peor que un perro, maltratados, arrastrados, encadenados. Lo hacían trabajar desde la mañana hasta la noche, tirándole el bocado de comida como a un perro a los judíos. Y Dios, con grande milagro y poder, usa a Moisés y lo salva. Versos 14 y 15. Ya lo tienen, del capítulo 11 del libro de Número, uno de los libros de la ley. Verso 14: no puedo yo solo soportar a todo este pueblo, que me es pesado en demasía. Y si así lo hace, le está hablando a Dios Moisés, y si así lo haces tú conmigo, yo te ruego que me des muerte, si he hallado gracia en tus ojos, y que yo no vea mi mal. Y que yo no vea mi mal. Porque esa gente querían linchar varias veces. Se levantaron contra Moisés. ¿Quién es? El pueblo que lo vio ser el gran profeta, el gran hombre de Dios, el hombre que lo sacó de la tierra de esclavitud, el hombre que cuando venía el ejército de Faraón y el mar estaba ahí, golpeó las aguas y el agua se abrió y pasaron en seco. Gloria a Dios. Ellos vieron el poder de Dios, hermano. Ellos vieron maravillas en el desierto. Sin embargo, a pesar de todo eso, estos hombres se volvieron enemigos de Moisés y querían lincharlo, hermano. Y eran gente que sabían que Moisés era un profeta poderoso de Dios.

amigos que están en sus casas, en la cárcel, en los hospitales, en las clínicas, en el campo o en la ciudad, donde estés, amigo, en una cabina de internet. Dile a Dios: perdóname todos mis pecados. Yo no quiero seguir pecando. Yo no puedo cambiar, pero tú puedes cambiarme, Señor. Múdame. Dile a Dios: cámbiame, libértame, transfórmame, tócame. Dile a Dios: tócame, Padre, Padre Santo que estás en los cielos. En el nombre de Cristo te pido que me ayudes. Sálvame, perdóname, libértame. Libértame del diablo, de los demonios.

tu Espíritu Santo. Creo a tu palabra, dile, creo a tu palabra. Señor, te voy a servir fielmente. Ayúdame ahora. Enséñame tu camino, enséñame. Yo quiero vivir para ti, Señor.

dile que la sangre de Cristo, tu Hijo, Padre Santo, que tiene poder, me limpie de todo pecado. Di, la sangre de Cristo me limpia de todo pecado. Repítelo fuerte. La sangre de Cristo me limpia de todo pecado. Di gloria a Dios. Gloria a Dios. Gracias, Señor.

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6: En Betel Radio, el verso del día. Salmos 27:1. Jehová es mi luz y mi salvación. ¿De quién temeré? Jehová es la fortaleza de mi vida. ¿De quién he de atemorizarme? La presencia de Dios elimina el temor.
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1: Una en punto.

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3: Jesús es quien da vida y vida eterna. Pero mi Cristo no se quedó en la cruz, y menos en la tumba, porque resucitó al tercer día y está a la diestra del Padre, intercediendo por ti, intercediendo por mí. Gloria a Dios. Bendito sea el Señor. Los hombres y mujeres que están muertos en sus delitos y pecados es el mundo perdido. Él es quien dijo: yo he venido para dar vida y vida eterna. El que cree en mí no morirá, sino que tendrá la vida eterna. Bendito sea el Señor. El único entonces que da vida es Jesús. En un mundo perdido, en un mundo que está muerto. Gloria al Señor. Por eso vamos a Jesús.
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2: 1:30.
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3: Nos dice la Biblia en el Nuevo Testamento que Cristo fue inmolado como un cordero sin mancha y sin contaminación desde antes de la constitución del mundo. ¡Gloria al nombre del Señor para siempre! Ese es el primer Adán. El primer Adán fracasó. Y por el fracaso del primer Adán, toda la raza cayó. Y todos fuimos constituidos pecadores. Y todos somos concebidos en pecado. Como dijo David, en pecado me concibió mi madre. Es un germen que ya traemos consigo desde la concepción. Bendito el Señor. Destituidos de la gloria de Dios. Pero Dios, en su grande amor con que nos amó, aleluya, habiendo el primer Adán fracasado y habiendo hecho fracasar a toda su descendencia, Dios decidió mandar al postrer Adán. ¡Aleluya! Bendito el nombre del Señor. Bendito el nombre del Señor. Pero este postrer Adán no podía descender del primer Adán, porque hubiese sido otro Adán, hubiese sido otro hombre caído, y ningún hombre puede redimir a otro hombre, ningún hombre puede perdonar los pecados de otro hombre. Yo puedo vestirme como yo quiera vestirme, ponerme una total o lo que sea, pero yo no puedo perdonar los pecados de nadie, y ningún hombre puede perdonar pecados, ningún hombre puede perdonar pecados. Amén. Ningún hombre puede perdonar pecados. Solo Dios puede perdonar pecados. Una vez Jesús le dijo a un paralítico: hijo, tus pecados te son perdonados. Y todos los judíos conocedores de las Escrituras dijeron: pero ¿cómo es esto? ¿Quién puede perdonar pecados sino solamente Dios? Ellos no reconocían que Jesús es el Hijo de Dios. Pero estaban en lo correcto al decir que solo Dios puede perdonar los pecados. Alabado sea el nombre del Señor. ¡Aleluya! De modo que no podía ser un descendiente directo de Adán, porque ningún hermano puede redimir a su hermano.
4: Amén.
3: Ningún hombre puede redimir a otro hombre. Ningún hombre puede perdonarle los pecados a otro hombre. Esa es una falsa. Bendito el nombre del Señor. Aleluya. Por eso tenía que venir el postrer Adán. Y este postrer Adán tenía que ser completamente distinto al primero. Y en la Biblia nosotros hallamos muchos contrastes entre el primer y el postrer Adán. El primer Adán fue cabeza de la vieja creación. El postrer Adán es cabeza de la nueva creación. El primer Adán pecó. El postrer Adán nunca pecó.
4: Aleluya.
3: El primer Adán, por un pecado, hizo pecadores a toda la raza. El postrer Adán, por su obediencia, hizo a justos a todos los que creen. El primer Adán vino a ser alma viviente. El postrer Adán es espíritu vivificante. El primer Adán es de la tierra. El postrer Adán es del cielo. El primer Adán trajo la muerte. El postrer Adán trajo la vida. Transmitió su naturaleza pecaminosa a toda su descendencia. El postrer Adán imparte su naturaleza divina a todos los que creen. ¡Aleluya! El primer Adán trajo condenación. El postrer Adán trajo justificación. ¡A su nombre! El primer Adán perdió la gracia de Dios y el postrer Adán restauró la gracia de Dios a los hombres. El primer Adán ofendió a Dios. El postrer Adán agradó a Dios. ¡Aleluya! Por el primer Adán reinó la muerte. Por el postrer Adán reinó la vida. ¡Aleluya! Por el primer Adán abundó el pecado. Por el postrer Adán sobreabundó la gracia. ¡Aleluya! ¡A su nombre! ¡Aleluya! ¡Aleluya! ¡Aleluya! Y ese postrer Adán no podía venir del primer Adán. No podía ser engendrado como somos nosotros engendrados. Amén. Por esto, llegado el cumplimiento del tiempo,

0: que mi Señor me hace. Bienaventurada tú entre las mujeres, te llamarán. Y ella todavía más sorprendida, concebirás y darás a luz un hijo. Pero ¿cómo? Si no he conocido varón. María, no temas. El Espíritu Santo hará sombra sobre ti. Y el santo ser que nacerá de ti será llamado Hijo del Altísimo. ¡Aleluya! ¡Aleluya! Y así por esa concepción milagrosa, Jesús fue concebido en el vientre de la Virgen María. Bendito el nombre del Señor. Bendito el nombre del Señor. Aleluya.
1: Gloria a Cristo.
0: La ciencia enseña que la concepción, la sangre en el feto humano, empieza a formarse con la simiente del varón. Pero puesto que en Jesús no hubo simiente de varón, fue concebido por obra del Espíritu Santo. Su sangre de él, aunque es roja como la nuestra, no es como la nuestra. Aunque tiene glóbulos rojos como la nuestra, no es como la nuestra. Aunque tiene glóbulos blancos como la nuestra, no es como la nuestra. Aunque tiene coagulantes como la nuestra, no es como la nuestra. Aunque tiene plasma como la nuestra, no es como la nuestra, porque la nuestra procede de simiente corruptible, pero la de Cristo de simiente incorruptible. Y por esto el Espíritu Santo le llama a la sangre de Cristo preciosa. ¿Cuántos alaban el nombre del Señor? ¡Aleluya! Por eso, puesto que su sangre no es como la nuestra, sin pecado, sin corrupción, su sangre nos limpia de todo pecado. ¿Cuántos dan gloria a su nombre? Ese es el postrer Adán. ¿Cuántos le alaban? ¡Aleluya! Bendito su nombre. Bendito su nombre. Bendito su nombre. Y él vino a derramar esa sangre como el precio de nuestro rescate, de nuestra redención, de nuestra salvación. Bendito sea el nombre del Señor. Cuando Dios quiso proveerle una compañera al primer Adán, puso sueño en él, le abrió su costado, sacó una costilla y formó la compañera y se la entregó. Ese fue el primer Adán. Pero el postrer Adán no fue que durmió, fue que murió en la cruenta cruz del Calvario. Y como ya era tarde y los reos condenados a muerte
1: no podían perder.

0: amanecer en la cruz, porque al otro día era Pascua, era fiesta. Un centurión romano tomó su lanza y abrió su costado. Y una fuente de sangre carmesí salió de su costado. Y así como del costado del primer Adán salió su compañera, también del costado del postrer Adán salió la iglesia de Jesucristo. Bendito el Señor, bendito el Señor, alabado su nombre. Y el Señor ama tanto a su iglesia, ama tanto a sus redimidos. Amén. Cuando Él anunciaba que Él tenía que entregar su vida, los apóstoles se entristecían. Y Él les decía, no se turbe vuestro corazón. ¿Creéis en Dios? Creed también en mí. En la casa de mi Padre muchas moradas hay. Voy pues a preparar lugar para vosotros. Si me fuere, vendré otra vez. Y os tomaré a mí mismo, para que donde yo estoy, vosotros también estéis. Gloria al Señor. Gloria al Señor. Gloria al Señor. Aleluya. La iglesia es comparada en el Nuevo Testamento con la novia de Cristo. Y Cristo es el novio celestial. Y la Biblia nos habla de que la iglesia es como una virgen pura. Que el Espíritu Santo está preparando una virgen pura, sin mancha, sin arruga, sin contaminación, para presentársela al novio celestial. ¡Aleluya! Y Juan en las revelaciones de Apocalipsis se le abre el cielo, se le presenta la escena. El cielo en algarabía, en gozo, en júbilo. Y Juan oye cuatro aleluyas. Porque nosotros decimos aleluya.
1: Aleluya.
0: Porque Juan oyó que en el cielo se dice aleluya.
1: Aleluya.
0: Y Juan lo escribió en el libro de Apocalipsis. Y aleluya quiere decir alabado sea Dios.
1: Aleluya.
0: Por eso es que nosotros decimos aleluya.
1: Aleluya.
0: Y es que no es que allá se dice con el corazón. Allá se dice con los labios.
1: Aleluya.
0: Y Juan oyó que era un aleluya como un estruendo de una catarata de agua que caía. Yo no sé cómo le harán aquellos que cuando nosotros decimos aleluya se ponen nerviosos. Y ellos dicen, a Dios no hay que gritarle así, porque Dios no es sordo. Es verdad que Dios no es sordo, pero tampoco Dios es nervioso.
1: Amén.

0: camino más estamos ensayando para decir esos cuatro aleluyas allá en el cielo. Si alguno que no le gusta oír los aleluyas aquí abajo, si llegara al cielo y nos oye allá a nosotros y a los ángeles decir aleluya, yo no sé qué va a hacer. Y dice, bueno, aquí me metí yo y esto no me gusta, me voy del cielo.
1: Amén. ¡Sí, Señor!
0: ¡Aleluya! Y si no le gusta el cielo, usted sabe el único otro lugar que le queda para ir.
1: ¡Aleluya!
0: ¡Alabado sea Dios de la gloria! Cuando decían en el cielo, gocémonos, alegrémonos, que son venidas las bodas del Cordero y su esposa se ha aparejado.
1: Gloria al Señor.
0: Amados míos, cuando Dios se entregó a Eva, Adán dijo, este hueso de mi hueso y carne de mi carne. Y el Espíritu Santo, escribiendo a través de San Pablo a la Epístola de los Efesios, dice que nosotros somos huesos de Cristo y carne de Cristo. ¡Alabado sea Dios! Y todos sabemos que Cristo fue engendrado y concebido por el Espíritu Santo. Y nosotros también sabemos que la nueva criatura en nosotros es operada, obrada por obra del Espíritu Santo. ¡Aleluya! Y nosotros sabemos que Cristo murió en la cruz. Y también nosotros sabemos, con Cristo estoy juntamente crucificado. Y que tenemos que morir. El viejo hombre, viciado de pecados y de vicios, tiene que morir. No existe un verdadero cristiano que esté haciendo las cosas del mundo. No puede ser. No puede vivir en las dos cosas a la vez. Y todos sabemos que Cristo resucitó de entre los muertos. ¿Verdad que sí, hermano? Pero también nosotros hemos resucitado de la tumba de nuestros pecados y vivimos en novedad de vida. Y todos nosotros sabemos que Cristo ascendió al cielo. Y nosotros también sabemos que nosotros ascendemos al cielo. Todos sabemos que Cristo se sentó a la diestra de Dios. Y también nos dice la Biblia que nosotros, la iglesia, también ha sido ascendida y está sentada juntamente con Cristo en lugares celestiales. Y como si todo eso fuera poco, un día, literalmente, todos los creyentes, todos los cristianos, todos los mártires, los 150 millones de mártires que han muerto a lo largo de la historia de la iglesia, por la fe de Cristo y del Evangelio de Jesucristo, y todos los cristianos de todas las edades pasadas que no claudicaron, sino que fueron fieles a Jesús, resucitarán en cuerpos glorificados, semejantes al cuerpo de Cristo. Y todos los que estemos viviendo en el mundo en ese instante, seremos transformados en un abrir y cerrar de ojos.
2: Dios os bendiga.
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7: La Oficina Nacional de Procesos Electorales concluyó el procesamiento del 100% de las actas, confirmando que Keiko Fujimori obtuvo la mayoría de votos en la segunda vuelta presidencial. De acuerdo con los resultados oficiales, la candidata alcanzó el 50.13% de los votos válidos, equivalente a 9.223.396 votos, mientras que Roberto Sánchez obtuvo el 49.86%. La diferencia entre ambos candidatos es mínima, de 49.641 votos. Con este resultado, Fujimori se convierte en virtual presidente electa del Perú para el periodo 2026-2031. Aunque el resultado de la OMP es firme, la proclamación formal por parte del Jurado Nacional de Elecciones aún está pendiente en medio de los cuestionamientos planteados por el equipo de Roberto Sánchez sobre presuntas irregularidades en el proceso.
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0: 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Salmos 27:1. Jehová es mi luz y mi salvación. ¿De quién temeré? Jehová es la fortaleza de mi vida. ¿De quién he de atemorizarme? La presencia de Dios elimina el temor.
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0: En Betel Radio, esta es la hora exacta.
2: 2:00.
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4: Hola, hola, muy buenas tardes, amigos. ¿Qué tal? ¿Cómo están? Muchas bendiciones para cada uno de ustedes. Bienvenidos a Entre Notas, experiencias que fortalecen tu fe. Yo soy Mayumi Galindo y como siempre te acompaño de 2 a 3 de la tarde, de lunes a viernes a las 2 de la tarde, conectados para disfrutar de las buenas alabanzas que tenemos aquí, que exaltan el nombre del Señor, y como siempre, desconectarnos un poquito del apuro del día, del ajetreo del día, y disfrutar de las historias que acompañan nuestros días. ¿Cómo están? ¿Qué tal? En este inicio de semana, estamos iniciando la semana. Gracias a Dios, sí, por supuesto, gracias a Dios, de la mano del Señor. Yo realmente muy contenta, contentísima de poder empezar una nueva semana junto al mejor equipo, al mejor equipo, vamos a decirlo así, no todos los equipos aquí son muy buenos, pero el equipo que nos acompaña en el día a día. Hoy me acompaña Valentino. Capuchino, ahí está su barra. Y a mi productora, Ana Belén Barba, un saludo muy especial para Belén, que todos los días está conectadísima ahí detrás de micrófonos. Para cada uno de ustedes, amigos queridos, que hacen parte de la familia de Entre Notas, ¿qué tal? ¿Cómo les está yendo? Qué bonito saber que nos escuchas desde casita, desde el trabajo, desde el carro, o no sé dónde te encuentres y te das el... A ver, puedo decir la bendición de regalarte un momento para ti, para conectarte con el programa, para conectarte con el Señor, porque recuerda que a cada momento del día necesitamos conectarnos con Dios. Creo que a lo largo de las 24 horas del día el Señor está atento, presto para escucharnos, para escuchar nuestra voz. Pero nosotros también debemos estar con el corazón dispuesto a escuchar la voz de Dios, esa voz que nos inspira en el día a día. Saludos para todos aquellos que están escuchando la radio en Lima a través de los 100.1 FM y los 660 AM. Saludos a aquellos que nos escuchan en el Perú entero, en todas las regiones y ciudades de nuestro amado país, en nuestras más de 327 repetidoras. Y por supuesto, estamos llegando al mundo entero. Al mundo entero a través de la página web www.betel.fm, y por ahí puedes escucharnos, también enviar tu fotito. Mayu, te estoy escuchando. A ver, te recuerdo nuestro número de WhatsApp: 947-246-545. 947-246-545. Puedes enviarnos ya tus saluditos, tus audios. Envíanos tus audios de reporte de sintonía, tu pedido musical. Cuéntanos desde dónde nos escuchas. Sí. ¿Qué estás almorzando el día de hoy? ¿Cuál ha sido tu menú? Hoy es lunes de lenteja, ¿no? Lunes de lenteja. Bueno, para mí ha sido lunes de frijoles. Así que, ay, perdón, martes. Amigos, perdónenme, me confundo. Lo que pasa es que ayer hemos estado en el programa, pero no sé, siento que ayer sentía que era domingo y hoy siento que es lunes. Entonces, he estado así desde la mañana, como que hoy es lunes, no. Hoy es martes 30 de junio, el último día del mes de junio. Ya se fue junio, amigos, ya se fue. Gracias, junio, gracias por todo, gracias por los días que nos diste, en los que pudimos sentir la mano del Señor, en los días buenos y malos. Miren, por aquí me llega una frase que me encanta muchísimo. En Ezequiel 3:9, el Señor nos habla en su palabra: te haré inquebrantable como el diamante, imagínate, inconmovible como la roca. ¿Quién no quiere ser así? A ver, en las manos de Dios. Leí una frase que decía: si le pediste a Dios, hágase tu voluntad, no tengas miedo, pero agárrate. Agárrate porque vienen días en los que tu fe va a ser probada. Me encantó esa frase, me encantó esa frase. Cuando le digas al Señor, hágase tu voluntad, no tengas miedo, porque si estás en las manos de Dios estás seguro, pero sí, agárrate porque tu fe va a ser probada. Después no digas, ay, cuando oro, cuando busco de Dios, siento que todo me va mal. No, definitivamente no, estás creciendo, estás avanzando, estás siendo probado. El Señor también tiene que probar tu amor, cuánto amamos al Señor, porque a veces en los días buenos nomás decimos, yo amo a Dios, lo amo con todo mi corazón, todo bien, todo lindo. Y en los días malos, en los días malos también podrás adorarlo de la misma forma, también podrás decirle, Señor, te amo en los días malos, pues el Señor también prueba nuestro corazón. 2:05, iniciamos el programa. Y la palabra clave para el día de hoy, yo empecé, dije, me siento contenta, feliz, emocionada, privilegiada y por y puntos suspensivos por iniciar la semana, el segundo día de esta semana, bueno, ya terminar el mes y mañana iniciar el mes de julio de la mano del Señor. ¿Cuál fue esa palabrita de los puntos suspensivos? A ver, responde al 947-246-545. Completa la frase. Me siento emocionada, privilegiada. ¿Qué más dije? Bendecida. Y puntos suspensivos. Hay una palabrita ahí, una palabra escondida. ¿Cuál es la palabra? A ver, contéstanos al 947-246-545. 947-246-545. ¿Cuál es la palabra escondida? Puedes mandarme tus audios también. A ver, nuevamente lo voy a decir. Hoy me siento emocionada, privilegiada, bendecida, feliz y puntos suspensivos por empezar este programa de la mano de Dios. A ver, ¿cuál es la palabra? Amigos, comprensión. No, no lectora, a ver, comprensión auditiva. Ahí está, por aquí llega la respuesta. A ver, tenemos un audio por ahí. Dice por acá, a ver, dice, ¿cuál es la palabra escondida? Muy bien, por aquí dice Miguel, dice Cristian Achalma, familia de Entre Notas, me llamo Cristian Achalma, hoy estoy agradecido, dice, buena, Cristian, por el agua, el alimento, el día, por escuchar una vez más a Mayumi, y porque leyó mi mensaje, y algo muy importante, por la salvación que Jesús me dio. Muy bien, respuesta correcta, así es. La pregunta para ti, y él ya respondió a la pregunta del día. ¿Por qué te sientes agradecido o por qué te sientes agradecida el día de hoy? A ver, rapidito, respóndenos con tus audios al 947-246-545. Ya van llegando un montón de mensajes. Yo creo, amigos, que hay una y mil razones para estar agradecidos con Dios. Mientras tanto, vamos a escuchar a Saraí Rivera con este tema musical cada mañana, porque las misericordias del Señor se renuevan cada mañana. 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
1: Eso, muy bien, 2:12 p.m. Hoy me siento agradecida con Dios. Realmente me siento muy agradecida, amigos. O sea, hay días que dices gracias, Señor, y a veces lo dices sin fuerzas, quizá por las circunstancias, pero hoy realmente me siento muy agradecida con Dios, así muy agradecida, pero así con una certeza tal. Gracias, Señor, por la vida que me has regalado, por tu presencia constante que me acompaña en cada momento. Uy, no saben. Realmente disfrutar de la presencia de Dios y por la bendición de tener a mi familia, por la bendición de poder comunicarme con ellos, aunque no estoy cerca ahora de ellos, pero puedo comunicarme con ellos siempre. Agradezco la oportunidad de despertar cada día y de disfrutar un nuevo amanecer. Hay días que veo el amanecer así, pues, ¿no? Azulito, celeste, el cielo. Y hay días que, pues, Lima la gris, ¿no? Sí, nubladito. Pero también reconociendo que cada jornada es un regalo lleno de propósito y de esperanza. Gracias, realmente estoy agradecida al Señor porque tengo trabajo. Y creo que eso ya es un motivo muy grande por el que agradecerle al Señor. Y porque en cada día Dios tiene un propósito para... Estoy hablando particularmente de mi persona. Yo sé que cada uno tiene una forma de agradecerle al Señor particularmente. También doy gracias a Dios porque he aprendido a ver el amor de Dios no solo en los momentos de alegría y de bendición, sino también en las dificultades y en las pruebas. En esas pruebas que a veces pensaba que ya eran el final, que no iba a poder soportar, que era uno de los episodios que no podría haber soportado, pero el amor de Dios me ha sostenido, así que estoy tan agradecida con el Señor. Por eso he comprendido que aún en los tiempos difíciles Él permanece fiel, me fortalece y obra en mi vida para enseñarme, para transformarme y para acercarme más a Él. Estoy tan agradecida al Señor. Por eso hoy creo que es un programa especial y le hemos titulado al programa de hoy Tiempo de Agradecer. Pero quiero que salga de ti un agradecimiento de lo más profundo de tu alma. Si tienes que agradecer con lágrimas porque estás pasando quizá el peor episodio de tu vida, el peor capítulo de tu historia, si lo haces con todo tu corazón, yo te aseguro que vas a sentir una paz y una calma infinita y la seguridad de que realmente Dios está en tu vida. Hoy es un día especial porque es el tiempo de agradecer. Gracias, Señor, aún por los dolores, por las enfermedades, porque a través de eso puedo depender de ti, puedo ver tu amor a mi vida, puedo ver tu compañía y la forma como sostienes mi vida todos los días. Y la pregunta para ti, ¿por qué te sientes agradecido hoy? ¿Por qué te sientes agradecido hoy? Y yo quiero añadir aquí, gracias, Señor. Gracias, Señor, porque eres el capitán de mi embarcación y porque quiero compartir contigo este hermoso tema musical, Marinero, de Oscar Medina, porque es de los temas más especiales y porque realmente creo que, resume lo que el Señor significa para nosotros y es una forma de agradecerle al Señor. Hoy decirle, tu capitán marinero, o decirle, decírmelo a mí, decirle a todos ustedes, tu capitán marinero es Jesucristo, el que lleva adelante nuestra embarcación. Y después de este hermoso tema musical, vamos a escuchar todos los audios que nos están llegando. Vamos a disfrutarlo aquí en Betel Radio, la voz que inspira.

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1: Muy bien, 2 de la tarde con 24 minutos, 2 con 24. Hoy estamos hablando sobre el agradecimiento, tiempo de agradecer. En la Biblia dice que todo tiene su tiempo. Y qué bonito es el tiempo en el que podemos agradecer. Yo sé que muchos de repente están agradeciendo por cosas muy buenas, pero quizá hoy no es tan difícil agradecer para ti porque estás atravesando un tiempo malo. Pero quiero decirte que creo que no hay más grande agradecimiento al Señor que un corazón que está realmente afligido como el de Job, por ejemplo, aunque

0: nunca pasaremos las de Job, como muchos dicen, pero estar realmente pasando un tiempo tan duro y decirle gracias Dios porque tu voluntad siempre será buena, perfecta y agradable. Y decirle gracias también Dios porque sé que lo que viene después es mucho mejor de lo que tenemos ahora, porque tus promesas son grandes, fieles y verdaderas, y porque tú no eres un Dios que miente, sino un Dios fiel y verdadero. Sí. Tengo muchos saludos y quiero escucharlos ahora mismo, 2:25. A ver, vamos a escuchar todos sus audios. La pregunta es, ¿por qué te sientes agradecido hoy? ¿Por qué agradeces a Dios hoy? Hola, hola, bendiciones.
1: Dios le bendiga.
0: Dios te bendiga. Lidia Esther.
1: Soy Liliana de Lurín, ya me conecté.
0: Muy bien, perfecto.
1: A full volumen.
0: Muy bien.
1: De radio.
0: ¿Qué estás almorzando?
1: La voz que inspira, Lola.
0: Ella almorzando, ¿no? Almorzando. Ahí está, que disfruta de su almuercito. Me encanta, Lidia Esther. Un abrazo fuerte para ti. 2:26 más audios. Hola,
1: Jimmy,
0: hola.
1: ¿Cómo estás?
0: Hello.
1: Mi
0: Noemí.
1: Noemí.
0: Por supuesto.
1: Escucha de Chepe.
0: Linda.
1: Respondiendo a la pregunta.
0: A ver.
1: El día de hoy.
0: Responde la pregunta.
1: Me siento agradecida.
0: ¿Por qué?
1: Porque
0: ajá.
1: Mi mamá me preparó un desayuno muy rico.
0: Qué rico. A ver qué te preparó.
1: Una lonchera muy deliciosa.
0: Saludable, supongo.
1: En mi casa aprendí algo nuevo.
0: A ver qué aprendiste.
1: También por escucharle.
0: Obvio. Ay, ella me encanta, gracias. Yo estoy agradecida por compartir con ustedes, ¿ah? Realmente, 2:27. Ya todos conocen a Noemí. Noemí, eres, ya. Ella misma dice, le habla la famosa Noemí. 2:27, más audios.
2: Buenas tardes, hermano Mayo.
0: Buenas
2: Hoy
0: tardes.
2: Estoy bendecida, prosperada.
0: Mi amiga Rosana.
2: Y en victoria con nuestro Señor
0: de
2: Jesús.
0: Juan Puy.
2: Porque un día he tenido 2 días de retiro en el Señor, la
0: wow.
2: presencia de nuestro Señor Jesús. Pues estoy en victoria, bendecida.
0: Claro.
2: Saludos, hermana Mayu.
0: Saludos, querida Rosana. Qué bueno, qué bueno. Creo que los mejores momentos son esos que uno se aparta para irse al retiro y disfrutar de la presencia de Dios. Maravilloso. 2:27, más audios. Hello. ¿Con quién hablamos? Hola.
3: Hola, Mayu. Estoy
0: Hola, ¿qué tal?
3: Por tu programa, por tu compañía, pero
0: oh, gracias a ti.
3: Por nuestro Señor.
0: Amén.
3: Y no solo por sus bendiciones, sino por Él mismo,
0: por ese amor tan
3: que
0: grande.
3: Tenemos a su presencia, uh-huh. a su amor, a su obrar, a uh-huh. su rostro.
0: Oh, qué lindo.
3: Y como cuando podemos estar en comunión con uh-huh. Él, todas las cosas fregadas de la vida, del mundo, de nuestra debilidad, de los problemas, desaparece, se nubla y pierde importancia frente a la realidad de nuestra relación, nuestra plenitud y nuestra eternidad con Él. Un abrazo, que
0: un
3: Dios
0: abrazo para ti, como dice ese hermoso tema musical. En su presencia hay plenitud de gozo. Creo que cuando la presencia de Dios inunda nuestras vidas, todo lo demás realmente pierde. Pierde de repente preocupación. La preocupación se va y Dios va resolviendo todo poco a poco. Quiero saludar a nuestro hermano Fernando Vargas. Dice, gracias por mi nuevo iPhone. Qué bueno, hermano Fernando. Un saludo especial para usted, para su esposita Cris, para sus pequeños hijos. Gracias. Y un saludo especial porque está escuchando el programa a esta hora de la tarde. 2:29, más audios aquí en Entre Notas.
4: Hermanita Mayumi,
0: ¿cómo estás, Natán? Por supuesto, Natancito.
4: Respondiendo la pregunta del día, uh-huh. agradezco al Señor porque me ha dado mi papito, mi mamita, oh. un colegio cristiano para estudiar,
0: Qué bueno.
4: mi hermanita y todo lo más que me ha dado es tan bonito. Que no lo puedo explicar con palabras. Dios le bendiga. Vete en radio. La voz que inspira.
0: Muy bien, Natán. Nunca dejes de agradecer, por favor. Qué lindo que un niño pueda expresar esas palabras de gratitud al Señor. Hola Mayumi, soy Yolanda. Agradezco a Dios por un día más de vida. Estamos en sintonía desde Surco. Mis dos niños almorzando. Muchos cariños para ti y para todos. Gracias Yolanda, te mandamos saludos. Disfruta de ese almorcito junto a tus pequeños. Gracias por escucharnos. Más mensajes. Saludos para Florcita, que nos escucha desde Arequipa. Dios te bendiga mucho. Y por aquí también nos escriben. Dios le bendiga. Por favor, suplico oración por mi esposito Wilber para que el Señor lo libre de todo mal y lo proteja. Vamos a estar también poniendo en nuestras oraciones a la vida de Wilber y de su querida esposa. Acuérdese en sus oraciones siempre de ellos, por favor. Más saludos, me escriben por aquí. Daeli, Nole, hola Mayu, estoy escuchando Entre Notas. A ver, dice por acá un mensaje internacional. Dios le bendiga, hermana. Le saluda de Guyane, François. Yo intentando hablar francés. No, le saludo desde Guyana Francesa. Dios le bendiga. Un saludo especial para usted. Dice, ya casi cerca al Congreso de Bolivia. Por supuesto, muchos ya están alistando maletas. Ya, sus dos, tres maletas, sus grandes equipajes para viajar al Congreso. Saludamos al reverendo Marcelo Valenzuela, supervisor nacional allá en Bolivia, al pastor, al reverendo Mario Lima, Vaca Flor también, ¿no? Oficial internacional, y a toda la hermosa congregación, a todas las iglesias de Bolivia que ya están listos para dar la bienvenida al mundo entero a este Congreso Sudamericano. Más mensajes. Dice por aquí, a ver, hoy me siento agradecida y satisfecha de saber que hay un pueblo que alaba al Señor. Por supuesto, tú también te sientes agradecida, responde la pregunta. ¿Por qué te sientes agradecido con Dios hoy? Vamos a irnos a una breve pausa y volvemos con mucho más aquí en Entre Notas. 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
1: Muy bien, 2:38 PM. Estuvimos alabando al Señor ahí con Jaime Murel con este hermoso tema musical, Oh Moradora de Sion, alaba Jehová. Seguramente lo has cantado en tu iglesia en muchas ocasiones. Son alabanzas que llenan nuestra alma, que exaltan el nombre del Señor y que glorifican su nombre. Muy bien, tenemos más mensajes, saludos de todos ustedes que están compartiendo el día de hoy con nosotros. ¿Por qué te sientes agradecido con Dios hoy? Y el tema es tiempo de agradecer. Me escriben por aquí.

Dios te bendiga, Mayumi. Mi nombre es Susan. Te cuento que hoy me levanté con nuevas fuerzas y con la hermosa paz del Señor. Sintonizo entre notas desde la ciudad de Abancay. Saludos, Susan querida. Dios te bendiga muchísimo. Un saludo para mi amiga. Por acá no me dice el nombre, pero me dice hola. Bendiciones, Mayu. Bendiciones también para ti. A ver, por aquí dice: en Cristo me siento fortalecida, porque Él es mi oasis en el desierto, mi fortaleza y sabiduría, dice, en los pantanos de la vida, dice por aquí. Gracias, Padre bendito, por escuchar tu palabra a través de Betel Radio. Gracias por darme una madre que me enseña a amarte. Qué bonito, qué bonita forma de agradecer al Señor. Realmente nuestro agradecimiento muchas veces es a través de oraciones, de conversaciones y también a leer su palabra, ¿no? Hay muchos versos bíblicos a través de los cuales también agradecemos al Señor. Hola, buenas tardes, Dios te bendiga, Mayu. Soy el hermano Roberto Araujo de Suchamarca, del distrito de Cochorco, de la provincia de La Libertad. Un saludo a usted por el lindo programa que nos anima cada día. Por favor, quisiera que pueda colocar este hermoso tema musical que me encanta, La Niña de Tus Ojos. Dios te bendiga y saludos para toda la audiencia de Betel Radio. Gracias a ti, Roberto. Vamos a estar buscando este pedido musical, La Niña de Tus Ojos. Por supuesto que tenemos ese hermoso tema musical aquí entre notas. Gracias, Señor, dice, por permitirnos cumplir 22 años como iglesia del Movimiento Misionero Mundial en Javich. Hoy es especial, estamos de aniversario. ¡Qué hermosa!

0: nuestro querido pastor Teófilo Yauli. El pastor Teófilo Yauli, un saludo para el pastor Teófilo Yauli, también para toda su familia. Bendiciones a la iglesia de Javicha, allá en el norte de Lima, ¿no? Por el Callao, si no me equivoco, San Martín de Porres. Muy bien, un saludo especial también para Angélica, que está escuchando siempre el programa. Angélica, querida, te mandamos un fuerte abrazo. Gracias a Dios también por tu vida, Angélica. Por aquí, más mensajes. Josué nos escribe, agradecido porque Dios me dio un día más de vida. Realmente, amigos, somos bendecidos y somos privilegiados por poder tener un día más de vida. Hay muchas personas que están sufriendo en estos momentos en Venezuela y yo quiero recalcar nuevamente, ya lo hemos mencionado, pero creo que todos los días recordemos en nuestras oraciones interceder por ellos. Hay familias enteras que han sido encontradas bajo escombros y han sido como verdaderas familias cuidándose, han sido pues ya encontrados sin vida. Lamentable, muy lamentable todo lo que está ocurriendo y muchas personas que aún siguen desaparecidas. Por favor, no dejemos de orar por Venezuela, porque no sabemos en qué momento puede tocarnos esta situación. En cualquier parte del mundo puede suceder una catástrofe de esta magnitud. Entonces, encomendemos nuestras vidas al Señor, pero oremos con un clamor y con tanta empatía delante del Señor por lo que está ocurriendo a nuestros hermanos venezolanos. Realmente es tan doloroso. Yo he visto tantos videos que no he podido dejar de llorar y sentir que mi familia podría estar en ese momento, que yo podría estar, que nosotros pudiéramos estar en ese momento, y es tan doloroso. Así que pidámosle al Señor que consuele realmente este país. Mi hermana, Dios te bendiga, me escriben por aquí. Saludos para mi esposito Robert. Yo le doy gracias a Dios por un año más de vida. Cumplo 31 años. Por favor, si me podrían colocar un tema musical, te vamos a dedicar por este día tan especial que cumples, Dania, que cumples 31 años. Te vamos a dedicar este hermoso tema musical, La Niña de Mis Ojos. Le agradezco a Dios, me escriben por aquí, por un día más de vida que me da a mi familia y a mí. Qué bueno, agradezcámosle al Señor, agradezcámosle cada día porque podemos vivir un día más. Dios te bendiga, Mayu. Hoy almorcé lentejitas, nos escribe Yamil, escuchando Entre Notas a todo volumen desde Ica. Un saludo especial para mi mamita, la hermana Adela Navarro. Estoy agradecido con Dios por estar con mi familia, con mi mamita, y sobre todo por tener a Dios en nuestras vidas. Qué bueno, Yamil, sigue adelante, que el Señor siga siendo tu fortaleza y tu amparo. Hola, Mayumi, yo me siento bendecida de tener tu amistad. Qué linda Ruthcita, nuestra querida amiga Ruth. Te mandamos un abrazo muy fuerte, Ruthcita, que la fortaleza del Señor siempre pues esté contigo. Me siento alegre porque Dios me da la oportunidad de ver un nuevo día y de ver a mis familiares. Me siento feliz porque ya llega el mes de julio, uno de mis meses favoritos del año, porque llega mi cumpleaños el 8 de julio. Y bueno, no te he podido enviar audio porque estoy resfriada. Cuídate mucho, bendiciones y un saludo para todo el equipo de Entre Notas. Soy Ruth de Ventanilla, por supuesto. 2:44 p.m. A ver, rapidito voy a leer algunos mensajes más. Dios le bendiga, hermana. Estamos sintonizando desde Tinta, Sicuani, con toda mi familia. Yo agradezco a Dios porque el Señor nos cambió. Cambió mi hogar, donde mis padres no conocían a Dios. Ahora seguimos a Cristo con toda mi familia. ¡Qué hermoso! Un saludo especial para ustedes. Dios te bendiga, hermana Mayu. Estoy agradecido, muy agradecida con mi Dios Todopoderoso, que levantó a mi hijo de la muerte. Dice, cuando tenía un añito, ahora ya tiene 5 añitos. Y me siento agradecida con Dios por mis hijos. A los 3 les gusta participar en las cosas del Señor. Qué hermoso saber eso. Y ahí nos manda una fotito de su pequeño, muy hermoso. Un saludo especial para ti, para tus 3 pequeños. Que Dios siempre los bendiga y los guarde. Saludos desde Chongo, Yape. Y agradezco a Dios por darle salud a mi hijo. Pero sé que él algún día será un día, dice, muy sano. Que de todos los niños puedan ser guardados por el Señor. 2:45 p.m. Estás escuchando Entre Notas.
1: Dios está presente ayer, hoy y siempre.
0: Bueno, agradecer es reconocer la fidelidad y el amor de Dios en cada etapa de la vida. Muchas veces damos gracias cuando todo marcha bien, pero la palabra de Dios nos enseña a agradecer.

ser también en todo momento, aún en medio de las pruebas, porque sabemos que Él tiene control y obra para nuestro bien. Cada día es una oportunidad para recordar las bendiciones recibidas, la vida, la familia, la salud, el sustento y sobre todo la salvación que hemos recibido por medio de Jesucristo. Queridos amigos, cuando cultivamos un corazón agradecido, nuestra fe se fortalece, nuestra esperanza se renueva y aprendemos a confiar más plenamente en las promesas del Señor. Este es el tiempo para detenernos, para hacer una pausa, para mirar atrás y reconocer cuán bueno ha sido Dios con nosotros. Que nuestra gratitud no se limite a palabras, sino que se refleje en nuestra vida de obediencia, servicio y adoración, dando gloria a aquel que nunca dejó de sostenernos y que aún ahora nos sostiene. Porque en 1 Tesalonicenses 5:18 dice la palabra de Dios: dad gracias en todo, porque esta es la voluntad de Dios para con vosotros en Cristo Jesús. Marino nos trae un tema musical tan hermoso y creo que eso nos hace reflexionar que todos los días debemos agradecer al Señor y en todo momento en realidad. Agradecimiento. Vamos a escuchar este hermoso tema musical y después La niña de tus ojos.

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1: 2:54 PM. Qué hermosos temas musicales. Hoy hemos disfrutado de lindísimas alabanzas que realmente nos acercan más al Señor y nos hacen recordar que somos la niña de los ojos de Dios, como decía este último tema musical. Antes de retirarme, porque ya estamos llegando a la parte final del programa, quiero escuchar muchos audios que ustedes nos están enviando. Hola, bendiciones.
2: Buen día, hermana Mayumi. Les saludo de la Guyana Francesa. Mi nombre es Elinda. Y estoy agradecida de Dios por su amor y su mucha misericordia. Y porque hasta hoy no ha guardado. Le doy gracias al Señor por el sol, por la lluvia y por todo, por el aire que respiramos.
1: Qué hermoso mensaje, qué hermoso audio nos ha enviado nuestra amiga de la Guyana Francesa. Dios mío, qué bendecida. Gracias a Dios por llegar hasta esos lugares tan lejanos que jamás, realmente, yo jamás me imaginé poder ser un instrumento de Dios a través de este medio de comunicación tan especial para llegar hasta sus hogares, pero tenemos la bendición del Señor, y espero que Betel Radio siga siendo de gran bendición y de inspiración para sus vidas. Amigos, estamos llegando a la parte final del programa. Yo me despido, pero a continuación viene la doctora Jessica Moreno. Sí, me dicen como que me despido. Sí, vale. Gracias por la despedida, vale. Gracias. Quiero saludar también a todos los que siguen enviando sus mensajes. Un saludo un saludo, Mayu, por favor, para mi hija que te está escuchando y te escucha todos los días. Quiero agradecer a Dios por darle un año más de vida a mi hija Mira, ya que ayer estuvo de cumpleaños número 15. Viajamos a visitar a la familia en la ciudad de Pisco y mi hermana mayor le tenía una hermosa sorpresa que mi hija no se lo esperaba. Disfrutó mucho, por eso me siento muy agradecida con Dios. Bendiciones, Mayu. Gracias. Gracias a todos ustedes. El tema del día de hoy en Hablemos de Salud son recomendaciones para cuidar nuestro pulmón. Ya saben, no se pueden perder este interesante programa. Hasta el día de mañana. Bendiciones. Chao, chao.
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9: A menos de un mes de concluir su permanencia en la presidencia, José María Balcázar evaluaría decisiones que podrían beneficiar al expresidente Pedro Castillo y a la exjefa del Consejo de Ministros, Betsy Chávez, ambos condenados por el intento de golpe de Estado del 7 de diciembre del 2022. Según fuentes consultadas, el mandatario tendría en agenda una eventual gracia presidencial para Castillo y la posibilidad de otorgar un salvoconducto a Chávez para que viaje a México, país donde permanece asilada en su embajada desde noviembre del 2025. El abogado constitucionalista Aníbal Quiroga advirtió sobre las implicancias de ambas medidas. Consideró que un salvoconducto para Chávez mejoraría las relaciones con México, pero tendría un alto costo político interno. Y sostuvo que la gracia presidencial para Castillo sería francamente irregular y que, según el artículo 120 de la Constitución, requeriría referéndum ministerial, algo que el Ministerio de Justicia no estaría dispuesto a convalidar. El MinJus tiene previsto difundir esta semana el informe de la Comisión de Gracias Presidenciales sobre el caso Castillo.
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3: 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En Betel Radio, el verso del día. Salmos 27:1. Jehová es mi luz y mi salvación. ¿De quién temeré? Jehová es la fortaleza de mi vida. ¿De quién he de atemorizarme? La presencia de Dios elimina el temor.
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8: 3:00.
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13: ¿Sabías que el cáncer de pulmón puede avanzar sin causar síntomas evidentes en sus etapas iniciales? Por eso, conocer las señales de alerta y los factores de riesgo puede hacer una gran diferencia. Dios le bendiga a toda nuestra audiencia de Hablemos de Salud. Te saluda la doctora Jessica Moreno y hoy abordaremos un tema muy interesante para el bienestar de cada uno de nosotros y obviamente también para la tranquilidad de toda nuestra familia. Un saludo especial para toda nuestra audiencia de Betel Radio en Lima en los 100.1 FM y en los 660 AM y para quienes también nos ven por Betel Televisión en el canal 25.1 en señal abierta. Y así también como a todos quienes nos están oyendo en las distintas retransmisoras a nivel nacional que están ubicadas en el norte, en el centro y en el sur. También saludamos a quienes nos ven por las plataformas digitales de Betel Radio, tanto en Facebook como en YouTube. Y hacerles recordar que Betel Radio tiene su página web, que es www.betel.fm, y ahí también nos pueden escuchar en vivo y también poder ver toda la programación de Betel Radio. Hoy día Lima está también con solcito y seguimos con 24 grados centígrados y saludamos a la población de Ilave allá en Puno que está con 14 grados centígrados. Y ellos nos están oyendo a través de los 97.3 FM. El tema de hoy, como ya les he dicho, cáncer de pulmón. ¿Qué es tan importante poder conocer el cáncer de pulmón? Y las líneas telefónicas son el 01-613-1701 y el 01-613-1709 para quienes quieran hacer sus llamadas y poder preguntarle directamente al doctor. El número de WhatsApp para que dejes tu audio y también puedas dejar tu pregunta es el 947-246-545. 947-246-545. Recuerda que el tema es cáncer de pulmón. Deja ahí tu nombre, la edad del paciente a quien estás consultando y también es importante para nosotros saber desde dónde nos están llamando, hasta dónde estamos llegando nosotros para poder obviamente seguir mejorando en nuestra programación. Vamos ahora con el dato de hoy.
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13: Aunque que el tabaquismo sigue siendo el principal factor de riesgo para este cáncer de pulmón, no todas las personas diagnosticadas con cáncer de pulmón son fumadoras. La exposición al humo de segunda mano, algunos contaminantes ambientales y factores genéticos, pues también pueden aumentar ese riesgo. Muchas veces han dicho de que de cada 10 pacientes de cáncer al pulmón, en su mayoría han sido consumidores de tabaco. Sin embargo, no todos los que han consumido tabaco han terminado en cáncer. Entonces, es muy importante también saber la relación que hay con los factores medioambientales, porque también se ha visto que hay incidencia, por ejemplo, en las personas que han estado trabajando mucho o cocinando a leña y también expuesto a otro tipo de humo, por decirlo de alguna manera. Para esto, nosotros tenemos la pregunta para ustedes, y esta pregunta está tanto en las plataformas de las redes digitales como también en el WhatsApp. Dice: ¿sabes cuáles pueden ser algunos síntomas del cáncer de pulmón? 1. Tos que no desaparece o cambia con el tiempo. 2. Tos con sangre o dolor persistente en el pecho. 3. No estoy seguro de cuáles son los síntomas. Entonces, puedes ir marcando una de las alternativas para saber cuál es la prevalencia del conocimiento que tiene nuestra radioaudiencia. Entonces, el tema es cáncer al pulmón, la importancia de la detección temprana para este cáncer, que no es muy buenas noticias. Sin embargo, si lo diagnostican tempranamente, pues hay mucha facilidad de repente para poder tratarla y quién sabe terminar en decir que estaba curado. Para esto estamos invitando al doctor Ricardo Taipe. Él es cirujano de tórax y cardiovascular en cirugía torácica mínimamente invasiva y robótica y miembro de la Asociación Oncológica Torácica, ¿ok? Entonces, le damos la bienvenida, doctor. Muchísimas gracias, porque usted ya va a ser ya caserito en el programa, ¿no? Pero es muy importante justamente estos conocimientos. ¿Qué nos puede hablar sobre la epidemiología, las estadísticas que tenemos del cáncer del pulmón? ¿Qué tan frecuente es acá en el pulmón en relación a los demás cánceres?
14: Sí, bueno, de todo, muchas gracias por la invitación. Sí, esta vez vamos a conversar un poco sobre la especialidad en el caso de cirugía de tórax. Bueno, el cáncer de pulmón en la actualidad, si bien es cierto, no es el cáncer más frecuente en el mundo, pero sí es uno de los cánceres que, digamos, más mortalidad produce. Entonces, es por eso que es un tema de debate en salud pública saber o tener programas de tamizaje para el cáncer de pulmón. Entonces, nosotros lo que solemos ver son personas que llegan a, digamos, a intervenirse de manera muy tardía. Y en sus historias o en sus antecedentes vemos personas que no necesariamente han sido expuestas al humo de tabaco, ¿no? Que es, digamos, el factor de riesgo que está ampliamente estudiado y demostrado, ¿no? En nuestro país, nosotros tenemos un estudio, si bien es cierto, es de un solo centro, pero vemos que aproximadamente el 19% o incluso menos, hasta el 17% de personas son personas que han fumado y que tienen cáncer de pulmón. Eso significa que más del 80% de personas que han desarrollado cáncer de pulmón en 5 años no tienen relación con el cáncer de pulmón, lo cual significa que han sido expuestas a diferentes agentes como los llamados biomasa, ¿no? Lo que tú mencionabas, por el humo de leña, uh-huh, o inclusive en la misma combustión de hidrocarburos, personas que trabajan de repente muy cercanas a este tipo de combustiones. Exactamente no lo sabemos en nuestro país, porque es que no tenemos muchos estudios. Los primeros estudios que, por ejemplo, estamos realizando en el centro donde yo laboro, es lo que le menciono, que va entre 17-19% de prevalencia de personas que han desarrollado cáncer teniendo consumo de tabaco como antecedente, ¿no?
13: Perfecto. Entonces, es un tema muy interesante de que todos nosotros deberíamos de repente ponerle mucha atención, ya que este cáncer, como usted dice, ¿no?, es uno de las más letales, no solamente a nivel Perú, sino también a nivel mundial. Y según los datos que hemos podido sacar, supera al cáncer del estómago en letalidad, ¿no? Sí. Es mucho más agresivo. ¿Y por qué, dicen? ¿Por qué la estadística termina siendo tan letal? Según los estudios y las estadísticas, decían que era porque llegaban muy tarde.
14: Exacto.
13: ¿No? Sí. Entonces, al llegar tarde, ya no hay mucho por qué, no puedes, dice, el riesgo a que puedan recuperarse y terminar con el término de curado es muy corta, casi nula. ¿Qué tan cierto es eso?
14: Sí, lo que pasa es que el cáncer de pulmón tiene, digamos, una división que tiene dos componentes grandes, que es el cáncer de pulmón de células pequeñas y el cáncer de pulmón de células no pequeñas.
13: Exacto.
14: Usualmente el cáncer de pulmón de células pequeñas es el que está en estadios avanzados al momento del diagnóstico, ¿no? Felizmente es una proporción pequeña el cáncer de pulmón de células pequeñas, porque la gran proporción, la gran frecuencia está relacionada al cáncer de pulmón de células no pequeñas, y felizmente este sí tiene, digamos, un tratamiento con intención curativa, que es la cirugía. Entonces, la mayor parte de trabajo que hacemos es destinado al tratamiento del cáncer de pulmón de células no pequeñas, que, como les menciono, es el más frecuente. Y incluso este mismo cáncer, no tenemos en nuestro país un programa de tamizaje propiamente dicho para este cáncer de pulmón, y eso hace que la población, digamos, tenga desarrollando esta enfermedad, y ya cuando se le haga el diagnóstico sea un poco tarde, ¿no? Aunque el pronóstico en la actualidad del cáncer está variando mucho por los nuevos tratamientos que están apareciendo.
13: Exacto. Sí. Muy bien. Justamente ahora queríamos hablar. Las causas más frecuentes de cáncer, si bien es cierto, estábamos mencionando que era primero está el tabaco, también después están los otros tipos de inhalaciones, ¿no?, del producto de la combustión. También se mencionaba sobre alguna alteración genética, que era un corto, porque habían personas que no tenían antecedentes de haber fumado ni haber sido fumador pasivo, pero tenían este componente.
14: Sí, bueno, la biología del cáncer de pulmón está muy relacionada a las mutaciones, ¿no? Las mutaciones genéticas que se han estudiado bastante en los últimos 20, 30 años, y se ha demostrado que hay ciertos genes que están relacionados al desarrollo de un determinado tipo de cáncer de pulmón, como por ejemplo el adenocarcinoma, que es la estirpe, digamos, el subtipo histopatológico más frecuente que tenemos probablemente en nuestro país, ¿no? Aunque yo estoy hablando básicamente de un solo centro.
13: Exacto.
14: Pero probablemente en nuestro país sea el más frecuente, ya que nos relacionamos genéticamente de manera muy similar a los orientales, a los japoneses, a los chinos. Tenemos ciertos genes que compartimos y las mutaciones son también similares. Y como en estos países sí han hecho este estudio genético, extrapolamos que probablemente en nuestro país sea similar, ¿no? Entonces hay varias, varios genes relacionados a la aparición del cáncer de pulmón, que sobre todo en personas, como le menciono, que tienen cierto vínculo o ciertos genes que compartimos con la raza oriental.
13: Perfecto. ¿Qué relación tienen en la edad? ¿A más jóvenes o mucho más adultos estamos encontrando con el diagnóstico?
14: Sí, eso también en nuestros estudios que hemos visto, la edad es un factor sumamente importante. Mientras más edad tienes, más riesgo de desarrollar cáncer de pulmón. Y esto es más o menos alrededor de los 62 años como mediana.
13: Promedio, ¿no?
14: Sí, como mediana de edad.
13: Muy bien. En el tema del sexo, ¿varón, mujer están equilibrados?
14: Como el subtipo más frecuente es el adenocarcinoma, y este está más relacionado a mujeres que nunca han fumado, entonces lo más frecuente es que sean mujeres.
13: Perfecto, muy bien. Entonces ya están empezando a llegar algunas preguntitas para el especialista y por eso vamos a pasar justamente al segmento de consultas al especialista.
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13: Bueno, estamos justamente en un tema muy importante y es cáncer de pulmón. La importancia, de verdad, qué importante es que nosotros podamos detectarlo tempranamente. Eso va a aumentar mucho más el pronóstico para el buen tratamiento, el adecuado tratamiento y también para que se pueda resolver. Muy bien, estamos justamente con el doctor que Ricardo Taipe, perdón, él es cirujano de tórax y cardiovascular y él nos está hablando justamente sobre estos temas. Doctor, queremos saber más o menos cuáles son los síntomas iniciales que muchas veces, al igual que la semana pasada hemos estado hablando del cáncer de estómago, los síntomas te pueden confundir con algo pasajero, algo que no es tan llamativo, pero por ahí puede estar de repente creciendo esa mala noticia que no queremos escuchar.
14: Sí, bueno, el cáncer de pulmón, dependiendo del tipo, puede ser central, le decimos, cuando está muy cerca a los bronquios principales. Uh-huh. Y periférico, le decimos, cuando está muy cerca a la pared torácica. Perfecto. Y dependiendo de eso, va a dar síntomas, ¿no? Por ejemplo, si es un central, usualmente el paciente tiene tos, tos con hemoptisis, o sea, sangrado a través de la vía aérea. Puede tener también sibilantes, puede cursar con neumonías. Por ejemplo, un adulto de 50 años no es normal que tenga neumonía o que desarrolle neumonía. Hay que pensar que pueda tener una neoplasia pulmonar oculta. O pacientes que tienen dolor torácico de manera crónica, ya para las lesiones periféricas, eso a veces puede estar relacionado a los subtipos de cáncer de pulmón que son periféricos, ¿no? En ambos casos los síntomas significan que ya la lesión ha crecido, ya no es un nódulo, ¿no? O sea, no es una lesión que tiene un tamaño menor a 3 centímetros, ya es una lesión mayor a 3 centímetros y eso hace que el pronóstico también sea un poco sombrío. Es por eso que una manera de poder tener en consideración a personas que tienen riesgos, ya sea por el tabaquismo o la exposición a biomasa o antecedentes genéticos de cáncer de pulmón en papás, abuelos, uh-huh, etcétera, es hacerse una tomografía de bajas dosis anual, ¿no? Si, al menos, sobre todo a los que tienen estas exposiciones y a este antecedente sobre todo.
13: Perfecto, muy bien. El tema del cansancio, de la fatiga, también se asocian a estos síntomas como la tos, el dolor torácico que usted refiere.
14: Sí, eso es el llamado síndrome constitucional, que se relaciona ya en los pacientes que están en un estadio un poco avanzado de la enfermedad.
13: Ajá.
14: Ya cuando tenemos esos síntomas, probablemente el tumor no esté solamente en el tórax, ya esté en otras partes, en otros órganos, ¿no? Una diseminación extratorácica.
13: Perfecto. Por ejemplo, nos dicen una tos crónica de más o menos 15 días, tú ya puedes estar en sospecha de una tuberculosis y tienes que ir a dejar tu esputo, ¿no? En el centro de salud para el descarte de tuberculosis. En el caso, ahora que menciona la tos, ¿cuánto tiempo más o menos puede estar pasando esta tos persistente? Que yo diga, oye, también puede ser por ahí un cáncer.
14: Claro, es lo de la tos persistente más de 2 semanas es una manera, digamos, de poder detectar precozmente la tuberculosis, uh-huh, sobre todo en un país como el nuestro.
13: Donde tan endémico.
14: Así es, donde la prevalencia es alta y digamos que es una forma de identificación precoz. En el caso del pulmón hay que unir varias variables, ¿no? digamos que factores. Así es, factores, personas que tienen avanzada edad, digamos, como les mencionaba, 60 años es aproximadamente el valor, aunque puede haber obviamente menores también, pero personas ya mayores que, por ejemplo, sean mujeres con tos crónica mayor a 2 semanas también, o inclusive con rasgos de sangre, que no tiene fiebre, que no ha tenido pérdida de peso. Entonces podríamos pensar que sea una neoplasia y puede ser un cáncer de pulmón.
13: Perfecto, muy bien. Entonces ya saben, cada uno de nosotros, si bien es cierto, tenemos factores de riesgo, hemos sido fumadores, ya sea fumadores activos, o sea, quienes han fumado, o fumadores pasivos, y sobrepasamos los 50 años, ¿no? Entonces, y yo estoy con esta tos. Acá en Perú, tos crónica, lo primero que nos van a decir es deja tu esputo para descartar TB. O sea, eso ya va a ser de ley. Sin embargo, posteriormente el especialista ya te va a ir solicitando exámenes y una de ellas van a ser de repente la placa de tórax, ¿no?
14: La tomografía.
13: Y es la tomografía para el caso de
14: cáncer de pulmón.
13: Ajá. Entonces, es necesario que cuando usted acuda y tiene estos criterios, usted pueda avisar al médico que le está tratando los antecedentes, ¿no es cierto? ¿Qué antecedentes no deberíamos de olvidar de decirle al médico?
14: Por ejemplo, que haya tenido familiares con cáncer de pulmón, cáncer de páncreas o cáncer de mama. Son, digamos, cánceres que están asociados a la aparición de un cáncer de pulmón, ¿no? También personas que han estado expuestas a humos de biomasa o cocinaban a leña, ¿no? Exacto. Como en el interior del país también. Esos son factores que pueden desarrollar cáncer, ¿no? No es necesariamente el tabaco, porque ya eso, digamos, se ha dejado en los últimos 10 o 20 años, ha dejado de ser el factor de riesgo más importante, ¿no? Ahora, más bien, hay que cuidarnos de las personas que nunca hemos fumado, porque podemos desarrollar cáncer, sobre todo si tenemos antecedentes genéticos.
13: Perfecto, vamos con la primera pregunta y dice: buenas tardes, doctor, y bendiciones. ¿Cómo puedo cuidar mis pulmones porque trabajo en el interior de una mina? ¿Qué debo de tomar? ¿Qué debo de hacer?
14: Ah, eso es una pregunta muy interesante, porque en el caso de los trabajadores de mina desarrollan
13: neumoconiosis.
14: Así es, desarrollan un tipo de PIT como la neumoconiosis. Esta enfermedad pulmonar intersticial difusa está relacionada también a la aparición de neoplasia maligna. E incluso las lesiones fibrosantes en general, o lesiones que destruyen el pulmón y dejan una cicatriz, pueden desarrollar con el tiempo cáncer de pulmón. Hay muchos estudios que hablan de esa relación o de esa asociación. Entonces, ¿cómo podría cuidarme? Primero, hay que tener en cuenta que por la ocupación yo tengo mayor riesgo que una persona que no está trabajando. Así es, que no está expuesto. Y por ende, yo tengo que acudir a todos mis chequeos anualmente y ver si han encontrado o no alguna lesión pulmonar. Y sobre todo si esta lesión ha crecido o ha cambiado de forma, porque eso ya nos habla de que probablemente sea una neoplasia, ¿no? Ahora, lo mejor que le podría pasar a esta persona es que tenga una lesión benigna, cuyo tratamiento pues es más, o el pronóstico es mejor, ¿no?
13: Perfecto. Y sobre todo si está en mina, y entonces en la mayoría les van a pedir que usen obviamente sus implementos de protección, ¿no?, personal. Entonces, aunque no nos guste en ese lugar, tienen que usar sus EPPs. En el caso de ahí son los respiradores. Muchos trabajadores no les gusta, lo quitan. Y lamentablemente esas micropartículas son las que van a ingresar. Sí. No vas a protegerte mucho de repente. O sea, si bien es cierto, hay que tomar, hay que alimentarnos bien, dormir temprano y todo ello. Pero el protector es una de las barreras importantes que se utilizan justamente en el tema minero, ¿no es cierto? Entonces, a cuidarse y obviamente evitar también las exposiciones a otros insumos y también al tabaco. Muy bien. Muy buenas tardes, doctora Moreno. Dice: las enfermedades respiratorias como asma pueden generar cáncer al pulmón. Agradezco su respuesta al doctor.
14: Bueno, no hay una relación entre el asma y el cáncer de pulmón. Son diferentes entidades, diferentes patologías del aparato respiratorio. Lo que sí está relacionado al asma es básicamente a infecciones, ¿no? A veces el asma se puede complicar con infecciones bronquiales, pero no con neoplasias malignas.
13: Perfecto, muy bien. Dice, Dios le bendiga, doctora. Soy Evelyn de San Juan de Lurigancho. Saludamos a San Juan de Lurigancho. Yo trabajo en costura. Mi consulta es, ¿el polvillo, la pelusa de las telas, afecta los pulmones o puede generar cáncer? ¿Y cómo prevenir eso? Muchas gracias.
14: Similar a lo que ocurre
13: en minería.
14: Así es, también tendríamos que utilizar otro tipo de respiradores.
13: Exacto.
14: Para, más que nada para prevenir lesiones pulmonares crónicas, ¿no? Por la inhalación de este material. Pero lo que es el cáncer de pulmón está más relacionado al humo o a la combustión, en este caso de biomasa, no tanto, a menos que estemos cerca a la combustión de telas o de plásticos, ¿no? En ese caso podríamos pensar que sí.
13: Perfecto. Buenas tardes, doctora. Dios le bendiga. Mi consulta es, dice, ¿cuáles son los síntomas de un cáncer de pulmón en damas? ¿Y la enfermedad es hereditaria o no? Soy Noemí. Saludos desde Cerro de Pasco. Saludos a Cerro de Pasco.
14: Sí, muchos saludos para Cerro de Pasco. los síntomas son similares tanto en mujeres como en varones, ¿no? Como mencionada, puede ser una tos crónica, puede haber tisis, neumonías en pacientes adultos jóvenes, pero en sí no existe un síntoma particular para una mujer.
13: Según sexo,
14: ¿no? Así es, no es según sexo. Preguntó también sobre...
13: Si era hereditario.
14: Si era hereditario. No, el cáncer de pulmón no es hereditario, pero sí es genético. Eso significa que yo puedo portar genes que al mutar puedan desarrollar una proliferación o un crecimiento no controlado. A eso le denominamos cáncer de pulmón, ¿no?
13: Perfecto. Tengo estos datos, a ver si usted me ayuda a corroborar. Según las estadísticas que ha reportado justamente el MINSA hasta el 2024... salía de que en las regiones de Lima y Callao la alta incidencia justamente de cáncer pulmonar se debía por el consumo de tabaco y la contaminación ambiental por el tema del parque automotor. Pero tenemos en la región Arequipa que dice las tasas son muy elevadas en el tema de mortalidad, asociados a factores urbanos, sobre todo a la parte minera, ¿no? Y al alto índice de diagnósticos en etapas muy avanzadas, muy tardías. Y tenemos en la zona de Cusco, Puno, Ayacucho, que dice afecta notablemente a mujeres no fumadoras. Entonces, si no fuman las mujeres, ¿cómo es esto? Es provocado por la exposición crónica al humo de leña dentro de hogares con cocinas mal ventiladas. Y

0: Es todo lo que el doctor nos ha estado informando y es importante entonces tener en cuenta, porque acá en el Perú, todavía en el interior del país y también acá en el mismo Lima, en la región Lima, pues tenemos todavía familias que cocinan justamente con este tema de leña, y todo a veces es en un mismo espacio, ¿no? El tema del hacinamiento. ¿Qué le recomiendan para esta población?
1: Bueno, claro, es la... Como le mencionaba, el tabaco en nuestro país no es tan prevalente, ¿no? El consumo de tabaco. Y es más, como le mencionaba, más del 80% de personas que desarrollan cáncer de pulmón de células no pequeñas no está relacionado, nunca han consumido tabaco ni de manera activa ni de manera pasiva. Eso significa que hay otro factor que todavía no lo sabemos en nuestro país exactamente, pero que presumimos, y ahí están los reportes que ha hecho el Ministerio de Salud, que es básicamente la exposición a humo por biomasa, hidrocarburos, entre ellas, por ejemplo, el cocinar a leña, como usted menciona, sí, puede estar relacionado. En esos casos, pues, recomendaría que no se utilice ese tipo de combustiones para cocinar.
0: Separarlos, ¿no?
1: Así es, separarlos, por ejemplo, sería una buena medida.
0: Y hacer las famosas chimeneas,
1: también,
0: ¿no? Que
1: también.
0: Se hagan justamente esas cocinas mejoradas, que hay muchos programas en salud, tanto del Ministerio de Salud como también en el tema de las regiones, pues tienen una política sobre hacer cocinas mejoradas. No nos gusta, parece costoso en ese momento, pero es necesario, porque no solamente es para nosotros los adultos, sino también eso van inhalando los menores, los niños.
1: Claro.
0: ¿Se ha visto ya algunos casos de muy temprana edad cáncer de pulmón?
1: Sí, bueno, yo en el centro donde trabajo he visto cáncer hasta más o menos 40 años o inclusive 37, 38 años con cáncer de pulmón, pero con antecedente genético de cáncer.
0: Perfecto.
1: De pulmón.
0: Perfecto. Sí. Muy bien, entonces estamos con este tema tan importante y vamos a ir a una pequeña pausa, porque vamos a pasar justamente a cómo se diagnostica, qué exámenes vamos a necesitar para diagnosticar a tiempo, porque ya saben, si se diagnostica tarde, lamentablemente va a ser más dificultoso poder salir de este cuadro. Pero si se diagnostica temprano, pues estamos todavía a tiempo. Así que no se vayan, ya regresamos.
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0: Estamos en el tema de cáncer al pulmón. ¿Cómo y por qué nosotros tenemos que cuidar a tiempo y verificar, obviamente, estos síntomas que nosotros podemos estar sintiendo y tal vez lo estamos normalizando? Recuerden, si ya tenemos más de 45 años, 50, y estamos con una tos crónica, ¿no? De repente por ahí también un poquito de empezamos a botar flema con sangre, a lo que llamamos nosotros hemoptisis. En el Perú, lo primero que vas a hacer es sacar tu muestra de esputo. Obviamente tienes que acudir al centro de salud. El centro de salud te va a pedir tu prueba de esputo, porque acá en el Perú la alta incidencia que tenemos de tuberculosis va a ser lo primero que vamos a poder descartar, ¿ok? Pero, como ya nos dijo el doctor, tenemos nosotros que contar nuestros antecedentes importantes para también que el médico tratante, pues, no pare las antenas, como se dice, y le tenemos que decir, ¿sabe qué? Yo he sido fumadora crónica, o yo no he fumado, pero he sido toda mi familia, en mi entorno, han habido fumadores y yo he sido lo más probable una fumadora pasiva o un fumador pasivo. O trabajo en lugares como donde hay bastante combustión, yo tengo antecedentes de familia con cáncer, ¿no? Y dijeron ya cáncer de pulmón, cáncer de páncreas, etcétera. Y también, obviamente, mencionar los síntomas que estás presentando. Entonces, con eso ya ayudamos a que el médico pueda direccionar también la investigación, descartar tuberculosis, pero también probablemente podríamos atrapar a tiempo a ese cáncer que está incipiente. Vamos ahora justamente a la parte de diagnósticos. ¿Qué exámenes se necesitarían para poder diagnosticar un cáncer de pulmón?
1: Sí, bueno, primero necesitaríamos una tomografía de baja dosis, le denominan, que es una prueba de tamizaje, en el cual se pueda observar el parénquima pulmonar o el pulmón e identificar lesiones pequeñas de nódulos, generalmente de un tamaño de 1 centímetro hasta 3 centímetros se le considera nódulo. Estas lesiones son, digamos, llamadas lesiones de precoces o de temprano estadio, y en nuestro país son, digamos, donde tenemos que trabajar, ¿no? O sea, todo nódulo que veamos en una tomografía debe ser estudiado. Si es una lesión periférica, se puede hacer una biopsia a través de la pared, y si es una lesión central, se puede hacer una biopsia a través de broncoscopía. En cualquiera de los casos, se puede optar por un tratamiento, por una intervención que es mínimamente invasiva, porque estamos hablando de una biopsia con aguja. Uh-huh.
0: Y ver ambulatoria.
1: Si es ambulatorio, por supuesto, o cirugía de día, lo mucho. Uh-huh. Para poder, digamos, hacer un diagnóstico precoz. Si se trata de una neoplasia maligna, si mide entre 1 y 3 centímetros, se le considera todavía resecable y con una alta intención curativa. Entonces, es muy importante identificar la neoplasia en este estadio, que estamos hablando de un estadio 1 o un estadio 2, porque tiene un mejor pronóstico de vida. Incluso hablamos ya de un tratamiento curativo cuando está en estos estadios tempranos.
0: Perfecto, muy bien. Tenemos una pregunta y dice, buenas tardes, ¿cuál sería el tratamiento para una paciente que tiene bronquiectasias? Dice, ¿no? Por tuberculosis, ¿cierto? Entonces dice, tengo esa tos crónica, ¿no? Que tienen todas las personas con bronquiectasia. Y su pregunta es, ¿puede causar este cuadro cáncer?
1: Claro. Mire, lo que pasa es que las bronquiectasias son una secuela de la tuberculosis pulmonar, exacto, ¿no? Entonces, esta secuela puede desarrollar bronquitis a repetición. Y esta bronquitis puede generar más bronquiectasias, o sea, más daño. Es por eso que muchas veces las bronquiectasias son progresivas y terminan destruyendo el parénquima pulmonar o el pulmón. Cuando no se puede tratar de manera médica porque, digamos, la persona constantemente está haciendo infecciones, constantemente está haciendo hemoptisis y requiere hospitalizaciones, es cuando se opta por la cirugía. Uh-huh. Sobre todo si la bronquiectasia está localizada. Entonces, la cirugía es un tratamiento complementario, porque como les menciono, las bronquiectasias son progresivas y son secuelares. No vamos a curar la bronquiectasia con la cirugía, pero sí podemos tratar las complicaciones o la mala calidad de vida que está generando la bronquiectasia. Ahora, la bronquiectasia en sí no está relacionado al cáncer de pulmón, uh-huh, pero sí hay cánceres de pulmón que pueden
0: originar bronquiectasias.
1: Sí, que pueden originar bronquiectasias o cavitaciones, y a veces se confunden. No, esa es una, ajá, bronquiectasia, decimos, y lo dejamos crecer, y a veces nunca le hemos hecho una biopsia, una broncoscopía, y el paciente luego regresa en un estadio avanzado. Eso es, digamos, un problema que a veces tenemos en Perú porque no contamos con tecnología para hacer las biopsias en hospitales públicos. Pero sí es necesario corroborar que se trate de una patología benigna o maligna para justamente hacer un diagnóstico precoz, porque al hacer el diagnóstico precoz, pues hacemos que el paciente pueda curarse.
0: Perfecto, muy bien. Dice, buenas tardes, una consulta. casi 20 días me traté con el neumólogo, me puse una ampolla y he tomado algunos medicamentos, ¿no? Pero, dice, me siento igual, no hay mejoría. ¿Qué puedo tomar o si tengo que hacerme estos descartes para una probable cáncer, un probable cáncer?
1: ¿Cuántos años? No dijo
0: solo. No dijo, solo que tenía 20 días que está con este cuadro, ¿no? Sí. Y se fue el neumólogo, pero como no hay mejoría con el tratamiento, entonces está preocupada.
1: Bueno, es un poco difícil hacer un diagnóstico por Exacto. ese medio, pero sí yo les recomendaría que vuelva el caso, no necesariamente de un neumólogo, pero sí alguien que de repente pueda solicitar exámenes como lo que mencionaste, un BK, uh-huh. alguien que tiene tos o expectoración más de 2 semanas, en nuestro país, pues debería descartarse tuberculosis, ¿no?
0: Perfecto. Dios le bendiga, hermana. Dice, estoy mal varios días con tos, ha bajado un poco, pero al toser la flema me ahoga demasiado. ¿Qué puede ser? Dice.
1: También, no sé si es muy, digamos, muy larga ya la evolución de esto, más de 2 semanas, 1 mes, hay que pensar que pueda tener una tuberculosis en nuestro país. Y en segundo lugar, una neoplasia. Entonces, los estudios deben estar dirigidos para eso, ¿no? Si puede ir un BK seriado o un estudio de vaciloscopía seriada y luego hacer una prueba de imagen como una tomografía, ¿no?
0: Exacto.
1: Si la lesión es sospechosa, proceder a una biopsia que puede ser con broncoscopía o biopsia con aguja percutánea, ¿no?
0: Perfecto. ¿Tenemos un audio? A ver, para poder escuchar, han dejado su preguntita a través de un audio. ¿Aló? ¿Tenemos un audio?
16: Dios le bendiga, doctora. Una consulta para su invitado. Hace año y medio a mí me sacaron una tomografía, me dijeron que tenía fibromialgia, en otro doctor me dijo que tenía telestasia. ¿Qué puede ser algún tratamiento? Porque no me dan ningún tratamiento, me dicen que ese no tiene cura. Y cada vez más me duele el pecho y me duele el pulmón. Eso yo quería saber. Dios le bendiga.
0: Dios le bendiga. Muchísimas gracias por dejar su audio.
1: Sí, bueno, el dolor torácico también es un síntoma que puede esconder una neoplasia, ¿no? Sobre todo si menciona la telectasia. Cuando hay telectasia, significa que el tumor puede ser endobronquial. Y si el tumor es endobronquial, produce una obstrucción que nosotros lo vemos en la imagen como una atelectasia. A veces lo dejamos pasar, pero pienso yo que debería hacerse un estudio mayor, ¿no? Por ejemplo, una broncoscopía, sobre todo si el síntoma persiste o la imagen no desaparece, ¿no?
0: Perfecto, muy bien. Dios le bendiga, dice, buenas tardes, doctor. Mi consulta es cuando estoy en algún lugar y le agarra una tos seca y no le deja respirar, siento mucho frío en la espalda. Soy Venancia, saludos desde Apurímac, Abancay. Dios le bendiga a los hermanos de Apurímac, que están emocionados con Apurímac, Abancay, de repente son de ahí, de la zona. Dios les bendiga.
1: Bueno, cuando el síntoma es muy crónico y estamos hablando de sudoración o de molestias, generalmente eso se debe a un tema más benigno que maligno, ¿no? Para empezar, ¿no? Es por ahí un poco más de tranquilidad. Pero sí, uno no debe quedarse pues con la
0: duda.
1: Así es, con la duda. Debería someterse a estudios, ¿no? Hay varias especialidades que se dedican a ver los síntomas respiratorios y dar a conocer la etiología o la causa de esta molestia, ¿no? Porque, como le dije al inicio, a veces hay pacientes que lo dejamos pasar porque pensamos que es algo benigno y no profundizamos, y cuando ya regresan es algo que no necesariamente podemos resolver, ¿no?
0: Perfecto. Doctor, ahora pasemos al tema de, ya hemos hecho los diagnósticos, los exámenes que vamos a hacer diagnósticos, y las etapas. ¿En qué etapa ya empezamos nosotros a poder ver justamente el tema de que, oye, esto es curable, es una etapa, ¿no?, de buen inicio?
1: Claro, sí, mire, en la actualidad hay una clasificación, un sistema de manejo que es el TNM, que estamos en la 9ª edición. Pero este TNM o estas recomendaciones de las internacionales nos recomiendan que cuando tengamos un paciente con cáncer de pulmón sea manejado de manera multidisciplinaria, o sea, varias Exacto. especialidades que se junten para tomar la mejor decisión para este paciente, que parte con el diagnóstico, ¿no? Por eso es que para ofrecer un tratamiento o estadiar al paciente en un determinado, digamos, etapa 1, 2, 3 o 4, uh-huh. necesitamos tener primero un diagnóstico claro de que realmente es una

0: acompañar al paciente en los cuatro estadios. Cuando es precoz tiene una mayor, digamos, importancia porque, como les mencionaba, en estadio 1 o 2 la cirugía cambia el pronóstico del paciente porque el tratamiento es con intención curativa. Ya cuando es un estadio 3, cuando el compromiso ya no solamente está en el pulmón, sino que ha ingresado a los ganglios mediastinales, o sea, el compromiso mediastinal, la cirugía se puede ofrecer, pero tiene que ir acompañada de un tratamiento que le llamamos neoadyuvancia, que los pacientes reciben para disminuir o limitar el crecimiento del tumor, y que esta vez, en una segunda oportunidad, se pueda hacer una cirugía más completa con intención curativa. Y para los estadios 4, cuando el paciente lamentablemente es diagnosticado de manera tardía, ya se considera que la neoplasia está en otros órganos, no solamente en el pulmón o el tórax. La cirugía también ofrece tratamientos paliativos. Uh-huh. Por ejemplo, personas que hacen un derrame pleural constantemente. Exacto. Cirugía ofrece un drenaje con pleurodesis para darle calidad de vida. El paciente no está ingresando constantemente a hospitalizarse. Y así, ¿no? O sea, la cirugía está en todos los estadios y en todos debería acompañarse, ¿no?
1: Perfecto. Entonces, ya sabemos cada uno de nosotros la importancia de poder detectar esto a tiempo. Doctor, después de que ya se hacen las cirugías, hay otros tratamientos, como usted dice, coadyuvantes, como pueden ser las quimioterapias, ¿no? Radioterapias. También ahora hay inmunomoduladores que están empezando a usarse. Si bien es cierto, acá en el Perú se está usando ya lo último mencionado, la parte inmunológica también.
0: Sí, bueno, como mencionamos, el cáncer de pulmón tiene su componente biológico o genético, alteraciones o mutaciones a nivel de determinados genes, como por ejemplo el EGFR, ¿no? Que es el que marcó la diferencia en los últimos 10 uh-huh. años, y que existe un tratamiento dirigido solamente para bloquear esta mutación, para evitar que el cáncer siga creciendo de manera desmesurada, de manera rápida. Y esos tratamientos sí están en nuestro país. Incluso también lo tienen entidades públicas. Uh-huh. Para ciertos casos, todavía no se utiliza para todos los casos, por ejemplo, en neoadyuvancias, no se utiliza todavía, pero sí para estadios avanzados o estadio 4, como lo mencionamos. Pero sí, esto es un boom en otros países. Lamentablemente nosotros no tenemos todos esos recursos, porque sería ideal que a un paciente que se le pueda ofrecer una adyuvancia, o sea, tratamiento con terapia dirigida o inmunoterapia, como mencionaba, para disminuir o evitar la proliferación rápida del tumor y hacer que la cirugía sea con intención curativa, ¿no? En estadios incluso 3, por ejemplo, ¿no? Uh-huh. O sea, con compromiso del mediastino. Hay en nuestro país, de manera privada, es lo que más se utiliza. También entidades públicas también se
1: están
0: utilizando.
1: Están empezando, ¿no?
0: Sí, sí.
1: Perfecto. En el tema de la cirugía, ¿hay momentos donde puedan ser de repente compromiso de gran parte de un pulmón, ¿no? En su mayoría es unilateral o también se pueden operar en ambos pulmones.
0: Claro. Cuando decimos que la cirugía tiene intención curativa es porque está, como les dije, en
1: localizado,
0: un nódulo.
1: Focalizado.
0: O sea, de 1 a 3 centímetros, como chiquitito. Regla general. Sí, está chiquito. Está localizado a un solo lóbulo del pulmón. Entonces, la lobectomía, o sea, retirar un lóbulo del pulmón,
1: es mucho más grande.
0: Claro, es la cirugía que, digamos, preferente o la que ha salvado muchas vidas en los pacientes que tienen cáncer de pulmón. Y esto debe ir acompañado de un muestreo o una disección de los ganglios del mediastino.
1: Perfecto.
0: Para asegurar de que no haya neoplasia en el mediastino, porque si después de operado se encuentra neoplasia en el mediastino, el paciente debe recibir tratamiento complementario.
1: Exacto.
0: O sea, quimioterapia, ya sea inmunoterapia o terapia dirigida con estos nuevos medicamentos.
1: La calidad de vida después de esta cirugía, ¿cómo es? Porque eso es lo que muchos le temen, ¿no? Tanto el paciente como el familiar. Va a depender de oxígeno, necesita hacer terapias, ¿no? Respiratorias posteriormente. ¿Cómo es la recuperación?
0: Sí.

0: En nuestro país, hasta hace algunos años, todavía se hacía bastante la cirugía convencional, la cirugía abierta, y eso generaba pues al paciente una recuperación muy larga y por ende una calidad de vida disminuida, ¿no? En un paciente oncológico, obviamente eso es bastante, digamos, poco tolerable, ¿no? En el caso de la cirugía actual, que se hace por video, cirugía mínimamente invasiva, el paciente se recupera más rápido porque las incisiones son más pequeñas, la cirugía se hace a través de una cámara u óptica de video e inclusive se puede hacer a través de cirugía robótica en la actualidad, también tenemos en nuestro país, y eso hace que el paciente se recupere más rápido y obviamente tenga una mejor calidad de vida, porque los pacientes con oncológicos está demostrado que la cirugía por video, cirugía mínimamente invasiva, es superior a la cirugía abierta para el tratamiento, ¿no?
1: Perfecto, muy bien. Tenemos una pregunta y dice: hola, buenas tardes. Una consulta. A mi papá le detectaron fibrosis pulmonar. ¿Qué tendría que hacer en estos casos? Y si es que también pudiera llevar esto a largo plazo a un cáncer.
0: Claro, la fibrosis pulmonar es lo que les comentaba al inicio sobre el EPID, la enfermedad pulmonar intersticial difusa. Hay varios tipos, ¿no? Fibrosis pulmonar, probablemente la que está mencionando. Digamos, esta persona que se ha comunicado con nosotros se refiere a que está progresando porque tiene un patrón a nivel de la radiografía que le han encontrado. Esos casos usualmente son pacientes que su deterioro es progresivo y lento, ¿no? Relacionarlo con el cáncer de pulmón, no siempre, pero hay, como le dije, hay estudios que muestran que las cicatrices en los pulmones puede asociarse al cáncer de pulmón, ¿no? No necesariamente la fibrosis pulmonar, ¿eh? Sino que hay lesiones porque hemos tenido de repente en etapa de joven, por ejemplo, una tuberculosis pulmonar, o una actinomicosis o un absceso pulmonar que curó. En esa cicatriz puede desarrollar un cáncer de pulmón, sí, hay estudios que lo dicen, pero no necesariamente que sea una fibrosis pulmonar, ¿no? La fibrosis pulmonar sí es una patología benigna, muchas veces progresiva, que en la actualidad se trata, sí, hay medicamentos que retardan un poco el avance, pero muchos de ellos al final terminan en un trasplante de pulmón, ¿no?
1: Perfecto, muy bien. Hemos hecho la encuesta, ¿no? Sí. Y la pregunta era justamente si conocían algunos de estos síntomas, ¿no? Del cáncer del pulmón. Y en la gran mayoría han respondido que ellos conocían tos con sangre o dolor persistente en el pecho, ¿no? Y después no estaban prácticamente seguros. Y para poderles resumir, ¿no? ¿Cuáles serían justamente esos síntomas para quienes recién de repente se están conectando con nosotros? Para poderle prestar mucha atención en este tema del cáncer de pulmón.
0: Sí, bueno, los síntomas, cuando las lesiones son centrales, pueden dar tos, puede haber hemoptisis, o sea, sangrado la vía aérea, puede haber neumonías que una persona adulta, joven, no debería experimentar. Esos son, digamos, características que nos hacen pensar que pueda tener algo más que una patología benigna, o sea, una neoplasia, un cáncer de pulmón, por ejemplo, o dolores crónicos cuando las lesiones son muy periféricas. A veces, no, ese es un dolor de espalda, o no, que estás golpeado, ¿no? Tratamos de justificarlo, el dolor crónico que tenemos, pero puede ser también una tumoración en una persona que nunca se ha hecho ver, que nunca se hizo una tomografía de tórax, por ejemplo. Es por eso que nosotros no debemos quedarnos con la duda. Siempre debemos buscar un estudio y buscar la causa de por qué tenemos estos síntomas. De esa manera vamos a poder hacer un diagnóstico precoz y obviamente un tratamiento oportuno que nos va a llevar a salvaguardar nuestra integridad, ¿no?
1: Perfecto, muy bien. Entonces, hemos tratado este tema de cáncer al pulmón. Es un tema muy importante. Ya saben que las estadísticas hablan que son uno de los cánceres más letales que podamos tener, y no solamente en el Perú, sino también a nivel mundial. Pero más que nada es porque el diagnóstico llega muy tarde, porque nosotros como pacientes o como familiares tal vez hemos normalizado estos pequeños síntomas que al inicio jamás por nuestra mente va a, querer, va a pasar, ni tampoco queremos pensar que pudiera estar frente a un tema neoplásico, oncológico, ¿no? Porque ese tema, ese título nos aterroriza de repente. Sin embargo, no hay que dejarlo pasar. Por eso vamos con estos resúmenes, que son los tips para tu bienestar. Cuidar los pulmones también significa prestar atención a los cambios que aparecen con el tiempo y no minimizar síntomas persistentes. Por eso vamos con el tip número 1. No ignores una tos que dura varias semanas. Si persiste o cambia, consulta rápidamente con un profesional de la salud. Tip número 2. Evita la exposición al humo del tabaco, y no solo al humo de tabaco, sino también, ya hemos escuchado, a otros tipos de humos por combustión. No solo fumar, también respirar humo de segunda mano puede afectar la salud pulmonar. Tip número 3. Conversa con tu médico si tienes factores de riesgo. Recuerden muy bien eso. No se olviden de que en su consulta ustedes tienen que ir con toda la lista de antecedentes para que le puedan ayudar a su médico. En algunas personas, la detección temprana mediante estudios específicos pueden ser una herramienta importante para tu salud. Muy bien, estamos muy contentos nosotros de poder darte esta información, pero por favor, le pedimos encarecidamente, no minimicemos. A nadie nos gusta, o a veces dicen, ese doctor, ese profesional de salud me ha dicho que puede ser cáncer, y mi familiar se ha asustado y se ha estresado, y miren, pero al final simplemente era una tos. Pudiera ser que, gracias a Dios, sea solo una tos, solo algo pasajero. Pero si de repente por ahí está saliendo, están haciendo algo, es mejor detectarlo a tiempo, porque como dijo el doctor, es netamente curativo, o casi tiene mayor probabilidad de ser curativo mientras estamos en etapas iniciales. Entonces, gracias, doctor Ricardo Taipe. Él es cirujano de tórax y cardiovascular y es miembro de la Asociación Internacional para el Estudio justamente del Cáncer de Pulmón. Y sus palabras finales, doctor, ¿y en dónde lo podemos encontrar?
0: Sí, bueno, muchas gracias nuevamente por la invitación. Yo de verdad soy feliz de hablar de estos temas con la población, con tus radioyentes. El tema de que algo mencionaste sobre el cáncer de pulmón, a veces, claro, no se puede hacer un diagnóstico con imagen, ni tampoco con síntomas. Para decirle a una persona que tiene cáncer de pulmón, hay que ver la histopatología, o sea, hay que hacerle una biopsia, porque es un tema bastante delicado que tiene que ver con la salud mental de las personas, ¿no? Imagínate que le digan a alguien, ah, tienes cáncer, no hay que ser tan ligeros como para decir esos temas, ¿no? Tienes que estar realmente corroborado con una histopatología, inmunohistoquímica, etcétera, antes de poder decir este
1: diagnóstico. Lanzar ese término.
0: Así es. Y bueno, sí, yo como cirujano de tórax me dedico bastante al tema de las biopsias, a broncoscopías, diagnósticos por video, cirugía también por video, cirugía mínimamente invasiva. 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Estoy los días lunes en las tardes como consulta, pero igual siempre estoy al llamado. Me pueden ubicar en los números de la clínica. Y la verdad, muchas gracias por la invitación.
1: Perfecto, muy bien. Nosotros te damos una vez más este versículo, Isaías 43:2. ¿Por qué otra vez, doctor, el mismo versículo? Porque hay alguien ahí que lo necesita. Cuando pases por las aguas, yo estaré contigo, y si por los ríos, no te anegarán. Cuando pases por el fuego, no te quemarás, ni la llama arderá en ti. Es una poderosa palabra de Dios donde te va a dar una compañía en este proceso, si es que tú o algún familiar está pasando por un cuadro oncológico, pues ahí está nuestro Dios, que nunca nos va a abandonar. Solo necesita Él que nosotros, con un corazón contrito y humillado, nos acerquemos a Él y le contemos todo lo que nos está pasando, y hasta nuestros miedos, nuestros temores, nuestra angustia y nuestros anhelos. Dios está contigo ahí esperando que tú le hables. Dios les bendiga. Mañana estamos con un nuevo tema. Thank you.
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5: Según últimos informes, los dos terremotos de más de 7 grados en la escala Richter que sacudieron Venezuela ya habrían provocado 1.719 muertos, mientras más de 50.000 personas continúan desaparecidas. De acuerdo con datos de la Organización para las Migraciones de la ONU, hasta 6.76 millones de personas podrían haberse visto afectadas por los sismos. Expertos internacionales señalan que se trataría del tercer doblete sísmico de este tipo registrado en la historia y plantean la hipótesis de que las ondas del primer terremoto habrían desencadenado el segundo de mayor magnitud. Cronistas de la zona relatan que conforme pasan los días disminuyen las posibilidades de rescatar con vida a las personas atrapadas bajo los escombros, mientras la ayuda internacional resulta clave para la limitada capacidad de respuesta del Estado venezolano. La región de La Guaira, ya golpeada por una tragedia similar en 1999, continúa siendo el epicentro de la devastación.
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3: 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Salmos 27:1. Jehová es mi luz y mi salvación. ¿De quién temeré? Jehová es la fortaleza de mi vida. ¿De quién he de atemorizarme? La presencia de Dios elimina el temor.
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2: 4:00
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1: No, eso no está escrito en la Biblia.
0: Ah, bueno.
1: Seguro que cuando se cayó hizo ¡pum! A mí me da miedo, yo me...

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1: Muy bien, chicos, muy buenas tardes. ¿Cómo están? Pequeños, ¿cómo están el día de hoy? Súper contenta de poder acompañarlos el día de hoy porque, a ver, ¿quién me dice qué día soy? A ver, hoy estamos, maquinita, martes 30 de junio, sí. El último día del mes, chicos, se fue junio. Wow. No puede ser, mañana empezamos julio. Y los días se pasan volando súper rápido. Este mes de julio es el mes patrio. Estamos celebrando fiestas patrias en julio. Y así como es un día festivo y muy feliz, también se vienen nuevas sorpresas en mis tardes kids. Pero chicos, porque lo prometido es deuda y en mis tardes kids cumplimos lo que prometemos. El día de hoy, ya que es el último programa del mes de junio. Ah, tranquilos, del mes de junio. Es el día para poder hacer el sorteo para el niño o la niña más atento al programa, fiel oyente, y que sepa todas las respuestas de las preguntitas que hemos preparado para ustedes. Así que llegó el momento así de poder disfrutar. Tú también puedes conectarte y pasar la voz a tus amiguitos, a tu familia, a tus vecinos, a todos los niños que tú conoces, de que ya inició el programa Mis Tardes Kids aquí con Miss Belén en Betel Radio, la voz que inspira. Muy bien, chicos, a ver, yo quisiera saber algo. Quisiera que ustedes me cuenten cuáles son las actividades que más han realizado durante este mes. ¿Qué quiere decir? ¿Cuáles son las actividades que más han hecho con más frecuencia durante este mes de junio? Por ejemplo, una de las actividades, y que no vale repetir, es ir al colegio. Sí, Miss Belén, claro que sí, porque ustedes van al colegio de lunes a viernes. Quiere decir que es la actividad que más realizan. Sábado y domingo se quedan en casita, o algunos que tienen quizás alguna, un día u otra actividad sábado. Pero normalmente, de lunes a viernes vamos al colegio, así que es la actividad que más realizamos en el mes. Pero a ver, cuéntame, ¿cuál es la actividad que más has realizado con frecuencia durante el mes de junio? Escríbenos y envíanos un audio al 947-246-545. 947-246-545. Y por aquí ya están conectados mis amiguitos. Quiero enviar saludos para Unice, para Noemí, para Samuelito, para Adrián, para André, para Lidia Esther, para todos los pequeños que antes de que iniciara el programa ya están enviando su audio de saludo y conectándose. Así que vamos a escuchar los saluditos.
2: 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Soy Andrea desde Bachipillico.
1: Andrea.
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1: 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Muy bien, un beso hermoso, Andreita, hasta Chipillico. Por ahí tenemos otro saludito más. Vamos, pequeñita.
3: Le bendiga, Miss Belén. Soy Daniela, sintonizando Vete el radio desde Nazca.
1: Nazca,
3: manda saluditos a mi amiga Meili.
1: Para Meili.
3: Y a toda la radio de Vete. Dios le bendiga, Miss Betel. Belén. Vete el radio, la voz que inspira.
1: Saludos para la hermosa princesa Daniela hasta Nazca, por favor. ¿Quién más ya llegó?
4: Qué hermana Belén, soy Alondra, estoy escuchando mis tardes.
1: Alondrita.
4: La voz que inspira.
1: La
4: yo le bendí, hermana Belén, lo que estoy hablando yo en mi colegio. Uh-huh. Lo que más vamos hablando es comunicación y matemática.
1: Comunicación y
4: religión.
1: Y religión. ¡Oh! Muy bien. El día de hoy han estado.
5: Bendiga, hermana Belén. Soy Samuel Regalado.
1: Samuelito.
5: Sintonizando mis tardes, kids.
1: ¿Cómo estás, Samuelito?
5: Le mando saludos a usted y a toda
1: Gracias.
5: Mi familia.
1: Un saludo muy especial para Samuelito y su hermosa familia. A ver, por allí, ¿quién me cuenta qué actividad realizó
6: los
1: más?
6: ¡Chicos!
1: ¡Noemí!
6: ¡Lo saben, la mi Noemí!
7: ¡Sí!
6: ¡Un saludo! ¡Para mi
1: saludo.
6: Amiga Consultón!
1: ¡Ah!
6: ¡Un saludo a todos ustedes! Estoy escuchando mis tardes, Kitsch.
1: Estás
6: mi
1: escuchando
6: familia.
1: Con la familia.
6: Cuento ayudar a mi mamá.
1: ¡Vete,
6: rayo! ¡La voz es mía!
1: Dios mío, pero con qué fuerza lo dice. La hermosa Noemí ya es ahora la Miss Noemí. Muy bien, ya se viene pronto Miss Belén con Miss Noemí. Un beso para la princesa Noemí, tan lindo ese audio. Vamos, chicos. A ver, por ahí.
7: Sigo desde Pichanaki, soy Eunice.
1: Eunice, ¿cómo estás?
7: Jugar,
1: preciosa.
7: Miss Belén.
1: Jugar.
7: La actividad más que he hecho en este mes ha sido jugar.
1: Ah, muy bien. ¿Y qué has jugado? A ver, algunos yo sé que les gusta, no sé, en mis tiempos jugamos los yaces y con el trompo. O la liga, ¿eh? También jugamos con la liga. Ustedes qué, a ver, el saltasoga, también el lulaú. Hola, imperdible. A ver, chicos, cuéntenme, ¿cuál es el juego que más le gusta? Por a ver, ahí a Eunice le pregunto, a ver, ¿cuál es el juego que estaba realizando?
8: Miss Belén, me llamo Kenji Alexander.
1: Kenji.
8: Y soy de Sullana, vete en radio. La voz que inspira.
9: Actividad más frecuente es,
1: ¿cuál es?
9: Ir a estudiar los lunes y los viernes.
1: Ah.
9: Es más utilizo.
1: Muy bien, Kenji, todo estudioso. Además de ir al colegio, los lunes y los viernes son sus días de estudio y de repaso de los cursos y exámenes. Ah, muy bien. Excelente. Por ahí, a ver, ¿quién más ya llegó?
10: Hola, Miss Belén, soy Santiago de Chincha.
1: ¿Sí?
10: Muchas bendiciones para usted y muchos abrazos. Que Dios la bendiga y la guarde. Estoy escuchando Betel Radio, la voz que inspira.
1: Que Dios te bendiga, bello Santi. Un abrazo también de oso con mucho cariño para ti. Hasta Chincha. Por ahí, ¿quién más ya llegó, maquinita?
11: Mana Belén, mi nombre es Itzel. Estoy escuchando desde radio. Desde San Ramón, Chanchamayo.
1: Desde San Ramón.
11: Quiero enviar saludos para todo el equipo de Betel Radio. Y pues, te quiero mucho, hermana. Betel Radio.
1: Yo también.
11: La voz que inspira.
1: Un saludo para Itzel, ella también siempre está conectada hasta Chanchamayo, la hermosa selva del Perú. Un beso, princesa,
12: te bendiga,
1: para ti.
12: Hermana Belén.
1: Dios te bendiga.
12: Soy de Lourín, ya me conecté a mis tardes kicks. Mi actividad que siempre he hecho en el día es ir al colegio.
1: Ir al colegio.
12: Jugar en el patio de mi colegio.
1: Jugar en el patio de su colegio.
12: Meter radio, la voz que inspira, la.
1: Muy bien, un saludo para Lidia Esther. Hasta Lurín. Por allí tengo más saluditos, pero por aquí quiero leer algunos mensajitos que me han llegado. A ver, y me dicen por aquí, Miss Belén, yo le bendiga, soy Aileen. ¿Cómo estás, princesa hermosa? Escuchando a mis tardes kids. Miss Belén, yo estoy ya conectada a full volumen aquí con toda mi familia. Así que un abrazo muy fuerte para ti. Claro que sí. Dios te bendiga mucho. Hermosa Aileen, gracias por escribirnos. Tenemos más audios.
13: Miss Belén, soy Ariana.
1: Ariana.
13: Prete radio, la voz que inspira, Lala.
1: Saludos para Arianita. ¿Cómo estás, bella? Un abrazo para ti. A ver, ¿quién más?
14: Hola, Betel, un día es mi cumpleaños, así como le dije.
1: ¡Hola! ¡Oh! ¡Es tu cumpleaños! ¡Oh! ¡Un saludo muy especial! Entonces, para Eunice. Y para nuestra hermosa Arianita también, que nos ha estado escribiendo. Así que feliz, feliz, feliz cumpleaños para todos los pequeños que hoy están celebrando un día muy, pero muy especial. Que el Señor les bendiga, que conceda las peticiones de su corazón y que nuestro hermano Dios siempre les acompañe. Así que Happy Birthday to you, con mucho cariño para ustedes. Por allí queremos seguir escuchando más audios. ¿Quién ya llegó?
15: Yo, lo que yo estoy aprendiendo más en mi aula son las matemáticas. Son las divisiones, son las fracciones.
1: ¿Fracciones?
15: Más somos matemática, porque más importante el área puede ser matemática, porque casi no estamos todos los días matemáticas. Gracias, Gravity, la voz que inspira.
1: Ah, muy bien. Él repasando. Qué bien esa profesora. Todos los días le toma examen de matemáticas para que repasen. Por ahí queremos escuchar más saluditos.
16: Yo voy a ir adentro.
17: Mira, ya.
18: Hola, Miss Belén, soy Ángeles. Tengo 9 años. Quiero enviar saludos a ti, Miss Belén, y también quiero enviar saludos a Veterrayo, Veterrayo, la voz que inspira.
1: Un beso. Con mucho cariño para la hermosa Ángeles, que nos ha mandado este lindo audio. Dios te bendiga mucho. A ver, por allí, ¿querías seguir escuchando más audios?
16: Voley, mis Belén, me gusta jugar voley.
1: Ah, chócala. Oh. A mí también me gusta jugar voley. Muy bien, tenemos algo en común, entonces, a ver, cuéntame, ¿cuál es la actividad que más realizas?
17: Hola, soy Dana. Lo que más recuerdo
1: Danita.
17: He hecho es comer.
1: ¡Comer!
17: Manda saludos.
1: Es cierto,
17: para toda mi
1: es
17: familia.
1: Cierto.
17: Nosotros en la hora de recreo, uh-huh. Con mis amigos jugamos al dinosaurio que congela. Es un dinosaurio que congela y cuando congela una persona se queda quieta hasta que venga una y que la descongele. Ah. Es el juego que jugamos.
1: ¿Te parece
17: soy
1: nuestro
17: Dana.
1: Juego de congelados? muy bien, qué lindo chicos, que puedan disfrutar ese tiempo especial con sus amigos y compañeros. Muy bien, Danita, por ahí tenemos otro audio más. Escuchamos.
19: Hola, Miss Belén, me llamo Aidaliz.
1: Aidaliz.
19: Desde Quebrada Yanatire. Bendiciones. Quiero mandar saluditos uh-huh. para mi hermano Bray, para mi hermano Fran, para mi hermana Nelly, que están en la parte de San Juan del Urigancho. Bendiciones, veterinario, la voz que inspirará.
1: Saludos para los hermanos Aidaliz, Bray y Nelly, que están en San Juan del Urigancho. Muy bien, por ahí, ¿quién más ya llegó?
20: Dios le bendiga, soy de Chepén, Esteban.
1: Estevita.
20: El día de hoy he aprendido comunicación y matemática.
1: Muy bien.
20: Saludos.
1: Saludos.
20: BT Radio, la voz que inspira.
1: Muy bien, un saludo muy especial para Esteban. Qué bien, chicos.
21: Hola, Miss Belén, buenas tardes.
1: Buenas tardes.
21: Las actividades que he hecho desde mi colegio me he divertido, he aprendido muchísimo.
1: Muchísimo.
21: Yo soy Yelif y vivo en Cusco.
1: En Cusco. ¡Qué lindo! Tenemos audiencia también en Cusco. Sí. Un beso para ti.
22: Soy Valentina de Caraballo.
1: Caraballo.
22: Saludos a mi familia.
1: Saludos.
22: De Betel Radio. Uh-huh. 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Siempre contigo.
1: En cada día.
22: Betel Radio. La voz que inspira.
1: Ay, se la sabe de memoria. Un aplauso para él. Muy bien, chicos.
23: Dios te bendiga, mis Belén. Soy Sephora. Nuestra chicha, saluditos, nuestra chicha. Estoy escuchando Betelario, la podcastita, Dana.
1: ¡Qué hermosa! Un beso para la princesa, hasta la Sephorita, hasta Uchiza, porque la Salva también está conectada. A ver, del norte, de la sierra, de todo el Perú, disfrutando mis tardes kids. Por allí, más saluditos.
24: ¿Cuál es la actividad que más he hecho en este mes? Es irme a preparar para mis concursos de matemática y comunicación.
1: Y estudiar, muy bien, repasar. Felicitaciones, chicos. ¿Ah? Veo que son chicos aplicados, sí. Que siempre están pendientes de sus cursos y de sus exámenes. Un aplauso.

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1: Hola, Miss Belén, soy Esteban.
0: Esteban.
1: Desde Anda, Cusco, escuchando Betel Radio en el 101.1 FM.
0: Ah, muy bien, 101.1.
1: ¡Betel Radio! ¡La voz que inspira!
0: Muy bien, Dios mío. ¿Con qué fuerza? Saluditos.
2: Me llamo Matías de Tantacusco. Veterinario, la voz te inspira, dada.
0: Muy bien, un aplauso para los chicos, maquinita, por favor, hasta Cusco. Veo que hay ahí sintonía para Esteban, para todos los que nos están escribiendo. A ver, ¿quién más está por allí?
3: Bendita, Miss Belén.
0: Dios te bendiga.
3: Estoy dando gracias a Dios.
0: ¿Por qué?
3: Bendiga, Miss Belén, hoy día de cuento que me he sacado AD en ciencia y en personal.
0: ¡Wow!
3: Meter radio, la voz que inspira.
0: ¡Impresionante! ¡Claro que sí, maquinita! ¡Impresionante! ¡Muy bien, chicos! Me siento muy contenta, muy feliz cuando escucho que están sacando buenas notas. ¡Felicitaciones! ¡Buen trabajo, chicos! ¡Muy bien!
4: ¡Muy bien!
0: ¡Vamos!
4: Hola, mamá, Len. Yo también. Y mete ya. La y yo post. Te pila.
0: ¡Muy bien! ¡Un saludo para ella! ¡Bravo, bravo, bravo! A ver, por allí.
5: Dios les bendiga, hermanos de Betel.
0: ¿Cómo estás?
5: Yo me llamo Elizabeth.
0: ¡Elizabeth!
5: Estoy escuchando de cerca con la frontera con Bolivia.
0: ¡Frontera con Bolivia!
5: Oh. Primer día estoy escuchando Betel Radio.
0: Bien
5: ¡Betel
0: bienvenida.
5: Radio! ¡La voz que inspira!
0: ¡Maquinita, hay que darle bienvenida a Elizabeth, por favor, todos juntos! ¡Bienvenida aquí al Club de Mis Tardes Kids! ¡Qué lindo! En frontera con Bolivia. A ver si por ahí nos puede decir tal vez el nombre del pueblito. ¿Cómo se llama el lugar donde vive? Y nos manda una fotito para poder conocer. Muy bien, un abrazo para ti, Elizabeth. Y bueno, yo sé que hay más audios, más saludos. Vamos a seguir escuchándoles, no se preocupen. Pero llegó el momento de todos juntos cantar al Señor.
6: Sí.
0: Y vamos a cantar, aquí no saben qué canción. Vamos a disfrutar de la canción Ahora en Cristo Soy Nueva Criatura de Doal Kids. Así que todos juntos nos ponemos de pie en casita y alabamos juntos a nuestro Señor aquí en Betel Radio, la voz que inspira.

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1: 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Muy bien, chicos, ya estamos de regreso aquí en Mis Tardes Kids. Con Miss Belén en Betel Radio, la voz que inspira. Mi amiguita ya me envió su foto, chicos. Oh. Ella vive en el centro poblado José Carlos Mariátegui, frontera con Bolivia. Y si ustedes vieran la foto que me mandó, es un hermoso cielo azul. Parece que las nubes estuvieran tocando la tierra, al aire libre, un campo hermoso, mucha vegetación. Qué lindo, de verdad. Me gustaría poder visitar ese espacio. Muy bien, chicos, ahora sí, yo quiero mencionar cuáles son los pasos para poder participar el día de hoy en el sorteo del premio que tenemos que hacer del mes de junio. Así que anoten bien, escuchen, presten atención, por favor, para que no me estén diciendo Miss Belén, pero yo también lo hice, pero creo que me confundí. Así que escuchen bien, a ver. Son solamente tres pasos, súper fáciles. Estos tres pasos ustedes lo cumplen y pasan al sorteo. A ver, ¿qué es lo primero que tienen que hacer? Durante las llamaditas, cuando estemos haciendo las preguntitas, es llamar. Primero es llamar, obviamente. Luego de llamar, cuando yo contesto, ustedes van a decir, aló, mis tardes, kids. ¿Está bien? ¿Qué van a decir, maquinita? Aló, mis tardes, kids. No digan aló, Miss Belén. Aló, mis tardes, kids. Y después van a mencionar la frase que yo estuve diciendo cada día. Yo estuve dando las palabritas. La última semana, la semana que pasó, estuve mencionando algunas palabras porque había una frase que tenían que armar y mencionar. ¿Qué tienen que repetir? La frase completa, y después de mencionar la frase completa, tienen que contestar la pregunta que yo voy a hacer. Si ustedes contestan la pregunta correctamente, en automático pasan al sorteo del premio del día de hoy. Entonces, tres pasos. ¡Sí! Llamar y decir, aló, mis tardes, kids. Segundo paso, mencionar la frase completa. Y tercer paso, contestar la pregunta correctamente que yo voy a hacer y pasan al sorteo. Solo tres pasitos, chicos. Y solo quiero mencionar que voy a... A ver, y algunos me dicen, Miss, pero hoy faltaba una frase, ¿cierto?

0: Sí, chicos. La frase que faltaba es 4-13. ¿Cuál es la frase que faltaba? 4-13. Ya se imaginarán entonces que es un texto bíblico. Es la única pista que les puedo dar. No hay ninguna más porque no puedo volver a repetir porque acá vamos a descubrir cuántos han estado atentos durante el programa. Así que la última frase es 4-13. Ahora sí, chicos, ya dije los pasos. Nos vamos rapidísimo a nuestra encuesta del día de hoy. ¿Dónde la pueden encontrar, Miss Belén? Bueno, ya está colocado en nuestro canal de WhatsApp. ¿Tú aún no eres parte? Escríbenos al 947-246-545. Muy bien. A ver, ¿cuál es el milagro que hoy vamos a aprender? Y he dejado 5 pistas. Primera pista, Jesús sana a la hija de Jairo. Segunda pista, Jesús hace aparecer una moneda en la boca de un pez. Tercera pista, Jesús sana a 10 leprosos. Wow. Cuarta opción, Jesús sana al hombre de la mano seca. Y quinto, Jesús sana a la suegra de Pedro. A ver, chicos, ustedes que han estado atentos a todos los programas, hay algunos milagros que ya hemos escuchado. Ustedes tienen que darse cuenta cuál es el milagro que no hemos aprendido hasta ahora y el día de hoy recién vamos a escuchar. Por allí, encabezando la opción C, viene dando, por ahí me dicen que es Jesús sana a 10 leprosos, ya tiene bastantes votos. En segundo lugar está Jesús hace aparecer una moneda en la boca del pez y luego vienen el resto. Entonces, a ver, ¿cuál creen ustedes que es la historia bíblica del día de hoy? Y para que puedan acertar de manera súper rápida, van corriendo a buscar su Biblia, por favor, y buscan Lucas, capítulo 17, verso 11. Vamos rapidito. Lucas, capítulo 17, verso 11. ¿A dónde lo busca, Miss? En el Nuevo Testamento. Vamos, primero está Mateo, Marcos, Lucas y Juan. Es el cuarto libro del Nuevo Testamento. Vamos, yo también estoy buscando con ustedes. A ver, en su Biblia, chicos. Lucas, a ver, capítulo 17, ya está, verso 11. A ver, ¿quién me dice cuál es la historia bíblica que hoy día vamos a aprender? ¿Cuál es el milagro? Porque hoy ha sido el mes de aprender milagros que hizo Jesús. ¿Cuál es el milagro que nos toca aprender el día de hoy? Por ahí ya me están mandando algunos audios y vamos a ir escuchándolos, maquinita, por favor. Porque quiero descubrir si ya saben cuál es el milagro que hoy vamos a aprender. ¡Vamos, chicos! ¡Sí se puede! ¡Let's go, let's go! Y para ello quiero felicitar a los que me han enviado su foto de su cuaderno de Mis Tardes Kids. Muy bien, Itzel. Itzel me mandó una foto también de su cuaderno de Mis Tardes Kids. ¡Excelente, chicos! ¡Vamos a escuchar los audios! Por
1: Miss aquí. Belén, ya sé que es este el tema de este. Es los 10 leprosos son limpiados.
0: ¿Será los 10 leprosos? A ver, esta es la respuesta que nos da nuestro amiguito. A ver,
2: Belén, seguimos vamos escuchando. A hablar. Jesús sana a los 10 leprosos.
0: Vamos dos. ¿Será Jesús sana a los 10 leprosos?
3: Miss Belén, ya sé cuál es. Es Jesús sana a los 10 leprosos.
0: Jesús sana a los 10 leprosos. Muy bien. Nos vamos a una pequeñísima pausa. Sí. No se desconecten. Y regresamos con la respuesta correcta y la historia bíblica del día de hoy. No te desconectes. Sigue disfrutando de Mis Tardes Kids en Betel Radio, la voz que inspira.
4: Nos vamos a una pequeñísima pausa. ¡No cambies tu día!
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0: chicos, ya estamos de regreso en Mis Tardes Kids, sí. Aquí con Miss Belén en Betel Radio, la voz que inspira. Muy bien, la respuesta correcta es redoble de tambores, maquinita. Y el milagro es que Susana los 10 leprosos. Muy bien, chicos. Felicitaciones. Y ya está conmigo Santi y Luanita, porque me están diciendo, Miss Belén, ya llegó la hora de la historia bíblica, por favor. Sí. Claro que sí. Y llegó el momento del segmento La Biblia nos enseña.
1: La Biblia nos enseña.
2: Amiguitos, hoy vamos a escuchar una historia súper increíble sobre un milagro de Jesús. Para eso, vamos a abrir nuestras Biblias en Lucas capítulo 17, versículos 11 al 19, donde conoceremos a 10 hombres que necesitaban ayuda y fueron sanados por Jesús. Esta historia la llamaremos Los 10 hombres y el gracias que Jesús escuchó.
3: Un día, Jesús iba de camino a Jerusalén. Mientras viajaba, pasó cerca de una pequeña aldea. Allí vivían 10 hombres que padecían de una enfermedad muy difícil, llamada lepra.
2: En aquellos tiempos, las personas que tenían lepra no podían vivir cerca de los demás. Por eso, esos hombres permanecían alejados del pueblo y de sus familias. Seguramente, muchas veces se sintieron solos y tristes.
3: Cuando vieron a Jesús acercarse, reconocieron que era Él. Habían escuchado que Jesús hacía milagros y ayudaba a las personas. Entonces, comenzaron a llevarlo desde lejos.
4: ¡Jesús!
5: ¡Maestro!
4: ¡Ten misericordia de nosotros!
2: Jesús escuchó su llamado, los miró Maestro. Con amor y les dio una instrucción.
6: Vayan y preséntense a los sacerdotes.
3: Quizás no entendieron por qué Jesús les había dicho eso. Todavía estaban enfermos, pero decidieron obedecer.
2: Y mientras iban por el camino,
3: ocurrió algo maravilloso. Los 10 hombres fueron sanados. Su enfermedad había desaparecido.
7: ¡Miren mis manos! ¡Estoy sano! ¡Ya no tengo lepra! ¡Alabado sea el Señor!
8: ¡Sí! ¡Yo también! ¡Estoy sano! ¡Ya no hay lepra!
9: ¡Jesús nos sanó! ¡Qué alegría!
2: Los 10 hombres estaban muy felices. Ahora podían volver con sus familias y recuperar sus vidas.
3: Pero algo muy especial ocurrió después. De los 10 hombres, solo uno regresó para buscar a Jesús.
7: ¡Gracias, Jesús! ¡Gracias por lo que has hecho por mí! ¡Gracias por sanarme! ¡Estoy muy agradecido, Jesús!
2: Aquel hombre se acercó a Jesús y se arrodilló para agradecerle. Estaba lleno de alegría y gratitud.
3: Entonces Jesús le hizo una pregunta.
6: ¿No fueron 10 los que fueron sanados? ¿Dónde están los otros 9?
2: Los otros 9 estaban felices por el milagro, pero olvidaron regresar para dar las gracias.
3: Entonces Jesús le dijo al hombre agradecido.
6: Levántate y sigue tu camino. Tu fe te ha salvado.
2: ¡Qué hermosa enseñanza! Los 10 recibieron un milagro, pero solo uno recordó agradecer.
3: Esta historia nos enseña que debemos ser agradecidos. Muchas veces pedimos ayuda a Dios cuando tenemos problemas. Pero también debemos recordar darle las gracias por todo lo que nos da.
2: Gracias por nuestra familia, gracias por nuestros amigos, gracias por la salud y gracias por cada nuevo día.
3: Un corazón agradecido siempre alegra a Jesús.
10: Nunca olvidemos decir gracias, Jesús.
0: Nunca olvidemos decir gracias, Jesús. Así es, porque sí. El Señor también le agrada que seamos agradecidos con Él por todas las bendiciones que Él nos regala cada día. Muy bien, chicos, vamos a orar en este momento, así que te invito a cerrar tus ojitos. Vamos a agradecer a nuestro Padre Celestial por tantas cosas, porque Él es muy bueno con nosotros. Así que vamos a decirle con todo nuestro corazón ahí, gracias, Señor Jesús, por un año más de vida que tú me regalas. Gracias, Señor, porque siempre estás a mi lado, acompañándome, guardándome. Te doy gracias por mi familia, por mis padres, porque soy sanito, soy sanita, tengo salud, porque hay comida, alimento en mi casa, porque puedo estudiar, por todas las bendiciones que tú me das. Gracias, Señor, por siempre estar conmigo y nunca abandonarme. Te pido, Señor, por todos los niños del mundo entero que quizás aún no te conocen, por todas las personas que no han escuchado sobre este mensaje de amor. Gracias, Señor, y te pedimos que tú los ayudes, tú los sanes, tú los guardes y que tú puedas entrar a su corazón. En el nombre de Jesús, amén y amén. Muy bien, chicos. Ahora sí, con el corazón agradecido y muy contentos porque Dios es muy, pero muy, pero muy, pero muy bueno con nosotros todos los días de nuestra vida. Llegó el momento de las llamaditas. Solo voy a ir a recalcar, maquinita. Dame unos segunditos. Quiero recalcar los tres puntos que hemos mencionado anteriormente. Primer punto al llamar. Tienes que decir, aló, mis tardes, kids. Segundo punto, tienes que mencionar la frase completa, que hemos estado mencionando ahí las palabritas. Y por último, contestar la pregunta correctamente que yo te voy a hacer. Si haces y pasas estos tres puntitos, pasas en automático al sorteo del premio del día de hoy. Muy bien, ahora sí, todos listos y preparados, voy a mencionar los números a los cuales pueden llamar. 01-613-1701 o 01-613-1709. Una vez más, 01-613-1701 o 01-613-1709. Sí. Tengo una llamadita. ¡Aló!
1: Hola, mi gerente, Catalina.
0: ¡Catita!
1: ¡Aló, mis tardes! Y me llamo Catalina.
0: Catita, a ver, ¿cuál es la frase? Catita, ¿cuál es la frase?
1: Todo lo puedo en Cristo que me fortalece. Filipenses 4:13.
0: Muy bien. A ver, y la preguntita es, ¿cuál fue el milagro que hoy hemos aprendido, Catita?
1: Hoy aprendimos...
0: Ah, está que revisa sus apuntes.
1: Jesús sana a los 10 leprosos.
0: Muy bien, anoten, pasa Catalina para el sorteo, está pasando para el sorteo, vamos, recuerden, aló mis tardes kids, por favor. A ver, Catita, que nos escriba de dónde es para poder ahí anotarla y que nos escriba por WhatsApp. No se olviden, aló mis tardes kids. Aló.
5: Aló mis tardes kids.
0: ¿Cuál es la frase? ¿Cuál es la frase de hoy?
5: Todo lo puedo en Cristo que me fortalece.
0: ¿Y?
5: Filipenses 4:13.
0: Muy bien. Y ahora la preguntita es la siguiente. ¿En qué libro de la Biblia se encuentra el milagro de hoy?
5: Lucas.
0: Lucas.
5: 17:11.
0: Muy bien, respuesta correcta. Muy bien, a ver, nos menciona su nombre, nuestra amiguita, por favor, para anotarla, que está pasando el sorteo. ¿Aló? Ahí nos va a ayudar nuestra maquinita ahí consultando el nombre, ¿está bien? Por ahí tenemos otra llamadita. ¿Aló?
11: Aló, me sale aquí.
0: ¿Aló? ¿Cuál es la frase? ¿Aló? ¿Cuál es la frase? A nuestro amiguito que ha contestado, me menciona cuál es la frase que tenemos que completar. Le hemos estado mencionando, el que estaba atento, escuchado. 5, 4, 3, 2, 1. ¡Ay! Gracias a nuestro amiguito. Chicos, no se olviden que tienen que decir la frase. Tengo otra llamadita. ¿Aló? ¿Aló?
12: ¡Aló, mis tardes, kids!
0: ¿Aló? ¿Cuál es la frase?
12: Todo lo puedo en Cristo que me fortalece. Filipenses 4:13.
0: Muy bien, a ver, la preguntita va ahí. A ver, quiero que me menciones cuáles fueron los personajes del milagro de hoy. ¡Vamos, amiguito!
12: Un leproso y 10 leprosos y Jesús.
0: Muy bien, respuesta correcta. ¿Cuál es tu nombre?
12: Dana,
0: muy bien. Dana, pasa al concurso. Llevamos 3 pasando al concurso. Tenemos otra llamadita, vamos. ¿Aló?
13: Hola, mis tardes,
1: Aló, Dios le bendiga.
0: Aló. Manda saluditos.
1: Hola, ¿me está Riquit?
0: Manda saluditos, por favor.
1: Sí, estoy comprando. Envía saludos a Betel Radio.
0: Muy bien, gracias.

0: Hola, Kid.
1: ¡Aló! ¿Cuál es la frase?
0: Todo lo puedo en Cristo que me fortalece. Filipenses 4:13.
1: Muy bien, y la pregunta para ti es la siguiente. Menciona tres personajes que hayamos conocido durante este mes. Tres personajes, vamos.
0: Pedro.
1: ¿Ya?
0: Pedro.
1: Jesús. Te falta uno. Y
0: el leproso que le agradece.
1: Muy bien, muy bien. Perfecto, perfecto. Punto. ¿Cuál es tu nombre?
0: Benjamín.
1: ¿Desde dónde, Benjamín?
0: Pichanaki.
1: Desde Pichanaki. Muy bien, pasa el sorteo, Benjamín. Vamos, aló. Siguiente llamada. ¿Aló?
2: Yo me llamo Joel.
1: Chicos, manda saluditos, Joel. Manda saluditos, Joel. Joel, manda saluditos, Joel.
2: Hacerlos a mi mamá, a mi papá y a todo el grupo de BTL Radio.
1: Muy bien, gracias por llamar, Joelito. Tengo otra llamadita, no se olviden lo que mencioné, los fases. A ver, ¿aló?
3: Aló, mis padres kids.
1: Muy bien, aló, mis padres kids. ¿Cuál es la frase?
3: Todo lo puede en Cristo que me fortalece, Filipenses 4:13.
1: Muy bien, ¿cuál es la preguntita? Y es la siguiente. ¿Quién fue el personaje principal de todas las historias que hemos aprendido?
3: Jesús.
1: Muy bien, respuesta correcta. ¿Cuál es tu nombre?
3: Eunice
1: de Pichanaki. Pichanaki presente. Muy bien, basta el sorteo. Vamos, llevamos cinco pequeños. A ver, aló.
3: Yo le bendiga,
1: mis
3: padres kids.
1: Muy bien. ¿Y cuál es la frase? ¿Cuál es la frase? Vamos.
3: Todo lo puedo en Cristo que me fortalece, Filipenses 4:13.
1: Muy bien, pregunta para ti. A ver, quiero que completes esta frase. Jesús resucita, es el título de uno de los milagros. Jesús resucita al hijo
3: de la viuda de Naín.
1: Muy bien, respuesta correcta. ¿Cuál es tu nombre?
3: Priscila desde Chiclayo.
1: Priscila desde Chiclayo, muy bien. Priscila de Chiclayo, pasa el sorteo. A ver, vamos. Aló.
3: Dios le bendiga, mi padre Kids.
1: Sí, ¿cuál es la frase?
3: Filipenses 4:13, todo lo puedo en fortaleza.
1: Muy bien, la pregunta es la siguiente. ¿Cómo se llamó el milagro donde Jesús se queda dormido en el barco? ¿Te acuerdas? En la barca, ¿te acuerdas? El milagro donde Jesús se queda dormido en la barca. ¿Te acuerdas?
3: ¿Jerusalén?
1: ¿Cómo se llamó el nombre del milagro? El nombre del milagro. Cinco.
3: La peste milagrosa.
1: No, era otro. Muy bien, gracias por llamar. No voy a mencionar la respuesta porque voy a volver a hacer esta preguntita. A ver. ¿Aló? ¿Aló?
3: ¿Aló?
1: ¿Aló?
3: ¿Aló, mis tardes kids?
1: ¿Aló, mis tardes kids? A ver, ¿cuál es la frase?
3: Filipenses 4:13, todo lo pueden Cristo que me fortalece.
1: Muy bien, la misma pregunta. ¿Cómo se llama el milagro donde Jesús se quedó dormido en la barca? ¿El nombre del milagro?
3: El nombre del milagro es... Jesús...
1: 5, 4... 3, 2, 1. ¡Ay! La próxima lo hará mucho mejor. A ver, tengo otra llamadita. ¿Aló?
4: ¿Aló?
1: ¿Aló?
4: Hola.
1: Saluditos. No se olviden la frase que tienen que mencionar cuando están contestando la llamada. Saluditos.
4: Filipenses 4:13, todo lo puedo en Cristo que me fortalece.
1: Muy bien. Por ahí tenemos...

0: otra llamadita. ¡Aló! No se olviden, aló, Mr. The Skits. ¿Aló?
1: ¿Aló, Mr. The Skits?
0: Muy bien, ¿cuál es la frase?
1: Todo lo puedo en Cristo que me fortalece, Filipenses 4:13.
0: Muy bien, ¿cómo se llama el milagro donde, hubieron muchos peces? ¿Te acuerdas?
1: La pesca milagrosa.
0: Muy bien, punto. ¿Cuál es tu nombre?
1: Santiago.
0: ¿Desde dónde?
1: Desde Chincha.
0: Desde Chincha, muy bien. Pasa el sorteo. Contestamos otra llamadita. ¿Aló? No se olviden la frase. Muy bien, aló, Mr. The Skits. ¿Cuál es la frase?
2: Todo lo puedo en Cristo que me fortalece.
0: ¿Filipenses? ¿Aló?
2: Filipenses.
0: Filipenses
2: 4:13.
0: Muy bien, la preguntita es la siguiente. ¿Cómo se llamó el milagro donde hubo mucha comida? ¿Te acuerdas? ¿Qué se multiplicó?
2: Jesús multiplicó los...
0: Vamos, vamos, vamos. Vamos bien.
2: Jesús multiplica los panes y los peces.
0: Muy bien, punto. ¿Cuál es tu nombre? ¿Y desde dónde? ¿Tu nombre?
2: Aileen.
0: Ah, Aileen, muy bien. Aileen, yo sé que es desde la Victoria. Muy bien, ahora sí, siguiente llamada. ¿Aló?
3: Hola, mis tardes, Kix.
0: Muy bien, ¿cuál es la frase?
3: Todo lo puedo en Cristo que me fortalece. Filipenses 4:13.
0: Muy bien, la siguiente pregunta es la siguiente. ¿Cómo se llamó el milagro donde hubo muchos leprosos? Fácil. ¿Cómo se llamó el milagro donde hubo muchos leprosos?
3: Están a los 10 leprosos.
0: Muy bien, respuesta correcta. ¿Nombre?
3: Aidaliz Abaye Quispe.
0: ¿Desde dónde, Aidaliz?
3: Ceja de selva.
0: Ceja de selva. Muy bien, siguiente llamadita. Aló, no se olviden la frase.
4: Aló, me tardes, Gil.
0: Aló, ¿cuál es la frase?
4: Todo lo puedo con Cristo que me... En Cristo que me fortalece.
0: Muy bien.
4: Filipenses 4:13.
0: Excelente. A ver, ¿en qué lugar convirtió Jesús el agua en vino? ¿Te acuerdas dónde se desarrolló ese milagro? ¿Dónde se desarrolló el milagro donde Jesús convirtió el agua en vino?
4: En las bodas del Canaán.
0: Muy bien, punto. ¿Tu nombre? ¿Tu nombre?
4: Joshua Marico desde Huacho.
0: Desde Huacho, Joshua desde Huacho. Muy bien, pasa el sorteo. Siguiente llamada. ¿Aló?
5: Buenas tardes, tardes, Kit.
0: Muy bien, ¿cuál es la frase?
5: Todo lo puedo en Cristo que me fortalece. Filipenses 4:13.
0: Muy bien, pregunta. ¿Quién caminó sobre el agua después de Jesús?
5: Pedro.
0: Muy bien, ¿cuál es tu nombre?
5: Lea, desde Oxapampa.
0: Desde Oxapampa, pasa el sorteo. Siguiente llamada, aló, ¿cuál es tu nombre? Perdón, aló, no se olviden la frase.
6: Hola.
0: Hola. La frase.
6: Filipenses 4:13, todo lo puedo en Cristo que me fortalece.
0: Muy bien, gracias por llamar, no se olviden. Aló, mis tardes, kids. Aló.
6: Aló, Mr. Skits.
0: Aló, mis tardes, kids. Muy bien. A ver, la pregunta es la siguiente. ¿Cuántos años estuvo enferma la mujer que tocó el borde del manto de Jesús? ¿Te acuerdas? ¿Cuántos años?
6: 85 años.
0: A ver, ¿cuántos años estuvo enferma la mujer que tocó el borde del manto de Jesús? Los años que estuvo enferma. En la historia lo mencionamos. 5, 4, 3, 12 años. Muy bien. ¿Cuál es tu nombre?
7: Amado Esteban.
0: ¿Desde dónde?
7: Antacusco.
0: Desde Antacusco. Muy bien, siguiente llamadita. Aló.
7: Aló, Mr. Skits.
0: Aló, Mr. Skits. ¿Cuál es la frase?
7: Todo lo puedo en Cristo que me fortalece. Filipenses 4:13.
0: Muy bien, preguntita por aquí. ¿Qué hizo Jesús cuando vio la gran tormenta en el mar?
7: ¡11 años!
0: ¿Qué hizo Jesús al ver la gran tormenta que se había desatado en ese milagro? ¿Te acuerdas de la historia? ¿Qué hizo Jesús?
8: Calmó la tormenta.
0: Muy bien. ¿Cuál es tu nombre?
8: Michelle.
0: ¿Desde dónde?
8: Desde Urubamba.
0: Desde Urubamba. Muy bien. Aló, siguiente llamada. ¿Aló? No se olviden la frase. ¿Aló? ¿Aló? ¿Aló?
9: ¿Aló?
0: ¿Aló?
9: ¿Aló?
0: Muy ¿aló? Bien, saluditos, saluditos, manda saluditos.
9: Mando saludos al pastor de la iglesia y de la ciudadela, a mi mamá y a mi hermana.
0: Muy bien, saludos al pastor y a tu hermosa familia. Dios te bendiga mucho. Siguiente llamadita. No se olvide la frase. ¿Aló? ¿Aló?
9: No se olvide. ¿Aló, Mr. Biscuit?
0: ¿Aló? ¿Cuál es la frase? Muy bien.
9: ¿Cuál es?
0: ¿Cuál es la frase? La frase que estamos mencionando.
9: Todo lo puedo en Cristo que me fortalece. Filipenses 4:13.
0: Muy bien, la pregunta. Jesús sana a la hija de... ¿Es un milagro?
9: ¿De Lázaro?
0: No, a ver, Jesús sana a la hija de...
9: ¿Jesús sana a la hija de...
0: ¿Sí?
9: ¿De Jairo?
0: Muy bien, respuesta correcta. ¿Tu nombre?
9: César.
0: ¿Desde dónde?
9: Desde Satipo, Junín, Perú.
0: Muy bien, siguiente llamada. No se olviden la frase. ¿Aló? ¿Aló?
10: Hola.
0: ¿Aló?
10: Hola. ¿Aló, Mr. Kid?
0: ¿Cuál es la frase?
10: Todo lo puedo en Cristo que me fortalece.
0: Muy bien. Listo, ¿cuál es tu nombre?
10: Einer.
0: Einer, ¿desde dónde?
10: De Chincha.
0: Desde Chincha, muy bien. A ver, vamos a realizar el sorteo, chicos. Ahora sí, llegó el momento. Sé que todos siguen llamando, chicos, pero tenemos que hacer el sorteo antes que se acabe el programa. Perdónennos, por favor. A ver, entonces, vamos a ir a hacer aquí el sorteo. Voy a estar contando 5, 4, 3, 2, 1, 0. A ver, la ruleta está dando vueltas. Sí. ¿Cuál es el nombre que va a salir? ¡Vamos, chicos! A ver, y ese nombre, a ver, vamos a ir acá a la tercer nombre. Al tercer nombre, a ver, el primer nombre que sale no va, el segundo tampoco, el tercero. No, el primer nombre que salió fue el de Lea. Hoy, oh, para el, la siguiente, para la próxima, para el siguiente mes. Muy bien, siguiente nombre, a ver, vamos. Al tercer nombre es el ganador. ¿Y es el segundo nombre? ¿Cuál es? Priscila de Chiclayo, Prisi, para la próxima sorteo. A ver, este nombre es el tercer nombre, vamos. Damos vuelta, 5, 4, 3, 2, 1, y es... ¿Cuál es el nombre, maquinita, por favor? Muy bien, y el ganador es Catalina. Muy bien. Catita, escríbenos al interno, por favor. Chicos, todos lo han hecho muy bien. Felicitarlos porque todos se merecen un premio, pero es un sorteo, chicos, ¿está bien? No se preocupen, el mes de julio vamos a hacer un nuevo sorteo. Venimos con más premios por Fiestas sí. Patrias, así que queremos premiarles a todos. Nos vemos el día de mañana. Les dejo con el consejito del día. Los quiero mucho, mucho, mucho. Que Dios les bendiga. Catalina, no te olvides de escribirnos. Les dejo con Sin Prisas.
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16: El candidato de Juntos por el Perú, Roberto Sánchez, mantiene su narrativa sobre presuntas irregularidades en el proceso electoral y ha anunciado que presentará un recurso ante la Comisión Interamericana de Derechos Humanos tras la confirmación del balotaje. Sánchez sostiene que tiene el derecho a cuestionar el proceso, particularmente en lo referido al manejo de las actas de votación en el extranjero. Desde el bando de Fuerza Popular y diversos sectores políticos, se ha calificado la postura de Sánchez como una negativa a aceptar un resultado ya confirmado por la OMPE al 100% de actas contabilizadas, y se ha señalado que sus cuestionamientos ya fueron evaluados y descartados por las instancias electorales correspondientes.
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15: 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Salmos 27:1. Jehová es mi luz y mi salvación. ¿De quién temeré? Jehová es la fortaleza de mi vida. ¿De quién he de atemorizarme? La presencia de Dios elimina el temor.
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14: 5:00.
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Buenos días. ¿Cuántos podemos decirle y también agradecerle al Señor por todo lo que ha hecho este mes de junio? Junio se va con muchas experiencias, mucho agradecimiento también al Señor, quizás también con mucho dolor en nuestros corazones, pero estamos cerrando un mes más por la gracia de Dios. Que el Señor te bendiga. Soy tu hermana amiga Milka Moreno desde este lado de la radio, así que un placer poder acompañarte en Sin Prisas hasta las 7 de la noche. Estamos arrancando la semana, terminando un mes. Y también comenzando la tarde, esta tarde tan preciosa que el Señor nos da. Son 5 de la tarde con 10 minutos. Que el Señor les bendiga, que Dios te bendiga a ti que me escuchas en el 100.1 FM en Lima. Estamos saliendo a través de más de 320 repetidoras a nivel nacional. Esto es Betel Radio, la voz que inspira. Nuestro número de contacto para que tú puedas participar con nosotros, puedas también estar activo con los saluditos, con los mensajes, reportes de sintonía, con un audio. Me gustaría escucharlos hoy al 947-246-5045. 947-246-5045. Lima se mantiene con 23 grados de temperatura. Y también un saludo para la ciudad imperial del Cusco, que están a 15 grados. Y la preciosa ciudad blanca de Arequipa en 19 grados. Que el Señor les bendiga. Bienvenidos también a todos ustedes en la costa, en la sierra y en la selva de nuestro querido Perú. Pero no me puedo olvidar de ti que nos estás escuchando a través del www.betel.fm. www.betel.fm. Creo que muchos de nosotros estamos con el corazón así, bastante agrietado, nuestro corazón bastante dolido y triste también por la situación que está pasando Venezuela, nuestros amigos, hermanos en Venezuela. Y vamos a estar siempre orando por ellos. Betel Radio también se une al apoyo y nuestra iglesia, el Movimiento Misionero Mundial, también se une al apoyo, no solo a las oraciones, sino también al apoyo para todos nuestros hermanos, amigos de Venezuela, quienes lamentablemente pues han sido víctimas de dos terremotos. La verdad que esta situación, hemos visto milagros también del Señor a través de las redes sociales, y si de repente ya está causando algún problema en ti, no solo emocional, sino también físico, y me refiero a que muchas veces el estrés, la ansiedad, la tristeza, ya no queremos comer, no dormimos bien, nos comienza a doler la cabeza, tenemos problemas gastrointestinales y demás. Yo te recomiendo darle un pause ahí, de repente salirte un poco de las redes sociales. A mí me ayudó muchísimo porque realmente estar viendo esta situación tan vulnerable de nuestros hermanos nos conmueve mucho el corazón y también nos llama a poder reflexionar en el hecho de cómo es la vida, ¿no? La vida pasa en un segundo, la vida puede cambiar. Hoy podemos estar aquí tranquilos, de repente junto a tu familia, en el trabajo, ahí en el campo, también en el taxi, donde sea que nos estás escuchando, pero la vida puede cambiar en un segundo. Lo importante siempre es estar de la mano del Señor, quien es Él, quien nos ayuda, nos consuela, y también sus propósitos son grandes para cada uno de nosotros, así que no hay que perder la fe. Oremos por nuestros hermanos venezolanos. Mis hermanos, si nos están escuchando a través de Betel Radio, también les mando un fuerte abrazo, estamos con ustedes, y que el Señor siempre los guarde y los cuide de todo mal. Así que el Señor les bendiga. Con esto iniciamos el programa. Y hablando de estos momentos difíciles, cuéntame cómo tú apoyas a esas personas cuando se encuentran en momentos de dificultad. A ver, vamos a hablar acerca de esta empatía también en tiempos de crisis. Todo lo que está pasando, cómo se apoya. De repente eres de los que va a dar un consuelo con palabras, con acciones. Hemos visto cómo el pueblo, bueno, a nivel internacional, muchos países se han sumado también a colaborar con Venezuela, con ayuda humanitaria, pero también he visto personas haciendo reír a los niños. De repente eres de esas personas que cuando alguien está triste, alguien está pasando por una crisis, eres de los que va y le saca una sonrisa para que se puedan también, ¿no?, como que un poquito distraer, porque
porque eso hemos estado viendo también en Venezuela, cómo hacían parte de un momento con los niños amigable, un momento para que ellos también se puedan distraer, si ha estado llevando la palabra del Señor, si ha estado evangelizando, aprovechando también los corazones sensibles de nuestros hermanos en estos momentos, que lo que más necesitan es del Señor. Así que, ¿cómo apoyas a una persona en momentos difíciles? Déjanos tu respuesta, y también si tienes una oración, pedido de oración, o por ahí quizás tienes algunas palabras para nuestros hermanos venezolanos. Bueno, qué linda manera también de poder acabar el mes de junio y empezar esta preciosa semana. Recuerda que nuestro número es el 947-246-545. 947-246-545. 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

recuerda que la pregunta de hoy es: ¿cómo apoyas a una persona en momentos difíciles? Al 947-246-545. Y además puedes dejarnos tu pedido musical. 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

5 de la tarde con 21 minutos. Escuchábamos a Bel Zavala con esta preciosa alabanza. Viviré, viviré para ti. ¿Cuántos le podemos decir al Señor? Señor, yo quiero vivir para ti. Yo quiero vivir bajo tus propósitos. Esos momentos en donde quizás muchas de nuestras vidas puede cambiar y a veces no entendemos por qué, ¿no? A veces estamos planeando muchas cosas para nuestro futuro, para el nuestro y también para nuestra familia. Pero lo importante es vivir para el Señor. Recordarles que nosotros somos cristianos, siempre estamos esperanzados en lo que Dios tiene para cada uno de nosotros, así que siempre, siempre, yo sé que a veces es difícil confiar en el proceso, confiar cuando todo vemos a nuestro alrededor, cosas negativas, cosas que nos duelen, y es normal sentirse triste, sentirnos vulnerables, sentirnos que ya no podemos más, sentirnos que quizás incluso nuestra fe es atacada, sentir que nuestra fe se está debilitando, o nuestra confianza en el Señor, y el Señor nos entiende, el Señor sabe todo lo que nosotros pasamos, pero recuerden que las cargas que el Señor nos da es porque también las podemos superar, Él no nos da más de lo que nosotros podamos soportar, así que un fuerte abrazo para todos ustedes, son 5:22, y les estaba preguntando, ¿cómo es que usted apoya a alguien en momentos difíciles? De repente nos puedes contar incluso un testimonio de cómo la ayuda, porque todo esto, el Señor utiliza nuestras vidas y utiliza vidas de muchas personas para llegar en ese momento preciso, ese momento que de repente esa persona ni siquiera sabía que tú estabas triste, ni siquiera sabía de repente exactamente todo lo que estabas pasando, pero vino y te dio una palabra de consuelo, o de repente ha sido toda esa persona que ha sido y has impartido también esa palabra. A veces creemos que también para dar grandes consejos, o necesitamos dar grandes consejos para poder ayudar a alguien, o necesitas de repente, no sé, grandes cosas materiales para poder ayudar a alguien, pero muchas veces hay formas muy sencillas, pero que también son muy valiosas, el hecho de sentarte y simplemente escuchar a la otra persona lo que está pasando, que ella se desahogue contigo, y tú luego puedas ayudarle a orar por ello, es una de las formas también en las que podemos ayudar, ¿no? Yo creo que siempre tenemos que evitar decir, ¿no? Si realmente usted no entiende el dolor, esto lo aprendí de la psicóloga Elizabeth Clavo, ¿no? No decir, por ejemplo, hay personas que están peor que tú, o todo pasa por algo. Creo que lo importante simplemente es escuchar y decir, vamos a orar por ti, entiende el dolor, o quizás no puede entender tu dolor porque nunca he pasado por esto, pero vamos a orar. Así que, ¿cómo puedes tú de repente, o cómo ayudas a una persona en momentos difíciles? ¿Hubo alguien que estuvo contigo cuando más lo necesitabas? Esas personas que el Señor manda a nuestra vida. Muy bien, 947-246-545 es nuestro número de WhatsApp y nos dice Dios te bendiga mucho. Dios te bendiga mucho, Milka. Muchas gracias por el apoyo. A pesar de que confío en nuestro Dios, no he logrado conciliar el sueño y me ataca mucho la ansiedad. Gracias al Señor por mi familia, que está bien, pero no dejo de sentirme ansiosa y con mucho miedo con todo lo que estoy pasando. Con todo lo que está pasando. Soy venezolana y mi familia está en Venezuela, mi hermana. Vamos a estar orando también por usted. Más adelante vamos a tener nuestro bloque de peticiones y oración. Te mando un fuerte abrazo y que el Señor lo siga ayudando. Yo sé que yo también he pasado por ciertos momentos de ansiedad y puedo entender quizás no la magnitud de ustedes o la magnitud de muchas personas que hoy en día están pasando por este proceso tan difícil, porque tener a un familiar de repente que está desahuciado, tener a papá, mamá enfermos y que de repente no hay una respuesta positiva de los doctores. Yo pasé por eso y eso me generó muchísima ansiedad. Creo que nunca en mi vida había experimentado una ansiedad así, de ese nivel. Y es muy difícil a pesar de que nosotros confiamos en el Señor. Pero el Señor siempre va a estar ahí, eso siempre hay que recordar. El Señor va a estar ahí contigo y está ahí contigo en esos momentos en donde nuestro corazón también se siente triste, se siente congojado, en momentos en que de repente incluso la palabra de alguien que te pueda decir no puede consolar, porque yo les he testificado muchas veces. El dolor que yo sentí cuando perdí a mi papá, el dolor que he sentido ahora que perdí a una de mis mejores amigas,
nadie en este plano terrenal, nadie puede llenar. El único que puede consolar nuestro corazón, el único que realmente te va a entender, el único que te va a acompañar, así porque el Señor conoce todo, hasta nuestros pensamientos, conoce todo de nosotros, es Él, es el Señor. Así que siempre refugiémonos en la palabra, en su palabra, en sus promesas y también en la oración. Y cuando digo oración, no se trata de mostrarnos muy fuertes. Sí, Señor, yo entiendo, es tu voluntad, lo entiendo. No, sé tú sincera, sé tú sincero, puedes decir al Señor, realmente no entiendo. Señor, realmente no entiendo por qué me está pasando esto, no entiendo este proceso, no entiendo por qué de repente perdí a mi papá, no entiendo por qué quebró mi negocio. Dile, sé sincera, completamente sincera al Señor. Y ahí tú vas

0: a descargar todo lo que está en tu corazón, de repente estás molesta, estás molesto, o de repente ya has perdido incluso hasta las esperanzas. Sé sincero con el Señor, dile: Señor, ya no tengo esperanzas, he perdido completamente las esperanzas. Lo último que de repente necesitaba o era la última respuesta que me podía ayudar, pues tampoco, se cerraron las puertas. Pero confío en ti, confío en que quizás mis ojos hoy no puedan ver todo lo que tú estás haciendo. Quizás mis ojos hoy no puedan ver, Señor, la respuesta a mis oraciones, a mis súplicas. Pero confío en ti, confío que en el momento en que tú determines que pueda recibir esa respuesta tuya, lo vas a hacer. Así que el Señor le bendiga a todos nuestros amigos y hermanos que también están pasando por un momento difícil. Dios te bendiga, Milka. Yo también soy la de las que apoya con palabras de aliento, estando con ellos, también en lo económico, a lo que pueda. Muy bien. Dios dice, Dios nos dé fuerza a nuestros hermanos y amigos en Venezuela. Estamos orando por ellos, que el Señor les bendiga. Muy bien, quizás yo decía, no tenemos mucho dinero, quizás no tenemos mucha economía cuando alguien esté pasando por un problema así, económico, o alguna crisis económica que esté pasando, pero podemos apoyarlo de repente llevándole, no sé, lo que tengamos en casa. Algo que he aprendido en mi familia es que de repente solo teníamos, no sé, una plancha de papel higiénico para 9 personas para el mes, y es un ejemplo, claro está, pero de la plancha que habían 10, 5 le dábamos. O sea, no importa, de repente no tenemos para comprar más, tienes solamente 5 kilos de arroz, ok, un kilito, aunque sea, voy a donar a alguien que sabes que quizás está en una peor situación de crisis económica y que puedes aportar. No, mira, que tengo vergüenza, es que de repente me van a rechazar. Bueno, el Señor sabe tu intención, y hazlo siempre con todo el corazón. Ya si la otra persona lo rechaza, bueno, amén, no importa, ya. Tú decidiste también tener ese corazón bondadoso de ir y llevarlo, porque también es importante orar, pero también es importante accionar. Primero me dicen cómo tú, respondiendo a nuestra pregunta de hoy, ¿cómo apoyas a una persona en momentos difíciles? Nos dice por aquí uno de nuestros oyentes, nos dijo de manera anónima. Primero, escuchando cuál es la necesidad, y luego ver en qué puedo apoyar. Me parece súper interesante. Yo creo que muchas veces nosotros no hemos aprendido a escuchar. Siempre queremos hablar. Pero cuán importante es escuchar, saber escuchar a las personas. ¿Por qué? Saber escuchar a las personas, porque a veces nos metemos tanto en la conversación y demás, pero cuando tú estás en silencio y simplemente escuchas a otra persona, te das cuenta: ay, mira, no sabía esto. Ah, necesita tal cosa. O esto le duele. Entonces vas entendiendo quizás un poquito más del dolor que está pasando. Entonces es súper importante en estos momentos saber escuchar. Dios le bendiga a mi hermana. Saludos para la familia España. La familia España Moyocaguana. Para Ximena, para Hanna, para Raquel y Cecia. Muchas bendiciones. Que el Señor les bendiga. 947-246-545. Este es Betel Radio, la voz que inspira. Nos vamos a una breve pausa y regresamos con mucho más.
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0: 5 de la tarde con 36 minutos. 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Amigos, estamos arrancando una nueva semana. Por la gracia de Dios, un día más que Dios nos regala, una tarde más. Espero que estén bien. Algunos por ahí nos están escuchando desde la oficina, otros están al volante, otros están en los mercados, en los talleres, en el campo, hasta en el río, porque nos han enviado a veces reportes de sintonía a nuestros hermanos en la selva, que están por los ríos. Qué felicidad de verdad saber que el mensaje, la palabra del Señor va llegando a muchos lugares de el Perú, y todo es gracias a ti, sí, gracias a ti, gracias a tu oración, por esos momentos en que te acuerdas de Betel Radio y en Betel en general, Betel Televisión, también todo el equipo humano que trabaja aquí. Gracias, gracias por siempre orar por nosotros. 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Atención también, porque tenemos actualidad para hoy, 30 de junio. Se va junio, se va mi mes favorito. Atentos, porque tomen nota, la SUNAT acaba de establecer un nuevo requisito obligatorio. A partir de ahora, todos los contribuyentes inscritos en el RUC deberán registrar y validar un correo electrónico y un número de teléfono móvil como parte de su información oficial. Antes, esta obligación solo aplicaba a ciertos contribuyentes. Como la nueva norma, ahora con esta nueva norma, el requisito alcanza a todas las personas inscritas en el RUC, sin excepción. La validación se realiza mediante códigos de verificación y puede hacerse a través de SUNAT virtual o de SUNAT operaciones en línea. Pero hay un detalle importante que tienes que tener en cuenta. Sin haber validado previamente el correo y el celular, no será posible que puedas generar tu clave SOL. Así que para quienes ya están inscritos y aún no han actualizado estos datos, el plazo vence el 31 de agosto de este año. El plazo vence el 31 de agosto, así que conviene no dejarlos para último momento y así evitar inconvenientes con los trámites tributarios. 5 de la tarde con 39 minutos. Vamos a estar también escuchando los reportes viales. Así que, amigos, al volante, es momento de enviarnos toda la información. A ver qué está pasando en los exteriores, qué está pasando en las calles, avenidas. Están bien los semáforos, algún carro estacionado que genere tráfico. Los vamos a escuchar. Así que nos puedes enviar tu audio máximo de 20 segunditos al 947-246-545. Tenemos un grupo en WhatsApp también, donde están todos nuestros hermanos. He visto que hoy día han estado bastante activos, han estado comiendo su pollito a la brasa, por ahí he visto. Son una comunidad muy particular, muy peculiar, en donde durante todo el día en realidad estamos enviando información del tránsito. Así que si tú quieres unirte, simplemente me escribes al 947-246-545. Vamos a escuchar el primer reporte de la tarde a través de nuestro hermano Edwin Antonio. Edwin, Dios te bendiga.
1: Muy buenas tardes, Mirka. Muy buenas tardes con todos. Les saluda Edwin Antonio. Hoy día martes, un martes que parece que fuera lunes, último día del mes de junio, para comentarles que estoy acá en la avenida Huánuco, en Barrios Altos, donde el tráfico se muestra moderado. Hay cierta congestión, pero sí está avanzando. sin prisa, sin con calma. También comentarles que aquellos que quieren ingresar por este lado hacia la línea amarilla por el puente Huánuco, todavía está pasable, no hay tráfico en esta vía, así que pueden por acá pasar con confianza. Informó para ustedes Edwin Antonio, Betel Radio, la voz que inspira.
0: Ay, perdónenme, ¿verdad? Yo me quedé en lunes, ¿qué ha pasado? Perdónenme, estamos martes. Y yo digo arrancando, bueno, estamos igual arrancando todavía la semana, pero es el último mes, el último día del mes. Estamos martes, martes 30 de junio, así que vamos a seguir escuchando a nuestros hermanos reporteros. Bueno, para algunos recién inicia la semana, Vanesita. Para algunos, porque ayer han tenido feriado, han estado descansando, así que por eso. Saludos para todos aquellos que se están reincorporando al trabajo. Tenemos más reportes viales. Vamos a escuchar a nuestro hermano William. Hermano William, Dios le bendiga.

0: esta vía.
1: Ok.
0: Que tomen sus precauciones y sigan en sintonía de Betel Radio, la voz que inspira. Bendición. Dios les bendiga, hermanos.
1: Amén. Gracias. Dios te bendiga. Y por último, vamos a escuchar a nuestro hermano Daniel Vega. Daniel, ¿por dónde te encuentras?
2: Dios le bendiga, hermana Mica. Daniel Vega reportando para el programa Sin Prisas, exactamente en la avenida Sucre, con dirección de la Plaza de la Bandera al circuito de playa. Comentarles que desde Bolívar hasta la avenida La Marina se encuentra en reparación la vía, por lo tanto va a haber tramos en donde se va a tener que trasladar al otro lado de la pista para que los carros puedan fluir de manera normal. Tener cuidado porque el tráfico se está poniendo intenso. Dios le bendiga. Betel Radio, la voz que inspira.
1: Muchas gracias. Gracias. Que Dios te bendiga. 5:43 estamos, a ver, está avanzando la tarde, pero quiero comentarles que en breve vamos a estar haciendo nuestra dinámica, nuestra pausa activa. Hoy tenemos Tutti Frutti Bíblico y recordarte que hoy 30, martes 30 de junio, es el último día para participar con tus llamadas. Puedas llamarnos, puedas darnos la respuesta correcta. Así que hoy cerramos el mes y mañana anunciamos al ganador o ganadora del mes de junio. Nos vamos a hacer una breve pausa musical y regresamos con mucho más de Sin Prisas.

0: No hay nadie como tú, señor. Esto es Betel Radio, la voz que inspira. Muy bien, para hoy tenemos nuestra pausa activa. ¿Ok? Nuestro momento de poder un poquito relajarnos, respirar. Mire, cuando no pueda dormir, le enseño un ejercicio. Respire lo más que pueda y despacio, va botando el aire, despacito. Luego otra vez, respire fuerte, todo lo que pueda, todo lo que pueda, todo lo que cabe ahí en sus pulmones, vamos. Y luego y ese ejercicio le va a ayudar de una u otra manera a poder dormir. Pero concéntrese en su respiración, porque si no, si usted está pensando en muchas cosas, va a ser en vano. Así que tiene que concentrarse en su respiración. También nos ayuda a relajarnos, que entre oxígeno a nuestro cerebro, que podamos regular nuestras emociones y adorar al Señor, sobre todo, que nos ayuda a agradecer. Siempre va a ser lo mejor. Es un bonito ejercicio agradecer al Señor. Gracias, Señor. Hoy me comí mi chaufita con cecina. Bueno, esa es la misericordia de Dios, la gracia de Dios. Mi chaufita con cecina, gracias, Señor, por eso. Gracias, Señor, por mi productora Vanessa Pacheco. Gracias, Señor, por nuestro hermano Valentín Ochoa, que está en controles. Gracias, Señor, por aquellos que nos están escuchando a través de la 100.1 FM en Lima y también a través de las más de 320 repetidoras a nivel nacional. Así que agradezcamos todos al Señor. Yo ya hice mi ejercicio de agradecimiento. Ustedes también ahí en casita, hagan su ejercicio de agradecimiento. Vamos a abrir nuestras líneas telefónicas. Me indica producción al 01613-1701 o 01613-1709. Hoy, último día para que puedas acumular puntaje, ya que mañana vamos a sumar los puntajes y anunciar el ganador o ganadora. Último día para poder acumular puntaje, no participar, porque las dinámicas van a seguir para el mes de julio y así todos los fines de mes hay un ganador o una ganadora. Este mes he podido conocer a nuevos oyentes, así que de repente por ahí un nuevo oyente puede que gane en este mes. 01613-1701 o 01613-1709, llamas. Te voy a hacer la pregunta y das la respuesta correcta, sumas automáticamente 10 puntos, pero además puedes participar a través del número de WhatsApp solo con mensajes. Es el 947-246-545. Tutti Frutti Cristiano, Stop Cristiano. Vamos a recordar los personajes bíblicos y en esta oportunidad aquellos que empiezan con la letra P. Hola, hola, buenas tardes, Dios les bendiga.
1: Hola, Milka, Dios te bendiga.
0: Uy, ¿cómo estás? ¿Cuál es tu nombre?
1: Me llamo Hadasa.
0: ¡Hadasa! Ya me conoce ella, Milka, de frente. Hadasa, qué gusto escucharte, mi hermanita Hadasa. Hadasa, nombre bíblico con la letra P, vamos. Tres. Pedro, muy bien, vamos. Son 10 puntos.
2: Ganaste.
0: Para Hadasa. ¿Una pregunta más me hice producción? ¿Sí? Una más. Vamos, ahora vamos, Hadasa. Libros de la Biblia con la letra P. Vamos. 3, 2, 1.
1: ¿Con qué letra? Con P.
0: Seguimos, con la P. 3.
1: Pedro.
0: Ya. No, pero tiene otro nombre, pues. Ya. Pedro ya no me hice producción. Tiene que ser otro. Hay más libros.
1: Proverbios.
0: Muy bien. Ahora sí. Muy bien, se lleva 10 puntos. Hadasa. Puede que gane, Hadasa. No lo sabemos. Mañana anunciamos a ganador o ganadora. Producción, entonces me indica que hacemos dos preguntas por hoy. Muy bien, 01613-1701 o 01613-1709. Buenas tardes, Dios le bendiga.
3: Buenas tardes, Dios le bendiga, hermanita.
0: Bienvenida, ¿cuál es tu nombre?
3: Mi hermana Dioselina Córdoba.
0: Dioselina, también he escuchado varias veces tu nombre por acá. Dioselina, vamos, tiene que ser rápido, ¿ok? Nombre bíblico con la letra R. Nombre bíblico con la letra R. 3, 2, 1. Hay varios. Vamos. 3, 2, 1 y... No.
2: Lo sentimos. Será para la próxima.
0: No puede ser. Bueno, bueno, bueno. Le dimos su oportunidad. Tiene que ser rápido. Ustedes saben que Stop Tutti Frutti es rápido. 5:53 PM. Esto es Betel Radio, la voz que inspira. Buenas tardes. Dios le bendiga. ¿Aló?
4: Buenas tardes.
0: Hola.
4: Mi nombre es Lea.
0: ¿Lea?
4: Sí.
0: Vamos, Lea. Tiene que ser. Dios te bendiga, querida Lea. Vamos, Lea. Nombre bíblico con la letra S. 3.
4: Salomón.
0: Ya, muy bien. Vamos, vamos, vamos. Más puntos. Completemos el punto. Nombre de un libro de la Biblia con la letra S. Vamos, Lea. Vamos. 3. Con la letra S. 2. Hay varios. 1. Vamos, Lea, tú puedes. Con la letra S. 3.
4: ¡Salvo!
0: ¡Salvo! ¡Bien!
2: ¡Ganaste!
0: Bien, Lea. Se van 10 puntazos para nuestra querida Lea. Vamos, vamos preparándonos, vamos preparándonos. Hola, hola. Dios te bendiga.
5: Hola.
0: Sí, ¿cuál es tu nombre?
5: Noemí.
0: Noemí. Mi querida Noemí. Vamos. Tutti frutti, ¿ok? Letras. A ver, la letra es la P. Nombre bíblico de un personaje de la Biblia con la letra P, Noemí. Que no sea Pedro, ya dijeron Pedro. Nombre de un personaje bíblico con la P, P. P de Pedro. Pero ya Pedro no puede.
5: Pablo.
0: Pablo.
5: Sí.
0: Pablo, muy bien. Muy bien, bueno, me dicen que ya cortó. ¿Qué pasó, Noemí? Se quedó con 5 puntos. Son 2 preguntas, atentos, por favor. 01-613-1701 o 01-613-1709. Hola, hola, buenas tardes.
6: Hola, buenas tardes.
0: Aló, Dios te bendiga, bienvenido, bienvenida sin prisas. ¿Cuál es tu nombre?
6: Benjamín.
0: Benjamín, también te he escuchado bastante este mes. Benjamín, atento. Nombre de un personaje bíblico con la letra R. Con la letra R. Nombre de un personaje bíblico con la letra R. Vamos.
6: De un personaje, ¿verdad? ¿No?
0: Sí, primero de un personaje. Vamos. 3. 2.
6: Ruth.
0: Ruth. Ok, vamos. Y nombre... A ver, nombre de un libro de la Biblia con la letra R. Hay uno, vamos.
6: Romanos.
0: Romanos, excelente.
2: Ganaste.
0: Muy bien. Muy bien, Benjamín. Se van 10 puntazos para Benjamín. 5:56 PM. ¿El último? Sí. Ok, el último me dice producción. Hola, hola, buenas tardes.
7: Hola.
0: Sí, ¿cuál es tu nombre?
7: Esteban.
0: Esteban, vamos. Tú disfrute, Cristiana, vamos. 3, 2, 1. Nombre de un personaje de la Biblia con la letra S. Esteban.
7: Sansón.
0: Sansón, muy bien. Ahora, nombre de un libro de la Biblia con la letra S. No. Un libro de la Biblia con
7: Santiago.
0: La letra Santiago. Bien. Muy bien, Esteban. Excelente. Se van 10 puntazos para Esteban. Nos vamos a ir a una breve pausa y regresamos con mucho más de Sin Prisas.
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17: La región de Moquegua acató ese 30 de junio un paro regional indefinido para exigir que el Poder Ejecutivo observe la ley número 11658, una norma aprobada por el Congreso sobre el saneamiento de límites en la provincia tacneña de Jorge Basadre, a la que consideran lesiva para su territorio histórico. La medida fue convocada por organizaciones sociales, gremios e instituciones de la región que exhortaron al gobierno regional de Moquegua y a las autoridades locales a respaldar la posición de la población frente al conflicto territorial. Los dirigentes advirtieron que, de no obtener respuesta del Ejecutivo, evaluarán nuevas medidas de protesta, entre ellas una movilización hacia Lima, una huelga de hambre y manifestaciones frente al Congreso. Desde el Congreso se ha señalado por su parte que la iniciativa busca precisar las colidancias internas para facilitar la organización territorial y la ejecución de inversiones públicas en zonas con problemas de delimitación. Mientras que sectores de Tacna sostienen que se trata únicamente de un proceso de saneamiento interno que no modifica los límites con regiones vecinas. La controversia ya había generado bloqueos de carreteras entre ambas regiones en semanas anteriores.
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18: La destrucción provocada 5 días después de ese doblete.
19: Tras estos sismos del 24 de junio.
20: Hoy más que nunca. Venezuela necesita de nuestras oraciones.
21: El dolor ha tocado a miles de familias tras el devastador terremoto del pasado 24 de junio.
22: Hay hogares que lloran, vidas que esperan ser rescatadas y corazones que claman por esperanza.
21: Como iglesia, levantemos un solo clamor al cielo para que Dios traiga consuelo,
22: fortaleza y paz en medio de la tragedia.
21: Que nuestra fe abrace a quienes hoy sufren.
22: Hoy más que nunca, todos somos Venezuela.
2: En Betel Radio, el verso del día. Romanos 5:1. Justificados pues por la fe, tenemos paz para con Dios por medio de nuestro Señor Jesucristo.
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0: Muy bien, 6:06. Qué bonitos también los himnos congregacionales. Así que si te ha gustado esta preciosa alabanza que acabas de escuchar en Betel Radio, La Voz que Inspira, puedes pedirla siempre en este espacio de Sin Prisas de 5 a 7 de la noche. En la viña del Señor, así me pides a través del número de WhatsApp del 947-246-545. Hoy martes 30 tenemos invitada, como siempre todos los martes, los jueves estamos con nuestra psicóloga de la casa, es Lisa de Clavo Eli. Dios te bendiga.
1: Muy buenas tardes, mi estimada Milka, y un abrazo y saludo para todas las personas que están conectadas en este hermoso programa de Sin Prisas.
0: Muy bien, Eli, hoy estamos preguntando a nuestra audiencia, ya nos han ido enviando algunas respuestas, y también te invitamos a que nos puedas enviar tu respuesta. ¿Cómo acompañas a una persona en momentos difíciles? O de repente, si tú tuviste a alguien que estuvo contigo cuando más lo necesitabas, puedes enviarnos tu testimonio al 947-246-545. Y también tocábamos el tema de nuestros hermanos en Venezuela, algo que, como yo decía al inicio del programa, algo que nos tiene bastante, con mucho dolor en el corazón. Nosotros no somos venezolanos, pero como hermanos en Cristo, yo tengo muchos amigos, hermanos también de la iglesia, no necesariamente en Venezuela, sino a nivel internacional, claro, que están nuestros hermanos. Es un dolor muy fuerte. Hay quienes aquí en el Perú que nos escuchan, que también están con ese dolor exacto. No pueden, lamentablemente, ir a su país, quizás no pueden. No, imagínate sentir esa impotencia. Hace un momento nos escribió una de nuestros oyentes, me decía, Milka, yo no puedo dormir. Wow. Yo sé que yo confío en el Señor, pero no puedo dormir. Tengo a mi familia allá y nos empatizamos con el dolor de nuestra hermana y sabemos que es difícil esta situación. Y por eso también Eli nos va a traer algunos consejitos, algunas cosas que podemos ir haciendo. Por ejemplo, Eli, también hemos visto el tema de los contenidos que están, ¿no? Sí, sí. En diferentes redes sociales, estos contenidos bastante sensibles, que muchas personas ya han optado, como yo les decía, incluso por cerrar o no ver ya las redes sociales hoy en día, ahorita como está la situación.
1: Sí, porque es bien caótico. Hay que recordar, Milka, y dijiste varias palabras claves y creo que muy poderosas a la vez. Uno es que ese dolor que sentimos, lo que pasa en Venezuela es diferente el dolor que alguien tiene, por ejemplo, sufre algo, es un dolor individual. Y tú me hiciste una pregunta, ¿cómo lo acompaño? Claro, ahí lo podemos acompañar con la escucha, la empatía, ¿no? Pero hay el otro dolor, que es el dolor colectivo, porque este trauma, esta herida, que ese es el nombre que se le da en la psicología,
0: la herida colectiva,
1: o el trauma, es que todo un país, en este caso, las ciudades han sido afectadas. Entonces estamos hablando de que no es una persona puntual, sino estamos hablando de un grupo de personas que están siendo afectadas por este trauma que están viviendo. Y lo primero, algo que también añadiste, si dijiste, es, ¿no?, el fin de semana apagué las redes. Y yo creo que una de las cosas más importantes cuando sucede este tipo de heridas, Milka, es no esconder el dolor. Es importante, es darlo a conocer, es importante llorar. Una de las cosas que justamente estaba leyendo un libro, y no recuerdo ahorita el nombre del autor, pero estaba analizando mucho entre la diferencia del lamento y el sufrimiento, porque yo me hice la pregunta también, ¿no? ¿Cuánto dolor? Y la psicología social, digamos, habla mucho de la importancia de la empatía. Por ejemplo, los peruanos rápidamente a ayudar, a escuchar. Tú me comentabas, ¿no? Sí, la iglesia está apoyando de esta forma. Contabas. Y eso es algo hermoso porque hay una solidaridad y eso cala mucho en las personas que están enfrentando ese dolor. Pero creo que es importante hacer esta diferencia y podemos hablar al respecto, porque entender la diferencia entre un lamento que es genuino y pasar el dolor y un sufrimiento, porque el sufrimiento nos va a estancar, pero el lamento sí nos puede a replantearlo y seguir avanzando aún en medio de este dolor.
0: Hay, con respecto a la pregunta de hoy, muchos nos han estado enviando también que pasaron un momento difícil, contándonos un poco de sus experiencias, pero como tú dices, esta es una herida colectiva que quizás muchos de nosotros, al menos yo, es la primera vez que puedo conocer, ¿no?, el sufrimiento de un país por una catástrofe, ¿no?, por un terremoto. Entonces, y puedo ver también muchos contenidos a través de las redes sociales, pero cómo esto nos puede afectar, Eli, a nuestra salud mental, estar expuestos todo el día viendo videos que la verdad que son bastante crudos, sí, los videos bastante crudos de gente que está sufriendo.
1: Una de las cosas, Milka, y que hiciste tú muy bien el fin de semana, es no estar tan metida en ver esos videos. Y eso no nos quita que seamos amables,
0: claro,
1: y que
0: estemos orando y apoyando también.
1: O sea, porque yo lo que he visto, hoy día meditaba con mis hijas antes de venir a la radio, decía, se dan cuenta, le decía, que el ser humano, Dios lo ha diseñado a su imagen y siempre con esa búsqueda de poder ayudar al prójimo, ¿no? Y de verdad que los hermanos peruanos, las personas peruanas se han levantado al poder ayudar a los demás. Esa empatía es increíble. Pero eso no quita, si tú tienes conocidos, es un dolor más profundo de que alguien no tiene un conocido. Ahora, ¿por qué es importante no ver eso? Porque si tú tienes familias, por ejemplo, allá, o tienes conocidos allá, y estar constantemente alimentando de esos videos tan dramáticos, por utilizar un término, crudos, esa es la palabra, sí te puede llevar a un tema de estar hipervigilado, y no es saludable, porque ya el terremoto sí fue el 24, ahorita hay un miedo porque el suelo, o sea, es como su zona de seguridad, que es la tierra, ¿no? Nuestra zona de seguridad es la tierra, el suelo, lo más fuerte que hay. Al moverse, al sacudirse, es como que toda una comunidad dice, y ahora, si ya teníamos desconfianza y ya teníamos un poco de incertidumbre, ahora sí, ¿qué va a pasar? Porque ya el suelo se movió y mira, destruido y hay muertos. Entonces, hay un miedo real y el cortisol está elevado. Y si yo sigo y continúo viendo, exponiéndome a ver esos videos crudos, sí puedo tener complicaciones de salud física por estar sobreexpuesto, porque dormir varios días, o dejar de dormir, perdón, varios días, va en contra de la salud física. Entonces va a incrementar las migrañas, qué sé yo, dolores estomacales, y esto ya no es saludable.
0: Y no estamos diciendo que, ay, a ver, ignoramos todo lo que está pasando. No, hay varias configuraciones que tú puedes hacer en TikTok, que tú puedes hacer de repente en Instagram, sobre todo de videos, ¿no?, específicos, de que ya quizás de alguna u otra manera ya te han afectado, no has podido ni siquiera comer, no has podido dormir. Pero, por ejemplo, si quieren seguir compartiendo personas desaparecidas para poder encontrarlos, que son fotos, ¿no? Son fotos que quizás eso no va a generar tanto nuestro sufrimiento o tanto algo mental, no va a afectar a nuestra salud mental, el hecho de compartir eso, pero sí ver ya videos así bastante fríos.
1: Recurrente, ¿no?
0: Exacto.
1: Eso sí hace bastante daño a las personas. Y también porque hay otro riesgo, Milka, y que también se puede observar. A veces esto se puede llegar a convertir como un morbo. Ay, mira lo que está pasando. Mira qué pobrecito. Ay, pobrecito, ¿no?
0: Oh, pásame el video, mira esto.
1: Eso no es correcto tampoco. Eso no es saludable, porque estamos hablando aquí de un sufrimiento real, de un grupo de personas. Entonces, yo no puedo utilizar también el video para, ay, pobrecito, pobrecito. O sea, ¿dónde está tu accionar? O sea, pobrecito,
0: claro,
1: no ayuda.
0: Todo el día viendo videos y no damos nada, no hacemos nada, imagínense.
1: Exacto, entonces yo creo que el sufrimiento ajeno no debe ser para un deleite o solamente tener el concepto de decir pobrecito. Entonces eso es nocivo también para nosotros.
0: Exacto.
1: Yo creo que esto nos lleve a replantearlo, decir, Señor, ¿qué más nosotros como personas aquí en Perú necesitamos cuidarnos? ¿Cómo nos protegemos? ¿Cómo ayudamos? Y si no hay una forma económica, la oración, aun cuando uno no tenga conocidos, la oración es muy poderosa, porque es una forma de unir a la familia, de mostrarle a tus hijos también, de ser empático con otras personas.
0: Muy bien, 6 de la tarde con 15 minutos, 947-246-545 es nuestro número para consultas. Nos vamos a una breve pausa, pero ya regresamos con mucho más de Sin Prisas.

0: El cordero de All Honors, solo aquí en Betel Radio, la voz que inspira. 6 de la tarde con 20 minutos, 947-246-545 es nuestro número de WhatsApp para que te puedas comunicar con nosotros, enviar de repente un mensajito para todos nuestros hermanos en Venezuela. Estamos tocando acerca de la herida colectiva, cómo puede también la empatía, Eli, actuar en tiempos de esta crisis, ¿no? Sí, que se está viviendo en Venezuela. Algunos, como bien hemos mencionado, quizás no se encuentran en Venezuela, nuestros hermanos venezolanos están en diferentes partes del mundo, incluso aquí también en el Perú, pero tienen su familia en Venezuela. Y sienten esa impotencia, ¿no? Sí. De estar a distancia. Bueno, o incluso nosotros como hermanos en Cristo, no, de repente no podemos viajar hasta Venezuela, apoyar, pero tenemos otras maneras también de colaborar con ellos.
1: Así es.
0: Pero ¿de qué maneras nosotros, de qué maneras reales y también sencillas podemos apoyarnos emocionalmente, Eli?
1: ¿Qué pregunta tan poderosa? Lo primero, Milky, es reconocer que hay un dolor. O sea, y me gusta mucho la historia de David, y lo podemos traer a colación porque es un ejemplo muy típico. David, por ejemplo, cuando fue en los Salmos, describe cómo era perseguido por Saúl de una manera que inexplicable. Es interesante que en varios episodios de los pasajes, él llora, él reclama incluso a Dios, ¿no? O sea, bueno, se desfoga con Dios y le dice, me siento así, me siento mal, ¿no? ¿Y eso qué significa en los términos de psicología? Que esa persona está sintiendo lamento, que está sintiendo dolor, que no es lo mismo el sufrimiento, y eso era muy importante hacerlo, porque cuando tú estás en un lamento tienes esperanza. Entonces tú descargas, y al descargar, David lo hacía con Dios, sacabas la emoción, y cuando tú sacas la emoción, luego viene esa esperanza, es decir, pero sé que tú estás a mi lado, sé que tú me sostienes. Entonces, la vía, el camino es, para, en esa esperanza, para no perder la esperanza, es aprender a aceptar ese dolor. El dolor de estar aquí y tu familia estar allá. Eso es un dolor inmenso y gigantesco, y que de repente no puedes llegar por N razones, pero tienes que permitirte aceptar y decir, me hubiese gustado, quisiera estar y no puedo, y sacar esa tristeza, sacar ese llanto, y si conoces a Dios, o por lo menos tienes fe que hay un ser superior, la mejor manera, de verdad, es poder descargar eso con el Creador. Ahora, ¿por qué esto es importante? Para no caer en el sufrimiento. Porque el sufrimiento es el pesimismo. El sufrimiento es, ¿por qué me pasa esto? ¿Por qué yo no puedo ir? ¿Por qué de repente la iglesia de Mirka sí dio esto y ellos pueden y nosotros no? Y cuando nos quedamos en ese por qué, en esa angustia de decir, ¿por qué no le pasa a otro si a mí me pasa esto? Allí ya nos estancamos, el cortisol se va a aumentar más ahí, y ahí sí vamos a tener problemas hasta niveles físicos de insomnios, de cansancio extremo, porque estamos en ese nivel de sufrimiento. Entonces necesitamos decir, sí, me duele esto, sí, de verdad que no puedo ir, y entregárselo a Dios. Es muy importante tener ese refugio, porque recuerda, tú aquí puedes hacer esto. Las personas que ya están sufriendo, Milka, como te decíamos en la pausa, los amigos no lo están, todos los amigos están sufriendo. Las instituciones no están con ellos porque también están en crisis. Entonces necesitamos recurrir a ese Dios eterno y decir, Dios, me duele, como David decía, me duele, no entiendo por qué me persigue, cuándo se terminará ese tormento, ¿no? Decía David. Sin embargo, descargaba y decía, pero mi fe, mi confianza está puesta en ti, y esa esperanza, esa fe, se hace un cambio en la emoción y hace que avances con dolor.
0: Bien, Eli, nos están dejando algunos saluditos para nuestros hermanos en Venezuela. Nos dice José, mucha fuerza para todos nuestros hermanos, amigos venezolanos, aunque los tiempos están difíciles, que recuerden que siempre hay personas que los llevamos en nuestro corazón y oraciones, que el Señor les dé mucha paz y fortaleza, que Dios les bendiga. ¡Qué bonito! María también nos dice, quiero enviar un fuerte abrazo para todos nuestros hermanos venezolanos. Seguimos orando por ustedes, no pierdan la la esperanza, Dios sigue teniendo el control. Amén. Que Dios les bendiga. Gracias. Amén. Pueden seguir enviando también sus mensajitos al 947-246-545. Desde Bolivia también nos están escribiendo. Oramos para que el Señor también traiga esos momentos de paz y sobre todo de unidad para todo el pueblo venezolano. Muchas gracias, Luis. Que Dios te bendiga, Eli. He visto también, yo creo que hablando de empatía, yo sé que hemos visto videos fuertes y demás. También últimamente he estado viendo videos de personas atacando a los venezolanos, ¿no? Wow. ¿Por qué? Porque, bueno, algunas personas están de repente diciendo no traigan más comida porque ya la comida se está malogrando, ¿no? Como que hay mucha comida para ciertos lugares. Luego decían no traigan más aguas, luego que tengamos cuidado con las ropas, porque a veces estaban también enviando donaciones de ropas que lamentablemente no se pueden utilizar. Y algunas, ¿no? De repente indicaciones, entonces las personas están comenzando a atacar y decir, ay, que se están quejando, que por qué se quejan y demás. Creo que nosotros como cristianos no podemos participar de eso.
1: Sí.
0: ¿Ok? No podemos generalizar a todos nuestros hermanos venezolanos, incluso muchos de ellos ni siquiera están ahorita en las redes sociales porque están ahí trabajando y buscando a sus familiares. Entonces, no podemos generalizar porque Julanito de tal, un influencer o tal persona se grabó diciendo no me traigan más esto de ropa o tráiganme ropa en buen estado y demás. No podemos atacar. Entonces, siento que encima de que ya están pasando un dolor, nosotros no podemos participar de esas personas que están atacando, ¿no? Y diciendo que no son agradecidos, Eli.
1: Exacto. Por eso te decía que hay dos formas cuando uno está en el exceso de ver video. Uno es que tú ves y te conduele, como tú reflexionaste y lloraste. Pero el otro es a veces estar metido en el morbo. Y eso, estimadas personas, a todos los oyentes, hay que tener mucho cuidado. Entonces, regla número uno. Puede ser que haya sectores que ya estén bien con la ropa. Bien, pero nosotros no sabemos a quién le falta, a quién no. Yo creo que somos llamados a ser generosos. Y yo creo que cuando uno es generoso, cuando uno es empático, el sistema, ¿no?

0: de verdad que Dios no es deudor de nada.
1: Así es.
0: Y siempre hay que dar de lo más profundo de nuestro corazón. Uh-huh. Y si tienen sexo, bien por ellos, pues. Uh-huh. ¡Qué bien! O sea, si él puede tener 5 chompas más que yo una, uh-huh, ¿a qué alegrarse?
1: Claro.
0: ¿No? Entonces, ¿por qué decir no y no generalizar?
1: Claro, de repente estas personas que se grabaron diciendo, ay, no envíen este tipo de ropas que no podemos usarlas así. De repente, quizás por ahí alguno no se supo expresar. Okay.
0: También,
1: pero claro, por eso no vas a atacar a todo el pueblo venezolano y decir que son mal agradecidos, a lo que voy.
0: No, eso es
1: claro,
0: inadecuado, porque hay un principio en psicología,
1: eso,
0: hay un pensamiento que nosotros le llamamos en psicología la generalización, es un, uh-huh, metaprograma. Si bien es cierto, el ser humano está diseñado para generalizar y es importante, sin embargo, una de las cosas, si quiero que te lleves algo el día de hoy, es que generalizar nos va a llevar a tener aumento de cortisol. ¿Por qué? Porque yo no puedo decir todos los hombres son malos.
1: Exacto.
0: Todas las mujeres son así. Todos los venezolanos son malagradecidos.
1: No.
0: Cuando utilizamos esa palabra, todos son así, siempre son así, nunca estamos generalizando. Y eso va a jugar en contra nuestra. ¿De qué manera? Porque no vamos a ver alternativas. Uh-huh. Como todos vamos a ponerles un mismo costal por, uh-huh, la generalización, y eso nos permite, ah, ya, como todos son malagradecidos, entonces no ayudo.
1: Uh-huh.
0: Y al final te pierdes, uh-huh, la bendición y la alegría de dar. Porque, ojo, una de las necesidades psicológicas es la contribución. Y cuando tú contribuyes, esa necesidad psicológica de amor, de reconocimiento, te fortalece a uno.
1: Uh-huh.
0: O sea, uno al dar sale mayor beneficiado que aún que la persona que lo recibe.
1: Así es, Eli. Muy bien, gracias por estar,
0: sí,
1: con nosotros en este espacio. Últimas palabritas también para todos nuestros oyentes, Eli.
0: Bueno, yo simplemente quiero decir a todas las personas, los que estén en un momento de dolor, tanto para los hermanos de Venezuela, es que en vez de decir ¿por qué a mí?, solamente di, sí, esto es injusto, tal vez siento triste, siento miedo, pero puedo confiar en que Dios está a mi lado. Si cambias esa perspectiva, te aseguro que vas a avanzar con dolor.
1: Muy bien, Eli, muchas gracias. Que Dios te bendiga. Dios mediante, nos vemos el jueves.
0: El jueves. Chao, chao.
1: Muy bien, 6 de la tarde con 30 minutos. Nos vamos a hacer una breve pausa, pero regresamos con la oración, las peticiones de oración. Hoy, por supuesto, vamos a seguir orando por nuestros amigos y hermanos de Venezuela.
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0: Muy bien, la promesa es mayor que ese momentáneo dolor. Así que esta canción se le dedico a todos nuestros amigos, hermanos venezolanos. Quien te vea adorando, de Janet Méndez. 6:36 PM. Vamos a entrar al momento de oración. Así que nos puedes enviar tu petición al 947-246-545. 947-246-545. Es momento de poder orar por ti. De repente tienes una necesidad, estás pasando algún tema familiar, un tema económico, un tema de salud. También nos escuchan en hospitales. Así que un saludo muy especial para todos ustedes. Nos pueden dejar también ahí su petición, de repente en el piso donde se encuentran, sus nombres, están escuchando a sus familiares. ¿Por qué lo digo? Porque hemos recibido testimonios de algunos familiares que llevan su radio pequeña y ahí están con los pacientes, escuchando, mete el radio, la voz que inspira. Y por eso es algo muy bonito que el Señor nos regala a esta bendita radio, de poder llegar a muchas personas, personas que necesitan la palabra del Señor. Así que estaremos orando por ti en breve. Envíanos tu petición al 947-246-545. 947-246-545. Estaremos orando también por nuestros hermanos en Venezuela y por nuestros hermanos en Venezuela a nivel internacional, porque hay muchos que lamentablemente, bueno, no están en su país, pero están en diferentes partes del mundo, y estamos con ustedes, mis hermanos. Hermanos y amigos, 6:37 PM. También hemos dejado una cajita de peticiones en nuestro canal de difusión, así que puedes responder. Simplemente haces clic en responder y nos dejas tu petición ahí. Hoy nos acompaña el pastor Edwin Pacheco, quien nos va a brindar una reflexión de la palabra del Señor, y luego estaremos orando. Adelante, pastor Edwin, que el Señor le bendiga.
1: Dios la bendiga igualmente, hermana Milka, y a todos nuestros oyentes. Estamos muy agradecidos con el Señor de poder participar de este hermoso segmento en nuestro programa Sin Prisas. Y el Señor quiere hablarnos hoy día precisamente a través de su palabra, y esta la encontramos en el Salmo 27, versículo 1, que nos dice así: Jehová es mi luz y mi salvación. ¿De quién temeré? Jehová es la fortaleza de mi vida. ¿De quién he de atemorizarme? Entendamos entonces que la presencia del Señor siempre va a disipar de nosotros todo temor. Esa es la confianza que mostraba el salmista en aquel a quien declaraba que era luz, la luz que nos alumbra, que despeja el camino, la luz que echa fuera todas tinieblas, de tal modo que andemos seguros. Aquí hacíamos alusión también a lo que significa, o lo que significaba antes para los tiempos de navegación, cuán importante era un faro para poder direccionar convenientemente a aquellos navíos, para que ellos no puedan encallar, no puedan sufrir algún accidente por los accidentes propios que hay en las características del mar, el agua también, que se muestra muchas veces en su etapa más feroz y puede hacer sucumbir a una embarcación. Pero para poder llegar a puerto seguro, el faro que se levantaba sobre la parte más alta visible de aquel lugar alumbraba y señalaba la ruta correcta, aquella embarcación, aquel navío, para que pueda llegar sin contratiempos a su destino. Así también Dios a nosotros nos ilumina el camino. Dios nos toma de su mano, nos lleva, nos conduce según su buena voluntad. Y el Señor, cuando está con nosotros, no tenemos nada que temer, como un hijo, como un niño que confía plenamente en su papá. Sabe que lo va a cuidar, le va a prodigar, le va a también dar lo que él necesita para cubrir todas sus necesidades. Ese papá es todo para el niño. Así también es nuestro Padre Celestial. Por eso no hay nada que temer. En él estamos confiados, en él estamos seguros. Y vamos a pasar situaciones muy complicadas, muy difíciles. Viene la enfermedad, la dolencia, a veces la crisis económica, al interior del hogar, el matrimonio también puede sufrir estragos, porque pasamos momentos difíciles y estamos rodeados de situaciones que nos pueden conducir a estos momentos de inestabilidad. Pero si seguimos confiando en el Señor, Él calma la tormenta. El Señor nos lleva a puerto seguro. De tal manera que nuestra fe se fortalece y seguimos confiando plenamente en Él. E importante es entonces que la presencia del Señor esté con nosotros. Para decir, como decía el apóstol Pablo, si Dios es con nosotros, ¿quién contra nosotros? Todo lo puedo en Cristo que me fortalece. Por eso queremos acercarnos más a Dios a través de la oración. Usted está pasando por alguna tormenta, está golpeando su casa, su matrimonio, a su familia, a sus hijos, sus finanzas, su trabajo. Entonces aquí está aquel que te dice y nos dice a cada uno de nosotros que sigamos confiando. No temamos. Si Él está tomándonos de su mano, ciertamente en Él estamos seguros. Por eso queremos orar. A través de la oración, decíamos, nos podemos acercar a aquel para pedirle, para suplicarle, para hablarle, como un niño le pide a su padre cuando está pasando estos momentos difíciles. Hay que pedirle al Señor ahora que nos ayude, que nos dé el oportuno socorro, que se glorifique y disipe todo temor y toda circunstancia adversa de nuestras vidas. Por eso le invitamos, comuníquese, todavía queda un cortito de tiempo para que usted también nos haga llegar su petición. Queremos orar porque conocemos un Dios todopoderoso, quien nos dice una vez más que para Él no hay nada que sea

0: nos están pidiendo, pastor, oración por su tío Kevin, que el Señor le bendiga, que también por las personas que no tienen comida en Venezuela, nos dicen, por mi tía Jenny, son nuestros hermanos que están pidiendo por sus familias. Dios les bendiga a Betel Radio. ¿Cómo están mis hermanos? Son de gran bendición. Quiero pedirles oración por fortaleza espiritual y sabiduría para superar la oposición y los inconvenientes diarios, por provisión económica. Muchas gracias. Soy el hermano Hugo García Ordóñez. Les escribo desde Los Olivos. Tengo 61 años. Amén, mi hermano Hugo. Mi primo Suárez, me dice, mi primo Pedro Suárez, de 16 años, fue rescatado de los escombros en el terremoto y sus riñones no funcionan. Así que oración por él y por mi familia, que vive con miedo a las réplicas. Dios le bendiga. Oración por mi pastor Luis Alfaro, por su recuperación de su salud, y por mi familia España. Saludos, mis hermanos. Por favor, oración por mi hermana Dana, para que conozca al Señor Jesucristo, tenga una experiencia y pueda entregar su vida a Dios. Dios le bendiga, mis amados hermanos de Betel Radio. Oración por Israel, Estados Unidos, Irán, que están en guerra, por Venezuela. Que el Señor Todopoderoso les ayude. Muy buenas tardes, Pastor Edwin. Por favor, pido oración por mi salud. Tengo mucho dolor en mi brazo izquierdo. No lo puedo levantar. Mi nombre es Rosario Dextre Sánchez. Soy miembro, me dice, del Movimiento Misionero Mundial en Barranco. Hermanos de Betel, Dios les bendiga sin prisas. Mis peticiones por mi familiar John Anthony Saldaña. Está en el hospital, está mal de su pierna derecha y no le encuentran nada. Así que vamos a estar orando también porque tenga un diagnóstico nuestro hermano John Anthony Saldaña. 947-246-545 es nuestro número. Y por supuesto, Pastor Edwin, vamos a orar por todos nuestros hermanos, amigos, por el pueblo de Venezuela, que también está pasando estos momentos muy dolorosos. Adelante, Pastor.
1: Claro que sí. Vamos a orar para que nuestro buen Dios siga en su bondad y su misericordia, permitiendo que esa ayuda se siga manifestando abiertamente a todos nuestros hermanos de Venezuela. Que el Señor tenga misericordia de las familias, los matrimonios que han sido afectados. Que pronto, pronto ellos puedan levantarse con la ayuda del Señor. Vamos a orar entonces, junto a las demás peticiones que nos han hecho llegar. Vamos a decirle al Señor: Padre amado, Padre nuestro que estás en los cielos, recibe, Señor, toda alabanza, toda adoración, y nuestro maravillarnos, Señor, de que tú nos puedas recibir en tu presencia, en el nombre de nuestro Señor Jesucristo. Y tus oídos, Señor, estén atentos a esta petición, Señor, para que tú te glorifiques en medio de toda situación que estamos pasando. Son múltiples las peticiones, Señor, por salvación, para que tú te glorifiques salvando a muchas almas, a familiares de aquellos hermanos que te suplican de día y de noche, Señor, también para que sanes a los que están enfermos de diversas enfermedades, dolencias, que tu ayuda oportuna, tu provisión oportuna se siga manifestando a muchos, Señor, sigas abriendo esas puertas, bendiciendo el entrar y salir de aquellos que confiamos en ti. Señor, te rogamos también en esta hora que tengas misericordia de Venezuela, Señor. Cuánta afectación a raíz de lo que ha acontecido, amado Dios, pero amado Padre Celestial, en tu bondad infinita, Señor, levanta esas familias. A muchos que están enfermos, sánalos, Señor, restáuralos plenamente, Padre, porque eso está en tu corazón, Señor, amado Dios, y que la ayuda se siga manifestando ampliamente para alcanzar a todos los afectados, Señor, sobre todo alcanzarles tu palabra viva, Señor, que aún en medio del dolor hay esperanza, y la única esperanza eres tú, nuestro Señor Jesucristo. Ten misericordia también de muchas naciones, nuestro amado Perú, nuestra coyuntura actual, Señor, Padre, y todas las naciones del mundo, que tu obra, Señor, también se siga expandiendo y tu palabra siga transformando el corazón de muchos, Señor, Padre, en el nombre de Jesús. Te lo pedimos, amado Dios, dándote gracias y alabándote y adorándote en el nombre de Jesucristo, nuestro Señor y Salvador. Amén. Amén.

0: espera el tiempo de Dios. 6:52. La espera muchas veces nos puede cansar, pero también es aquello donde podemos acercarnos más al Señor. Esos momentos donde aprendemos a depender de Dios, ya no de nuestras fuerzas, sino únicamente de Dios, confiar en sus promesas, en la fidelidad del Señor. Y es algo que nunca tienes que olvidar, que Dios es fiel. Repítelo, Dios es fiel. Si Él ha hecho una promesa y tenemos muchas promesas en su palabra, la va a cumplir. La va a cumplir en tu vida. Él ha puesto un propósito en tu vida y lo va a llevar a cabo. No hay nada ni nadie que va a detener ese propósito de Dios que tiene con tu vida. Quizás hoy no puedes ver ese camino tan claro. ¿Cuál es el propósito de Dios? Milka, mira todo lo que estoy pasando. Pero Dios ya conoce el final de nuestra historia. Dios ya conoce el final de tu historia. Así que aférrate a esas promesas del Señor. Recuerda que solo Él también tiene el poder, como decía esta preciosa alabanza, para cambiar esa situación que hoy en día parece imposible que pueda mejorar, ¿no? Incluso lo que para nosotros muchas veces pueden ser esas puertas cerradas, esos obstáculos en nuestra vida, para Dios es ese momento en donde, y es una oportunidad para mostrar su gloria. En medio de nuestra debilidad, su poder se perfecciona. Así que recuerda eso, no hay ninguna enfermedad, ninguna puerta cerrada, ninguna crisis o dificultad. Recuerda que no hay nada de eso que sea más grande que el poder del Señor. Así que quiero dejarte este texto de la palabra del Señor. Los que esperan en el Señor, los que esperamos en el Señor, nuestras fuerzas serán renovadas. Se levantarán alas como las águilas, correrán y no se cansarán. Caminarán y no se fatigarán. Así que el Señor te bendiga. Les mando un fuerte abrazo a todos aquellos que están pasando por momentos difíciles. Somos humanos. Como decía Eli, si quieren llorar, lloren todo lo que tengan que llorar, oren, pero no hay nada más preciso que llorar ahí arrodillados, diciéndole al Señor, abriéndole nuestro corazón al Señor y diciéndole todo aquello que necesitamos y que estamos pasando. Quiero agradecerte por dejarme acompañarte en este precioso martes, cerrando este mes de junio, un mes bastante cargado con muchas cosas. Ha habido momentos de felicidad, ha habido momentos de celebración, ha habido momentos también de llorar, hay momentos de dolor. Pero por todo ello, agradezcamos al Señor. Gracias, Señor, por este nuevo día que nos das. Así que de esta manera me despido. Que el Señor les bendiga muchísimo. Dios mediante, mañana nos reencontramos a las 5:00 p.m. Y además te dejo con nuestra programación. A continuación, música sin interrupciones. Que el Señor te bendiga.
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0: 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Salmos 27:1. Jehová es mi luz y mi salvación. ¿De quién temeré? Jehová es la fortaleza de mi vida. ¿De quién he de atemorizarme? La presencia de Dios elimina el temor.
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3: 7:00.
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